21 horas 12 minutos. Entidad binacional Yacinetá confirma primer pago de becas para el próximo 4 de junio en Ñeembucú. En entrevista con Radio Carlos Antonio López, el coordinador social de la EBI en nuestro departamento, en Manuel Cuevas, explicó que la jornada se llevará a cabo en la sede de la gobernación y abarcará tanto a becarios de primera vez como a quienes realizan renovación. El monto total del beneficio es de 6 millones de guaraníes distribuidos en dos desembolsos que aquellos estudiantes que cursan en otros departamentos recibirán un adicional por concepto de desarraigo. El coordinador Cueva señaló que la lista supera al menos los 300 jóvenes que serán beneficiados con este primer desembolso en tiempo

0: internas simultáneas de las organizaciones políticas del 7 de junio próximo empezaron a ser trasladados hasta los registros electorales para posteriormente ser distribuidos a los respectivos locales de votación. El contingente correspondiente al departamento de Alto Paraguay salió puntualmente a las 7 horas de hoy domingo, con destino a Concepción vía terrestre, y desde Concepción, Puerto Pinasco, Itacua hasta Bahía Negra vía fluvial. El traslado y resguardo de los mismos se realiza coordinadamente con la Policía Nacional, las fuerzas militares y el acompañamiento del Ministerio Público.
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0: La salida de los maletines electorales y máquinas de votación continuarán del día miércoles 10 de junio para los departamentos de Alto Paraná, Itapúa, Concepción, Caaguazú, Amambay, San Pedro y Canindeyú. Y entonces este despliegue de maletines electorales y máquinas de votación para las próximas internas simultáneas del 7 de junio.

21 horas 27 minutos. 16 grados la temperatura en Pilar, la humedad del 87%.

0: Campeonato Liga Pilarense de Fútbol, homenaje a los periodistas deportivos de Pilar, resultados de los encuentros disputados hoy domingo, la fecha número 11, primera etapa. División Primera. El partido entre Primero de Marzo América fue postergado por el mal estado de la cancha. Se tendría que haber disputado ayer sábado. Será reprogramado este encuentro entre Primero de Marzo versus América. Hoy domingo, en el estadio Emilio Sisul del Club Capitán Vado, el local Capitán Vado derrotó por 4-1 al Deportivo Guasucueño. Sabelino Aquino, Diego Vázquez, Eider Sanabria y Matías Torres. Los goles para el Vado: Richard Insaurralde marcó el único tanto del Guasucueño en este partido. En el estadio municipal del distrito de General Díaz, 24 de marzo, empató con Primero de Mayo 1-1. Isidro Negrete marcó para el 24 de marzo, Alejandro Fernández para el 1 de mayo. En el estadio Hércules Aliana del Club América, empate también entre Unión y General Díaz. Álvaro Vera marcó para el Unión, Amin Ramírez para el General Díaz. En esta fecha número 11, libre el Tres Corrales. La tabla de posiciones: Primero de Marzo 20 puntos, Primero de Mayo 18, Unión 17, General Díaz 17, Capitán Vado 13, 24 de marzo 12, América 9 puntos, Tres Corrales 6 y el Deportivo Guasucueño 4 puntos. Los goleadores del campeonato: Gustavo Paredes del 1 de marzo 8 goles, Antonio Ayala del 24 de marzo 7 goles, Hugo Muñoz del Guasucueño 6 goles. La próxima fecha, la fecha número 12 de esta primera etapa, tendrá partidos entre Guasucueño versus Primero de Marzo, América versus Unión, General Díaz versus 24 de Marzo, Tres Corrales versus Primero de Mayo. Le va a corresponder libre al Capitán Vado en esta fecha, en la próxima fecha número 12. 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
1: Tal vez otro forastero de Viragüe Popirú.
0: 21 horas 32 minutos hasta las 22. 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

en plena sintonía desde Estero Kamba, San Juan y en Bucú. Todos los amigos del distrito de San Juan y sus compañías, los saludo. La Portillo está escuchando la radio desde Estero Kamba. Vamos a compartir en esta última parte lo que indica la Dirección de Meteorología para mañana lunes 1 de junio. Nuevamente se esperaría un amanecer fresco y tarde cálida, con probabilidad de formación de nieblas y neblinas puntuales. A partir del martes disminuiría la probabilidad de lluvias a nivel país, con un amanecer fresco y tarde cálida y calurosa, sobre todo en la región occidental. Cabe resaltar que gran parte de la semana el amanecer se presentaría fresco, por la tarde cálida e inclusive calurosa. Los valores de la temperatura máxima irían en aumento durante la semana, con mínimas que rondarían entre 11 a 20 grados y las temperaturas máximas entre 22 a 33 grados. A partir del miércoles, los vientos comenzarían a rotar del sector norte. La mínima pronosticada para mañana lunes es de 13 grados. Ya se presentaría fresco a cálido, cielo nublado a parcialmente nublado, vientos del sureste, neblinas en las primeras horas. Mínima 13, máxima 21. Para el martes, fresco a cálido, cielo parcialmente nublado, vientos del sureste, mínima 13, máxima 22. Para el día martes 2 de junio. Primera semana de junio con ambiente, con las temperaturas máximas en aumento según la Dirección de Meteorología. Entonces, baja probabilidad de lluvias para este sector del país. Estamos cerrando la emisión de hoy de la noche del 700. Agradeciendo a todos su sintonía, su compañía de siempre. Dios mediante, volveremos a encontrarnos el próximo domingo durante la jornada eleccionaria con toda la cobertura de Radio Carlos Antonio López, como es habitual en estas jornadas cívicas de las internas municipales en nuestro país. Que tengan todos un reparador descanso. Será hasta la próxima.

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Junto al silencio de la noche que va en procura del amanecer de otro día, ZP12, Radio Carlos Antonio López de Pilar, Paraguay. Voz larga y profunda, eco que se nutre en las raíces de un pasado de glorias, desde esta geografía sureña salpicada de épicas cicatrices, cierra un capítulo más del cotidiano y permanente mensaje de amor y de fe en los eternos e inmutables valores que nutren el porfiado esfuerzo del hombre por lograr la plena realización de los ideales de patria, progreso, cultura y fraternidad. Que este día que se pierde en la noche y va a cobijarse tras los velos de la historia haya sido pródigo en realidades y se constituya en un jalón más de nobles conquistas en pos de los ideales americanos. Radio Platea del Paraguay y de América, muy buenas noches.

corazón geográfico de América, surge al éter un saludo con ideales de paz y fraternidad, de amistad y cordialidad. ZPROCE Radio Carlos Antonio López, desde la ciudad de Pilar, República del Paraguay, en la apertura de su transmisión de la fecha. Al empezar nuestra labor, reafirmamos fe en las conquistas del trabajo y el progreso. Al abrirse con el nuevo día, otra jornada en busca de mejores alientos para conquistar el porvenir, saludamos en los pueblos de Paraguay y Argentina el esfuerzo fecundo de hombres y mujeres que, unidos en el común anhelo de patria y grandeza, forjan un ideal de hermandad americana en marcha hacia más buenos y mejores destinos. Amigos radio oyentes, muy buenos días.

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Hola, hola, hola, hola, hola. Ok. Buen día. Buen día, oyente de Radio Carlos Antonio López de la ciudad de Pilara. Peseña moñe por un mañana en enviar pojeraba con ella, Bepenen y Bepenen compañero de todas las madrugadas. Hoy día lunes. Lunes 1 de junio de 2026. Este día ñamoñe puenu el sexto mes de este año 2026. Ñamombo, tema del año. Este día 1 de junio 2026 con ella de Yapene Moinuma en esta fresca madrugada pilarense. Con el compañero Héctor Domingo Rolón en cabina técnica en la producción de las noticias nacionales. En planta transmisora Héctor Edgar Pascual Eguizamono, MAPM. Muy pero muy buenos días. Y el deseo que tengan una excelente jornada laboral. Este día lunes, donde hay por y ya podían a la tarea bien tempranito y que esto no se haya producido en el día. Lunes 1 de junio 2026. Según meteorología, tenemos una temperatura de 13 grados. 13 grados la temperatura en Pilar, probabilidad de precipitaciones 0%, humedad 90%, viento del sureste a 5 km por hora y el cielo despejado. Con ella ve, oíma, Benendive.

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1: Cinco nueve minutos la ñande, hora 13 grados la temperatura en Pilar hoy día 1 de junio de 2026. Con en llave ya tenemos inum a los oyentes de Radio Carlos Antonio López. Saludamos a los oyentes madrugadores ya en sintonía de Radio Carlos Antonio López. Don Chocho Osuna, buen día, ya en sintonía de Radio Carlos Antonio López en la ciudad de Pilar. Don Siriaco Barrios, ya en sintonía también de Radio Carlos Antonio López, pero en la ciudad de San Ignacio, Misiones. El diario hoy trae en tapa: izquierdista Cepeda y derechista de la Espriella disputarán balotaje en Colombia. Multitudinaria caravana de Camilo Pérez en la costanera de Asunción se huele victoria. Narcopolítico detenido en red con marihuana vid había ganado reto de Marvex. También trae el diario hoy en tapa. Camión sojero sufre vuelco a causa de desperfectos mecánicos. Ocurrió en Itapúa. Está el jugador número 6 de la selección paraguaya. Está el jugador número 26. El 26 de la selección paraguaya, Isidro Pita, es el elegido por el técnico de nuestra selección, Gustavo Alfaro. Más informaciones. Abuso, abandono y maltrato, los alarmantes datos sobre la desprotección de la niñez. Diario Hoy. Adolescente de 16 años fallece tras riña con otro menor de su misma edad. Ocurrió en Villa Rica. Joven muere apuñalado tras una gresca. Esto ocurrió en Capiatá. Educación superior en crisis. Paraguay retrocede en ranking internacionales. Persecución y tiroteo acaba en captura de la vaca. Su acompañante falleció. Tragedia y disturbio en París tras la victoria del PSG. También trae el diario Hoy en tapa. Tres detenidos tras persecución por supuesto intento de homicidio ocurrió en Asunción. El monstruo está en casa. El diario Hoy. A diario hay 9 denuncias de abuso infantil. Estudiantes paraguayos impulsan en Reino Unido el Foro Paraguay Spear 2026. Más de 32.000 bebés ya fueron protegidos contra el virus del BRC. También trae el diario Hoy. Hijo de ex futbolista de la Albirroja está en UTI y lanzan campaña de ayuda. Interceptan jet privado con cargamento de drogas valuado en 3,6 millones de dólares. La Overuña de entapa el diario Hoy. Con ella ve Penendive por Radio Carlos Antonio López de la ciudad de Pilar.
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1: El pronóstico para hoy lunes 1 de junio. Fresco a cálido, cielo nublado a parcialmente nublado, viento del sureste, neblinas en las primeras horas. La máxima para hoy 21 grados. Para mañana martes, fresco a cálido, cielo parcialmente nublado, viento del sureste, mínima 13, máxima 22 grados. Para el día miércoles, fresco a cálido, cielo parcialmente nublado, viento variable luego del noreste. La mínima 14, máxima 25 grados.
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0: reafirma cercanía de la victoria electoral, esto en la capital del país. Desde hoy con dotación completa la selección paraguaya. Hoy comienza la semana y con cuenta regresiva para la selección paraguaya, con el Mundial Norteamericano a menos de 2 semanas de su inicio. El grupo de jugadores comandado por Gustavo Alfaro está citado para esta tarde 17 horas para retomar con las tareas que será a puerta cerrada tras el día libre que tuvieron ayer. Primeramente para preparar el último amistoso que será el día de la despedida de la afición que se disputará el viernes 5 de junio en el Defensor del Chaco ante el seleccionado de Nicaragua. Ya con más noticias nacionales. Noticias nacionales, vamos por el primer bloque. Tribunal Superior de Justicia Electoral inicia designación de delegados para elecciones internas simultáneas. Conforme a lo establecido en el cronograma electoral para las elecciones internas municipales 2026, recordó que esta designación es para las elecciones internas simultáneas de las organizaciones políticas. Finalmente recordó las tareas que desarrollarán los funcionarios del Tribunal Superior de Justicia Electoral con miras a las internas del 7 de junio próximo, explicó el coordinador general de la Dirección de Recursos Electorales del Tribunal Superior de Justicia Electoral, Hugo Casal Ñane Fuentes, Radio Nacional del Paraguay.
1: Abocados de las elecciones internas simultáneas de las organizaciones políticas, en donde la institución electoral como tal brinda una asistencia técnica y logística a las organizaciones políticas, teniendo en cuenta, Alejandro, que estas elecciones son convocadas, dirigidas, organizadas y de hecho proclamadas por los tribunales electorales independientes y o partidarios de cada agrupación política u organización política, valga el término, que se presenta en esta elección. La justicia electoral lo que brinda es un apoyo técnico y logístico a estas organizaciones políticas, para lo cual se está preparando para asistir 13.000 mesas receptoras de votos aproximadamente entre todas las organizaciones políticas que se presentan en estas elecciones.
2: ¿Cómo avanza ya la previa? Y ya en su instante final, podemos decir, porque esto antes ya debe terminarse y luego ya velar un poquito por el desarrollo propiamente, que se dé de manera normal, uno espera siempre en toda convocatoria.
1: Asimismo, nosotros hemos culminado la auditoría de los maletines electorales que corresponden al Partido Liberal Radical Auténtico. Creo que hoy estaría culminando también lo que se refiere a la Asociación Nacional Republicana, ANR, donde los apoderados y miembros de los tribunales electorales hacen una verificación del contenido del maletín electoral para que en la misma no falte ningún útil que será utilizado el día de los comicios por los miembros de las mesas receptoras de votos. Por lo tanto, una vez que culmine esto, nosotros ya iniciaríamos la carga tanto de las máquinas de votación como de los maletines electorales, teniendo en cuenta que el domingo 31, mi querido Alejandro, nosotros ya estamos desplegando los maletines electorales y las máquinas de votación para lo que es el departamento de Alto Paraguay, asegurando que estos lleguen a destino teniendo en cuenta el estado de los caminos y esto se envía vía fluvial. Pero no solamente Alto Paraguay, Alejandro, sino también enviamos lo que es Puerto Pinasco, departamento del presidente Hayes, y lo que es el distrito de Itacuá, departamento de Concepción, y otra zona que es de Itacuá que se llama Puerto Itapucumí, en donde también tenemos, elecciones internas, ¿verdad?, de las agrupaciones políticas, y luego ya continúa el mayor contingente con lo que es a partir del miércoles 3 de junio, Alejandro, enviando estos materiales y esas máquinas de votación a destino.
2: Ya. ¿Para qué fecha estima usted, don Hugo, tiene que estar todo, tanto los maletines electorales, la máquina de votación, todo completo estos elementos electorales?
1: Para nosotros estaríamos culminando, Alejandro, lo que es para el sábado 6 en Capital. Viernes 5 de junio culminamos con lo que es los 19 distritos del Departamento Central y culminamos con Capital el día sábado 6 de junio, teniendo en cuenta que para la tarde, para las 13 horas, tienen que estar todas las máquinas de votación en los locales para lo que nosotros le llamamos el testeo de las máquinas, que es básicamente una prueba de funcionalidad de las mismas, a los efectos de llegar en óptimas condiciones para el día domingo 7 de junio.
2: Sí.
1: Vuelvo a recalcar, como dicen ustedes los periodistas, para el día viernes 5 de junio sábado 6 de junio, estaríamos ya desplegando todo lo que es Capital.
2: Porque la fecha en sí, ¿para cuándo es? Si no...

0: Quintero, don Hugo.
1: Para el 7 de junio las elecciones de capital entregamos el último contingente para el día sábado 6.
0: Elecciones internas. Ya, ¿y eso afecta solo a estas dos, a estos dos sectores políticos?
1: No, nosotros estamos brindando en general a más de 30 partidos políticos, entre ellos también, estamos brindando asistencia también a los movimientos políticos independientes, que de así de alguna manera le llamamos a todos, sin excepción alguna. Alejandro se le brinda la asistencia técnica y logística. Aparte de esto, hay que tener en cuenta también que hay organizaciones políticas, como citarte algunos, el Partido Liberal Radical Auténtico, Encuentro Nacional, el Partido Participación Ciudadana, Demócrata Cristiano, Patria Querida, entre otros, no solamente eligen a los candidatos que los representarán para las elecciones municipales, sino que también tienen renovación de autoridades, por lo tanto el trabajo es un poco más intenso con estas organizaciones.
2: Hugo Casal, del Tribunal Superior de Justicia Electoral. Con ella, Bepes en Dupeína. 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Lañan de hora 5:25 minutos, 13 grados, temperatura en Pilar.

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1: 5:29 minutos con en llave pendendive por radio Carlos Antonio López. Ya saluda a mí a Carlitos Aguilera en sintonía de radio Carlos Antonio López en el pueblo veraniego de Ñembucú, Cerrito. Buen día, Audilio Morínigo. Estoy escuchando tu programa Barrio Central en la casa de mi mamá para ir a trabajar en la municipalidad de Cerrito, Paraguay. Soy Carlos Aguilera, funcionario de la municipalidad de Cerrito. Buen día. 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IP Paraguay trae en su portada compras del 10% de la agricultura familiar en el menú para estudiantes. Hambre Cero fortalece inserción de productores a cadena de suministros. Golpe al narcotráfico, interceptan marihuana premium de Miami. Otro título, gobierno llevó kit de víveres a familias de comunidades indígenas del Chaco. Presentarán oportunidades de inversión en Paraguay durante evento en Génova, Italia. Paraguay completó envío de ayuda humanitaria a Bolivia. Agencia de Información Paraguaya, gobierno nacional. Vamos a más informaciones. Hoy lunes 1 de junio del 2026 tenemos en Deporte Copa del Mundo, Isidro Pita jugará el Mundial 2026 con la Albirroja. Finalmente se confirmó el jugador 26 de la Albirroja. Se llama Isidro Pita, delantero del Bragantino de el Brasil. Trae esta información. La espera terminó, aunque la nómina oficial recién será divulgada este lunes, hoy, por la Asociación Paraguaya de Fútbol. De manera extraoficial ya quedó confirmado que Isidro Pita será el jugador número 26 de la lista de la selección paraguaya para el Mundial. El atacante del Red Bull Bragantino terminó imponiéndose en una de las últimas pulseadas que quedaban para resolver dentro del plantel que conduce Gustavo Alfaro. Finalmente el vikingo le ganó terreno a Matías Villasanti y a Ángel Romero, quienes también aparecían como firmes candidatos para ocupar el último cupo de la delegación albirroja. Vamos a más informaciones. Domingo de relax para una albirroja enfocada en el Mundial, eso ayer. Luego de una exigente semana de trabajo en Ipané, los futbolistas de la selección paraguaya tuvieron un domingo libre ayer para recargar energía en compañía de sus seres queridos. Más sobre la Copa del Mundo. Árbitros paraguayos rumbo al Mundial 2026. La terna arbitral paraguaya, integrada por Juan Gabriel Benítez, Eduardo Cardoso y Milciades Saldívar, viajó ayer a Estados Unidos para sumarse a la preparación del Mundial 2026. Con ella ve Penendive más informaciones nacionales. Presentan edición 27 de la Expo Iguazú. Del 27 al 30 de agosto, la Plaza de la Amistad de Colonia Iguazú será escenario de la Expo Iguazú 2026. Se trata de una de las muestras culturales y turísticas más relevantes del país. Afirmó que miles de visitantes de distintos puntos se darán cita para disfrutar de 4 jornadas con entrada libre y gratuita, informó el intendente del mencionado distrito de Alto Paraná, Mauro Caguano, Yanefuente, Radio Nacional del Paraguay.
2: Bueno, el Expo Iguazú se va a estar realizando el día 27 de agosto al 30 de agosto, donde van a estar presentes muchas empresas exponiendo sus productos también, ¿verdad? Tanto la parte agrícola, de automóviles, de consumo masivo. También vamos a tener una diversidad gastronómica que es nuestro fuerte, ¿verdad? La parte de gastronomía japonesa, brasileña, la nuestra, la paraguaya, ¿verdad? Y vamos a tener muchas actividades también recreativas. Las 4 noches, el jueves, viernes, sábado y domingo, vamos a tener artistas nacionales muy renombrados en el escenario, donde vamos a estar compartiendo, ¿verdad? Lo que es el festival, ¿verdad? Y vamos a tener
3: O invité también intendente, cultura, gastronomía, entretenimiento, negocios, ambiente para la familia.
2: El domingo el asado, el tradicional asado, por ejemplo, el festival del asado, que ya es ya todos los años venimos haciendo y suele ser exitoso.
3: Una tradición.
2: El escenario va a estar los Ojeda, ese día domingo, el domingo sería ya 30, pero ya va a ser, sí, domingo 30. Sí, sí, sí. Y así, ¿verdad?
3: Uh-huh. ¿Esto dónde mismo va a ser?
2: Plaza de la Amistad, en el kilómetro 42, viniendo de Ciudad del Este, y en el distrito de Iguazú, ¿verdad?
3: Ya, ahí lo suele ser.
2: Ahí lo suele ser, siempre en el mismo lugar, cada año.
3: ¿Y qué tal la participación de la gente en general de las ediciones anteriores?
2: El año pasado tuvimos un récord de 30.000 participantes de gente que se vinieron hasta Iguazú, de diferentes lugares del país. Ya va siendo más conocido cada día más. Hubo un movimiento económico así de negocios que fueron realizados por importes de $1,000,000 aproximadamente, que se negoció durante la Expo. Y súper bien, vamos a tener los globos aerostáticos, si Dios permite, también, que se está gestionando también eso. Y bueno, y vamos avanzando, y lo que buscamos es que cada día haya algo diferente. Y para este año también está previsto el desfile militar, por ejemplo, para el primer día, que va a ser en horas de la mañana, que va a estar también muy lindo para la gente que le gusta a participar de esas cosas. Estamos cumpliendo 65 años aniversario de la colonia de Iguazú. Es la colonia más joven que hay en Paraguay.
3: 65 aniversario. ¿En coincidencia con esa fecha?
2: O sea que solemos luego organizar, agosto suele ser nuestro mes aniversario, entonces toda la Expo, las 27 ediciones que nosotros venimos realizando, se hizo siempre en esa época.
3: ¿Agosto por la Iguazú entonces?
2: No, agosto, venía a entrar para ir de la mitad, un año de agosto de la parrana.
3: Ya, bastante interesante, con muchos atractivos lo que va a ser esta actividad, con entrada libre y gratuita, dice la información, intendente.
2: Así mismo, es la única Expo que sigue estando fuerte, con entrada totalmente gratuita.
1: Mauro Caguano, intendente de la colonia Iguazú, Alto Paraná. Con ella, Pendendivé, por Radio Carlos Antonio López, en Agroveterinaria en Bucuto ofrecemos amplia variedad de medicamentos veterinarios balanceados y todo lo necesario para el productor. 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Seguimos con más informaciones. Agencia de Información Paraguaya trae en su portada esta información. Productor destaca impacto de hambre cero en familias rurales tras entrega de 30.700 mandarinas. Trae esta información. El productor Francisco Ortigosa, oriundo de la colonia Independencia del departamento de Guairá, destacó en sus redes sociales la importancia del programa Hambre Cero como una herramienta que impulsa oportunidades para los pequeños productores y fortalece la economía local. Ortigosa señaló que su producción de mandarina volverá a formar parte del abastecimiento destinado a los estudiantes del programa de alimentación escolar. Asimismo, confirmó la entrega de unas 30.700 frutas al proveedor de Hambre Cero Grupo Velma S.A., Agencia de Información Paraguaya. 5:38 minutos, la ñan de hora.

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1: Hora 5:42 minutos, ñapuaque para la labor del día. Ayer se realizó el sorteo de la rifa de la Liga Pilarense de Fuñi en Bucú. El primer premio correspondió al 6.159. Ese es el número del primer premio de la rifa de la Liga Pilarense de Fuñi en Bucú, sorteado, ayer. Campeonato de la Liga Pilarense de Fuñi en Bucú, homenaje a los periodistas deportivos de Pilar. Los resultados en primera división, fecha 11, primera etapa. El partido entre Primero de Marzo América no se jugó por el mal estado de la cancha. Ayer sí se jugaron los partidos. En el Emilio Sisul, el club Capitán Vado derrotó a Guasucueño 4-1. Los goles Vadense, Isabelino Aquino, Diego Vázquez, Eider Sanabria, Matías Torres. Para el Deportivo Guasucueño, Richard Insaurable. En el Estadio Municipal de General Díaz, el 24 de marzo General Díaz y el 1 de mayo de Pilar empataron 1-1. El gol para el 24 Isidro Negrete, para el 1 de mayo de Pilar Alejandro Fernández. En el Hércules Aliana del Club de América en Villapaso, ayer General Díaz y Unión empataron 1-1. El tanto para el equipo verde Unión, Álvaro Overa. Para General Díaz, Amin Ramírez. Libre estuvo el Tres Corrales. Tabla de puntuaciones del campeonato de la Liga Pilarense de Fuñi en Bucú, División Primera. Primero de marzo es el puntero con 20 puntos. Primero de mayo, 18 unidades. Deportivo Unión, 17, al igual que General Díaz. Capitán Vado, 13 puntos. 24 de marzo, 12 unidades. América, 9. Tres Corrales, 6. Guasucueño, 4 puntos. El goleador del campeonato es Gustavo Paredes, del 1 de marzo de la ciudad de Pilar. La próxima fecha, fecha 12, primera etapa, juegan Deportivo Guasucueño 1 de marzo, América Deportivo Unión, General Díaz 24 de marzo, Tres Corrales con 1 de mayo. Libre va a estar el Capí de la ciudad de Pilar, Barrio Loma Clavel. 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Farmacia Zulmi, tu farmacia de confianza, y nosotros seguimos informando en esta linda madrugada pilarense. Patrulla Caminera recuerda categorías de licencias en Radio Nacional del Paraguay. La Patrulla Caminera, en espacio de los martes en Radio Nacional del Paraguay, recordó a los conductores de distintas categorías las licencias del el director interino de Educación y Seguridad Vial, inspector principal Andrés Benítez, recordó los requisitos que deben tener los conductores para acceder a las licencias de conducir. Yanes Fuente, Radio Nacional del Paraguay.
2: Así mismo, lo que vamos a tratar un poquito es de que todos sepamos qué tipo de registro tengo que tener para cada tipo de vehículo. Por ejemplo, mi primer registro de conductor es la categoría particular. Esta licencia de conducir se le da a todos los que cumplimos 18 años de edad. Sí. A partir de los 18 años de edad yo ya puedo tener un registro o una licencia de conducir. Sí. Que va a ser la categoría particular o la categoría motociclista. A partir de ahí, 2 años más y tengo la categoría B, que con categoría B ya puedo ir hasta 5.000 kilos en un vehículo de gran porte, ya 5.000 kilos, hasta 5.000 kilos categoría B. Sí. Después de la categoría B, al pasar los 2 años más otra vez, ya viene la categoría B superior, ya. Que ya le habilita al conductor a manejar toda clase de camiones. Toda clase. Usted maneja cisterna, usted maneja trasganado, la B superior le habilita a conducir ya, porque habla ya de camiones de todo tonelaje y no tiene limitación. La categoría ya. B limita hasta 5.000 kilos.
3: Hasta 5.000 kilos nada más.
2: Sí, y la categoría B superior ya no le limita. Usted puede utilizar esa categoría con toda clase de vehículos menos ómnibus.
3: Ah, es y otra categoría.
2: La excepción no dice solamente ómnibus, dice transporte público de pasajeros. Así es que en ese sentido reiteramos que las plataformas tienen que tener conductores con categoría A, porque la categoría A recién habilita a su conductor para movilizarse en un vehículo de transporte público de pasajeros. Hablamos de transporte público, no hablamos de transporte de carga.
3: De carga, claro.
2: Entonces, al ser transporte público, tiene que tener categoría A, que ya es a los 24 años de edad. Superé ya los 18, superé los 20, superé los 22. Ahora tengo 24, tengo ya categoría A.
3: Ya.
2: Y un año más, ya tengo la categoría A superior, que es la licencia de conducir, que se le da a aquel conductor que quiere traspasar las fronteras del Paraguay, que quiere viajar al exterior con un transporte público de pasajeros. Puede ser un ómnibus de excursión, puede ser una empresa de transporte público internacional. Entonces, cambia un poquito. La categoría A habilita al conductor a manejar toda clase de vehículos, pero en especial transporte público, pero dentro del territorio nacional. La categoría A superior le da esa posibilidad de que usted trascienda ya las fronteras y va ya con su categoría A conduciendo camión de carga, ómnibus, transporte público de pasajeros y toda clase de maquinaria inclusive. Porque después de esto ya viene la categoría C y la categoría D. La categoría D es prácticamente para aquellas personas que tienen cargas peligrosas. Por ejemplo, el que transporta combustible, el que transporta leña. Por ejemplo, la leña se considera carga inflamable.
3: Gas también, garrafa.
2: El gas, así mismo. Estos tienen que tener categoría D. Pero si usted tiene categoría A, ya puede conducir esa clase de vehículos también.
3: También. Ya. Y para ir a la primera categoría, inspector, ¿cuáles son los requisitos?
2: Básico, básico. Tener 18 años de edad, estar viviendo en el lugar donde uno va a sacar esa licencia, porque se pide el certificado de residencia. Generalmente dicen en el local donde uno vota. Pero el certificado de residencia es lo que más le suele pedir en las municipalidades, porque con eso la Policía Nacional certifica de que uno está viviendo en ese lugar, porque uno lleva dos testigos. Tiene que llevar dos testigos, se le da el certificado de residencia en la Policía Nacional, comisaría local, y con ese documento se va ya para rendir el examen. ¿Qué va a rendir? Va a rendir en bomberos, conocimiento mínimo de primero auxilio, lo básico,
3: lo, de
2: lo esencial, y el curso con bomberos, exactamente, con bomberos se da para saber manejar el extinguidor, el en las autoescuelas uno tiene que llevar un certificado de haber participado de un curso donde certifica que esta persona tiene conocimiento básico de conducción.
1: A Andrés Benítez, inspector de la patrulla caminera. Con ella ve Penendive por Radio Carlos Antonio López, señor de productores del departamento de Ñeembucú, Nutrición Animal Censal, Penderano, con todos balanceados. 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Con ella ve Pejendú, Peñañán, de hora 5:51 minutos. Repetimos que anoche se realizó el sorteo de la rifa de la Liga Pilarense de Fútbol Ñeembucú. El primer premio correspondió a este número, al 6.159. Ajá, Yaina, con más informaciones. 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
1: El dólar, la compra 5.900, la venta 6.090. El peso argentino, 4 la compra, 4.30 la venta. Real, la compra 1.150, la venta 1.220. El peso uruguayo, 120 la compra, 200 la venta. Euro, la compra 7.200, la venta 7.600. Libra, la compra 8.300, la venta 9.300. Yen, la compra 35, la venta 55. El peso chino, 5, la compra 10, la venta. Repito, peso argentino, 4 la compra, 4.30 la venta.
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1: Hora 5:56 minutos. Metrología trae ambiente fresco y sin lluvias para toda la semana. El pronóstico extendido indica que esta semana las temperaturas llegarán en promedio a los 25 grados y no se registrarían precipitaciones. Para hoy lunes se presentará fresco a cálido con cielo nublado a parcialmente nublado, viento del sureste y neblinas en las primeras horas. La máxima será de 24 grados. Para mañana martes se anuncia una jornada fresca cálida con viento del sector sureste y cal y cielo parcialmente nublado. Las extremas oscilarán entre 14 y 25 grados. Para el miércoles, los vientos soplarán variables luego del sureste y el cielo estará parcialmente nublado. Las temperaturas irán de 16 a 25 grados. Para el jueves y el viernes, la máxima llegarán a 24 y 26 grados respectivamente. Hasta entonces, no se observan probabilidades de lluvia. 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En deportes tenemos París festeja con los héroes del PSG bajo fuerte vigilancia policial. Australia, rival de Paraguay, apunta a un refuerzo de última hora para el Mundial. Sin sorpresa, Bielsa presenta la nómina de Uruguay para el Mundial. Esto en deportes. Escocia pierde a una de sus figuras tras un amistoso en Glasgow. Aueruñan debe ABI el diario hoy. Vamos a más noticias nacionales. El Servicio Nacional de Calidad y Sanidad Vegetal y de Semillas, SENAVE, recuerda la vigencia de las medidas transitorias para la emisión del certificado fitosanitario para la exportación de granos con requisitos específicos de inocuidad, enmarcada en la resolución número 352/26, explicó la directora de Calidad, Inocuidad y Agricultura Orgánica del SENAVE, ingeniera Magalí Delgado. Ñane Fuente, Radio Nacional del Paraguay.
2: Bueno, en realidad estas medidas aplican a todo lo que es envíos de granos que tienen requisitos de inocuidad. Yeah. Por darles un ejemplo, hoy por hoy lo que nosotros estamos exportando de granos que tienen requisitos de inocuidad, estamos hablando de sésamo y de chía. Tenemos nosotros unos requisitos de lo que es residuos de plaguicidas para el destino Japón. Y lo que es también sésamo, tenemos un requisito en lo que es trazas de cadmio para el destino Taiwán. Entonces, hoy por hoy, nosotros sacamos unas medidas transitorias, siempre con en el carácter, ¿verdad?, de cumplir siempre con los requisitos técnicos y también facilitar las operaciones de exportación. Ajá. Hoy nos vemos, entonces, en el momento de primar, ¿verdad?, con estas medidas, de manera a facilitar siempre la exportación de nuestros productos.
3: ¿Y esto se habilita luego así por temporada cíclica, es directora?
2: Es cíclico, es algo cíclico. En realidad, cuando hablamos de exportaciones más de estos granos, si bien, digamos, tenemos periodos de mayor exportación en lo que es sésamo, por ejemplo, pero digamos que es algo cíclico. Hoy por hoy, como les digo, salió esta resolución que establece medidas transitorias. A la vez se establece una mesa de trabajo también con los gremios para actualizar el procedimiento.
4: ¿Cómo medida transitoria? ¿Cuánto tiempo tiene validez esta resolución, directora?
2: Tiene 90 días corridos a partir del 29 de abril, que fue la promulgación de la norma.
4: Ajá. Del 29 por 90 días.
2: Sí, 90 días corridos.
4: Ajá. ¿Y a partir de allí?
2: Sí, en esos 90 días nosotros ya estamos trabajando en la actualización del procedimiento, ¿verdad? Conforme también a lo que es la logística del comercio. Ajá. Porque ahí es donde estamos haciendo las actualizaciones que necesitamos. Ajá. Siempre precautelando la sanidad y la calidad del envío.
4: Ajá. ¿Cómo se da esa certificación, directora?
2: En cuanto a lo que es granos, como le digo, lo que es la parte de inocuidad, nosotros trabajamos en base a lo que son los requisitos del país de destino. En este caso, bueno, si hablamos de un envío de una carga de sésamo, por ejemplo, el SENAVE tiene que tomar una muestra del lote a querer ser enviado, ¿verdad? Eso pasa por nuestro laboratorio, se hace un análisis de residuos. Una vez que se tenga eso, ese informe de resultado, el usuario puede solicitar el certificado fitosanitario a través de la ventanilla única de exportación.
1: Ingeniera Magalí Delgado, con ella ve Penendive por Radio Carlos Antonio López, alertan que 7 de cada 10 víctimas de trata fueron sometidas previamente a criadazgo en Paraguay. El viceministro de Protección Integral de los Derechos del Niño, Niña y Adolescentes, Eduardo Escobar, advirtió que 7 de cada 10 víctimas de trata en Paraguay fueron previamente sometidas a situaciones de criadazgo, una práctica que continúa exponiendo a niños, niñas y adolescentes a contexto de vulnerabilidad, abuso y explotación. Durante una entrevista en el programa Tribuna, emitido por Paraguay TV, la autoridad informó que en el 2025 se registraron alrededor de 3.300 víctimas de trata de personas en el país, aunque señaló que la cifra sigue siendo elevada. Indicó que se observa una disminución progresiva gracias al aumento de las denuncias y a las acciones de intervención estatal. Escobar sostuvo que el criadazgo no constituye una práctica de cuidado, sino un factor de riesgo que facilita situaciones de violencia, explotación laboral y abuso sexual, lo que puede derivar posteriormente en redes de trata de personas. Agencia de Información Paraguaya, nuestro gobierno.

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1: Hora 6:06 minutos con en llave penendive por Radio Carlos Antonio López de la ciudad de Pilar. 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Sí, señor. Con ella, Benendive por Radio Carlos Antonio López. Desde hoy con dotación completa. La selección paraguaya. Ya con lista definitiva de 26, los trabajos continúan sin pausa hasta el amistoso del viernes con Nicaragua. El viaje de nuestra selección a los Estados Unidos será el sábado. Hoy comienza la semana y con cuenta regresiva para la selección paraguaya. Con el Mundial Norteamericano a menos de 2 semanas de su inicio, el grupo de jugadores comandado por Gustavo Alfaro está citado para las 17 horas de hoy para retornar con las tareas que será a puertas cerradas tras el día libre que tuvieron ayer. Primeramente, para preparar el último amistoso que será la despedida de la afición, que se disputará este 5 de junio en el Defensores del Chaco ante el seleccionado de Nicaragua. Y decíamos de que ayer se hizo el sorteo de la rifa de la Liga Pilarense de Fútbol Niembucú con cobertura de Radio Carlos Antonio López. Vamos al trabajo del compañero Salvador Valdés Sánchez.
2: Vamos a repetir los números sorteados de la fecha del sorteo de la rifa de la Liga Pilarense de Fútbol. Para el primer premio, 44 millones de guaraníes, el 6159 6159, luego los siguientes, 2572, 5317, 5781, 6910, 1802, 2470, 3259, 3943, 3822, 2277, 5427, 1996, 13442, 4332, 3662, 4578, 1782, 2164 y el 5319. Repetimos, sorteo de la fecha, primer premio, 6159. Próximo sorteo, el 5 de julio, 44 millones de guaraníes para el primer premio, 40 mil guaraníes cada billete entero, 10 mil cada cuarto.
1: Hora 6:10 minutos, diario extra de Augusto Leero, Huerú en Tapa. Orlando Gil le regaló un auto a su papá. Gestazo mundial del arquero de la selección paraguaya. El portero de la selección nacional le sorprendió con el coche y el señor apenas contuvo la emoción. La escena se hizo viral en redes. Orlando Gil le regaló un auto a su papá, arquero de la selección paraguaya.
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1: La temperatura del momento 14 grados 2 décimo en la ciudad de Pilar. Humedad 93%, viento calmo, plafón 1000 metros, cielo parcial nublado. Visibilidad 20 kilómetros, la presión 1013.6. Máxima de ayer 22 grados a las 15:30 horas. Meteorólogo de turno, Abel Cabral.
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1: -14 grados décimo la temperatura en Pilar, capital del departamento de Ñeembucú, con Enyabé Penendivé por Radio Carlos Antonio López. Incendio consumió una recicladora en Capiatá, trae el diario Hoy en Tapa. Vamos a más informaciones. Abuso, abandono y maltrato, los alarmantes datos sobre la desprotección de la niñez, trae el diario Hoy. Un análisis del observatorio del Ministerio Público ha puesto bajo la lupa tres de los delitos más sensibles que vulneran los derechos de los niños, niñas y adolescentes en el país, revelando estadísticas alarmantes acumuladas entre el año 2022 y el primer cuatrimestre de cada cuatrimestre del 2026. ¿Cómo ella ve? Penedive por Radio Carlos Antonio López de la ciudad de Vilar. Seguimos informando por Radio Carlos Antonio López de la ciudad de Pilar. La temperatura 14 grados décimo en la ciudad de Pilar. El gobernador de Ñeembucú, abogado Víctor Hugo Fornerón, destacó la presencia institucional de la entidad binacional Yacinetá en el departamento y valoró el acompañamiento brindado a los productores. Señaló que en este periodo de gobierno la entidad marca presencia en Ñeembucú más que nunca, y afirmó que bajo la administración del director Luis Benítez los aportes llegan a nuestro departamento.
2: Tal es así que en el periodo pasado la EBI no estuvo presente ni en el anterior, pero especialmente en el periodo pasado, donde se invirtió mucho en materia productiva. Eso nosotros veíamos como si fuera un sueño, pero nosotros mirábamos cómo la EBI invertía. Creo que el último periodo, algo así como 20 mil millones, me había comentado el gobernador de Misiones, 20 mil millones. Ahora Luis le redujo, claro, más hacia acá. Pero casi 20 mil millones de guaraníes la EBI le transfería a la gobernación y a una asociación de desarrollo en el departamento de Misiones. Eso también pasaba en Itapúa. Y nosotros acá nada. O si venía beneficio, le salteaba al gobernador y venía ahí directamente con el intendente, que era su amigo, o con el presidente de la asociación de ganaderos, que era su amigo, y ahí venían los proyectos. Y no se trabajaba como coordinado. Y eso hay que hacer una culpa, no es solamente el colorado, el liberal. Eso es una práctica que ocurre. Pero a nosotros hoy en el departamento de Ñeembucú nos tocó la posibilidad de tener una línea directa con el gobierno del Paraguay, con el presidente y especialmente con el vicepresidente de la República. Ustedes saben, yo cuando era trabajando con mi papá, vine yo a montar este tinglado que viene acá. Yo vine personalmente a hacer la chapa acá. Una silla puigna, con foto. Yo le pasaba la chapa y vinimos acá con los personales a hacer estos tingladitos cuando el hoy vicepresidente era gobernador. Pero realmente nosotros veíamos cómo había cuando había diferencia, y primero estaba esa diferencia, era difícil trabajar. ¿Y quién perdía? Todos perdíamos. Pero hoy, por eso tomo tu palabra, presidente, ustedes aprendieron también eso. Y esto es lo que nosotros queremos, esto es lo que quiere el vicepresidente, quiere el director de la EBI. Estamos trabajando con Emanuel hoy. La presencia del ingeniero Ruiz Rivero es muy importante para nosotros, el candidato a intendente de la ciudad de Pilar por el Partido Liberal, el candidato a intendente de la ciudad de Pilar por el Partido Colorado. Y así tenemos que trabajar, esas son nuestras diferencias. Tenemos el momento para pelearnos, para irnos a la urna, pero está el momento que tenemos que trabajar y beneficiarle a todos, porque el trabajo que nosotros hacemos le beneficia a todos. Y esto es lo que a nosotros nos gusta ver, presidente y querido intendente. Porque cuando viene el tractor y se le hace a todo el trabajo, la semilla se distribuye por igual, los equipos que vienen son para todos, se mejora la genética y el hato ganadero de toda la zona, y eso le beneficia a todos. Hasta al que no tiene le beneficia a eso. Ese que no tiene ninguno, a ese le beneficia también. Porque cuando se hacen las grandes ferias acá, está loco, hay un movimiento económico importante, cada vez más grande y más importante. Por eso que yo le felicito, porque muchas veces se hacen los proyectos, uno va a entregar, uno va a entregar.

0: Pero lo que queremos es reforzar esto, y cuando ustedes están trabajando de esta forma, se fortalece el equipo, se fortalece la asociación, porque la asociación no te pide tu hoja de afiliación para venir a ser socio. Entonces nosotros estamos para colaborar, y cuando yo he visto el trabajo de ustedes, no dudé ningún minuto en poder hacer, porque saben, intendente, y me va a ser testigo de lo que digo, que ahora estamos, hoy un sistema mucho más burocrático para invertir el dinero, para gastar la plata, es más difícil, tenemos que hacer los proyectos, los beneficiarios finales, tienen que firmar a quienes se les va a hacer los faros, entonces hay mucha burocracia, es lento. Entonces, hoy nosotros hablamos con esta empresa, estamos elaborando el proyecto y le estamos trayendo ya este equipo que es nuevo, que son de empresarios pilares, señor Buqueño, que vienen a invertir en nuestro departamento, ese equipo que está, vale más de $100,000. Después tener el tractor, tener el operador, pero un beneficio para ustedes. Yo estoy para eso. Yo venía a comprometerme acá en épocas anteriores. Y nosotros queremos que aumente la producción de ustedes. Claro que si hicimos 100 hectáreas y salió bien, después tenemos que hacer 120, después tenemos que hacer 150, después tenemos que hacer 300, que tenemos que hacer más porque tiene que crecer. La economía y el trabajo pues siempre tiene que crecer.
1: Ella ve Penén y ve por Carlos Antonio López. 6:20 minutos, la Ñande, hora 14 grados 2 décimos, la temperatura en Pilar, capital del departamento de Ñeembucú. Vamos a más informaciones. El monstruo está en casa. A diario hay 9 denuncias de abuso sexual infantil. Trae esta información. Ayer se conmemoró el Día Nacional de la Lucha contra el Maltrato, Abuso Sexual y Laboral de Niños, Niñas y Adolescentes, una fecha instaurada en memoria de Felicita Estigarribia, la pequeña vendedora de mandarina de 11 años que fue abusada y asesinada en Ipacaraí en el año 2004. A más de 2 décadas de aquella tragedia, las estadísticas demuestran que la violencia hacia la infancia sigue siendo una de las deudas más dolorosas del país, registrándose un promedio de 9 denuncias por día ante el Ministerio Público.
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1: Con ella ve, Benendi, ve por Carlos Antonio López este día. Lunes 1 de junio del 2026, Ñamoñe Purujina, el sexto mes de este año 2026. Tenemos una temperatura de 14 grados décimo en la ciudad de Pilar, capital del departamento de Ñeembucú. Vamos a más informaciones. Convocatoria laboral del ministerio ofreció 176 vacancias en distintas empresas, trae esta información. El Ministerio de Trabajo, a través de la Dirección General de Empleo, realizó una convocatoria laboral con un total de 176 vacancias disponibles para distintos perfiles profesionales en el marco de las acciones de intermediación laboral y vinculación entre empresas y personas buscadoras de empleo. Las entrevistas se realizaron el viernes en la sede de la Dirección General de Empleo. Con ella ve Penendive por Radio Carlos Antonio López de la ciudad de Pilar, capital del departamento de Ñeembucú. La entidad binacional de Acereta anunció que el próximo 4 de junio se realizará el primer desembolso de las becas correspondientes al programa de apoyo a los estudiantes. En tal sentido, el coordinador social de la EBI en Ñeembucú, Manuel Cuevas, explicó que la jornada se llevará a cabo en la sede de la gobernación del departamento de Ñeembucú y abarcará tanto a becarios de primera vez como a quienes realizan la renovación.
2: La coordinación ahí con el director me ha informado de que el día 4 de junio próximo, el próximo jueves a las 10 de la mañana, también ya hoy estuve conversando con el gobernador en coordinación con la gobernación, se va a estar realizando el pago de becas de la entidad binacional de Acereta, becas del gobierno del Paraguay, en la gobernación de Ñeembucú, como siempre, cumpliendo dentro de los plazos establecidos en los acuerdos que la entidad binacional de Acereta asumió con los jóvenes de nuestro departamento y de la zona de influencia. Y también de esta manera ya cumpliendo, como te digo, con este primer desembolso que se va a dar este 4 de junio. Ya se va a estar pagando a los jóvenes, tanto a los que van a cobrar como por primera vez, como también a los que ya vienen cobrando, tanto por las becas del Paraguay años anteriores, como también los que aún siguen cobrando por becas de Yacyretá, EBI, gobernación, a través del convenio anterior, que aún tenemos estudiantes que no terminaron su malla curricular, por lo cual siguen cobrando este beneficio anterior a lo que pertenecen ya a la camada de becas del gobierno del Paraguay. 6 millones de guaraníes es lo que se estableció a través de este nuevo acuerdo, en donde sabemos todos de que el presidente de la República, Santiago Peña, con Mangui y todos también los que forman parte del equipo del gobierno nacional, se ha acordado la creación de una beca única, que son las becas del gobierno del Paraguay, y a partir de allí se estandarizó, se fijó como aporte del Estado paraguayo de 6 millones de guaraníes para los beneficiarios. Son 2 millones más de lo que se venía pagando a través de la EBI en convenio con la gobernación en años anteriores. Así que eso es un logro ya de este gobierno. También hay que remarcar que en caso de que los estudiantes cursen sus estudios en otras ciudades, cobran también 6 millones más por desarraigo. Eso también se viene aplicando ya en muchos casos. Así que hay que resaltar este punto que en cierta medida es significativo en el sentido de apoyo económico por parte del gobierno nacional.
3: Bueno, estos 6 millones se pagan en dos etapas, ¿verdad?
2: Así mismo, en dos etapas. Ahora cumplimos con el primer desembolso, luego se realiza la rendición de cuentas y generalmente en el mes de octubre, noviembre, se realiza el segundo desembolso. Todavía no nos pasaron a nosotros la cantidad exacta de lo que van a cobrar por primera vez. O sea, acá en la coordinación, por lo menos, yo no tengo todavía a mano pero son más de 300 estudiantes que van a estar percibiendo en esta oportunidad de nuevo los recursos que ya venimos desembolsando desde hace años atrás. Sabemos de que aparte de lo que pueda generarse como pago de matrículas, cuotas, hay otros pagos como gastos de fotocopia, de vivienda, de vestimenta, de materiales, etcétera, etcétera, y en ese sentido este aporte es muy importante para todos los estudiantes del departamento que cursan sus estudios en diversas universidades, tanto locales como a nivel nacional o incluso también el extranjero, porque también tenemos nosotros una buena cantidad de beneficiarios que cursan sus estudios tanto en Corrientes o en Resistencia o en Formosa. Bueno, lo más importante es que la mayoría de los estudiantes que van a estudiar en el extranjero son estudiantes que están cursando carreras técnicas, médicas, veterinarias, y al fin y al cabo es algo muy importante para el departamento, para la ciudad. Ojalá el día de mañana vengan a ejercer acá sus labores, de modo que también podamos en cierta medida aprovechar ese conocimiento que han adquirido y brindar esos servicios que a lo mejor a veces no tenemos nosotros por falta de especialistas, por falta de técnicos en algunos aspectos, y estas becas también aportan en cierta medida en que nuestros jóvenes se vayan a capacitar y luego vengan a retribuir de nuevo a través de su labor y conocimiento en nuestra sociedad. Nosotros vamos a estar contactando a cada estudiante, como siempre, vía WhatsApp. Se le va a estar presentando ellos ya conocen los documentos que tienen que presentar y se le va a remitir de nuevo todos los documentos a presentar, entre ellos la fotocopia de cédula, como también hay un certificado de una constancia que presentan de regularidad, que es una de las exigencias de la beca.
1: En fútbol femenino tenemos Guaraní gana y llega a la cima. La jornada 10 se puso en marcha con el partido entre Guaraní y Ameliano en la sede del Carfen en la ciudad de Ipané, y el marcador final fue de 2-0 a favor de las aborígenes. Con esta comparte el liderato del torneo con Libertad, ambos con 23 unidades. A propósito, las Gumarelas juegan hoy 16-15 ante el 2 de mayo de Pedro Juan Caballero. 6:33 minutos con 40 segundos. 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
8: Seis 43 minutos con ella ve pendendive por radio Carlos Antonio López. Acrecentamiento en el sector privado no tiene relevancia penal, explican. Trae el diario Hoy. El abogado Ricardo Preda rechazó las acusaciones contra Santiago Peña y argumentó que el aumento patrimonial en el sector privado no tiene relevancia penal. También cuestionó que se tome de base que sus únicos ingresos hayan sido los salarios recibidos dentro de un banco. Diario Hoy con Enyabé Penendivé por radio Carlos Antonio López de la ciudad de Pilar. Situación del IPS. Jubilados expresan expectativas con la nueva administración. El presidente de la Asociación de Jubilados del IPS de Pilar, Sixto Fernández, se refirió a la situación actual de la previsional tras la asunción de la nueva administración encabezada por el doctor Isaías Fretes.
9: Bien, sí, de verdad que este es un problema que ya se viene arrastrando de hace tiempo, ¿verdad? Pero se pasa por un problema estructural, uh-huh. Nos pasa muchas veces por los cambios de personas, pero siempre es importante y más o menos que así como pintaste, Mario, nosotros en alguna medida ya habíamos perdido la esperanza de que ocurra algún cambio importante, así que tenga que darnos una esperanza y una luz, ¿verdad? Como uh-huh. yo dije así, había una reunión, una pequeña luz de esperanza para que empecemos realmente a cambiar la situación del IPS, que sabemos, ¿verdad?, que es una institución privada, que corresponde a los trabajadores, sean estos activos, pasivos, de los empleadores, quienes son los que aportan y sostienen este sistema previsional, pero lastimosamente es manejado, ¿verdad?, por siempre por el gobierno de turno, ¿verdad? Y hoy estamos ante esta situación y tenemos mucha esperanza en la figura, en la persona del doctor Isaías Preste, que ha demostrado en este corto tiempo que es una persona que realmente es una persona decente, una persona que es un patriota, ¿verdad? Y sobre todo es una buenísima persona y trata de darle a cada uno su lugar. Pero el trabajo que tiene al frente del IPS no es fácil, ¿verdad? O sea, hay que decirlo y tenemos que tratar de ayudarlos todos, ¿verdad? Para que se puedan conseguir logros importantes y tratar de alguna medida de ir recuperando el IPS también. Entendemos de que esto no va a ser una cosa del día a la mañana, de la noche a la mañana, como se dice, ¿verdad? Esto va a llevar tiempo,
10: claro.
9: Pero tenemos que entrar en un proceso de recuperación y que vayan mejorando los servicios de a poco, aunque sea, pero estamos en condiciones de darle un crédito, como se dice al doctor, ¿verdad? Paciencia ya hemos tenido suficiente hasta acá y creemos y ojalá que todo le acompañe, sobre todo el Ejecutivo, el Presidente de la República, ¿verdad? Que el apoyo que le da sea un apoyo real y sobre todo que le brinde las herramientas, como hasta ahora se está viendo que le está proporcionando todas las herramientas para que él pueda también hacer el trabajo que está haciendo. Como bien dijimos y lo dijo usted también, ¿verdad? Esto es desde hace rato que viene este problema de IPS. IPS de repente lo que más se ve, se siente es el tema del en cuanto a la atención a la salud. Pero también IPS tiene otras áreas que son importantísimas, como ser el área financiero, ¿verdad? Donde están los fondos previsionales, por ejemplo. Y hoy estamos viendo que esos fondos están en el sistema financiero, en los bancos, ¿verdad? Están depositados en los bancos, ya sea como en un certificado de ahorro o también conocido como CDA y depósitos, ¿verdad? Entonces eso también genera un poco de rentabilidad para que el valor del dinero de los jubilados, en este caso que han aportado durante su vida, pueda seguir incrementándose y mantener el valor en el tiempo, ¿verdad? También vemos que hay cantidad de inmuebles, eso también forma parte de los fondos jubilatorios del IPS, ¿verdad? Entonces, y vemos también que estos inmuebles lastimosamente se ha estado prácticamente regalando, ¿verdad?, los amigos del poder, seguramente, porque me imagino que cualquier ciudadano común no va a acceder, por ejemplo, pongo un ejemplo, ¿verdad?, a arrendar una estancia de más de 30.000 hectáreas a 600 guaraníes, 627 guaraníes la hectárea, por ejemplo, que es una suma, no quiero lo definir irrisoria, es una suma ridícula, ¿verdad?, y realmente es una bofetada a los asegurados del IPS que están aportando, ¿verdad?, en esos fondos jubilatorios con la esperanza de alguna vez de disfrutar de sus jubilaciones, ¿verdad?
8: 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Vamos a lo que trae Agencia de Información Paraguaya de golpes al narcotráfico. Interceptan marihuana premium procedente de Miami y más de 1.000 kilos en Itapúa. Agentes especiales de la Secretaría Nacional Antidrogas interceptaron este fin de semana un jeep procedente de Miami e incautaron 261 kilos de marihuana premium en el marco del programa Colibrí. La operación derivó, además de la detención de 3 ciudadanos estadounidenses. El procedimiento se desarrolló en un hangar privado de la zona del aeropuerto Silvio Pettirossi. Agencia de Información Paraguaya, Gobierno Nacional.

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1: Seguimos informando por radio Carlos Antonio López hoy lunes 1 de junio del 2026. Concurso Capital Semilla con fondos municipales provenientes del patente comercial Pilar Emprende 2026. Una iniciativa que en su segunda edición busca impulsar a emprendedores y MIPYMES locales. El programa prevé una premiación de 50 millones de guaraníes distribuida en distintas categorías para fortalecer proyectos productivos. Fernando Ramírez, intendente municipal de la ciudad de Pilar.

0: Para nosotros es muy importante como municipalidad de Pilar aportar por estos espacios, no solamente del concurso o de la entrega de un premio como tal, sino que un espacio en donde nosotros recepcionamos ideas de gente que quiere emprender o que está en una etapa de decisión a través de un emprendedurismo, o gente que ya está formándose algunos años a través de una MIPYME ya aportando por el desarrollo económico empresarial, ¿verdad? Y es algo que nos llena de orgullo, segundo año consecutivo, que podamos hacer esto. Son 50 millones de guaraníes en premios distribuidos en este, de acuerdo a la categoría. También hay un apoyo económico a los asesores de los ganadores que salgan victoriosos también. Y esto es algo que lo hacemos con mucho gusto, ¿verdad? Más allá del premio, reitero, que a lo mejor puede ser mucho poco, dependiendo, ¿verdad?, de la situación de cada uno. Lo importante es que ustedes, a lo largo de este proceso, hayan podido madurar su idea, ¿verdad? Hayan podido técnicamente, ¿verdad?, recibir algún tipo de orientación, mejora. Ese acompañamiento técnico es importante. Muchas veces nosotros eso no cuantificamos en montos, en guaraníes, pero es definitivamente algo muy importante también. Entonces, quiero celebrar esta oportunidad que hacemos, ¿verdad? Gracias a todas las instituciones que también ya se han mencionado. Quiero destacar que esto no lo hubiéramos hecho sin ustedes. Desearles a los finalistas el mejor de los éxitos para esta jornada. Según la organización que estaba mencionando, hay más de 30 finalistas que van a presentar su propuesta de negocios distribuidos en dos categorías, ¿verdad? La categoría MIPYME y la categoría emprendedores. Queremos que ustedes, más allá del monto en efectivo, queremos que ustedes abracen esta experiencia, que aprovechen, que hagan también el contacto necesario con las personas que están al lado de ustedes, pueden ser posibles aliados, proveedores, posibles clientes, y eso se logra a través de estos espacios. Y quiero desearles muchísimo éxito a todos. Yo voy a estar particularmente viendo y viniendo, ¿verdad?, para también acompañar, ser testigo, pues, de todas las cosas de este esfuerzo que se ha realizado. Así que muchísimas gracias a todos, desearles muchos éxitos y decirles que estamos a disposición hasta el último día.
1: Intendente municipal de la ciudad de Pilar, Peña Endúcuri, Fernando Ramírez González.
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3: Presenta el pronóstico del tiempo.
1: Ambiente fresco y sin lluvias para toda la semana. Hoy lunes se presentará fresco a cálido con cielo nublado a parcialmente nublado, vientos del sureste y neblinas en las primeras horas. La máxima será de 24 grados. Para mañana martes se anuncia una jornada fresca cálida con viento del sector sureste y cielo parcialmente nublado. Las extremas oscilarán entre 14 y 25 grados. Para el miércoles, los vientos soplarán variables luego del sureste y el cielo estará parcialmente nublado. Las temperaturas irán de 16 a 25 grados. Esto fue con ella de Penendive, hoy lunes 1 de junio del 2026. Oyente, que tengan un productivo día. Buen día.

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1: Breve recordación de Radio Nacional y los medios de comunicación del Estado paraguayo a César de Brick.
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1: Nació en Asunción el 27 de octubre de 1918 y falleció igualmente en la capital de la República el 26 de julio de 1988.
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1: Cantante popular paraguayo. Desde niño aprendió a cantar y a ejecutar la guitarra. Hacia fines de la década de 1930, fue internado en un seminario de Montevideo, Uruguay, el cual abandonó para dedicarse al arte. En 1945, interpretó el rol principal de la ópera Rigoletto, de Giuseppe Verdi, en el Teatro Municipal de Asunción. Vivió varios años en Buenos Aires, Argentina, donde realizó exitosas presentaciones y grabó un disco en 1947 para luego regresar al Paraguay en 1957.
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1: Actuó en varias puestas teatrales, zarzuelas y comedias musicales. Con el tiempo, organizó su propio conjunto y una compañía de comedias. Formó a numerosos cantantes como Betty Figueredo, Margarita Pildain, su hijo Marco de Briggs, entre otros.
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2: Muy bien, son las 7 de la mañana con 18 minutos en la República del Paraguay. ¿Qué tal? ¿Cómo están? Buen día, señora. Buen día, señor. Estamos arrancando en Bucú avanza por Radio Nacional Carlos Antonio López en esta jornada. Hoy es lunes 1 de junio del 2026. Arrancamos el sexto mes de este año 2026 con tiempo bueno en la capital departamental, la ciudad de Pilar. No hace mucho frío, una temperatura agradable a estas horas, podríamos decir, de 14 grados en la ciudad de Pilar. Ya presto para acompañarles en esta jornada después de un fin de semana en la ciudad de Pilar, departamento de Ñeembucú. Hoy lunes, todos estamos expectantes a la lista que va a presentar Alfaro con miras a la selección. Los 26, sí, pero hoy se oficializa, ¿verdad? Con respecto a la selección paraguaya de fútbol. Hoy, lunes 1 de junio, vamos a conocer oficialmente la lista de los convocados en la selección paraguaya de fútbol para el Mundial. La nómina final de jugadores que defenderán a la albirroja para la Copa del Mundo. Vareiro no va a estar, así como están las cosas, por la lesión que tiene. Así es que hoy vamos a ver si conocemos a los 26 convocados. Bueno, decíamos tiempo bueno en la capital departamental, la ciudad de Pilar. La Dirección de Meteorología Nacional anuncia para hoy un amanecer en gran parte del país con temperaturas mínimas entre 12 y 18 grados según los datos preliminares de la estación meteorológica. Tardes cálidas y baja probabilidad de lluvias en los próximos días. Durante la tarde el ambiente inclusive se tornará cálido por lo que las temperaturas máximas estarían entre 21 y 27 grados. Y en la región occidental 26 y 31 grados. El cielo se presentará mayormente nublado en el norte de la región oriental y en el Chaco, mientras que en el resto del territorio nacional la nubosidad irá disminuyendo en el transcurso del día. Los vientos predominantes serán del sector sureste, y se prevén lluvias leves y dispersas en algunos puntos del país con mejoras principalmente en la región oriental. Para los próximos días, el ambiente se mantendrá cálido e incluso caluroso, especialmente en el norte de la región oriental. Las temperaturas máximas previstas oscilarán entre 24 y 31 grados. A su vez, a partir del miércoles 3, los vientos irán rotando al noreste y la probabilidad de lluvia se mantendría baja. Así están las condiciones del clima, del tiempo. Recordemos que estamos entrando en la última semana de las internas de los partidos políticos. El domingo es la elección, Héctor Domingo. Domingo vamos a tener las elecciones municipales en todo el país. Bueno, 7:21. Saludamos a don Eladio Jara, que ya nos sintoniza, nos acompaña en la mañana de este lunes temprano, desde Estados Unidos. 11 grados la temperatura allí y muestra muy buen tiempo, según indica el mapa que nos envía. Muy bien, arrancamos junio, arrancamos el mes de los San Juanes, Hoy, 1 de junio, se recuerda el Día de la Leche. Sí, señor, hoy es el Día de la Leche, para tener en cuenta este producto de alto valor nutricional, lógicamente, y que hoy se está recordando en todo el mundo. Día Mundial de la Leche. Igualmente, hoy es el Día Mundial de las Madres y los Padres. Como así también es el Día Mundial de la Infancia. Mirá un poco. 1 de junio. Bueno, está en línea el director de la Dirección de Meteorología Nacional, Eduardo Mingo, para charlar.

0: hablar un poco sobre este sexto mes que estamos y ya entrando en la fecha y por sobre todas las cosas, este comportamiento del clima, del tiempo, vamos a estar teniendo en el inicio de este junio con estas temperaturas un poco más cálidas. ¿Cómo está Eduardo? Gracias por atendernos, buen día.
1: Como bien comentó,

0: estamos viendo que el viento empezaría a soplar del noreste. En líneas generales, eso, recuerden, trae aire más cálido, trae consigo entonces un ambiente más digamos, propenso al ascenso de las temperaturas. Y en principio, a pesar de ello, la probabilidad de lluvia se mantiene bastante baja, 5%, 3% nada más en el transcurso de la semana. Por supuesto, recuerden que eso siempre tenemos que seguir evaluando.
1: Totalmente. Bueno, una semana cálida y sin lluvia prácticamente podríamos resumir, Eduardo.
0: Sí, señor. Sí, señor, así es. Seguro muchos estarán hablando ya de la previa o del veranillo de San Juan, y les comento que no. Le vamos a llamar más bien previa, porque aparentemente entre domingo y lunes hay probabilidad del ingreso de un frente frío. Va a descender la temperatura de manera considerable otra vez. Todavía no estamos evaluando el impacto, las mínimas previstas todavía no están saliendo a relucir, pero sí va a refrescar otra vez la siguiente semana al menos, y a partir de ahí, después de ese golpe de fresco frío, sí es probable que aparezca el veranillo de San Juan, más próximo, por supuesto, a San Juan.
1: ¿Esto es normal o es atípico? ¿Ya es, se trata de, digamos, del fenómeno que se nos aproxima? Porque suele ya ser más frío en estos tiempos.
0: Sí, el ambiente que nosotros lo llamamos de variabilidad climática, en realidad persiste ya de hace unos buenos años, entonces hay una variabilidad, no se perdió la estacionalidad totalmente, solo que se adelanta, a veces se retrasa, entonces en realidad ya hoy hablar de lo típico es muy complicado, ¿verdad? Es lo mismo que, digamos, podríamos conversar de que el sabio Moisés Bertoni hizo un calendario de acuerdo a lo típico, de acuerdo a lo estadístico, pero bueno, eso se movió un poco en la esfera, vamos a decir así, de tiempo cronológico, ¿verdad? Hay veces que la tormenta de Santa Rosa también se adelanta, hay veces que se atrasa, lo mismo el veranillo y todo, toda esa estacionalidad que era una condición de frecuencia muy singular, muy significativa, hoy tiene su parámetro de variabilidad.
1: Totalmente. Estaba leyendo en la semana, Eduardo, esta alerta del fenómeno del Niño. La NASA lo anuncia para finales de este 2026, y estamos hablando de un fenómeno climático que podría traer mucha lluvia, mucha agua, e inclusive en países del Pacífico como Perú, Ecuador, serían los puntos, digamos, de mayor afectación. ¿Esto se mantiene esa misma alerta? O porque algunos también dijeron, no, en este tiempo ya tendríamos que tener la cantidad de lluvia, sin embargo, abril prácticamente pasó sin grandes lluvias.
0: Bueno, no hay que confundir la estacionalidad con la variabilidad producto de un fenómeno océano-atmósfera. Bueno, ¿cómo explico eso? Primero, antes que nada, Perú y sobre todo Ecuador están en el punto álgido del Niño. Ellos ya tienen algo que se llama Niño costero. El Niño a nivel global se lo identifica cuando está en la parte media del Pacífico, entre Asia y América. Entonces todavía no está establecido el Niño para el planeta Tierra, pero sí está establecido un Niño costero. Entonces sí, ellos ya empezaron justamente en abril, entre marzo y abril ya empezaron con inconvenientes. En realidad les voy a contar que ellos empezaron en diciembre, tuvimos la visita de un especialista, que colega, ¿verdad?, meteorólogo que hizo un doctorado en Estados Unidos. Lo trajimos justamente para tener esas evaluaciones y una capacitación para el personal. Y en diciembre ya hablaban del Niño costero en la zona de Perú y Ecuador. Entonces ya pasaron 6 meses de ello. Todavía no se manifiesta todavía en la parte central, donde sí tiene un impacto global, o por lo menos eso es lo que dice la literatura, y por ello aparecen este tipo de alertas de parte de estos sistemas de vigilancia, ¿verdad? Ellos son un sistema de vigilancia que, bueno, al final hacen pronóstico también. Sin embargo, persiste la señal, los colegas que siguen a ese indicador, que no son estrictamente solo lo de la NASA, sino de la NOAA, que es el Servicio Meteorológico, Hidrológico y Oceánico de los Estados Unidos, habla de que entre julio y agosto debería manifestarse el niño en el Pacífico tropical y ahí empezar a afectar, vamos a decir. Normalmente no es un encendido y apagado, sino una transición. Entonces, la transición está durando bastante, ¿verdad? Porque ya está en las costas del Perú, pero no está en la parte media. ¿Y qué es? Sí, justamente así como se está previendo, coincide con el final del invierno. Entonces eso suele cortar el invierno, que va a ser frío, pero no debería durar mucho. Eso es lo que dice la experiencia y la climatología del niño si aparece en ese momento. Y todos los niños pueden tener un ribete característico muy propio también, ¿verdad? Pero la literatura y todo lo que tenemos hasta hoy del niño, entonces nos da de que esta es la posible situación. Y después, como bien decía, primavera y verano lluviosos. Entonces podemos tener esos eventos de corta duración, de mucha intensidad, porque no tornados, que somos parte aquí de caminero luego en Paraguay, norte de Argentina, Bolivia, sur de Brasil. Y recordarán, el último niño generó sobre el estado brasileño más sur, del más al sur, ¿verdad? Recordarán que generó inundaciones importantes. La cuenca del Paraná también recibió bastante lluvia en aquel entonces, en el 2023, y Porto Alegre, me refiero, ¿verdad? Y la zona de Porto Alegre, que se inundó después de unos 30 años, vamos a decir, periodo de recurrencia de lluvia muy intensa. Entonces, a tener en cuenta de que sí, estamos bajo ese proceso de pronóstico a prioridad hoy.
1: Totalmente. Esto, lógicamente, estamos en un mes donde se va a presentar seguramente con mayor intensidad el frío. No sé si ese frío vendría acompañado de lluvia para lo que es junio. ¿Se puede avizorar o todavía está en observación esto, Eduardo?
0: Bien, justo lo otro, la otra parte de la anterior pregunta era justo lo de la afectación en el tema de lluvia. No es un periodo lluvioso el otoño-invierno acá para nuestro país. Recuerden, por favor, que julio es el mes más seco, la cantidad de lluvia acumulada por efecto de los eventos que suelen ser de llovizna, lluvia leve, nada más, es la más baja en julio. Entonces, no hay que esperar luego demasiada lluvia en otoño-invierno. Está sucediendo eso a priori. Los acumulados no son de mucha cantidad ya después de enero, en febrero, marzo. Y parte de abril, en realidad, sí que tuvimos eventos de corta duración y mucha intensidad que inundaron aquí capital. Pasó mal el Chaco, ¿verdad? El Chaco estaba totalmente cubierto de agua, prácticamente un 80% de la región occidental. Allí en Ñeembucú también algún punto recibió más lluvia de lo que normalmente suele suceder. Entonces eso fue un, como vamos a decir, un sollozo, un impacto producto del retraso que tiene la estación. En realidad el verano se manifestó muy tarde, ya dentro del otoño prácticamente, y esa es la variabilidad con la que tenemos que lidiar, ¿verdad? Por ello es que es muy interesante que podamos contactar siempre, porque a veces lo invitamos mañana Facebook, amigos, o Cañi y Nive, porque en cosas así que a veces incluso no tienen la verdad total. Claro. Y este es un proceso que a veces después complica, porque dicen, no, y pronosticaron el pronóstico, dice, el único ente certificado y que tiene la responsabilidad del pronóstico es la Dirección de Meteorología de la DINAC. Entonces, Opeñan de Jesús, se dice, a pesar de que haya por ahí falsos profetas, siempre Opeñan de Jesús, porque es nuestra responsabilidad.
1: Claro, porque se pinta un escenario de que vamos a tener lluvia, mucha agua, ya, ¿verdad? Y sin embargo, la precisión que estamos escuchando es que no va a ser así, ¿verdad? Y de manera también a que la gente entienda que tampoco está sobre, digamos, denominado el fenómeno. El fenómeno es el fenómeno del niño y nada más, ¿verdad? No hay un turbo o un extra o algo así, sino que es un fenómeno que se está observando y se está estudiando.
0: Bueno, sí, en realidad es el niño como tal y lo que sí seguramente se utiliza para darle esos motes más raros es el hecho de que el indicador pronosticado tiene sus valores, unos rangos, vamos a decir, pero el único, vamos a decir así, el único término, la única terminología en lo que respecta a intensidad es débil, moderado, fuerte y muy fuerte. Son cuatro estadios que puede tener. Y a partir de allí, igual, lo que indican los colegas que siguen a ese indicador es, recuerden que cuanto más intenso, es más probable que aparezca. Eso es lo que alto y claro dicen y repiten los colegas que siguen los pasos al indicador. Entonces, si se está previendo que sea muy alto el indicador, bueno, quiere decir que el niño sí va a aparecer en primera instancia. ¿Y cuáles son los posibles efectos? Bueno, si aparece, recuerden, por favor, ahora mismo, otoño y parte del invierno no están afectando a ellos. O sea, las lluvias que puedan darse, si sí va a llover, es un fenómeno que siempre va a suceder, solo que lo que se espera que sea un poco más intenso de lo normal, sea primavera y verano, las lluvias que aparezcan, pero a priori se está, vamos a decir así, manifestando muy débilmente todavía para la afectación global, ¿verdad? La afectación global.
1: Totalmente, totalmente. Bueno, Eduardo, sin duda es vital la orientación clara, correcta de parte tuya, de parte de todo el equipo de la Dirección de Meteorología, de manera también a que la gente se vaya guiando, se vaya acomodando de acuerdo a los datos que vamos a estar dando. Y bueno, y esta semana, así como están las cosas, semana bastante, bastante agradable. Para el día de la elección, ¿cuál sería más o menos el clima?
0: Tenemos un inconveniente allí de cambio, inconveniente digo porque todavía la señal, aunque está presente, no es muy clara, pero es probable que a la tarde noche del domingo sí tengamos lluvia, tormenta y lluvia, y de hecho se espera que ingrese el viento sur también, o sea, va a haber un cambio ese. Me refiero a cambio
1: De clima, de clima.
0: atmosférico,
1: Sí,
0: ¿verdad?
1: sí, sí, sí. Y bueno, va a aguar un poco los festejos, entonces, posiblemente para algunos.
0: Y sobre todo para cuidarse, ¿verdad? Para cuidarse porque la exposición al viento sur y eso siempre trae sus consecuencias y después, bueno, lunes hay que trabajar.
1: Totalmente, total. Eduardo, como siempre, un gusto y gracias por el tiempo, ¿eh?
0: Gracias a ustedes, un gusto. Hasta luego.
1: Hasta luego. Ahí está Eduardo Domingo, director de la Dirección de Meteorología Nacional, con nosotros en esta mañana. Semana con buen tiempo, temperatura agradable, anuncia la Dirección de Meteorología Nacional el domingo en horas de la noche. Podríamos tener ya cambio de clima, según nos indica la Dirección de Meteorología Nacional. 7:36, 7:36, estamos en Radio Nacional Carlos Antonio López en esta jornada, en esta mañana. Después de un fin de semana con muchas actividades. Bueno, hoy es 1 de junio, estábamos señalando de que es el Día Mundial de la Leche. Tenemos todavía una buena producción de leche en el departamento de Ñeembucú. La cuenca lechera es Isla Ombú, ¿verdad? Ahí ya no hay un gremio de tamberos ahí. No hay, ¿verdad? O hay todavía. Si alguien sabe, nos hacen saber, por favor. Bueno, en ese sentido estamos, lógicamente, valorando el trabajo del campo, la tambería, que ha tenido también una revolución importante en ese sentido y que permitió justamente mejorar también la calidad de la genética para la producción de leche en los últimos años, y eso realmente habla a las claras de que es un rubro importante en nuestro departamento, sumamente importante. Bueno, estamos mirando un poco los contenidos y esta noticia que conmociona a Córdoba. Encontraron muerta a Agostina Vega, la adolescente de 14 años que buscaban en Córdoba. Así lo confirman fuentes internacionales como Infobae, fue en un descampado en el barrio, justamente Ampliación Ferreira, donde las autoridades lo buscaban el viernes. Lastimosamente, se dio este escenario en Córdoba. ¿Qué pasó con Marilina, Héctor Domingo? Me negaron la visa de por vida, dice Marilina. Después de todo el sarambí de especulaciones con Marilina y la invitación de la FIFA para ir a cantar en el Mundial, la artista nacional salió a contar por qué realmente lo que sucedió en todo este tiempo. Está muy dolida porque fue la oportunidad de su vida en un ámbito internacional. La cantante ya tenía todo listo y la FIFA hasta le aprobaron el canto del himno nacional en guaraní, pero un error del pasado le sacó el pasaporte para hacer realidad el sueño de todo artista, cantar en un certamen mundialista ante los ojos de todo el planeta. En su canal de Instagram ella contó lo que vivió esos días. Marilina habló de un mal asesoramiento. Un año atrás fue solicitada por agente de allá para un show. Un abogado le procesó la visa de turista. Unos días después, las personas que de Estados Unidos empezaron a promocionar el espectáculo. También se promocionó en nuestro país. Un día recibió la llamada y le dijeron que no le fue concedido el permiso para ingresar a cantar en suelo norteamericano. Hace un año tenía que ir a una presentación en los Estados Unidos, dice. La gente que nos iba a contratar allá nos recomendó una abogada. Nosotros pedimos la solicitud para que salga la visa. Nuestro error fue el que la persona que nos estaba guiando nos asesoró mal. Yo tenía que pedir visa de artista y pedimos de turista. No estaba para ir a trabajar, siendo que mi visa era de turista, relató la artista. La gente que me contrató empezó a hacer publicidad y acá también empezó a correr la voz. Un día me llaman y me dicen que nos cancelaron la visa. Llegamos a tener la visa, pero nos cancelaron. Después de eso no podía más pedir solicitud. Me negaron de por vida por culpa de terceras personas, contó a sus seguidores. Más adelante dijo que ahí comenzó todo el inconveniente, además de dejar en claro que ella nunca fue a Estados Unidos porque antes de viajar ya le cancelaron la visa. Bueno, y con respecto al show, ya estaba todo listo para justamente recibió un correo de invitación de la FIFA para cantar el himno nacional el 12 de junio en el partido inaugural entre Paraguay y el local Estados Unidos. Bueno, se habla de Aiyelen, que podría ser la que va, pero hay que ver. Bueno, y acá Chavela se pone triste, bueno, se va y su artista a cantar en el mundial. Ya estaba entusiasmada, ¿verdad? Bueno, y los marilinos y las marilinas que siguen a la artista. Tienen muchos seguidores estos artistas nuestros también, ¿verdad? Claro, claro que sí. Ella es guay, de Villarrica, ¿verdad? Bueno, estaba hablando la presidenta de la Agencia Financiera de Desarrollo, Estela Guillén, con los compañeros de Radio Nacional Paraguay TV, con respecto a todo lo que tiene que ver con Xeroga Puna 3.0, una oportunidad de acceder a la vivienda en Asunción y Gran Asunción, ¿verdad? Esto seguro va a llegar, como todos los demás programas también, al resto del país. En este momento, ahí, en cuanto al ranking de ciudades, lógicamente, el departamento central está llevando una buena cantidad en ranking de ciudades. Por ejemplo, Luque, Capiatá, Ñemby, Limpio, Asunción son las ciudades que están en un ranking del 1 al 5. Y los bancos de plaza también están a disposición, ¿verdad? Lo que están llevando también una buena inversión ya. Bueno, por un lado, BNF en segundo lugar, Atlas, Basa, Itaú, GNB, son los bancos que están financiando de alguna manera y que ocupan ese lugar justamente para la financiación de estas viviendas que ofrece el gobierno a través del Ministerio de Urbanismo para las personas que tienen un salario un poco más alto. Ahora, el 3.0 tiene mayor exigencia, mayor posibilidad para las personas que tienen una cierta cantidad de ingreso al mes. Siete con 44 minutos. Semana clave para las municipales. Estuvimos observando este movimiento importante de actividades de concentración de los partidos políticos y en varios puntos del departamento de Ñeembucú. Como la capital, hicieron una caravana de 7 kilómetros con el candidato de la lista 2, Camilo Pérez, que está justamente buscando la candidatura de la ANR para las generales municipales en octubre próximo. Y en Pilar y en varios distritos habrá también puja dentro del Partido Colorado. En algunos distritos no hay, digamos, no hay interna para conformar, para confirmar. En Pilar se realizarán las elecciones en tres locales de votación, según manejamos ahora. Y la Escuela San Miguel es uno de los locales, de los partidos, digamos, minoritario en cantidad de electores, que también van a estar confirmando candidaturas en ese sentido. Bueno, y el Partido Colorado, como siempre, en el centro regional, el Partido Liberal en la Escuela Defensores del Chaco. Así están las cosas más o menos para lo que va a ser en las elecciones este fin de semana. Sí, señor. Ah, sí. Podríamos escuchar de vuelta ese la entrevista que hizo el Alacrán. Buena idea. La entrevista con Encina para ir sí, señor. Bueno, el fin de semana también se tuvo un evento que acaparó la atención, lógicamente, en la siesta del sábado. Un extraordinario partido entre el Arsenal y el París. Dos estrategias, dos niveles de fútbol realmente extraordinarios. Terminó 1-1 el encuentro en la tanda de los penales. El Arsenal no pudo, ¿eh? De vuelta el París del técnico Luis Enrique terminó ganando la Champions. Muy buen nivel futbolístico y del París, y buen planteamiento del Arsenal, ¿verdad? Que fue un cerrojo mucho por un buen rato, pero también tuvo sus ocasiones, ¿verdad? Dos estrategias que se enfrentaron, pero finalmente en las tandas de los penales terminó coronándose campeón el París Saint-Germain. Muy buen método de fútbol, ¿verdad? Este es un técnico de alto calibre, otro nivel realmente. Bueno, Sí. Estuvo el fin de semana también de vuelta. Surgió esto de la posibilidad de del escenario económico que está teniendo el Paraguay y el auge de inversionistas que se llegan hasta nuestro país con miras a la inversión, con miras a también la posibilidad que genera lógicamente nuestro país. En ese sentido, en Brasil temen que Google traiga su oficina aquí en nuestro país. Estamos hablando de más de 200 empresas brasileñas que se instalan en nuestro país. Muchos califican como una pérdida de soberanía. Hay que tener en cuenta que las inversiones del mundo, muchas empresas hoy están instaladas en China. Las marcas, las grandes marcas están instaladas en China. ¿Y por qué esto? Porque encuentran ventajas comparativas con respecto a los países. Hoy Paraguay ofrece esta gran posibilidad de condiciones favorables para la instalación de industrias importantes. Ya Adidas, Nike, estas marcas de reconocida mundialmente, están instaladas ya en nuestro país. Y no es una cuestión de pérdida de soberanía. Recordemos que el auge de inversionistas europeos, por ejemplo, llegó en Argentina. Por ello es que en Argentina hay muchos italianos que se llegaron años anteriores, en tiempos anteriores, y que revolucionaron también la industria argentina en ese sentido, ¿verdad? A veces es importante también, antes de seguir de repente ciertas opiniones, también un poco hojear libros, mira que hay muchos libros de economía, de historia, que podemos ir nutriendo un poco de conocimiento y entender cómo funcionan estas cuestiones de la inversiones de capital extranjera y cómo se va apuntalando esto, en qué beneficia. En qué beneficia es que estas empresas están teniendo gente como 600, 100, 200, 300, 400, y esto se va convirtiendo en la sumatoria de miles y miles y miles de puestos de trabajo local. Lógicamente esto genera, por un lado, mano de obra, por otro lado, un mercado competitivo. Y se va también incrementando digamos, los impuestos para el fisco. O sea, hay una serie de condiciones que hay que ir analizándolo de esa manera. Y no solamente decir esta cuestión de no, estamos perdiendo soberanía ya. Bueno, si vamos yendo por ello, ¿cuántos paraguayos hay en Argentina? En condiciones diferentes, en busca de oportunidades laborales. Pero sin embargo, ¿por qué? Porque no se generaban acá de repente industrias grandes que pueda justamente permitir el desarrollo y el crecimiento. Hoy es el escenario es que se vienen estas empresas y estamos teniendo mano de obra, y esto va a posibilitar que sea un auge importante de industrialización, de descentralización. También decía esto el ministro Riquelme, de poder también llevar industria al interior del Paraguay. Si es que más que tarde o temprano vamos a tener una industria en Ñemburú, estoy seguro de ello. Bueno, Alcides Encina habló con Albino Ramón Molinas en la semana para a ver un poco para replicar esto que tiene que ver con las elecciones y todo lo que guarda en relación un poco a lo que va a ser este fin de semana las municipales en nuestro país. En Ñemburú están las condiciones de esta manera también. Compartimos.
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3: Bueno, está llegando el gran momento eleccionario, las internas que estamos a escasos días ya. ¿Cómo está la justicia o el registro electoral en este tiempo, Alcides?
2: Justamente acabo de salir de una reunión convocada por el Tribunal Electoral de Ñemburú, justamente con la gente de la Policía Nacional, con la gente del Ejército y de la Armada Nacional, de modo a ultimar los detalles de la seguridad del día 7 de junio, que es las elecciones, la interna, elecciones internas simultáneas, donde los partidos y movimientos políticos están realizando su elección. Estamos coordinando ya el tema de nuestra máquina de votación. Recordemos que, si bien es cierto, la organización de las elecciones corresponde a los tribunales partidarios, la justicia electoral ha puesto toda la infraestructura, todos los personales a cargo de esos partidos, de modo a ayudar y que ese día realmente sea una fiesta cívica en cada uno de los locales de votación.
3: Bueno, tenemos entendido que ya llegaron también las máquinas de votación, ¿verdad?
2: Nosotros hemos recibido el 16 de marzo, hemos iniciado con el tema de la divulgación del uso de la máquina de votación. Son máquinas de práctica. Estamos en diferentes barrios, supermercados, los lugares públicos desde esa fecha. Y el día de ayer hemos recibido un grupo también más de máquinas, y otras máquinas que estaban ya se han retirado, de modo a cargarlo para el día de las elecciones. Las máquinas oficiales en sí, que van a ser utilizadas, van a llegar posiblemente entre el 3 y el 4 de junio, recién, ¿verdad? Y estas máquinas que tenemos vamos a estar usando, en primer lugar, para capacitación en el local de votación, y también van a ser utilizadas como contingencia, ¿verdad? Nuestras máquinas que tenemos de reserva, lo que llamamos máquinas de contingencia, son máquinas que van a estar cargadas al 100% con su batería, y si bien esas máquinas van a estar conectadas con el sistema eléctrico, cuentan con dos baterías internas que hace de que se pueda hacer la votación sin inconvenientes, y si algunas baterías se descargan, vamos a poder utilizar esas máquinas de contingencia, o sea, la batería de esa máquina, y vamos a estar cambiando a las máquinas que están en uso, y el cambio de batería no apaga el sistema, ¿verdad? Sigue normalmente. Entonces, en ese sentido, estamos viendo ya los últimos detalles. El día de mañana también vamos a estar contando la presencia de nuestros jefes de las centrales que están para poder ultimar un poco también estos detalles, ya con mira a las elecciones del
3: 7
2: de junio.
3: Bueno, estas máquinas ya tuvimos la experiencia en las elecciones generales y creo que la interna también anterior a esa. ¿Qué conclusión podemos quitar acá dentro del departamento con relación a esa experiencia, Alcide?
2: Sí, las máquinas son las máquinas que vamos a utilizar en estas elecciones, son las P6, que es la máquina que tiene un poquito su pantalla un poquito más grande, que se ha utilizado en las últimas internas del PLRA y en algunas elecciones, en algunos locales en las elecciones pasadas. Era básicamente el mismo funcionamiento. Nosotros lo que hemos notado y lo hemos dicho en otras elecciones y lo repetimos, las personas que pasan a practicar, que practican con la máquina, en realidad es mucho más rápido el procedimiento. En el caso, por ejemplo, de elecciones nacionales, menos de 30 segundos tarda una persona que ha practicado con el uso de la máquina. En cambio, para aquellas personas que no han practicado, muchas veces le lleva más tiempo, en el sentido de que introdujo mal la boleta, o lo quiso hacerlo doblado, etcétera, etcétera. O sea, hace que sea mucho más lento. O sea, decir, no, practica, conoce por quién votar, entonces eso va a hacer que sea bastante rápido, no se tenga que esperar tanto tiempo en la fila, ¿verdad? Recordemos que las elecciones se realizan a partir de las 7 de la mañana hasta las 4 de la tarde en el horario continuo.
3: De 7 a 4 de la tarde, no sé, el horario de invierno sería, ¿verdad?
2: Así mismo es. Tenemos en Pilar 3 locales de votación, Pilar mismo, ¿verdad? 4 con la Escuela de Medina. En el centro regional van a estar votando los afiliados al Partido Colorado, están habilitados 43 mesas. En la Escuela Defensores del Chaco van a estar habilitados los afiliados al Partido Liberal con 17 mesas. En la Escuela de Medina también estarían votando los afiliados del Partido Liberal, que están recibiendo en ese sector con una mesa de votación. Y también en la Escuela San Miguel está habilitado, donde van a estar votando los afiliados a 5 nucleaciones políticas: el Partido Revolucionario Febrerista, el Partido Patria Querida, el Partido Encuentro Nacional, el Partido Patriotas Independientes y el Partido Yo Creo Conciencia Democrática Nacional. Son 5 agrupaciones políticas, cada uno con una meta. Entonces, en la Escuela San Miguel también vamos a tener elecciones.
3: ¿Cuántos partidos y movimientos políticos van a estar en pugna en esta interna aquí en Yembucú, Alcides?
2: En Pilar te puedo decir que son 7 grupos políticos.
3: 7 grupos políticos, de los cuales ya mencionaste.
2: En San Miguel, uno en el CREP y otro en Defensores, ¿verdad? Un el que y en Defensores hacen los partidos más grandes, y lo que llamamos la tercera fuerza va a hacerlo en la Escuela San Miguel, que son 5.
3: Bueno, dentro de esas capacitaciones, eso es exigencia para los miembros de mesa también, estar, digamos, en estas capacitaciones, que digamos, en el uso, en el manejo del tema de las máquinas y del día de la votación propiamente también.
2: Sí, con respecto a la capacitación, distinguimos dos tipos de capacitación. Uno, lo que llamamos la divulgación, es lo que se hace en los lugares públicos donde se capacita al elector uno que va a votar ese día. Con respecto a los miembros de mesa, cada movimiento político, cada agrupación política solicita y se hace una capacitación para miembros de mesa, que ya es un poco más amplio, en el sentido de ya se muestra todo el procedimiento de la apertura de la máquina, cómo se completa el acta, qué hacer en caso de haber dificultades. Entonces, en ese sentido también hemos empezado ya con algunos movimientos políticos que han solicitado ya la capacitación a sus miembros de mesa. El día de hoy, por ejemplo, tenemos pedidos que tenemos que cubrir el partido Pacha Querida, y así cada partido van solicitando capacitación a miembros de mesa. Dentro de ellos están también los veedores, obviamente, y apoderados, que sí participan, de modo a conocer bien su trabajo. Si bien es cierto, funcionario de la justicia electoral va a estar ese día, los soportes técnicos van a tener el trabajo de ayudar a los miembros de mesa a evacuar cualquier duda, ayudarles en algún tipo de inconveniente que tienen. Ese día también vamos a estar teniendo una máquina de votación para capacitación en los locales. Aclaramos nosotros de que las máquinas de capacitación no tienen las fotos reales, son listas ficticias, son candidatos ficticios, porque lo que se pretende es que el ciudadano aprenda a votar sin importar por qué lista o por qué opción elija ese día.
3: Muy bien, y ojalá que la gente aproveche este momento y no vaya ese día, el día de, con, digamos, con toda la tensión para votar, y que le pueda traicionar los nervios, ¿verdad?
2: Claro, claro, porque muchas veces los movimientos tienen una aplicación que son un simulador donde aparecen las listas reales, las listas oficiales, y muchas veces los dirigentes utilizan eso para capacitar. Está muy bien esperar la utilización y la enseña, porque no está. Lo que pasa es que en esa simulación no tocan una máquina, no ven, le entregan, por ejemplo, un boletín, le dicen que tiene que doblar, y a veces doblan antes de introducirlo a la máquina, ¿verdad? Y eso tiene que doblarlo posteriormente. O pone la flecha hacia arriba y va en la máquina van tirando esta hoja, porque no está en forma correcta los boletines. De ahí la importancia de la práctica una o las veces que uno crea conveniente, ¿verdad?
3: Totalmente. Bueno, el día de la elección, una persona que vaya y tenga alguna dificultad para votar, ¿qué dice nuestra ley electoral? ¿O eso ya depende, digamos, de lo que puedan disponer en la mesa donde va a votar esa persona?
2: En realidad la ley es clara, ¿verdad? Las personas tienen dificultades para poder votar, puede ir acompañado de una persona de su confianza. Con respecto a eso, solemos ver el abuso que se hace de ese artículo, en el sentido de que si alguien dice, yo no sé leer, ahí están los números, si alguien se va en silla de ruedas, igual se tiene que llevar a la silla de ruedas hasta el cuarto oscuro y se tiene que retirar, porque lo que se el elector es el que tiene que votar y no otra persona, ¿verdad? Eso es lo que dice nuestra ley y en ese sentido es claro, ¿verdad? Y obviamente los miembros de mesa son los responsables del cumplimiento de esa normativa electoral, ¿verdad?
3: Bueno, en ese caso, si una persona alega que no puede usar la máquina, ¿puede autorizar a la otra persona que realice esa operación?
2: Sí, por eso le digo, cuando ese ciudadano no pueda marcarlo, puede usar una persona de su confianza para que le pueda ayudar, pero siempre estamos a que cada uno elija a los candidatos en su preferencia. Y también recordamos que las elecciones es exclusivamente responsabilidad de los tribunales partidarios, ¿verdad? Si bien es cierto, nuestra participación ese día es grande, vamos a estar en los diferentes lugares, la responsabilidad última son de los tres miembros de mesa y de los tribunales electorales que es la encargada de organizar todas las elecciones. La justicia electoral les provee de máquina de votación que sí va a estar bajo exclusiva responsabilidad de los funcionarios de la justicia electoral, pero y el que decide, digamos, son los tribunales partidarios. El otro servicio también que vamos a estar ofreciendo como institución, como cada elección, es el sistema 3, que es la transmisión de resultados electorales preliminares. Si bien es cierto, estos resultados no son oficiales, son oficiosos, es decir, son resultados rápidos que se recoge de cada una de las mesas. Eso permite a que a las 6, a las 7 de la tarde, tarde noche, ¿verdad?, ya se tenga resultado para intendente de la mayoría de los lugares. O sea, es decir, con un porcentaje alto, el TEP se va a realizar de los dos partidos más grandes, digamos, que en el caso de la ANR y el caso del PLD. Eso también hace de que no estemos con la incertidumbre de quién ganó las elecciones, cada uno que tenga un acceso a internet con un teléfono o con la computadora puede ingresar a la página de la justicia electoral y ahí vamos a tener el distrito, el departamento, el distrito de qué partido, y ahí ya va a salir los resultados. Posteriormente, al 7 de junio, la justicia electoral lo que hace es publicar la fotografía de esos resultados, donde se puede observar mesa por mesa, inclusive ahí está el certificado de resultados que fue impreso por la máquina, está la firma de los miembros de mesa, de modo que si alguien encuentra que no es su firma o algún tipo de inconveniente, pueden hacer todos los reclamos necesarios ante los tribunales partidarios.
3: Bueno, eso es importante aclarar, ¿verdad? Ya que se estaba hablando mucho del tema de la máquina de votación y la incertidumbre presentada por algún sector político también con relación a la desconfianza de ser legítimo lo que la información que arrojan las máquinas y demás. Decirle que las veces que nosotros hemos, utilizado, nos parece muy seguro todo esto, ¿verdad? Y lo más importante es que uno puede, digamos, rastrear cualquier hecho ilegítimo o fraudulento que se pueda dar, ¿verdad?
2: Sí, así mismo. Nuestra máquina, como decimos, no es una, por eso algún mal utilista dice la palabra urna electrónica, ¿verdad? Una electrónica es una máquina que retiene los boletines, es decir, queda ahí el voto, era la que utilizábamos hace años, ¿verdad? Esta es una máquina de votación, es el nombre real, porque lo que tiene es imprime y lo que se hace es ver la impresión, o sea, que lo que uno es una impresora, ¿verdad? Y que nos ayuda al escrutinio. En este caso, hace que sea mucho más rápido el procedimiento y tenemos que tener en cuenta que nuestra ley, la 6318-2019, es la que habilita el tema de la utilización de las máquinas de votación. Por supuesto, la justicia electoral es una institución de cumplimiento de la ley. Cuando vamos a suponer que para las otras elecciones surja una ley donde dice vamos a volver a la papeleta, obviamente la institución como justicia electoral va a dar el cumplimiento de esta ley, ¿verdad? Entonces, en ese sentido, también podemos decirlo de que la máquina no retiene ninguna información. También, si una máquina deja de funcionar por alguna razón, se procede al cambio de la máquina y la elección es continuada porque la máquina que se retiró no tiene ninguna información, ¿verdad? Es decir, siempre va a tener la lista de los candidatos, pero la información queda en los boletines impresos que están en la urna y ese es que se utiliza para el escrutinio, que es el conteo de los votos. También, ¿quiénes son los responsables? Los miembros de mesa. Los tres miembros de mesa, al terminar el escrutinio, puede hacerlo el escrutinio físico. Es decir, los boletines están impresos, la máquina arroja para una lista, por darte un ejemplo, 50 votos, y uno puede contarlo en forma manual porque esos boletines van a estar sobre la mesa. Y ahí se puede hacer inclusive todos los reclamos que, bueno, que no crea conveniente, ¿verdad? Pero en todo y cada una de las elecciones nunca hubo inconvenientes con respecto a eso, ¿verdad? Pero por supuesto que es importante de siempre el control, el mutuo control entre los diferentes grupos políticos, de modo a que se haga con la mayor transparencia y dentro del marco de la ley.
3: Totalmente. Bueno, ¿algunas recomendaciones finales, Alcide?
2: Simplemente es importante ese día saber en qué mesa le corresponde a cada uno votar. En las aplicaciones de los partidos, en la página de los partidos políticos, están en lo que llamamos el padrón partidario, ahí establece, o sea que aparece en qué mesa va a votar. Entonces uno ya sabe hacer las prácticas, de modo que uno lo haga en forma rápida, que ese día acudamos con toda la civilidad que nos corresponde como pilarenses, como ñeimuqueños, y que realmente sea una fiesta cívica ese día. Ese es mi mensaje que tengo para todos los conciudadanos.
3: Muy bien. Así que agradecerte todas estas informaciones y en cualquier momento te vamos a molestar de vuelta,
2: Muchísimas gracias a ustedes y seguro que a medida que se acerca el día vamos a estar teniendo más novedades.
3: Totalmente. Muy bien, muchas gracias, muy amable.
2: Gracias a ustedes, hasta cuando
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1: Muy bien, ahí está Alcides Encina con respecto a las elecciones municipales que se avecinan este fin de semana, Víctor Domingo Rolón. Hacemos la pausa, a la vuelta seguimos compartiendo más de Ñeimbucú Avanza por Radio Nacional Carlos Antonio López en esta jornada, en esta mañana, hoy es lunes 1 de junio del 2026.

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0: 8:26, estamos en Radio Nacional Carlos Antonio López en esta mañana, en esta jornada, con mucho ritmo y aguardando ya la confirmación de los 26. Vareiro es uno de los que no se va, confirmado por el tema de la lesión, y bueno, estamos aguardando para saber un poco la lista de los convocados. Señor.
1: Villasandi
0: también no se va. Sí, sí, sí, sí. Bueno, hay unos nombres, ¿eh? Sí, sí, sí. Se va Pita, es cierto, se va Pita. Y bueno, así están las cosas. Bueno, está en línea la licenciada Sandra Centeno, directora regional del Ministerio de Industria en Ñeembucú. ¿Cómo está, licenciada? Buen día.
2: Buen día, Mario, y buen día también a tomar la audiencia.
0: Bueno, estamos lógicamente en un escenario importante, auge, podríamos decir, recién decía que muchas industrias están llegando al país. El ministro de Industria y Comercio señala aspecto que quizás no estamos acostumbrados a escuchar, porque cuando hablamos de industria, del Ministerio de Industria y Comercio, creemos que está allá arriba y que nada tiene que ver de repente el sector productivo, el pequeño sector productivo. Sin embargo, hoy la visibilidad y la importancia y la, digamos, incursión o interés del ministerio está centrado desde ese pequeño productor, según señalaba estos días en Misiones el ministro de Industria y Comercio. ¿Cómo se está trabajando o cómo se está haciendo la bajada de línea en ese sentido? Lógicamente cuando hay un cambio en las instituciones también hay una bajada de línea, imagino, licenciada.
2: Sí, Mario, realmente es así, y empecemos desde bien arriba, ¿verdad? El objetivo y lo que nuestro presidente de la República, Santiago Peña, siempre quiso es que todas las instituciones públicas, todos los ministerios, trabajen coordinadamente para poder llegar al objetivo principal, ¿verdad? Entonces, ¿qué es lo que venimos haciendo o lo que viene haciendo el gobierno desde hace rato? Te hablo lo que es nuestro departamento, sí, ¿verdad? Ministerio de Industria y Comercio, Ministerio de Agricultura, Gobernación, municipios, ¿verdad? Y otras instituciones siempre lo están llevando adelante algunos proyectos, ¿verdad? Para el bien de nuestra gente, de nuestro departamento. Por ejemplo, nuestros emprendedores, nuestros agricultores, ¿verdad? Ellos están recibiendo ayuda, ya sea de la gobernación, de un municipio y también de la EDI, ¿verdad? De nuestro director Luis Benítez, que está apostando mucho a nuestros agricultores. Uh-huh. Están entregando maquinaria, implementos agrícolas, inclusive pollitos y otras cosas, ¿verdad? En forma coordinada con las instituciones, ya sea con el MAC, con otras instituciones, ¿verdad? Para que pueda llegar la ayuda a la mayor cantidad de gente en nuestro departamento. Pero como salimos en el tema del Ministerio de Industria y Comercio, ¿verdad? Que es lo que nuestro ministro quiere, es que se industrialice los productos agrícolas, ¿verdad? Nosotros tenemos productores muy guapos en el departamento de Ñeembucú que están también ya vendiendo sus productos para Hambre Cero. Entonces, ¿dónde estaba el cuello de botella? Decíamos, ¿verdad? En la formalización, porque se pedían muchos documentos, ¿verdad? Entonces, eso se obvió ahora con la nueva ley de MIPYME, ¿verdad? Donde aquel productor o aquel microempresario o aquel emprendedor que está empezando, ¿verdad? Solamente con sacar su RUC, ¿qué es lo que pasa al tener vos tu RUC? La DENIT le pasa el informe al Ministerio de Industria y Comercio y automáticamente ya le sale la cédula de MIPYME. Ya no es como antes, que vos tenías que entregar una constancia de inscripción IPS, una constancia de inscripción Ministerio de Trabajo, tu facturación anual y todas esas documentaciones que pedía anteriormente. Hoy día eso ya no es así. Entonces se hizo un paso muy grande en cuanto a la formalización. Costo cero y simplificación de trámites, ¿sí? solamente con sacar tu RUC y vos estar al día con la DNIT, ¿verdad? Automáticamente eso ya, ya se te emite la cédula de MIPYME. Entonces, ¿qué es lo que hace eso? De que aquella persona que ya está formalizado pueda también acceder a créditos blandos y, ¿por qué no decir, verdad?, darle ese valor agregado a su producto y poder entrar en un mercado seguro, ¿verdad? Toquemos un poquito lo que es ahí el de Misiones que estuvo pasando el ministro Marcos Riquelme, ¿verdad?, uh-huh, el Ministerio de Industria y Comercio. Son productores de poroto, ¿verdad? Uh-huh. Nosotros también tenemos productores de poroto en el departamento de Ñembucú. Es solamente darle una visión y no solamente venderlo así en granel, sino que empaquetarlo, ¿verdad?
3: Claro.
2: Entonces, ¿qué hizo este productor? Dijo, bueno, se necesita más poroto, yo le compro a los otros productores y yo voy a empaquetar y voy a vender la hambre cero, uh-huh, ¿verdad? Ahí tenemos productores de huevos. Tenemos una hermosa, quien todos conocen Campos Toglio, ¿verdad? Sí. Voy a dar su nombre porque se conoce. Pero también tenemos otros productores de huevo en el departamento de Ñembucú, ¿verdad? En otros distritos del departamento, que tampoco dan abasto, ¿verdad? Entonces ellos también pueden ver un mercado seguro, mejorar eso, ¿verdad? Y salir no solamente fuera de su distrito, sino también a nivel departamental o inclusive en todo el país, y por qué no pensar más allá, de así como dijo el ministro, llegar a exportar también.
3: Totalmente.
2: Entonces, hay diversidades de cosas que puede hacer nuestros productores, ¿verdad? Tenemos productores de cebolla. Yo creo que eso te va a dar mejor detalles, ¿verdad?, el Ministerio de Agricultura, uh-huh, porque ellos tienen todo bien, ¿cómo te voy a decir?, bien controlado eso. Ellos están trabajando de cerca los técnicos con esos productores. Pero el Ministerio de Industria y Comercio lo que entra directamente es en la formalización, ¿verdad? Y también, ¿por qué no?, en ayudarle a la industrialización de su producto. Eso es lo que dijo nuestro ministro, ¿verdad?, Marcos Riquelme. Entonces apostamos a la industrialización de nuestros productos. Tenemos productores muy guapos, tenemos jóvenes también que están trabajando todavía en el campo. Pero así también él dijo, muy pocos son los jóvenes y la gente ya que quieren trabajar en el campo, ¿verdad? Porque dice que no hay tanto ingreso. ¿Cómo?
0: No hay mercado en ese sentido, ¿verdad?
2: No hay mercado, dice, ¿verdad? Pero hay que pensar siempre en darle ese valor agregado a su producto, ¿verdad? Porque la gente se acostumbra muchas veces, dice, no, voy a llevar nomás 100 bolsas y voy a ir a vender allá, ¿verdad? Voy a empaquetar a 100 bolsitas de medio, un kilo, ¿verdad? Nuestro queso mismo, vamos a ir a hablar lo que es el queso, ¿verdad? Nuestro queso mismo se quiere muchísimo a nivel país, ¿verdad? El queso en Ñembucú es riquísimo.
3: Sí.
2: Entonces siempre hay que darle ese valor agregado, no sé, y de darle la industrialización, hay que hacerle su registro, pero tienen que formalizarse, ¿verdad? Entonces, lo que queremos es la industrialización, darle ese valor agregado a sus productos y que puedan venderlo ellos a nivel departamental, después a nivel país, y también después sacarlo ya como un producto internacional que puedan sacar y exportar ellos.
0: Totalmente. Bueno, en ese sentido, la simplificación, digamos, en cuanto a lo documental, permitió también mucho más acercamiento y mucho más también de la formalización, de alguna manera, por decirlo así. De hecho, que hubo varios, digamos, encuentros, formación, capacitación. Pero hay un escenario de inversiones importante en el país. Esto se va también descentralizando de alguna manera, por decirlo así. Decía yo de que en cualquier momento uno supone que una industria, una pequeña industria, podríamos tener en el departamento de Ñembucú. La gente se está relacionando de una manera diferente y el ministerio también está comunicando, informando de una manera diferente y simplificando, facilitando para que la gente pueda sumarse y la industria. Cuando hablamos de industria, no solamente estamos hablando de la grande industria, sino que desde un pequeño producto uno puede ir industrializando y mejorando, optimizando, lógicamente, licenciada. ¿Ese es el escenario que se avizora desde la institución también en el ministerio?
2: Sí, Mario. Actualmente la municipalidad de Pilar está trabajando muy de cerca con el PNUD, con el MADES, por el tema del POUT, ¿verdad? El plan de urbanismo territorial. Eso se tiene que tener para que vos puedas decir, bueno, acá vamos a instalar todas las industrias que quieran venir. No es que venga una industria y bueno, vamos a instalarla acá en Barrio Obrero, ¿verdad? Porque no pueden entrar camiones grandes, porque todo eso se está trabajando, ¿verdad? Se está viendo para que, y no creas que de repente decimos, algunos dicen, pero no viene ninguna industria ni grande ni pequeña, ¿verdad? Están los industriales que están consultando, están mirando Ñambucú ellos, pero para eso tenemos que tener un trabajo previo, así como el POUT, para tener, ¿verdad? Para decirle, bueno, acá podemos instalar las industrias. Acá tenemos la parte, por decirte, de energía que va a servirle a ellos. Este camino le va a llevar directamente a puerto, aeropuerto, ¿verdad? Sin tener que cruzar por dentro del casco urbano, dentro de la ciudad, y no pueda afectar los camiones, ¿verdad? A la gente, ¿verdad? Dentro mismo de la ciudad. Entonces, todo eso lleva un tiempo, un trabajo, ¿verdad? Yo estoy también trabajando con la municipalidad de Pilar en ese caso, ¿verdad? Porque también nosotros tenemos que tener eso en documentos para poder ofrecerle al industrial, ¿verdad? Entonces, se está haciendo un trabajo, no es rápido, porque llevan trabajo coordinado con otras instituciones, así como te dije, con el MADE, porque se tiene que hacer todo un estudio impactado, si es que se puede allí, no se puede, todo eso, ¿verdad? Entonces, se está haciendo, y están gentes interesadas, industriales, empresarios, que consultan por Ñambucú, ¿verdad? Así como en otros departamentos también, ¿verdad? Porque nosotros como directores de las Hormig a nivel país, ¿verdad? Nos solemos reunir con nuestra directora general y todo eso, y se está trabajando, ¿verdad? Se está haciendo también el formulario de cada distrito, ¿verdad? Nosotros estamos trabajando por cada distrito, cada municipio, ¿qué puede ofrecer, ¿verdad? Vamos a suponer que quiera venir una industria en, por decirte, en Humaitá. ¿Vale? Entonces nosotros ya le decimos, mira, la ruta se va a hacer el asfalto hasta Humaitá, ahí tenés el río, ahí todo, ¿verdad? Entonces se va a tener una ficha territorial por cada municipio para que el día de mañana venga un empresario y de acuerdo a lo que él necesite se le pueda ofrecer.
0: Totalmente. Y bueno, son ventajas, ¿verdad? Que uno, lógicamente decía yo, de que los empresarios buscan lógicamente ventajas comparativas con el resto. Por ello hoy la atracción es Paraguay para las inversiones. Están viniendo muchas industrias, muchas marcas se están instalando en el país. Esto lógicamente va a generar un movimiento importante y la ocupación laboral también que va a permitir lógicamente la instalación. Estamos en un escenario de preparación para ello. Desde el ministerio, ¿cómo se evalúa o cuál es el comentario, digamos, de Ñambucú? Porque si bien es cierto, Ñambucú tiene sus ventajas y sus desventajas, lógicamente, como el resto del país, pero las rutas son prioridades para cualquier inversionista que consulta cuáles son la infraestructura que se tiene. Imagino que la ruta es una de las principales, licenciada.
2: Sí, el camino y también la parte de la energía, ¿verdad?
0: La energía.
2: La energía es muy importante porque de acuerdo a las maquinarias que los van a estar utilizando, tiene que tener esa energía disponible en la zona donde ellos se van a instalar, ¿verdad? En el interior nosotros tenemos, ¿verdad? Si no me equivoco, en la mayor parte del departamento es monofásico. Y una industria necesita trifásico, ¿verdad? Entonces son cosas que hay que ver y son cosas que consultan, ¿verdad? Para que ellos también puedan instalarse. Entonces te quiero comentar un poco, el mes pasado vino un ucraniano que es conocido nuestro, de mi marido y de mí, ¿verdad? Que vino por Pilar, estaban por Encarnación de visita con su señora que es colombiana y estaban preguntando que quieren comprar ellos, ¿verdad? Un campo, no sé, unas 15, 20 hectáreas, porque quieren venir hacia estos lados. Entonces, estábamos hablando, ¿verdad?, de la posibilidad de que vengan hacia acá, que quieren ellos traer, ¿verdad? Porque me decía, estamos cansados de allá, el tema del impuesto.
0: Claro, claro.
2: Es muchísimo lo que se paga, dice, ¿verdad? O sea, ellos pasan todo lo poco nada que ganan es para pagar impuestos, ¿verdad? Ellos por tener que hacer un pozo de agua tienen que pagar un dineral, ¿verdad? Igual es viviendo en el campo, ¿verdad? Porque dice que todo se paga, todo. Y el impuesto para hacer su casa por es carísimo, es mucho más de lo que nosotros pagamos, ¿verdad? Nosotros nuestro impuesto es lo que estabas diciendo, que la gente de otros países es lo primero que están mirando, ¿verdad? Entonces, tenemos atractivos muy importantes en el Paraguay, ¿verdad? Y que eso es lo que a ellos les interesa y que quieren venir hacia acá.
0: Totalmente.
2: Entonces, nos estamos preparando, estamos viendo, ¿verdad? Nuestras autoridades departamentales y municipales están trabajando en eso para ofrecerle a los inversionistas que quieran venir hacia nuestro departamento. Y aparte ayudarle en la industrialización. Nosotros, nuestros productores, nuestros emprendedores tienen que pensar más allá, ¿verdad? Así como te dije, darle ese valor agregado y pensar en la industrialización para que se pueda vender sus productos, ¿verdad? Sí. Y Hambre Cero es un ejemplo claro, ¿verdad?, de donde le está comprando a nuestros productores, ¿verdad?, sus productos y poder abastecer en las instituciones educativas.
0: Totalmente. Y sin muchos requisitos, ¿verdad? Porque uno se hace el RUT, un proceso simple, rápido, y ya está habilitado prácticamente para la comercialización con las empresas del tipo de servicio o producto que ofrece. En ese sentido, hemos avanzado mucho en Ñembucú, licenciada.
2: Mucho se ha avanzado, bastante. Así como te dije, ¿verdad? Solamente con el RUC. Y vos te sacás el RUC hoy, por ejemplo, Mario, vos hoy te vas en la DENIT, habilitas tu RUC, para mañana voy a tener tu cédula de mi PYME. Sí, así nomás es, sí. No es, y ni siquiera tenés que irte ya al Ministerio de Industria y Comercio con tu carpeta, con todas las documentaciones que antes se pedía. Vos, en la DENIT te va, la DENIT estás al día, o vos tuviste ya tu RUC hace 2-3 meses, en la DENIT pasa el informe, estos son los que están al día y ya te dan tu cédula de MIPYME. Y para tener tu cédula de MIPYME tampoco hace falta que vayas ya a la oficina regional acá. Vos entrando en la página del Ministerio de Industria y Comercio, en la pestaña donde está MIPYME, dice Ministerio de MIPYME, vos entras y automáticamente a la mano derecha ahí arriba te dice, ¿quieres descargar tu cédula de MIPYME? Hacelo clic acá. Le das un clic allí, te pide tu RUC, donde voy a ingresar tu RUC, y ya te descarga tu cédula de MIPYME. Así de fácil es.
0: La cédula de MIPYME, ¿en qué beneficia al, digamos, al que tiene una pequeña empresa?
2: Bueno, la cédula de MIPYME tiene varios beneficios, pero lo más importante y lo que le va a ser más útil es ya no más, ¿verdad?, es acceder a créditos blandos. Uno, eso. También, ¿verdad?, ellos al tener la cédula de MIPYME pueden categorizar, ya tiene la categorización de su empresa, ¿verdad? Va a ser micro, pequeña o mediana empresa. Eso ya automáticamente ya te sale ahí.
0: ¿Qué valor tiene que tener una? O sea, ¿tiene un parámetro de producción, de capital o cómo está evaluado, digamos, eso?
2: Sí, cada MIPYME tiene su categorización de acuerdo a su
0: movimiento.
2: Facturación anual,
0: claro,
2: ¿verdad?
0: Claro.
2: De acuerdo a su facturación anual.
0: Sí, sí.
2: Pero para otorgarle la cédula a MIPYME, hace falta que tenga, así como te dije, un mes, 2 meses o 3 meses de antigüedad. No, vos sacás tu RUC hoy, mañana la venís y ya pasa el informe de lo que sacaron hoy, pues ya tenés mañana tu cédula de MIPYME.
0: Es una motivación, digamos, para apostar la formalización, digo.
2: Así mismo. Lo que se quiere es que tener el registro, ¿verdad? O sea, tener un informe de quienes están ya con RUC y quienes ya están creando su empresa, ¿verdad? Entonces, automáticamente con el RUC voy a tener tu cédula.
0: Totalmente. Esto, lógicamente, En principio fue difícil, imagino, licenciada, que la gente entienda, porque la formalización es un poco tienen un temor la gente, lógicamente, pero al simplificar el proceso y al tener cierta ventaja al hacer este proceso, valga la redundancia, lógicamente se empezó a entender y a comprender la ventaja. Y por sobre todo también porque el tema de la industrialización y por sobre todo la comercialización, a facilitar la comercialización, uno dice, bueno, yo puedo vender mi producto, puedo tener cierta ventaja al formalizar. ¿Esto les facilitó a usted el trabajo y hoy, digamos, estamos apuntando a productos de excelencia en Ñembucú, como el queso, la miel? Decías que hay producción de poroto y otros productos que uno dice, no, pero ¿para qué voy a formalizar yo mi...? Sí, ¿para qué, verdad? Y hoy hay un para qué, ¿verdad? Para comercializar directamente con los proveedores del Estado también.
2: Sí. Otra de las ventajas, por ejemplo, Mario, es lo que te da es vos al categorizar, ¿verdad? Bueno, al tener tu cédula, ni dime te categoriza si vos sos micro, pequeña y mediana empresa, ¿verdad? Al ser, obviamente, cuando vos ya te das tu cédula de MIPYME y estás iniciando, no vas a ser ya pequeña ni mediana, porque eso es de acuerdo a la facturación, ¿verdad? Uh-huh. Pero automáticamente ya sos micro. Entonces, todo lo que tengan ya su cédula de MIPYME siendo microempresa, ¿verdad? Tiene también aranceles cero para otros registros que necesite, por ejemplo, ¿verdad? Vamos a suponer de que dentro mismo del MIC, si vos sos una industria, también tenés que tener registro industrial en línea, que es el RIEL, ¿sí? Al ser micro, vos no estás pagando la tasa que corresponde para tener ese registro industrial. Entonces, primero tenés tu cédula de MIPYME, ya le categoriza como micro, solicitas tu registro industrial y con arancel cero. Sí. Te querés ir, por ejemplo, en la INAP o en el INTN, de repente, ¿verdad? También tenés arancel cero en otras documentaciones que necesitas y otros registros, ¿verdad? Siendo microempresa. Entonces, tienes esas ventajas también. Es demasiado importante y aparte, ¿verdad? Como estábamos diciendo, para la industrialización de sus productos, más que nada, ¿verdad? Y tener ese registro actualizado de quienes son micro, pequeñas o medianas empresas. Entonces, esa cédula de MIPYME se simplificó muchísimo en cuanto a los trámites. Ya no tiene esa burocracia, como decían la gente, no, yo no me quiero ir porque tengo que ir otra vez a inscribirme en IPS, en Ministerio de Trabajo, y así, ¿verdad? Entonces, para tener ya su cédula de MIPYME ya no hay esos pasos, ¿verdad? Ya es directo.
0: Totalmente. Bueno, sin duda, un proceso importante, un proceso que se fue, digamos, de alguna manera también dándole una visión de importancia, por sobre todo porque anteriormente no se veía la necesidad, hoy sí, para una mejor comercialización, lógicamente, y para ingresar en el mercado de consumo a gran escala, desde la producción de cualquier producto en el sector también pecuario, que es algo importante. ¿Alguna actividad próxima que tenga el Ministerio, licenciada, para Pilar, para Ñembucú?
2: Bueno, estamos teniendo otros tipos de talleres que vamos a estar teniendo, ¿verdad? En cuanto a eso también, con volviendo un poco a lo que fue en esta semana que pasó y en los meses anteriores con la municipalidad, diría yo que es el único municipio a nivel país que tiene ese proyecto de Pilar Emprende, donde se le devuelve a aquel emprendedor o MIPYME que estaba pagando su patente municipal, ¿verdad? Se le retribuye con este concurso de Pilar Emprende con un premio, ¿verdad? Para que ellos puedan comprar, ya sea maquinarias o equipamientos que necesiten para su empresa, ¿verdad? Entonces, eso fue, en esta semana terminó, no sé si estabas al tanto, ¿verdad? Se presentaron más de 100 emprendedores y MIPYMES de los cuales se fue haciendo los cursos de capacitaciones, tuvieron que entregar plan de negocio, tuvieron la presentación del pitch, ¿verdad?, donde sí. estaban presentando ellos su empresa, con hermosos proyectos, ¿verdad? Tenemos jóvenes muy capaces, uh-huh. MIPYMES que ya están creciendo también, ¿verdad?, y que están apostando mucho a la formalización y a la industrialización de su producto. De todos hubo, de diferentes rubros, ¿verdad?
0: Un premio de 10 millones al ganador.
2: Así mismo, uh-huh. así mismo. ¿Qué fue rubro? 10 millones para el primer puesto, después uh-huh. fue 5 millones para el segundo y para el tercer puesto.
0: Sí.
2: Y ganó una persona, el primer puesto ganó una persona que se dedica a eventos, uh-huh. ¿verdad? El segundo puesto fue una persona que tiene un negocio, un autoservicio, uh-huh. y la tercera persona es una persona que se dedica al rubro de confecciones, de alta costura. Uh-huh. Y, o sea, que fue muy variado los rubros.
0: Claro. ¿Y tienen los asesores también dentro de ese, digamos, que encaminan?
2: Así mismo. Nosotros uh-huh. estamos, el Ministerio de Industria y Comercio, la Municipalidad de Pilar, uh-huh. con los aliados como la Cámara de Comercio, sí. Industria y Servicios, la Cámara Juvenil y la Universidad Nacional de Pilar, a través de la Facultad de Contable y la Facultad de Aplicada. Logramos con los chicos, con los estudiantes de esas universidades, a que sean asesores de estos emprendedores y MIPYMES, uh-huh. para que ellos puedan evaluar su plan de negocio y también el pitch, ¿verdad? Uh-huh. Ellos también tuvieron un premio, sí. con el que ganó, ¿verdad? O sea, el primer puesto, el asesor junior también tuvo su premio, sí. y así con lo del segundo y tercer puesto, ¿verdad? Sí. Entonces, también se le premió a ellos por su trabajo.
0: Exactamente, sí. Justamente uno de nuestros integrantes del staff de trabajo fue uno de los asesores, y es que también emprendiendo un poco ya de la carrera de ingeniería industrial, también teniendo la participación y la práctica, por sobre todo ya en estos procesos y oportunidades que brindan las instituciones.
2: Así mismo. Y lo bueno también de esto, Mario, ¿verdad?, de que estos planes de negocios que ellos estuvieron realizando, ¿verdad?, por ejemplo, si vos te presentaste, no saliste ningún ganador en ninguna de las categorías, ¿verdad?, pero vos ya hiciste un plan de negocio con tu asesor. Ese tu plan de negocio también te sirve para claro. otras instituciones financieras donde vos puedas acceder a un crédito. Uh-huh. Estamos teniendo el apoyo también de la cooperativa Codeñe en cuanto a eso, ¿verdad?, con nuestros emprendedores y uh-huh. también MIPYMES. Entonces, son varias instituciones públicas, privadas, ¿verdad?, que estamos trabajando en forma coordinada con el Centro de Desarrollo Empresarial, uh-huh. que está ahí en la Municipalidad de Pilar, ¿verdad?, y poder ayudarle a nuestros emprendedores y MIPYMES de nuestro departamento.
0: Totalmente. Agradecerte por el tiempo, por compartir con nosotros esta mañana y por sobre todo poner un poco en detalles todo este proceso de la industria, de la pequeña industria, de las MIPYMES que tenemos en su mayoría aquí en el departamento de Ñeembucú, y el escenario auspicioso, propicio de soñar, de crecer y por sobre todo de los procesos que hay que hacer para estar un poco en el mercado de consumo y formalizar ello también. Así es que gracias por el tiempo, como siempre.
2: Gracias, Mario. Y una noticia antes de terminar contigo, la comunicación de que estamos viendo la posibilidad de traerle a nuestro ministro y viceministros, ¿verdad?, del Ministerio de Industria y Comercio en el departamento y poder visitar un poco nuestras MIPYMES también y nuestros emprendedores que tenemos en el departamento. Entonces, estamos viendo su agenda, ¿verdad?, y posiblemente en este junio o a principios de julio va a estar por el departamento con nuestro ministro Marco Riquelme, con todo su viceministro por Pilar, ¿verdad?, para poder visitar.
0: Se comunica muy bien el nuevo ministro de Industria y Comercio, hay que decirlo, ¿verdad?
2: Sí.
0: Usa términos muy nuestros. facilita el entendimiento y ojalá que sea de esa manera, pues hay grandes desafíos en Ñeembucú y yo creo que la presencia del ministro puede fortalecer mucho más también este auge de MIPIMES que tenemos aquí en el departamento. Así es que esperamos la invitación y la confirmación de la fecha, licenciada.
2: Así mismo, yo le voy a estar informando y vamos a estar viendo su agenda y después ya para poder avisar de que va a estar por el departamento.
0: Muy bien, muchas gracias. Licenciada Sandra Centeno, directora regional del Ministerio de Industria y Comercio del departamento de Ñeembucú, con nosotros en la mañana de este lunes. Con esto nosotros ponemos punto final a nuestra participación de la mañana. Ya se llegan los demás compañeros para seguir acompañándoles a ustedes en la mañana de este lunes. Licenciado Fabián Ojeda está acá acompañando la visita. El campeonato de escritorio no le gustó a mucho, licenciado, pero terminó el campeonato, ahora todos somos albirrojo. Hoy vamos a conocer los 26 convocados. Salimos tercero encima, mal cero. Pero en la Libertadores estamos ahí para pelear, sí señor. Nos vamos, será hasta mañana, tengan ustedes buen resto de jornada, disfruten este lunes. Hoy soleado, ¿eh? Vamos a disfrutar de esta agradable temperatura que vamos a tener durante esta semana.

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0: 9 de la mañana, 25 minutos, audiencia, buenos días. Seguimos en la ronda informativa por Radio Carlos Antonio López. Jonathan Benítez, ¿cómo te va? Buen día.
1: Buen día, ¿qué tal? Como siempre, otra semana que avanza, arranca y avanza.
0: Arrancamos el sexto mes del año, ¿eh?
1: Mitad del año, prácticamente.
0: Llamo a la mitad del año, prácticamente. Bueno, la temperatura, esto creo que es particular, ¿verdad? Más temprano da la sensación de que no hacía tanto, no sé si frío, pero un fresco importante, ¿verdad? Pero hasta ahora empieza a acentuarse, tipo 8 y media, 9, hasta las 11, 11 y media, por ahí. Después, si hay sol, empieza a levantarse un poquitito de vuelta la temperatura, ¿verdad? Pero dentro de todo un fin de semana, climatológicamente hablando, muy interesante, muy otoñal.
1: Es así.
0: Con algo de nubosidad, con algo de gris.
1: Pero hay que cuidarse porque está la gripe esa.
0: ¿Qué está bien?
1: Hablando de grispe. La está bien.
0: Y hay que...
1: O sea, es que...
0: Hay que consumir mucha fruta de estación.
1: Sí.
0: Por la vitamina C y demás, ¿verdad?
1: Limón.
0: Después, el otro tema también de que tenemos que no dejar de lado el tema de los cuidados, ¿verdad?
1: Sí,
0: lavado de manos permanente, por lo menos.
1: Y si está un poco congestionado o lo que sea, porque la tapaboca.
0: Había sido que por las manos entran todos los.
1: ¿La pepe de día?
0: La mano es el tema.
1: Ya poco pala, ya topa.
0: A
1: veces ya poco la, ya poco sea.
0: A veces.
1: Pata, por ejemplo, ya. Marino siempre poco ve.
0: Sí. Y es lo que nosotros vemos, ¿verdad?
1: Y también,
0: ¿verdad? Su cara te dice, bueno, 15 grados, 2 décimas la temperatura hasta ahora, Jonathan, sí. Audiencia, 94% de la humedad relativa en el ambiente, viento en superficie, sopla el sector sureste. Upa la sensación,
1: Usa ahí. Pero ¿qué es la cuerda?
0: Sí.
1: Es la cuerda queja. O sea, sentimos ese.
0: Y el cielo está parcial nublado, eso también, ¿verdad? No es tan también intenso el sol, ¿verdad? La presión atmosférica es de 1014.4. La temperatura máxima de ayer fue de 22 grados 4 décimas a las 15:30 y la mínima de hoy fue de 14 grados 2 décimas a las 6:30 de la mañana. Pero a esa hora no se sentía, o al menos yo no sentía tanto el frío, ¿verdad? A esta hora lo que empieza, a lo mejor será la interacción del viento lo que genera esa sensación, al menos. Bueno, estamos todos expectantes, a las 12 horas se va a conocer la lista
1: a la pinta
0: definitiva.
1: Sigue por la novela ya.
0: Y bueno, la novedad se llama Isidro Pita, el vikingo.
1: Dijiste la vez pasada que está jugando bien.
0: Está 9 goles tiene.
1: La semana pasada comentaste lo de.
0: Y o sea que llegamos como nunca con delantero afinado,
1: sí,
0: para el mundial. Porque siempre nuestro delantero estaba nomás ahí, ¿verdad?
1: Uno, dos, no.
0: Para los mundiales, sí, pasados, te digo. Pero llegamos con Pita, que tiene 9 goles. Llegamos con 8 goles de Alex Arce, que es el actual goleador de la Copa Libertadores de América. 8 goles, o sea, Alex Arce, resultado de 3 hat-trick. Basta dice la hat-trick y dice, güey, pedí partido de un hecho de gol. Va la hat-trick.
1: Unos cuantos paraguayos, viste, que
0: sí
1: metieron el 3 goles en su
0: equipo. No, y vos sabés que en un torneo meter 2 veces de hat-trick.
1: Sí.
0: O sea, antes creo que uno de los hat-trick le hizo a Libertad para eso. Ojalá ya en Guasía, ya, pero...
1: Esa es la mala noticia, pero bueno.
0: Le tocó a Libertad para eso, uno de los hat-trick de Ale Arce.
1: Gol es gol al final.
0: Y claro. Después llegamos con... ¿cómo se llama nuestro goleador? Tony Sanabria. Que para Raúl Vicente Amarilla, en el Mundial, él debe ser el 9 titular, dice, pero jugar de 9. Y bueno, es una opinión válida. Pues Raúl Vicente Amarilla fue goleador de la Copa Libertadores, fue goleador del Olimpia Imparable de los 90 y jugó en Europa, jugó en el Real Madrid, Raúl Vicente Amarilla, entre otros equipos. Vos sabés que Raúl Vicente María tuvo la oportunidad de nacionalizarse español.
1: Ish.
0: Y jugar por la selección española.
1: Yeah.
0: Pero no. Decidió, jugó, creo que la juvenil jugó por España. Bueno, según Raúl Vicente María, que en el fútbol moderno los europeos tienen una fuerza superior al sudamericano en potencia física, en fuerza.
1: Y claro.
0: Y según él, que Tony Sanabria está adaptado contra los europeos en fuerza. Fuerza y potencia es el fútbol actual, ¿verdad?
1: Sí.
0: Y bueno, y eso se demostró nosotros cuando jugamos contra ¿cómo es que se llama? Contra Grecia. La potencia, la fuerza. Y conste que Bélgica no, nosotros jugamos contra, ese partido amistoso, y sí, contra Grecia era. O sea que Grecia no está dentro de los top, digamos. Es un equipo importante, está bueno. Ahí, pero sirve para medir, ¿verdad?
1: Claro.
0: Y bueno, esperemos que... y Pita yo creo que no viene para irse a su casa de vuelta, ¿verdad? De los 26, yo creo que 25 es lo que falta saber más o menos, ¿verdad? Después ya sabemos que son tres los arqueros, que posiblemente vayan los tres. Y ahí ya se va reduciendo, son 24. Y después ya le tenés ahí Gustavo Gómez y compañía, que no van a quedar fuera ni nunca, ¿verdad?
1: Totalmente.
0: Y bueno, para muchos ya más o menos la lista está. Inclusive muchos periodistas, colegas, ya quitaron la lista, ¿verdad? Y algunos dicen, bueno, esta es la lista. Bueno, hasta que nos salga la lista definitiva, no podemos nosotros decir, ¿verdad? Pero es una lista alternativa que dio un periodista, hasta ahí, ¿verdad? Muchos dicen, no, ya llegó a Pamón, vamos a los jugadores. Y no es así, ¿verdad? Yo creo que se tiene que respetar la,
1: claro, pues,
0: la institucionalidad, por más que más o menos uno ya tenga.
1: Pero el panorama, mientras no está en lo oficial, pues.
0: Exactamente. Quedamos ahí.
1: Claro, ahí nomás. ¿Cómo se dice? Ahí picando, pues, ya que hablando de deporte. Bueno, Abelardo de la Espirella. Abelardo de la Espirella fue ganador de la primera vuelta. Hubo elecciones presidenciales este fin de semana en Colombia. Y fue el ganador de la primera vuelta presidencial con más de 10 millones de votos. Decía Iván Cepeda que es el candidato de Petro. Petro, el presidente
0: actual,
1: izquierdista. Y hizo la gran Efraín. Gustavo Petro dijo que no reconoce los resultados electorales. Como presidente no los acepto. Tenía en mente que tenía mucha popularidad, pero... aparentemente no es así, ¿verdad? Y
0: es muchas veces lo que sufren los mandatarios, bueno, las autoridades, ¿verdad?
1: Sí.
0: Y es la burbuja que viven, ¿verdad?
1: Que piensan que...
0: Y el entorno muchas veces le pinta un panorama porque se ven beneficiados por las mieles del poder. Bueno, le pintan un panorama, pero dentro de todo eso yo creo que no es nada democrático decir esto, ¿verdad?
1: Claro, pero este es un loquillo, gran borracho, siempre le hace la contra a todo, ¿verdad? Más a los Estados Unidos, ¿verdad? Te conté que una vuelta se fue a Francia en un acto oficial y desapareció.
0: Recuerdo yo.
1: Tres días para decirle, encontraron en un bar medio raro y en estado medio que raro también allá. Y es un presidente bien loco. Le desafió a los Estados Unidos, a Donald Trump, y después pide socorro otra vez, y así de acuerdo a cómo amanece, ¿verdad? De acuerdo a lo, sí, a veces se pasa de la raya, y así. Son algunos, digamos, de las características de este presidente colombiano que no aceita, y dice, no, se anda a aceptar estas elecciones. Pero es la primera vuelta, pero son 10 millones de votos. Bueno,
0: son muchos.
1: Así están las cosas.
0: Bueno, nosotros estamos a la expectativa de la cobertura con los demás medios del Estado paraguayo desde el departamento

0: Chapú, ¿verdad? Mm. Bueno, dentro de todo, ¿será que tiene que ver con esto? Hoy se recuerda el día del Cambi Ara, día de la leche, 1 de junio. Mm. Bueno, lastimosamente eso no tenemos nosotros una organización acá en Pilar de tamberos, por ejemplo. Al menos yo no estoy en conocimiento. Si es que hay, habrá, ¿verdad? Pero yo no estoy en conocimiento de una organización de tamberos. Mm. Sabemos que hay mucha gente que se dedica al tema de tambería, ¿verdad? Pero de la provisión de leche, así como nosotros estamos acostumbrados. Antes de mi época, por ejemplo, la única forma de conseguir la provisión de leche, del suministro de leche, era por medio de los lecheros, que venían de diferentes lugares, ¿verdad? Acá del, digamos, los barrios más retirados de Pilar. A otros venían de hacia Yataití, de Vallapuá.
1: Y
0: en la zona de Islambú sí que siempre se caracterizó por ser una cuenca lechera.
1: Hasta
0: ahora creo que sí.
1: Se proyectaba ahí, pero no fue tanto así con. O sea, es el impacto que. Tal vez por la falta, no sabemos, de respaldo, organización, pero siguen vigentes. Así como iba a ser en General Díaz también, que se preparó todo para el tema del acopio de miel y de eso. Miel,
0: sí.
1: No, tallita, pero hoy en día se van reactivando eso que sabemos que son bases fundamentales para que se mueva un pueblo y la comunidad.
0: No se articula, güey, Jonathan, los intereses institucionales, ¿verdad? Yo creo que ya se había invertido muchísimo en el tema de General Díaz, al menos por la certificación de la miel, pero está bastante apagado, al menos, no digo que está apagado ahora, pero nosotros esperábamos ya de que ya haya una producción industrializada ya como para vender, ¿verdad? Además, esta vez somos de caer la mitad ya, porque esa miel era una miel tipo premium,
1: sí,
0: para exportación. Y si no llegamos nosotros a eso, va a ser un poco difícil, ¿verdad? Porque claro, en principio era eso, ¿verdad?
1: Uh-huh.
0: La certificación, después de tener una planta procesadora ya para envasado ya prácticamente, y después vender, ¿verdad? Pero si uno no tiene la cantidad de productos para exportar, entonces entonces yo creo que en su momento se llegó a hablar algo así como 2.000 kilos mensuales más o menos, ¿verdad? Yo no sé si tenemos esa capacidad. Estamos hablando de miel orgánica, ¿verdad? Y para ofrecer en el exterior, digo. Pero ojalá que se pueda madurar todo esto, ¿verdad? Muchas veces eso digo, no tiene continuidad los proyectos. Se priorizan otras cosas, uh-huh, se cambia de autoridad, esa autoridad no sintoniza los proyectos anteriores y no tiene el seguimiento pertinente, ¿verdad? Y termina prácticamente desvaneciéndose. Y yo no sé si pasa por una cuestión de celo protagónico de las autoridades, ¿verdad? Porque Jonathan está en el poder después. Sí.
1: Viene el otro y
0: le sucede este a Marino, y porque Jonathan hizo esto, no se hace. O sea, que muchos proyectos quedaron
1: se
0: así.
1: Por camino.
0: ¿Quién es el que sale perjudicado? Y la gente, el pueblo. Porque ya se invirtió un recurso importante ahí.
1: Claro.
0: Y si se le daba por lo menos finalización a eso. Pero lo que pasa es que el que entra primero no quiere que le diga, no, hago fulano moñepurono. Sí. Fulano moñepurono, pero sultano continúa. No tenemos todavía esa madurez nosotros. Aparte y no estoy hablando ni siquiera de la preparación de las autoridades. Estoy hablando de madurez.
1: Sí.
0: Porque eso es lo que nos falta. A lo mejor tienen la preparación. O sea, no tienen la instrucción, pero no tiene la capacidad. Está instruido, ¿verdad? Tiene mucho estudio, está el título. Pero una cosa es ser instruido. Pero otra cosa es llegar, digamos, a término, ¿verdad? Que no es relativo también de la instrucción, ¿verdad? Una persona que no tenga título, pero sin embargo tenga visión y quiera hacer, lo puede hacer también, ¿verdad? Lo ideal sería tener conocimiento completo, ¿verdad? Pero esta vez el conocimiento completo lo que hay decepcionante ahí. Tú sabes que voy a ir a tú.
1: A veces pe, la pimba que ya, oye, porque
0: que. Sí, exacto.
1: Y corbata pucueje, güey.
0: Total. Y yo creo que la base de todo sigue siendo la voluntad, ¿verdad? Porque si vos tenés todos los títulos de. Sí. Este tipán de estrella de condecoración, pero no tenés la voluntad.
1: Ese es otro tema.
0: Entonces, todo.
2: Ah, si no tenés esa proyección, porque cuando vos te candidatás, pues ya tenés más o menos, más en tu ciudad, ¿verdad? Sabes qué es lo que hace falta, sabes qué es lo que ya se hizo. Y si es bueno y le está resultando a los productores, a quien sea, ¿verdad? Que es beneficioso para tu ciudad, entonces continúa, y mejora, ¿ya? Pero esa mezquindad. Que política a veces hace
0: yo creo que el celo es el tema. Y celoso lo mitad la.
1: Vamos a poder temporrenear.
0: A ver, sí, allá. Pues, al fin de cuentas, el que sale perdiendo al pueblo no va. Bueno, 9 de la mañana, 42 minutos. Hoy se recuerda también el día de Yacaré Valija. ¿Quién fue Yacaré Valija? Teniente primero Manuel Irala Fernández. Creo que hay una ciudad que se lleva su nombre, ¿no? Yacaré Valija, héroe de la guerra del Chaco. ¿Eh? No, Yacaré Valija creo que era de San Lorenzano, él de. Genio Yacué, 1 de junio de 1893, estaba Concepción P. Murió el 2 de abril de 1979 en Luque.
1: Manuel Irala Fernández.
0: Manuel Irala Fernández.
1: Paraguayo. Fue un militar paraguayo participante de la Guerra del Chaco, especializado en patrullajes profundos. Reconocimiento y operaciones
2: de espionaje. O sea, que un espía.
0: Sí, él se infiltraba en el. En el campamento contrario, ¿verdad? Y ahí, más o menos lo que hacía Capitán Bao, José Matías Bao, más o menos parecido, ¿verdad?
1: Durante el conflicto bélico ascendió desde sargento hasta capitán del ejército paraguayo. Resultó gravemente herido y perdiendo la pierna izquierda y concluyó la contienda con el rango de capitán. Posteriormente, debido a la revolución febrerista, a la cual brindó apoyo sin adherirse formalmente a ningún partido político, fue despojado de su rango y exiliado a Formosa cuando el gobierno fue restablecido bajo la presidencia de Félix Paiva y el Partido Liberal, y volvió. Tras su retorno estableció residencia en Luque, donde permaneció hasta su fallecimiento el 2 de abril de 1979. Así es, su apodo Yacaré Valija se originó durante la Guerra Civil Paraguaya en 1922-1923 cuando se infiltró en el campamento del coronel Adolfo Chifre y recuperó una valija que contenía dinero, mapas y registros de colaboradores celebrados. Su superior Félix Cabrera lo felicitó con la expresión en Yopara: de Manuel entraste como Yacaré y trajiste
2: una valija.
0: Bueno, de ahí que uso apodo
2: Yacaré Valija.
0: Bueno, es increíble.
1: Y para Guayita, cada historia.
0: Bueno, acá me dicen a 1500. Y. Año, ¿verdad? No.
1: ¿De qué la leche, no?
0: La leche. ¿Vos sale cómo? ¿Cuándo? 6000 está. 6000 está el litro. Exactamente. Acá en Pilar. Bueno, y el pan francés está. De copa francesa, 500. Mene. Tenemos que vender con la de pan francés, Esteban. ¿Está vendiendo con la pan francés? Ah, no, pan señorita. Es la pan señorita y vende la pan francés. Diferente, ¿verdad?
1: Es que ese pan francés era espectacular,
2: ¿sí? Sería el pan trincha, ¿verdad?
0: Es una especie de pan Felipe, pero.
2: Sí, ah, ya, sigue produciendo acá. Pan francés, sí. El otro trincha sí. que yo me
0: acuerdo. El pan trincha es.
2: Así, pedazo por pedazo. Yande Obaisa y Obu.
0: Ya pude apurar.
2: Yande Obaisa, Yande Geisha, ya pude apurar.
0: Menos mal de una
1: galleta cuartel.
2: Ya te voy, ya puedo apoyar, ya se para.

0: Pan timpa. Pero qué rico ese pan timpa, con cocido.
1: El pan en cualquiera de las versiones de bomba.
0: Pero vos sabés que se recomienda para los diabéticos y demás. Es recomendado. Sí. He visto hace poco que por el proceso.
1: Los nutricionistas también recomiendan eso.
0: Y el que es rico, rico, el calentito así, igual si no, el que sale, el que está ahí, que caminó a Puerto Nuevo. Es una locura, bomba.
1: En la esquina.
0: Ah, de esta, digo, me
1: llamo. Bueno, y conste que. Damos la dirección, no se puede considerar como publicidad eso. No,
0: pero, ¿qué sé?
1: Pero uno si es que va a esa hora por el olor ya a pillarlo.
0: El que quiere comer rico pan, ¿cómo es que le dice?
1: Beto creo que aporta algo también sobre el pan,
0: ¿no? Felipito. Panzón lo que es Beto.
1: Bueno, venimos a aportar algo sobre el pan.
0: ¿Pudiste pasar el puente rápido? Espérate un momento.
1: ¿Qué es lo que pasa ahí en el puente?
2: Manifestación.
0: Tendríamos que saber, pues.
1: Está habilitado.
0: Tendríamos que saber, pues.
2: Una manifestación del grupo de la tercera edad. Y es un reclamo correspondiente.
1: Está bien, sí.
2: No sé cuál es el reclamo que ellos tienen, pero tiene que ver todo con eso, con la inclusión, con el cobro, con el aumento seguramente.
1: Y el aumento también creo que...
2: Y están ahí, pero alrededor de 50.
1: Pero hay un parlamentario que prometió llegar al... Hoy día ellos están cobrando el 25% del salario mínimo, ¿verdad? Que es algo así como más de 700.000.
2: Sí, es una prestación alimentaria, pues, hasta ahora.
1: Sí, es una ayuda, ¿verdad? Pero un parlamentario en sus redes sociales dijo que tenemos que llegar. Y sencillo, güey. Pues, porque no proponen no de hacer tanto TikTok, el otro Instagram y demás hierba. Y presentar un proyecto de ley y tratar de convencerle que yo creo que sus colegas no van a estar en desastre de vuelta. Pero eso vuelve. Lo de media baja. No ahorramos nosotros. No nos vamos a Miami, no nos vamos a Europa. Acá. Nosotros estamos acá.
0: Ya poco mía, jopa
1: y telle. Y claro, pero, entonces.
2: Y vemos que estas personas de la tercera edad que van a tener un aumento, lo que sea, un buen un sueldo, ellos van a estar acá.
0: Claro.
2: Totalmente, van a estar en salud, van a estar en
0: medicamentos,
2: en
0: todo.
2: En comida, en ropa. En casa, porque sí, esto se calculó de una manera muy, ¿cómo se dice? Cuando se hizo en su momento, y fue para ir cerrando promesas, ¿verdad? O conversaciones extensas de años, y que ahora ya hace 30 años más o menos, o 20, que sigue manteniendo la misma hegemonía, pero ese sistema que tiene ahora es 500
1: eso, sueldos, ¿no? Porque antes, ¿y qué era año en Bucú?
2: Había gente que no pasó el censo y merecía pasar, y había mucho
1: manejado. Había gente que no...
2: Ahora no, se busca la vuelta, y claro que como todas cosas nunca va a ser perfecta, pero
1: yo no creo que así como antes, que se justifica, claro, porque de un primer momento era como algo malo, ¿verdad? Darle un... porque después al final se vio que es un buen resultado. Y por eso los gobiernos que vinieron fueron...
2: ¿Malo para quién? ¿En qué sentido? ¿La parte económica para el gobierno?
1: La parte económica para el gobierno.
2: Pero muy social siempre fue. Imagínate un abuelito, de una persona de cierta edad que va quedando solo en la vida. Sí. Y con un 500, cuando era 500, me acuerdo, hace 10 años por ahí.
1: No, 350,
2: por ahí. 350,
1: por ahí.
2: Bueno, pues después fue 500 ya. Y bueno, yo me acuerdo cuando una abuelita que conocí ya falleció, ¿verdad? Me perjudicó mucho el Estado porque que empezó a cobrar a la que falleció pasaron 4 años nomás. Entonces, así pues, esa gente, a nosotros nadie se escapa de eso, ¿no?
1: Sí. No, y también hay que...
2: Entonces, si vos le apoyás a la gente de la tercera edad, ¿qué es lo que todo te puede llevar a la quiebra si esas personas no tienen...
1: Y por eso digo, ¿verdad? Es un poco absurdo pensar de que... Es un gasto, yo creo que es
2: una asistencia. Bueno, y te decía, la familia de esa abuelita, antes, por ejemplo, a lo mejor no le dábamos tiempo, tenía una carga para la gente, tenía que darle comer, cuidarle. Ahora viene la abuelita con un 500, o viene el abuelito con un 700, 800 mil en el bolsillo. A la pucha.
1: Es de dignidad también.
2: Y ese señor tiene 800 mil para que nosotros, los nietos, de repente, también somos humildes trabajadores, una boca más, un problema más, ¿verdad? Pero que, pucha, un 800, y que estamos cobrando acá, el abuelo ya tendrá que ver su tercera edad, ¿no? sirve, se va para cuenta comer y el abuelo está atendido por nosotros, porque él está aportando esa suma de dinero, claro, en la familia. Así yo es. Por ese lado veo. Sí. Por eso veo que esa suma que está, pero tiene

0: Tiene que ser más. Tiene que ser más.
1: Por eso digo, contra de la expresión de prensa o la expresión de las personas, ¿verdad? Sea por el medio que sea, redes sociales. Pero en este caso, de los parlamentarios, ellos, punto. En sus manos está.
0: Ese punto.
1: En sus manos está nuestro futuro.
0: Hacia atrás, que dijiste que era demagógico el plan en su momento. Hoy día sigue siendo demagógico. Por eso no encuentran supuestamente la solución. Porque si se soluciona, ya no hay más de qué hablar. ¿Qué vas a prometer a la tercera si se solucionaste? Entonces, la idea es seguir poniendo con eso, seguir generando. Esta es una técnica zurda de hace 1000 años que se está aplicando. Nosotros la estamos descubriendo. Se aplica el problema para que después vos veas, ofrezca la solución. Y nunca le das la solución, porque si le das la solución,
1: terminó
0: de existir el problema y dejamos de tener nosotros los políticos sin vergüenza la oportunidad del pueblo.
2: Nosotros los políticos.
1: Nosotros los políticos.
0: No, perdoné. Para ser humilde.
1: Ah, porque acá ya están otros políticos también en la lista de eso. Bueno, 9:53 a.m. Tenemos el informe desde la Dirección de Policía del departamento de Ñemu.
3: Muy buenos días a la audiencia, buenos días para ustedes, compañeros. Informe de prensa de la Dirección de Policía del departamento de Ñemu, Oficina de Relaciones Públicas. Compartimos con ustedes a continuación el resumen de las principales novedades, procedimientos realizados por el personal de la Policía Nacional aquí en nuestro departamento de Ñemu. En primer término, tenemos que mencionar un procedimiento realizado por el personal de la Comisaría 26 de Alberdi. Primeramente, la recepción de una denuncia con relación a un supuesto hecho de hurto de motocicleta. El personal policial recepcionó esta denuncia en fecha 29:10:45 aproximadamente. El hecho habría ocurrido en la vía pública del barrio San, de un joven de 18 años de edad domiciliado en el barrio, quien denunció el hurto de su motocicleta de la marca Kenton, modelo Dakar, de color gris con negro. En este caso manifestó que había dejado estacionada esta motocicleta frente al inquilinato, y siendo a las 01 horas aproximadamente se percató de que la motocicleta ya no se encontraba en el lugar, y al verificar cerrado, llevando la motocicleta con un rastrillaje, y pudieron ubicar esta tras del lugar donde ocurrió el hecho. Se procedió a su verificación, se confirmaron todos los datos y se informó de este hecho al agente fiscal penal de turno de la localidad de Alberdi, quien dispuso que la motocicleta quede depositada en sede de la comisaría a disposición de esa unidad fiscal. Por otro lado, el personal de la Comisaría Tercera del barrio Villapaso procedió a la detención de una persona quien contaba con orden judicial. Esto se realizó a las 13:45 aproximadamente del día viernes, en la misma sede del Palacio de Justicia de la ciudad de Pilar, donde fue detenido un ciudadano paraguayo soltero de 47 años de edad, domiciliado acá en la ciudad de Pilar, en el barrio Puerto Nuevo. Se dio así entonces cumplimiento a un oficio del Juzgado Penal de Garantías número 3 de la ciudad de Pilar, quien dispuso su detención en el marco de una causa por un supuesto hecho de estafa. Esta persona fue trasladada hasta la Dirección de Policía del departamento de Ñeembucú previo cumplimiento de los protocolos legales establecidos para este tipo de procedimientos. También en fecha 29, pero ya en horas de la noche, 23:20 aproximadamente, personal de la Comisaría Primera del barrio Loma Clavel de la ciudad de Pilar proceden a la detención de una persona por infringir o por transgredir orden de arresto domiciliario. Este procedimiento se realizó en la avenida Irala y Marcial Uliambre del barrio San Lorenzo de la ciudad de Pilar, donde fue detenido un joven de 24 años de edad con domicilio real en el barrio Tonorón de la ciudad de Pilar, pero quien conforma una orden judicial debía de estar cumpliendo arresto domiciliario en la ciudad de Luque, departamento central. Esto según oficio, reitero, en el marco de una causa por un supuesto hecho de violencia familiar. El personal policial recibió una información de que en el lugar, frente a un conocido autoservicio que funciona más bien de bodega, hubo una riña, por lo que se acercaron hasta el lugar y ubicaron a esta persona, quien se encontraba bastante golpeado. Se lo identificó, se solicitó entonces también a la sala de informática sobre sus antecedentes y se pudo saber de sus

0: situación, por lo que fue atendido primeramente en el Hospital Regional de Pilar y posteriormente ya en cumplimiento a la orden judicial trasladado en sede de la Dirección de Policía, donde guarda reclusión a disposición de las autoridades pertinentes. El día sábado 30 de mayo, en sede de la comisaría 23 Tacruti, distrito de Cerrito, se recepcionó una denuncia con relación a un supuesto hecho de hurto de motocicleta que habría ocurrido en fecha 26 ya de mayo, en horas de la noche o madrugada, del predio, del interior del predio del puesto de salud de Tacruti. La motocicleta, propiedad del denunciante Jacinto Jiménez Lugo, de 50 años de edad, domiciliado en la compañía San Jaruguá, denunció el hurto de su motocicleta de la marca Yamazuki, modelo B2, de 150 centímetros cúbicos, con los últimos cuatro números de chasis 2503. El mismo manifestó que el miércoles 27 en horas de la mañana se percata del hurto de su motocicleta, que dejó estacionado días atrás en el predio del puesto de salud de esa compañía. Posteriormente se informó de este hecho al agente fiscal penal de turno y se iniciaron las averiguaciones para entonces poder ubicar esta motocicleta. Por otro lado, el día domingo 31, el jefe de la comisaría sexta de San Juan de Ñeembucú informa sobre la detención de una persona por contar este con orden de detención del Ministerio Público. A las 8 de la mañana del día de ayer, en sede de esa comisaría se presentó un ciudadano paraguayo casado de 30 años de edad, jornalero, domiciliado en esa misma localidad. El mismo manifestó de las autoridades pertinentes al tener conocimiento de una orden de detención emanada en su contra por una unidad fiscal de la ciudad de Pilar en el marco de una causa por un supuesto hecho de violencia familiar. Entonces, el mismo fue trasladado primeramente hasta el Hospital Regional de Pilar y posteriormente ya se encuentra guardando reclusión a la dirección de policía. Muchos otros procedimientos realizados también por el personal policial: incautación de motocicletas del poder de un adolescente, el área de responsabilidad de la comisaría 26 de Alberdi. También nuevamente procedimientos realizados con denunciados como la Federativa del Departamento también, especialmente vehículos de alta gama, de motos que se encuentran de Ñeembucú también, que son incautados posteriormente ser devueltos a sus propietarios, ya que la mayoría de ellos cuentan con denuncia de robo en la República Federativa del Brasil. Hay marcas muy específicas que sabemos se encuentran en el departamento y se están verificando. Seguramente que estos procedimientos van a proseguir en todo el departamento de Ñeembucú. Por otro lado, también cobertura de seguridad realizado en distintas actividades, ya sean deportivas, actividades sociales también en todo el departamento. Contamos siempre con el apoyo y valoramos el apoyo del grupo Lince, tanto en la ciudad de Pilar como en la localidad de Alberdi. Por otro lado, también tenemos que decir que se realizaron este fin de semana control de personas y vehículos en las principales rutas de entrada y salida al departamento de Ñeembucú. Compañeros, audiencia, por el espacio y la atención, muchas gracias, y como siempre decimos, nos ponemos a disposición para cualquier consulta que ustedes puedan tener sobre algunas novedades, algunos procedimientos no incluidos en este resumen.
1: Muy bien, el informe desde la Dirección de Policía del Departamento de Ñeembucú con Claudio Arce. 10 de la mañana, un minuto. Vamos hasta los demás medios del Estado paraguayo. Acto de inauguración del Centro de Atención Integral a la Primera Infancia en Campo Iretá.
2: Mira, adecuado, ¿sí? Pues como decís, nadie nos enseña a ser padres. Pues la parte, estamos entusiasmados de lo que estamos viendo en lo que es la ejecución de esto. Y al querido ingeniero López Cano, también el constructor de esta obra en particular, de 10 de nuestros primeros 20, y te das cuenta que no son solamente varillas, vidrios, es muy importante, una palabra que engloba muchas cosas y que a veces no dimensionamos la fuerza y la potencia que tiene. La gente no quiere que le estemos regalando nomás las cosas, la gente quiere oportunidad para tener mayores herramientas de trabajo. Y como nos pediste y cumpliendo tus instrucciones, señor presidente, mano de obra de 100 cambireteños construyeron esta obra que hoy estamos viendo aquí. Y estamos intervinientes de la vida del ser humano. Esto no nos vamos a cansar de repetir. Parece hasta los 8 que va a ser ese que define si va a tener una nutrición adecuada, emocional. donde la gente los cuida.

0: va a ocurrir? ¿Qué va a ser niño el día de mañana? Que el día de mañana va a ser un joven y va a ser un adulto que va a tener que contribuir con su patria. Por eso hablamos de una inversión inteligente. Y una inversión que muchos gobiernos no se animan a hacer. ¿Por qué? Porque la totalidad de los frutos, si bien ya los vamos a ver, porque vamos a encontrar a chicos mucho más potentes ingresando en la escuela en el nivel inicial, pero la totalidad de los frutos de nuestra intervención no se va a ver hasta un mediano y un largo plazo. Por eso son inversiones valientes, pero son inversiones inteligentes. El presidente Santiago Peña y la primera dama Leticia Ocampo no buscan el aplauso del momento solamente, sino que toman decisiones que van a cambiar definitivamente a nuestro país. Y decía yo en Villa Hayes la otra vez en la inauguración, estamos interviniendo desde el cimiento, esto es construir desde el cimiento, un país desde el cimiento. Y después me quedé pensando y dije, me equivoqué. ¿Por qué dije eso? Me equivoqué. Porque no estamos interviniendo, atendiendo a la primera infancia, no estamos interviniendo desde el cimiento, estamos interviniendo desde las raíces mismas, para construir esos cimientos que son mucho más fuertes y construir ese edificio fuerte, sólido, que pueda resistir cualquier tormenta que son eventualmente algunas situaciones que a lo largo de su vida van a tener que estar atravesando nuestros niños. Y hoy decirles gracias. Decirte gracias, presidente, primera dama, a todo el equipo. No solamente como ministro, sino que hoy quiero dar las gracias como un hijo de esta hermosa tierra roja del departamento de Itapúa. Gracias por todo el progreso que están trayendo, por las políticas públicas, por los programas que estamos viendo a lo largo y ancho de todo el país. Pero puntualmente hoy quiero agradecer de lo que estamos recibiendo en nuestro querido departamento de Itapúa. Programas como Hambre Cero, que viene a ser después la continuidad de esto, por una política pública por el cual se le va a recordar siempre a este gobierno. A este gobierno que tiene un rostro humano, a este que toca a la gente, a este gobierno que entiende que los niños que más necesitan no tienen color. La necesidad que más necesita no tiene. Encontrar a todos y a cada uno de nosotros unidos, fuertes, de la mano para poder construir. Muchísimas gracias a todas las autoridades locales, a las instituciones que hicieron posible para que hoy este centro que está plantado en el barrio de San Francisco, pero que va a beneficiar a muchísimas otras familias de diferentes barrios, de Barrio Valdés, de Arroyo Verde, cruzando este puerto, incluso la gente de Arroyo Porá puede venir a utilizar este lugar, este espacio, a todos quienes hicieron esto posible. Y constantemente es un centro. Son 20 que están en plena, ya está en acción, 30 más que están en pleno proceso de construcción, de los primeros que el gobierno del Paraguay toma la decisión de invertir con fuerza en esta política pública que va a revolucionar y va a cambiar la vida de nuestros más pequeños, pero también de las familias que más necesitan. Muchas felicidades, Camuretá. Esto es para ustedes con mucho cariño de parte del gobierno del Paraguay.
1: De esta forma las palabras del señor ministro de la Niñez y la Adolescencia, Walter Gutiérrez. De esta forma, señoras y señores, el acto de inauguración del Centro de Atención Integral a la Primera Infancia CAIPI en la ciudad de Camburetá, departamento de Itapúa. Cuento con asiento, por favor. Para dimensionar la importancia de esta inauguración, hay que conocer su historia, el antes y el después. Y lo más importante, escuchar el testimonio de papá y mamá. Señoras y señores, observemos y escuchemos en el siguiente material audiovisual.
2: Porque este país tiene todo para ser el país más desarrollado y más próspero del mundo. EBI y MINA firman convenio para impulsar programas de desarrollo infantil. La entidad binacional Yacyretá EBI y el Ministerio de la Niñez y Adolescencia han formalizado un convenio marco de cooperación interinstitucional con el objetivo de promover el desarrollo de programas del gobierno.

0: gobierno nacional.
1: Este centro de atención integral a la primera infancia reúne todo de lo mejor. Tener médicos, tener psicopedagogos, tener personal calificado. Es una enorme responsabilidad la que estamos asumiendo. Pero aceptamos el desafío porque sabemos que podemos.
2: Mateo David era un niño, es un niño diferente. Entender específicamente lo que es la parte de TEA, rabia, enojo, hice algo para que entienda esto. Y bueno, luego llega la aceptación. Mateo, aparte, con su condición, necesita muchas terapias. Tuvo que cubrir 6 millones de guaraníes para todas sus terapias. Y un día que ya no Mateo no recibe una terapia, es un día que yo soy mala mamá. Así te plantea la sociedad. Y esa es la presión que tenés.
3: Mi nombre es Carlos Bento, mi hija se llama Emma, tiene 1 año 4 meses y mi señora Marta Sanabria. Y ambos somos de condición de sordomudos. Nuestra hija salió con la audiometría, salió que escucha, que puede, va a poder expresarse verbalmente, que salió sin ningún inconveniente. Emocionados, ya que el centro nos brindará esa ayuda que nosotros no podemos brindarle a nuestra hija, el que pueda seguir interactuando con otros niños, que tenga esa estimulación que nosotros como padres muchas veces, siendo sordomudo, no podemos brindarle a ella, y que ella el día de mañana, más adelante, pueda venir, decir sus primeras palabras, de expresar lo que quiere, y nosotros felices, contentos, vamos a estar sabiendo que ella está desarrollando su lenguaje de poder hablar. El día de mañana ella nos va a ayudar, tanto a su mamá como a mí, a poder expresar lo que queremos decir. Y vamos a aprender también a través de ella.
2: A través del centro le podemos ofrecer los siguientes servicios, como es terapia con el psicopedagogo a través de las tarjetas, que él va a ir observando y va a ir trabajando con la profesional y estimulando su lenguaje para que luego él pueda ir desarrollando eso con sus padres.
4: El gobierno está apostando a la primera infancia. Ojalá esto hubiera existido antes en nuestra época. Me quedan 2 cuadras de mi casa.
5: Esto es inclusión real, porque cada niño es único y todos merecen desarrollarse plenamente.
6: Hoy Camburetá da un paso muy importante para el futuro de nuestra comunidad. Como autoridad local celebramos que este proyecto llegue a nuestra ciudad, porque será de gran ayuda para muchas familias trabajadoras y un desarrollo integral para nuestros niños y niñas. Y un agradecimiento especial también para nuestra querida primera dama Leticia Ocampos y para nuestro querido ministro Walter Gutiérrez, que ponen siempre como prioridad a la primera infancia.
7: Y presidente, te digo con total convicción de que mediante estas decisiones estás haciendo patria. Y estamos haciendo patria con lo más importante que tenemos como nación, que son nuestros niños.
1: Que seguiremos en esta línea sin descanso, construyendo desde nuestros compatriotas más pequeños, que van a ser los gigantes del futuro. Muchísimas gracias y muchas felicidades.

0: porque este
1: Francia, Caipi, de Ciudad de Camburatá, las palabras del señor presidente de la República, Santiago Peña Palacios.
2: Muy buenos días, queridas amigas, queridos amigos, vecinos de Camburatá, amigos de este gran departamento de Itapúa. Apreciado gobernador, señora esposa, un placer venir nuevamente hasta el departamento. Mi querido amigo Jaime, feliz de venir a tu ciudad. Y hoy, así como lo hicimos hace 2 meses, por primera vez, mostrando a muchos incrédulos que creían que no era posible, un 31 de marzo en la ciudad de Capiatá inauguramos el primer centro de atención integral a la primera infancia. Pocas semanas después vinimos acá hasta Itapúa a inaugurar el segundo en la ciudad de Encarnación. Luego cruzamos el río Paraguay para llegar al Chaco paraguayo en el departamento de Presidente Hayes. Y hoy en este día maravilloso que a Dios de poder compartir este día con todos ustedes, estamos dando un paso más en la ciudad de Itapúa. Anoche me ocurra querer pedirme que hable, voy a dormir esta noche. De hecho, en una de las tantas hoy citas obligatorias que son las ferias, una feria que es Teras, la oportunidad a las diferentes nacionalidades, grupos de inmigrantes del Paraguay que puedan compartir su cultura. Y uno hubiese pensado que ese podría ser, haber sido aquí en Itapúa, un crisol de razas, un diferentes nacionalidades, diferentes culturas, pero en esta comunidad. Venir a Camburatá es un reafirmar el trabajo que venimos haciendo desde el gobierno nacional de apostar a la descentralización. Y yo no me voy a cansar de decir esto. Ha estado por mucho tiempo los discursos, ha estado por mucho tiempo como una letra muerta desde la constitución del 92 de tener un Estado unitario. Y yo sé que hay muchos que cuestionan que el gobierno nacional no hace todavía todo lo necesario. Es cierto, todavía nos falta muchísimo. Pero puedo mirarle con muchísimo orgullo y con el pecho inflado decir que soy el presidente de la República que más ha hecho por la descentralización en la República del Paraguay. Porque este Paraguay que es un gigante que está despertando, este gigante no despierta en Asunción, este gigante no despierta en el departamento central que alberga a la mayor población del Paraguay. Este gigante despierta cada mañana en cada uno de los rincones, en 264 distritos del Paraguay. Este despierta en cada uno de las compañías. Este gigante despierta cada mañana en el hogar de cada familia. Todas las familias despierta principalmente en el hogar de las familias más humildes del Paraguay. Las familias que históricamente no tuvieron las mismas oportunidades. Porque por más que todos nacemos en esta tierra, no todos los paraguayos tienen las mismas oportunidades. Por eso, lo que en campaña era un reclamo de las madres, porque tenemos que situarnos 5 años atrás, en el año 2021 salíamos probablemente uno de los mayores golpes que había vivido la humanidad. Un encierro, una enfermedad que puso en de familias paraguayas. La pandemia se sintieron mucho después de haberse descubierto la vacuna y haberse pasado esa política que hizo muchísimo daño al Paraguay. Quienes más sufrieron los flagelos de las madres paraguayas, las mujeres, fueron quienes más perdieron empleo en la República del Paraguay. ¿Por qué? Pues los padres salieron a buscar el sustento, como sea. Pero cuando se estableció la política de encierro, fueron las madres quienes tuvieron que quedarse a cuidar a los hijos. Fueron las madres quienes tuvieron que convertirse en docentes. Y en el 2022, cuando me tocaba a mí salir a recorrer, era un reclamo al unísono. Las madres queremos volver a ser escuchadas, queremos tener una oportunidad. Y ahí nace esta idea de tener las guarderías gratuitas. Ahí sale la idea de darle una oportunidad a mujeres a que vuelvan a integrarse a la vida, que también ellas puedan estar mejor en este Paraguay que ofrece tantas oportunidades. Pero esto creció para algo muchísimo más grande. Y ahí entra la mano de la querida Leti, el trabajo con el querido Walter. Nunca me voy a cansar de repetir, Walter, este departamento tiene que estar extremadamente orgulloso de que un hijo de esta tierra está haciendo el trabajo a nivel nacional que está haciendo.

Leti y yo fuimos padres a los 17 años. Criamos dos hijos maravillosos. Y hace dos años, cuando enfrentamos este gran desafío, un desafío que yo pedí en el 2017 tener la oportunidad.

una nuestro mayor amor es hacia los niños y principalmente a los niños que se merecen una oportunidad. Una sensibilidad tremenda, y Leti tiene una sensibilidad tremenda, y antes junto de una es una disciplina por lo general frío, como es imposible oportunidades, pero también ver realmente cómo cambia la vida, cómo cambia la vida. Y para Marta, sordomudo, que con una niña hoy de 1 año y 4 meses, Emma hoy ve una oportunidad tremenda de darle a Emma un futuro mejor, capaz que un futuro que ellos no podrían haberse imaginado darle. Así encontramos en cada barrio, en cada compañía. Es un programa, esta es una pocho más allá, y esto realmente tiene la belleza de este centro, Mar del Paraguay. Como va a tener un programa como el programa Hambre Cero, que del gobierno nacional antes y que le hemos dado, en el caso del departamento de Itapúa, al gobernador para que administre este programa en los 30 distritos del departamento de Itapúa. Porque yo tengo un serio problema. Yo soy un actor político. Y los actores políticos tenemos que nuestra credibilidad, nuestro deseo ferviente, y no es fácil. No es fácil cuando muchas veces vivimos en la inmediatez, donde muchas veces un discurso puede derribar una acción, donde un titular puede opacar evidencia de políticas públicas que van a transformar el Paraguay. Hoy nosotros elegimos creer, nosotros preferimos creer en el Paraguay, preferimos creer en nosotros mismos, que a pesar de las dificultades del cortoplacismo, en realidad nosotros estamos, como dice ese letrero, poniendo las semillas del futuro. Son las del futuro. Madre que hoy tiene la semilla del futuro, por eso está la defensa que hacemos misma. Y nosotros entendemos que en este proceso de validación también tenemos que propagarla, y el gobierno hace propaganda. No. Nosotros tenemos que defender con convicción y con fuerza que nosotros estamos apostando a las futuras generaciones, que estos niños van a tener un mejor futuro, que estos niños que en pocos años más van a entrar al público, que va a tener una educación con docentes mejor remunerados, con una alimentación de calidad, con una infraestructura que todavía tiene que ir mejorando todavía muchísimo más. Aquí en el departamento estamos construyendo un gran centro educativo. ¿Dónde está eso? ¿Acá en Encarnación? Barrio San Pedro, la ciudad de Encarnación. Niños que ojalá con esta alimentación crezcan sanos y fuertes, pero si eventualmente necesitan una atención médica, van a tener una atención médica acá en el Gran Hospital del Sur, un hospital que es hoy el hospital más grande y más moderno en toda la República del Paraguay, aquí, en el departamento de Itapúa, a pocos metros de acá. Estamos convencidos de que este es el camino correcto, es un camino difícil, largo, camino largo y es difícil. Y en el camino nosotros nos enfrentamos con la mentira, con la injuria, con el ataque, pero yo hoy vengo acá y elijo creer, todo es lo mejor, sentido común. Así como hoy estamos inaugurando este cuarto centro de atención integral, la primera, inaugurar otros 45 en el departamento de Itapúa. Vamos a inaugurar Paraná, María Auxiliadora y Coronel Bogado, totalizando en todo el departamento de Itapúa. Pero somos conscientes que es suficiente tener distritos del Paraguay. Y queremos que esto también sea una fuente de inspiración para que otros, principalmente el sector privado, porque esto que ustedes ven acá, este centro de atención integral para la primera infancia, para los más vulnerables, hoy no hay ni en Asunción en el sector privado. No hay una...

guardería, un centro de atención que tenga las prestaciones que tiene este centro que hay acá. Y lo que buscamos es levantar la vara, que esta sea la nueva, el nuevo mínimo que tenemos que hacer. No podemos ofrecerle menos que esto a nuestros niños. Porque si le ofrecemos esto a nuestros niños, le estamos dando algo que ya es irrepetible, nunca más en su vida. Entre los 4 meses que ingresa, después del periodo de lactancia, hasta los 4 años que ingresa al sistema escolar, lo que va a ganar en este centro de atención es algo que va a determinar el resto de su vida. Nosotros podemos, a nuestros estudiantes de secundario o de la universidad, darle herramientas, pero si estas herramientas no tuvieron, le va a costar muchísimo más. Estos niños, si Dios quiere, que son la semilla de nuestro futuro, hoy tienen una oportunidad diferente. Cuando salgan de acá van a ir a un colegio público, con alimentación, con educación de calidad. Cuando terminen el colegio van a ir a una universidad pública, ya nacional de Itaipúa, que le pido disculpas porque le tuve que llevar al rector, porque era tan bueno que está ahora como viceministro dentro del Ministerio de Educación y Ciencia. Pero son motivos de orgullo porque hay una realidad. El itapuense tiene ese sentido de responsabilidad, tiene ese sentido de que lo público y lo colectivo es importante para todos. Estos niños es bueno del Itapúa. Yo estoy orgulloso del camino transitado, pero le voy a decir algo, no estamos satisfechos. Todavía tenemos un largo camino por delante. Al ingeniero López Cano le agradezco, yo sé que esto es siempre una obra contrarreloj. Tenemos que ir, si Dios quiere, la semana que viene hasta el departamento de Caazapá, en el distrito de San Juan de Pomuceno. Y así en cada semana ir inaugurando uno más para poder terminar a fin de año. Quiero decirle que el último que se va a inaugurar es el de la capital. Y esto tiene un mensaje. Y tiene ese mensaje que le decía, el Paraguay despierta en el interior, el Paraguay despierta en las compañías, en los barrios, el Paraguay y ese gigante despierta en nuestros niños más humildes, en nuestros niños que más necesitan de nosotros. Hace unos días en el CAIPI de Encarnación hubo un casamiento, imagínense a lo que ha llegado. Una pareja de jóvenes pidió casarse gracias a que el CAIPI también ofrece una atención por parte del registro civil. ¿Cómo? 15 ya se casaron, yo vi uno, 15 han casado. Y el concepto es ese. Cuando entren a ver, van a ver que hay una sala para niños de 4 meses a 1 año, de 1 a 2 años, de 2 a 3 años. Hay una sala donde los hermanos mayores pueden ir, van a descubrir los cuentos de Mara, de una autora nacional que está haciendo furor, una iniciativa también de la Oficina de la Primera Dama, la querida Leti, que hoy le están pidiendo que cómo se puede hacer para ampliar la cobertura de estos libros para niños. Van a poder encontrar una psicopedagoga que va a tener todas las herramientas para poder identificar, así como el niño contea que hoy va a tener una atención, una oportunidad, no solamente para esa madre, sino principalmente para ese niño. Una atención que necesitamos dar cada vez más a nivel nacional. Van a encontrar una sala de capacitación. Yo repetía en una de las reuniones con los padres, ojalá yo hubiese cometido mucho menos errores como padre, si tenía acceso a más información, a más educación. Bueno, los padres van a tener la oportunidad de tener también jornada de capacitación, poder aprender oficio, poder encontrar trabajo. Realmente maravilloso, así que yo le pido disculpas por extenderme, pero realmente esto que simplemente una instalar un nuevo concepto, un niño hacia la atención.

de las familias y fortalecer ese núcleo tan nuestro. Muchas gracias, feliz a los diputados en tu nombre, mi querido Cheva, Germán, a todos. También agregar que esto es imposible hacerlo si no es un trabajo coordinado, el trabajo del Ministerio de la Niñez con el Ministerio de Obras Públicas, Salud, Educación, la entidad binacional de Asilloso, el trabajo del Parque Tecnológico de Itaipú, de la Itaipú Binacional. Estos recursos vienen de una negociación que hicimos con el Brasil. La venta de energía, el precio de la tarifa, para que venga más dinero y para que podamos invertir aquí en el Paraguay. Esos son los recursos que se utilizaron para terminar y equipar el Gran Hospital del Sur. Esos son los recursos que se están utilizando para construir el nuevo Ciudad de Itagua.

0: por todo el pueblo.
1: Presidente de la República, Santiago Peña, aquí en el acto de inauguración del Centro de Atención Integral a la Primera Infancia, situado en el distrito de Cámara, está el departamento de Itapúa, o las autoridades se trasladan hasta la entrada del local del CAIPI, con la finalidad de hacer la
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0: Entrevista al ministro Walter Gutiérrez, medios de Paraguay TV. Vamos hasta el lugar.
1: No demasiado valioso para todas ellas.

0: Muy bien, mientras tratamos de solucionar la parte de señal internet, ahí en el problema de ese. O incorporar un mensaje ahí de ojo. Pero bueno, ¿qué le vamos a hacer? Siempre parte
1: Muy
0: del
1: bien, con la gente venga,
0: proceso.
1: que es la
0: Seguimos en la
1: parte.
0: mañana,
1: No es como
0: Centro
1: los
0: Pedro
1: otros
0: Serra, de
1: escenarios
0: Nacional
1: que
0: Telemetro.
1: conocemos en cuanto a ruido de los móviles, de la gente, la música, a todo volumen. Entonces eso se siente y se aprecia por esta parte. Y el río Paraná, al observar, tiene esa bondad. Bueno, como todo río, uno va a la costanera, también siente esa tranquilidad.
2: Transmite eso.
1: Transmite eso.
2: Sí, para el relax.
1: Para el relax, sí,
2: Sí.
1: porque es necesario a veces.
2: Con este tiempo de fresco, ¿sabes qué es lo que tienta para un lugar así, Julio? Con una gorrita de por medio, banditas.

0: destaca eso, Julio?
1: Ahora, por ejemplo, el sol está muy fuerte. Si uno saca el lo otro, ¿qué pasa? Una vez que nos vamos a la parte de la sombra, es otro detalle.
0: Claro.
1: O la luz se siente el frío, pero... O sea, no el frío, el fresco. Pero estando aquí es distinto.
0: Bueno,
1: es un ambiente y, por sobre todas las cosas, aquí la gente está contenta. O las madres.
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Bueno, es la mañana del lunes, en este primer día de junio. Bien mencionamos, mitad del año ya prácticamente. ZP12 Radio Nacional, Carlos Antonio López. Saludando y, por supuesto, agradecido a los oyentes, a los amigos. Siempre forma de nuestra propuesta musical informativa.

todo el equipo aquí, de manera bien, entrenarnos un poco las actividades que se dan a nivel local de varios proyectos. Y estamos en una semana decisiva también, tema de la política. Domingo es el voto. Y ya se da lo que es la proyección misma de la gente, de los candidatos. Y a nivel país, ¿no? El pueblo pilarense pueda, iñebuqueño obviamente, puedan tener la posibilidad de elegir a sus candidatos que de una u otra forma sabemos algunas de sus trayectorias. Y en general venimos viendo que hay muchos candidatos jóvenes, y eso es algo muy importante que hay que destacar. Abre puertas de, digamos, de sostenibilidad en lo que es este campo especial para la vida de todos los paraguayos, que es la política, y que necesitamos gente con proyección y, ¿por qué no decir? Es lo que corresponde, gente que idea, gente que, y muchos vemos que ya han trabajado en algunos cargos políticos, en algunas instituciones, y que han desarrollado ese acompañamiento de crecimiento, por un lado, y de productividad en muchos aspectos, ¿verdad? A nivel departamental estamos hablando. Eso es muy importante. Siempre decimos, los jóvenes son nuestro presente, que son y que tienen que formar parte y tienen que participar. Es la única manera también de ir creando esas alternativas, ese proyecto con de crecimiento, porque bien decíamos y mencionando el país mismo también, a pesar del pesimismo de mucha gente, Paraguay está en el ojo del progreso, de metas de muchos empresarios. Necesitamos, lo que veníamos un tiempo atrás con Albino, que cultura tiene nuestra ciudad, que nuestro tengan las condiciones necesarias para crear alguna fábrica, alguna empresa, por el trabajo. Que tengan tengan oportunidades y posibilidades de fuentes de trabajo. Nuestros jóvenes, en especial, de edades, con la esperanza de estudiar, de poder crecer. Entonces, también crear condiciones. Por ello que la política, los que tienen para que ellos jóvenes no participan, es difícilmente que se pueda cambiar también ciertas situaciones. Así que somos, al menos en mi caso, veo con, digamos, tal responsabilidad.

siempre de ti. Toda la, cualquier otra información desde Brasil, precisamente. Y no sé si podemos comparar de lucha con nosotros. Vamos a ver si tenemos el material para. Bueno, MOPC denuncia concesión de carteles en gestión anterior sin licitación de contraprestación, dice la información también. La ministra de Obras Públicas y Comunicaciones, Claudia Centurión, explicó que los carteles en Ciudad del Este, que la semana pasada provienen de una irregular concesión de usufructo de la franja en junio del 2021. En la gestión del exministro Arnaldo Wins, sin licitación y sin los canons pertinentes para el Estado, mediante un contrato privado firmado en una escribanía, decía la ministra, con relación a estos carteles, digamos, digitales, donde aparentemente fueron hackeados y habían mensajes ofensivos contra la nación paraguaya. Ahí los transeúntes derribaron el cartel. Son los carteles que son digitales, o sea, son pantallas que están en la vía pública. Y bueno, sobre eso es lo que manifestaba la ministra, que uno situación a uno que tiene esto también precisamente. Bueno, entre otras informaciones, el Ministerio de Economía o el Ministro de Economía se reunirá con organismos internacionales en Francia. El Ministro de Economía, Oscar Lovera, viajó a París, Francia, donde mantendrá reuniones con representantes nacionales como participantes en entregas globales de autoridades durante el presente. Debido a la ausencia del titular de la cartera de Estado, será Andrea Picasso, actual viceministra de Capital Humano y Gestión de Organización, quien interinará el cargo durante la ausencia del ministro. De acuerdo a lo informado desde el Ministerio de Economía y Finanzas, Lovera participará del foro número 18 de Economía Internacional de Latinoamérica y el Caribe, denominado Desbloqueando Oportunidades en el Mundo Cambiante, organizado conjuntamente con el Banco Iberoamericano de Desarrollo, BID, la Organización de Cooperación y Desarrollo Económicos y la Agencia Francesa de Desarrollo. Además de lo mencionado, tiene prevista la participación en la reunión del Consejo Ministerial. Igualmente tiene pactados encuentros bilaterales con representantes de organismos financieros internacionales, orientados al fortalecimiento de la cooperación y el intercambio sobre temas económicos y financieros. Con relación a pago a proveedores, desde el Ministerio de Economía informaron que entre este lunes y miércoles 3 de junio desembolsará aproximadamente 368.462 millones de guaraníes. 368.462 millones de guaraníes a través de la Dirección General de Tesoro Público para pagar a empresas proveedoras del Estado, que serán procesadas las solicitudes de transferencia de recursos STR. Ingreso de la Dirección General también, que ingresaron hasta el 25 y el 29 de mayo del 2026, financiadas con fuente 10 recursos del Tesoro Nacional. Bueno, con relación a pago, o al menos transferencia para municipios y gobernaciones, también ya cumplió el Ministerio de Economía y Finanzas. Todas las municipalidades y gobernaciones que hayan cumplido con el plazo de presentación de los documentos requeridos ya fueron desembolsados.

0: son los recursos. Hace 2 semanas va ahí, creo. Así que digo nomás esto porque hay algunos municipios donde dicen que no hay desembolso. Y según la cartera de Estado, que ya se desembolsó. Esa es la artimaña de siempre, ¿verdad? Así como hay muchos que no quieren honrar sus deudas, hay algunos que pagan, ¿verdad? Bueno, 11 de la mañana, 5 minutos. Cumplimos con la pausa de esta hora, ya volvemos con más informaciones.
1: Breve recordación de los medios de comunicación del Estado paraguayo a Domenico Cipoli. Nació en Prato, Italia, el 17 de octubre de 1688 y falleció en Córdoba, Argentina, un 2 de enero de 1726. El sacerdote jesuita italiano y compositor barroco guaraní, Domenico Cipoli, fue el músico más conocido de los que trabajaron para las misiones jesuíticas de Mojos y Chiquitos entre Paraguay y Bolivia, dejando su importante legado musical en la región que hasta hoy día son objetos de investigación. Fue alumno de Alejandro Scarlatti. Se destacó como organista y compositor de música instrumental para teclado. Tras terminar sus estudios de teología y filosofía, viajó a Córdoba, Argentina, donde permaneció hasta su muerte. Sus composiciones escritas en Europa tienen técnica barroca, pero supo adaptarse a la música indígena guaraní. Desafortunadamente, una parte de sus creaciones se perdieron tras el final de las misiones de los jesuitas en 1767, pero algunas fueron rescatadas hace unas décadas por diversos investigadores, entre ellos el músico paraguayo Luis Saram. Sus obras más representativas son La Misa Cipoli, Las Vísperas Solemnes y los himnos Ave María Estela, Oh Gloriosa Virginum y Tantum Ergo Sacramentum.
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0: Bueno, vamos de vuelta hasta Cambuiretá con la presencia del presidente de la República. Este acto de inauguración de este Centro Integral para la Primera Infancia. Está hablando el presidente de la República.
4: Dirigido exclusivamente a los padres y también al público en general que quieran acercarse.
5: Ya en el de...
4: Sí, de Encarnación.
5: De Encarnación. Sí. En el que hay, por ejemplo, hubo panadería. ¿No? Encarnación.
6: Bueno, excelente. Muchas felicidades para todos.
7: No solamente calma y tranquilidad para los padres, sino también aprendizaje con también la presencia del Servicio Nacional de Promoción Profesional en este lugar, con lo que tiene que ver con los cursos de aprendizaje. Ya los padres, las madres salen con un oficio, con un aprendizaje nuevo que pueden de con un conocimiento más lo que puede significar un rédito económico para ellos. Por ende, la de enseñanza a los padres y ya lo que mencionaba el presidente de la República sobre casamientos, 15 mencionaba el presidente de la República. Ya con la facilidad.
0: Bueno, ya minutos vamos a volver desde Cambureta con la presencia del presidente de la República y la inauguración de este centro integral que va a beneficiar a la primera infancia y también otras actividades ahí, ¿verdad? Muy bien, 11 de la mañana, 10 minutos. Ya en minutos vamos a volver con la gente ahí desde Cambureta. Bueno, y este dato llamativo también. En Villarrica, un adolescente de 16 años fue asesinado por otro menor tras amenaza en TikTok. Es lamentable realmente. Con mucho gusto. En Villarrica, un adolescente de 16 años fue asesinado por otro menor tras amenaza en TikTok. Un adolescente de 16 años fue apuñalado por otro en la madrugada de este domingo durante un violento hecho ocurrido en un local nocturno en la ciudad de Villarrica. La víctima identificada de 16 años, Blas Lautaro Sanabria Benítez, quien falleció camino al hospital tras un incidente cuyas circunstancias son investigadas por las autoridades. El hecho se registró en el interior de una bodega, Dos Pasos, ubicada sobre la calle Mayor Bullo entre Río Apa y José Asunción Flores del barrio Ubarotí. Encargados de seguridad comunicaron lo sucedido a la comisaría número 5 de Ubarotí. Increíble, son criaturas prácticamente todavía. El joven fallecido a consecuencia de lesiones sufridas, mientras que el presunto autor fue aprehendido e identificado por los investigadores. Según este muchacho, tuvo un altercado días anteriores con la víctima fatal a través de una aplicación de TikTok y venían amenazándose y se encontraban en el lugar. Refirió a medios locales este lunes. El otro menor se llama Gaspar Chamorro. Añadió que según el aprehendido, no hubo pelea dentro del local, solamente se sentó al lado de él, propinándole varias estocadas. 4 o 5 cuchillazos que habían... El cuchillo había metido en el interior de su champión para ingresar al lugar, dice. El herido fue auxiliado por los guardias de seguridad y amigos. Los trasladaron hasta el hospital, donde fueron convocados las autoridades policiales y agentes de la Policía Nacional y representantes del Ministerio Público, acudiendo en el lugar para realizar el procedimiento de rigor y avanzar en el esclarecimiento del crimen. Bueno. Yo no entiendo el tema de la legislación actual, porque menores de edad en un lugar, en una bodega, en hora de la madrugada, ¿qué hace un menor de edad a esa hora? Si los padres en la hipoacadémica están las autoridades, no puede estar un menor de edad en una bodega. Y una bodega no es también un bar. No está habilitado para... Pero hoy día, pues, están todos los lugares, los establecimientos habilitados para... Y una bodega que tiene guardia de seguridad y cuando actúa como bar, pues no es... bodega, es un bar, posiblemente. Bueno, traigo a colación este tema de la falta de control y me preocupa una situación que se da aquí en nuestra ciudad de Pilar y en el departamento, lo que yo veo. Hay demasiada gente alcoholizada que salen a la calle. La vez pasada me tocó observar un camión enorme, un camión de carga con acoplado, que casi atravesó el paseo central de ahí de la rotonda. O zigzagueaba o manejaba. Y estoy hablando que era todavía ni era de noche, tardecita. Tipo 6:30. Acá en la rotonda de la ciudad de Pilar. Y uno se va a entender, si este conductor no estaba con problemas de salud, estaba alcoholizado seguramente. O definitivamente no, era un conductor de vehículo pesado o con acoplado. Literalmente se tragó la. Y una de las ruedas subió sobre el. Sobre ahí el círculo ahí. Pero antes de eso ya venía lo zigzagueando. En cualquier momento le iba a agarrar a alguien. Y digo nomás esto, que hay mucha gente que a la tarde le meten al trago. Aparentemente meto carupada a pedir los mitaños por una perita. A pedir no recoge mejor idea, ya darle moto, ya darle auto, ya darle camioneta, o ya darle camión. En este caso camión de carga con acoplado. Vamos a hacer ruta, a ver. Eso es un acto criminal. Y va a seguir sucediéndose porque no hay controles. Esto le queríamos hacer llegar también a la Policía Nacional, ¿verdad? Hacer algún tipo de control aleatorio para ver un poco el consumo, digamos, de alcohol, que es lo más saludable hoy día, ¿verdad? Porque hay muchas cosas que circulan en la ciudad. Y en la ruta ni qué decir. Hace cuestión de un mes y algo estaba viniendo a Asunción un domingo. Y por no decir casi todo, pero la gran mayoría de los conductores es andetita y latita, y pobre por lo menos. Y eso obedece a que no hay control, no se controla. Y si no hay control, gana el descontrol. Así nomás es. Si no hay control, no supera el descontrol. Y cuando no hay seguridad vial, es complicado. O sea que te espanta vos ver lugares donde. No tengo nada en contra de los profesionales conductores, ¿verdad? Pero ahí, antes de ingresar ya a nuestro departamento, es todavía. Y o sea que se reúnen los conductores de camiones pesados. Jamón jefe me está. Botella. O muen je. Jamía o yupile camión me dirija. O ujige. Ojo, no hay cuenta, vaya. Y es preocupante eso, ¿verdad? Que gente profesional esté alcoholizado. No puede ser. Pero lo que más preocupa es que acá en Pilar se ve eso. Ojo, lo mitad yo puse unos cuantos. Líquido mareando, vea, vea, yupi, moto, vea, cualquier tipo de vehículo, más bicicleta, vea, yupi, ya es peligroso, ¿verdad? Pero tenemos que controlar más ese tema. Yo simplemente cuento lo que veo, ¿verdad? Y simplemente digo que tiene que haber más control a la tarde, noche, por lo menos. Porque lo mitajo, este y mila bebida alcohólica. A ver, yupi, la vehículo, mía, ve tranquilo. Y no hay nadie que le controle, entonces. Todo tranquilo. Bueno, 11 de la mañana, 19 minutos. Estamos nosotros a la espera de conocer a la lista oficial de la selección paraguaya. A las 12 dice que se va a dar a conocer la lista oficial. Desde hoy, con la dotación completa, dice la información, la práctica. De hoy comienza la semana decisiva y también la regresiva de la selección paraguaya con miras al Mundial norteamericano, a menos de dos semanas del inicio, el grupo de jugadores convocados por Gustavo Alfaro es citado para la tarde a las 17 horas para retomar las tareas, que será puertas cerradas tras un día libre que tuvieron ayer. Permanecerán para preparar ya el último amistoso de despedida de la afición deportiva, que se disputará el viernes 5 de junio en el Estadio Defensores del Chaco ante Nicaragua. A las 19 creo que es el partido ante Nicaragua. Dice, desde hoy hasta el miércoles las tareas serán netamente a puertas cerradas, ya con el grupo de 26 jugadores que viajarán a Estados Unidos. El viaje de la delegación paraguaya a California, donde jugará sus partidos de la fase de grupo mundialista, será este sábado 6, en principio a las 22 horas. Este sábado 6 bueno, mientras que la selección de Nicaragua, que es la selección que va a animar su último partido amistoso acá, Nicaragua no está clasificado al mundial, pero viene

0: Bueno, entre otras informaciones deportivas. Bueno, el final de la Champions que se quedó en manos del PSG. El Paris Saint-Germain que obtuvo su segundo título, aunque empezó ganando Arsenal de Inglaterra y lo empató y bueno, muy buen partido que terminó empatado. Desde el punto penal fue más efectivo el PSG, que ganó por 4-3 creo en la tanda de penales. Bueno, estamos a menos una hora de conocer la lista mundialista. Algunos dicen que va a tener un tinte particular, ¿verdad? Algunos hablan de que no va a ser en conferencia de prensa, sino va a ser por medio de un documental. Algunos dicen que va a ser en vivo ahí desde la zona Mercado 4. Otro dice que va a ser el defensor del Chacosa. Estamos con una incertidumbre todavía con relación a eso, porque cada país ha divulgado su lista de mundialistas de diferentes maneras. Y vamos a ver Paraguay cómo lo hace, ¿verdad? Donde la creatividad se relaciona un poquitito con el, digamos, con lo que es auténticamente de una selección también, con lo que le identifica y demás cosas, ¿verdad? Pero lo cierto y lo concreto es que nosotros estamos a la espera de la divulgación de la lista que algunos, más o menos, algunos medios ya dieron, ¿verdad? Que no es oficial, ¿verdad? Y nosotros, por una cuestión de respeto a la institucionalidad, no lo decimos, ¿verdad? Pero más o menos uno ya sabe quiénes van a estar en la selección. Ahí lo que habitualmente estuvieron y que no están lesionados, casi se sabe, ¿verdad? El plantel base. Y bueno, ya esta tarde a las 5 de la tarde va a ser la práctica ya con los 26 jugadores convocados, ¿verdad? O sea, oficializado en este caso. Bueno, 11 de la mañana, 25 minutos. Le dejamos la posta al compañero Salvador que nos va a seguir comentando el tema deportivo. Para conocer, bueno, los resultados de ayer en el fútbol pilarense. La lista. Yo por eso no digo esto, porque una falta de respeto voy a hablar ya de la lista cuando todavía no se da la lista. Y sí, los diarios, los medios, eso pues dan todo cada uno su. Pero hay que dejarle al seleccionador que trabaje libremente. Bueno, le dejamos la posta a los compañeros de deporte. Que pasen ustedes feliz resto de jornada. Nos encontramos mañana con más informaciones.
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0: A la audiencia de la radio, muy buenos días. Estamos en el informativo deportivo por Radio Carlos Antonio López. Se jugaron partidos del campeonato de la Liga Pilarense de fútbol parcialmente, porque uno de los partidos programados no se pudo jugar. El pasado sábado no se jugó, primero de marzo versus América. Este partido estaba programado para el estadio contra el Almirante Ramón Enrique Martino del Club General Díaz, pero por las condiciones del campo de juego del Club General Díaz se postergó. Seguramente esta noche en la sesión de la Liga Pilarense de Fútbol se va a reprogramar este partido. Después, ayer se jugaron los tres partidos programados, aunque uno de ellos tuvo modificación en cuanto a cambio de escenario. El partido de Deportivo Unión General Díaz. Deportivo Unión General Díaz en principio estaba para el contraalmirante Ramón Enrique Martino del Club General Díaz, pero se fue en el Hércules Aliana del Club América para que se pueda jugar. Solamente hubo un cambio de escenario. Los resultados de ayer: en el Emilio Sisul del Club Capitán Vado, el local Capitán Vado derrotó 4-1 al Deportivo Guasucueño. Isabelino Aquino, Diego Vázquez, Eider Sanabria y Matías Torres, los goles vadense. Mientras que para el Guasucueño marcó Richard Intaurralde. En el Municipal de General Díaz, en el pueblo de General Díaz, el 24 de marzo local igualó 1-1 con el 1 de mayo. Isidro Negrete, el gol para el equipo generaleño del 24 de marzo, para el equipo del barrio San Antonio de Pilar, marcó Alejandro Fernández. Y en el estadio Hércules Aliana del Club de América, Unión y General Díaz igualaron 1-1. Aldo Vera marcó el empate, marcó el gol para el Unión. Es uno de los refuerzos que está teniendo el Deportivo Unión, que se prepara para la Copa Nacional B, que en principio estaba fijado para el 31 de mayo su inicio, pero finalmente va a ser el 13, el día sábado 13 de junio, el comienzo del Campeonato Nacional B. Y el Unión, que está trayendo algunos jugadores para reforzar su plantel. Aldo Vera, decía, el gol para el Unión. Amin Ramírez para el General Díaz. Libre le correspondió en esta fecha número 11 al Club Tres Corrales. Las posiciones: cumplida parcialmente la fecha número 11, primero de marzo sigue siendo puntero con 20 puntos, primero de mayo 18, Deportivo Unión y General Díaz 17, Capitán Vado 13 puntos, 24 de marzo 12, América 9 y 3, en este caso Tres Corrales 6 y Deportivo Guasucueño 4 puntos. Los goleadores del campeonato: Gustavo Paredes del 1 de marzo tiene 8 goles, Antonio Ayala del 24 de marzo 7, Hugo Muñoz del Deportivo Guasucueño está con 6, con 4 goles están Matías Bobadilla del 1 de marzo, Matías Vázquez del Deportivo Unión, Jorge Alviso del Tres Corrales, Eide Rojas del Deportivo Unión, Isidro Negrete del 24 de marzo y Matías Torres del Capitán Vado. Con 3 goles están Alexis Tallas del Capitán Vado, Eider Sanabria también del Capitán Vado, Lucas Acuña del General Díaz, Gabriel Carvajal del General Díaz, Luis Medina del Tres Corrales, Néstor Alvides del Deportivo Unión y Gustavo Rodríguez del Primero de Mayo, los principales goleadores del campeonato de la Liga Pilarense de Fútbol. La fecha número 12, la siguiente fecha, la próxima, el fixture dice Deportivo Guasucueño versus Primero de Marzo, América Deportivo Unión, General Díaz, 24 de marzo, y Tres Corrales versus Primero de Mayo. Libre le va a corresponder en esta fecha 12 al Capitán Vado. Vamos a esperar cuál es la decisión de la Liga Pilarense de Fútbol. En principio tenemos la información de que el domingo no se va a estar jugando partidos correspondientes a la fecha por la Liga Pilarense de Fútbol. Esto debido a las elecciones municipales internas de los partidos políticos en nuestro país y por supuesto la ciudad de Pilar que va a tener las elecciones internas de los diferentes partidos y movimientos políticos. Entonces, en principio, la información que manejamos, que nos pasaron, es que el domingo no va a haber fútbol. Esperamos de que se pueda estar programando esto. No sé si será posible jugar este mitad de semana y jugar ya esta mitad de semana o la siguiente semana, pero jugar entre el viernes y sábado. Esto vamos a ver cómo organizar la Liga Pilarense para que pueda tener continuidad el campeonato, o ya directamente el fixture hacen para programar ya para el siguiente fin de semana, el siguiente domingo, y declarar libre esta fecha. Repito, esto por las elecciones municipales de los internas de los partidos políticos. Entonces, la Liga Pilarense de Fútbol no va a programar partidos para el domingo. Os repito, vamos a estar atentos en lo que resuelva la Liga Pilarense, si se juega entre mitad de semana o ya se juega el fin de semana entre el viernes y sábado, teniendo en cuenta la lumínica de la mayoría ya de los escenarios. Viendo la fecha 12 que se va a disputar, Guasucuá, por ejemplo, puede jugar con Primero de Marzo tranquilamente en su cancha, teniendo en cuenta la lumínica. América también con Deportivo Unión, General Díaz con el 24 de marzo. Esto se puede hacer en un día y el otro día, o anticipo, jugar dos partidos un día y los dos restantes el siguiente. Tres Corrales, bien, con Primero de Mayo pueden jugar en el General Díaz o en el América, pero son opiniones nada más, que lo que acá son ideas nada más que lo que pasamos nosotros. Esto va a decidir la Liga Pilarense esta noche en la sesión habitual con los representantes de clubes, con los delegados, con los presidentes de clubes que participan en las sesiones de la Liga Pilarense, o seguramente reprogramar el partido Primero de Marzo. América se juega esta semana y ya en la siguiente semana programar la fecha número 12. Repetimos el fixture de la fecha número 12, primera etapa: Deportivo Guasucueño versus Primero de Marzo, América Deportivo Unión, General Díaz versus 24 de marzo y Tres Corrales versus Primero de Mayo. Libre, Capitán Vado. Vamos ahora al handball clasificatorio para para el próximo nacional de que se está disputando tanto en la categoría U12 masculino y femenino y U15 y 16 masculino y femenino. En la sub-12, tanto en femenino como en masculino, clasificó Pilar, la selección pilarense de handball. U12 masculino y U12 femenino clasificaron para el nacional. En Camburetá se jugaron los partidos. En la U12, Pilar en femenino le ganó 21-8 a Camburetá. Los goles de la capitana Gabriela Cabaña en tres ocasiones. Luego está Nayara Velasco, que convirtió uno. Julieta Veloso marcó 6. Micaela Vera también 6 goles. Jennifer Rotella 3. E Isabela Caballero 2 tantos para la selección pilarense. Final del partido: Pilar 21, Camburetá 8. En masculino, Pilar derrotó 26-5 a la selección de Camburetá. Adrián Sánchez marcó un tanto, Joaquín Espínola 9, Jonathan Riveros 8, Diosnel Aguilera 4, Diosnel Aguilera Jr. 4, Tobías Muñoz 4, en total 26 para Pilar, 5 para Camburetá. Y de esta manera consiguieron la clasificación tanto en masculino como en femenino las selecciones de Pilar. Lastimosamente, en U15 masculino, U15, U16 femenino, no se pudo conseguir la clasificación. Pero lo importante es que está participando Pilar y en dos categorías clasificaron, tanto en femenino como en masculino, categoría U12. Y atención, porque hoy sale la lista de la albirroja. Hoy Paraguay anuncia hoy su plantel mundialista. Hoy se conocerá la lista final de 26 convocados para el Mundial 2026. Isidro Pita es la novedad de último momento en la albirroja. Por lo menos es la especulación, es la información que tienen la mayoría de los medios que están pasando y adelantándose a los hechos. La expectativa crece en torno a la selección paraguaya, que hoy al mediodía dará a conocer la lista definitiva de convocados de cara a la etapa final de preparación rumbo al Mundial 2026. La divulgación se realizará a través de las redes sociales oficiales de la Albirroja, en un anuncio que mantiene en vilo a todo el país futbolero. Pero expectantes estamos, ya queremos conocer esa lista. Ansioso estamos. El ambiente es de absoluta atención. No es una simple nómina, sino la confirmación de los jugadores que comenzarán a transitar el último tramo antes de la cita mundialista, en una etapa cuando cada decisión cuenta y cada nombre genera debate. El cuerpo técnico encabezado por Gustavo Alfaro ya venía trabajando con una base prácticamente definida en este caso de 25 futbolistas, quienes estuvieron entrenando durante la semana en el centro de alto rendimiento de Ipané. La única incógnita pasaba por conocer quién iba a ser el jugador 26. Finalmente, ayer a la noche se confirmó, Isidro Pita jugará el Mundial con la camiseta albirroja. El atacante de Red Bull Bragantino terminó imponiéndose en una de las últimas volteadas que quedaban por resolver dentro del plantel que conduce Gustavo Alfaro. Finalmente, el vikingo le ganó terreno a Matías Villasante, Lucas Romero y a Ángel Romero, quienes también aparecían como firmes candidatos para ocupar el último cupo de la delegación albirroja. La elección de Pita no sorprende por su gran presente en el fútbol brasileño. El delantero de 26 años viene siendo una de las principales figuras ofensivas de Bragantino y atraviesa un momento destacado a fuerza de goles y actuaciones decisivas. en los últimos días volvió a marcar por la Copa Sudamericana, reforzando sus credenciales para meterse en la lista mundialista. Una vez confirmada la lista, el plantel retomará los entrenamientos esta tarde a las 17 horas en Ipané, ya con el grupo completo definido y enfocado en la recta final de la preparación. El siguiente compromiso será el amistoso ante Nicaragua, programado para el viernes 5 de junio en el Estadio Defensores del Chaco desde las 19:15, que además serviría como despedida de la albirroja ante su público antes del viaje. El viaje rumbo a Estados Unidos está previsto para el sábado por la noche, cuando la delegación iniciará la última etapa de adaptación antes del debut mundialista. En el Mundial 2026, Paraguay integrará un grupo exigente en la fase inicial, con enfrentamientos ante Estados Unidos, Turquía y Australia, rivales de distintos estilos que exigirán al máximo nivel competitivo del equipo. Empieza con Estados Unidos el próximo viernes 12 de junio a las 10 de la noche. A las 22 horas está anunciado este partido de Estados Unidos-Paraguay, abriendo la fase de grupos para estos equipos. Estados Unidos es uno de los anfitriones, es uno de los organizadores del Mundial 2026, que se estará disputando en Norteamérica, México, Estados Unidos y Canadá. Entonces, al mediodía se va a tener la lista definitiva de la selección paraguaya que va a viajar rumbo al Mundial 2026. Paraguay vuelve después de 16 años, después de Sudáfrica 2010, y que fue la mejor campaña hasta ahora de selecciones paraguayas en las historias de los mundiales. Fue eliminado en aquella ocasión por lo que después fuera campeón, la selección española, y fue uno de los rivales más duros para España, en este caso la selección paraguaya, y todos le recuerdan cuando se habla de ese partido a Oscar René Tacuara Cardoso por el penal malogrado. Lastimosamente malogró el penal, si convertía a lo mejor era otra la historia. Y bueno, las diferentes selecciones están dando su lista de convocados, la lista definitiva de los 26 jugadores que integrarán su plantilla, como por ejemplo el de Ecuador. Ecuador dice Pacho, Hincapié y Valencia encabezan la lista de los 26 convocados por Ecuador al Mundial. El reciente ganador de la Liga de Campeones, William Pacho, el finalista del torneo, Piero Hincapié, y el goleador histórico de la selección, Enner Valencia, encabezan la lista definitiva de 26 jugadores que disputarán con Ecuador el Mundial de Estados Unidos, México y Canadá. Los nombres fueron anunciados por el cantautor guayaquilero Héctor Napolitano en un video publicado este domingo por la Federación Ecuatoriana de Fútbol en sus canales oficiales. Otro de los referentes de la selección dirigida por el argentino Sebastián Belcacese será el centrocampista Moisés Caicedo, que vivió meses de incertidumbre tras su expulsión en la última fecha de las eliminatorias y la suspensión de un partido, pero finalmente obtuvo el permiso de la FIFA para jugar desde el debut mundialista ante Costa de Marfil. El objetivo de Ecuador será firmar la mejor actuación de su historia en una Copa del Mundo tras haber alcanzado los octavos de final en Alemania 2006. En sus otras participaciones mundialistas, en Corea y Japón 2002, Brasil 2014 y Qatar 2022, quedó eliminado en la fase de grupos. La principal fortaleza de la tricolor será la solidez defensiva, que le permitió concluir las últimas eliminatorias con la mejor defensa de Sudamérica al recibir apenas 5 goles en 18 partidos. Los ecuatorianos también depositan gran parte de sus esperanzas en su goleador histórico, Enner Valencia, autor de 49 tantos en 105 encuentros con la selección. El atacante conocido como Superman acumula 6 goles en sus participaciones mundialistas. Ecuador forma parte del grupo E junto con Alemania, Costa de Marfil y Curazao. Debutará el 14 de junio frente al combinado marfileño. Luego se medirá a Curazao y cerrará la fase de grupos ante Alemania. Curazao es su primera participación en mundiales. Y estaba viendo que más o menos tiene 24 jugadores nacionalizados. Uno o dos creo que son los que son originarios, son netamente del lugar, y después el resto son nacionalizados. Pero por supuesto, si el reglamento permite, se puede. Y claro que todos los equipos quieren llevar la mejor presentación, quieren hacer la mejor presentación, quieren llevar el mejor equipo para el mundial. Pacho, Hincapié y Valencia encabezan la lista de los 26 convocados por Ecuador al mundial, dice la información. Y vamos a ver qué dice los elegidos para representar a Paraguay en la Copa del Mundo. El técnico Gustavo Alfaro confirmó la lista de 26 jugadores que integran el equipo de Paraguay para disputar el Mundial de Norteamérica. El entrenador de la selección paraguaya de fútbol, Gustavo Alfaro, confirmó este lunes la nómina de 26 futbolistas que tendrán el honor de representar al país en la cita mundialista de Estados Unidos, México y Canadá. Paraguay, con talentosas figuras y varios que llegan en el mejor momento de sus carreras, vuelve a la competencia internacional luego de 16 años. La última vez que Paraguay estuvo en el Mundial fue en el 2010, en donde alcanzó la ronda de los cuartos de final. La albirroja debutará el próximo 12 de junio, enfrentando a una de las anfitrionas, Estados Unidos, en el SoFi Stadium de la localidad de Los Ángeles. Este duelo tiene una particularidad, ya que este volverá a repetir en una cita ecuménica luego de 96 años. Los 26 convocados de Paraguay: porteros, Roberto Fernández de Cerro Porteño, Orlando Gil de San Lorenzo de Almagro y Gastón Olveira del Olimpia. Defensores: Gustavo Velázquez de Cerro Porteño, Juan José Cáceres de Dinamo de Moscú, Gustavo Gómez de Palmeiras, Osmar Alderete de Sunderland, Fabián Balbuena del Gremio, José Canales de Lanús, Junior Alonso del Atlético Mineiro, Alexandro Maidana de Talleres. Mediocampistas: Diego Gómez del Brighton, Andrés Cubas, Vancouver, Damián Bobadilla, Sao Paulo, Matías Galarza del Atlanta United, Brian Ojeda de Orlando City, Mauricio de Palmeiras, Alejandro Romero Gamarra, el Cacu, Al Ain, Gustavo Caballero del Posmu. Delanteros: Miguel Almirón del Atlanta United, Julio Enciso del Racing de Estrasburgo, Ramón Sosa de Palmeiras, Antonio Zanabria del Cremonese, Alex Arce, Independiente Rivadavia, Gabriel Álvarez del Independiente e Isidro Pita Bragantino. En esta lista son tres del fútbol local, del fútbol paraguayo: el arquero Roberto Fernández de Cerro Porteño, o los arqueros en este caso, Roberto Fernández de Cerro Porteño y Gastón Olveira del Olimpia, y se suma a ellos el defensor Gustavo Velázquez, también de Cerro Porteño. Tres jugadores del plano local, luego todos están en el exterior. La lista que está preparando la selección paraguaya, el técnico Gustavo Alfaro, para el Mundial 2026. Repito, Paraguay comienza su primera fase en en este mundial el día viernes 12 de junio a las 22 horas está programado este partido ante Estados Unidos y va a ser la fecha número 1. Con esto se va a abrir el mundial para estos equipos en esta fase de grupos, esperando de que pueda realizar una gran campaña la querida selección albirroja, porque lo mostrado en las eliminatorias desde que llegó el técnico Alfaro, creo que da para ilusionarse la afición deportiva paraguaya, de recuperar esa fe y el equipo que recuperó esa mística, la famosa garra paraguaya, y a eso agregarle por momentos buen fútbol, porque talento tiene, jugadores en que pueden dar y mucho están. Entonces confiamos de que Paraguay va a ser un gran mundial. 5 minutos más y serán mediodía. Nosotros estamos cerrando nuestro informativo deportivo. De nuestra parte será hasta mañana. Feliz resto de jornada para todos. Buenos días. Permiso.
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0: oyentes, buenas tardes. Hora 12 en punto en toda la República del Paraguay, 20 grados la temperatura en Pilar. Lindo día, hermoso, radiante sol a esta hora sobre la capital del departamento de Ñeembucú, la ciudad de Pilar. Las informaciones del ámbito meteorológico, el director de meteorología Eduardo Mingo informó que el amanecer de este lunes 1 de junio se presentó fresco en gran parte del país, con temperaturas mínimas que oscilaron entre 12 y 18 grados. Para la tarde se prevé un ambiente cálido, con máximas de entre 21 y 27 grados en la región oriental. Asimismo, señaló que la nubosidad irá disminuyendo durante la jornada, con vientos predominantes del sector sureste. No se descartan lluvias leves y dispersas en algunos puntos del territorio nacional, aunque con mejoramientos principalmente en la región oriental.
1: Vamos viendo que el viento empezaría a soplar del noreste. En líneas generales, esto, recuerden, trae aire más cálido, trae consigo entonces un ambiente más digamos, propenso al ascenso de las temperaturas. Y en principio, a pesar de ello, la probabilidad de lluvia se mantiene bastante baja, 5%, 3% nada más en el transcurso de la semana. Por supuesto, recuerden que eso siempre tenemos que seguir evaluando. Muchos estarán hablando ya de la previa o del veranillo de San Juan, y les comento que no. Le vamos a llamar más bien previa, porque aparentemente entre domingo y lunes hay probabilidad del ingreso de un frente frío. Va a descender la temperatura de manera considerable otra vez. Todavía no estamos evaluando el impacto, las mínimas previstas todavía no están saliendo a relucir, pero sí va a refrescar otra vez la siguiente semana al menos, y a partir de ahí, después de ese golpe de fresco frío, sí es probable que aparezca el veranillo de San Juan, más próximo, por supuesto, a San Juan. El ambiente que nosotros lo llamamos de variabilidad climática, en realidad persiste ya de hace unos buenos años, entonces hay una variabilidad, no se perdió la estacionalidad totalmente, solo que se adelanta, a veces se retrasa. Entonces, en realidad, ya hoy hablar de lo típico es muy complicado, ¿verdad? Es lo mismo que, digamos, podríamos conversar de que el sabio Moisés Bertoni hizo un calendario de acuerdo a lo típico, de acuerdo a lo estadístico, pero bueno, eso se movió un poco en la esfera, vamos a decir así, de tiempo cronológico, ¿verdad? Hay veces que la tormenta de Santa Rosa también se adelanta, hay veces que se atrasa, lo mismo el veranillo y todo, toda esa estacionalidad, que era una condición de frecuencia muy singular, muy significativa, hoy tiene su parámetro de variabilidad.
0: El director de Meteorología e Hidrología subrayó que existe incertidumbre sobre el comportamiento climático de este año debido a la posible llegada del fenómeno El Niño entre los meses de julio y agosto. Explicó que actualmente ya se observan constantes variaciones en las condiciones del tiempo, con jornadas que alternan entre frío, calor y lluvias intensas. Señaló además que El Niño modifica los vientos y la disponibilidad de humedad, influyendo principalmente en las precipitaciones y las temperaturas.
1: Bueno, no hay que confundir la estacionalidad con la variabilidad producto de un fenómeno océano-atmósfera. Bueno, ¿cómo explico eso? Primero, antes que nada, Perú y sobre todo Ecuador están en el punto álgido del Niño. Ellos ya tienen algo que se llama Niño costero. El Niño a nivel global se lo identifica cuando está en la parte media del Pacífico, entre Asia y América. Entonces, todavía no está establecido el Niño para el planeta Tierra, pero sí está establecido un Niño costero. Entonces, sí, ellos ya empezaron justamente en abril, entre marzo y abril ya empezaron con inconvenientes. En realidad les voy a contar que ellos empezaron en diciembre, tuvimos la visita de un especialista, que colega, ¿verdad?, meteorólogo que hizo un doctorado en Estados Unidos. Lo trajimos justamente para tener esas evaluaciones y una capacitación para el personal. Y en diciembre ya hablaban del niño costero en la zona de Perú y Ecuador. Entonces ya pasaron 6 meses de ello. Todavía no se manifiesta no se manifiesta todavía en la parte central, donde sí tiene un impacto global, o por lo menos eso es lo que dice la literatura, y por ello aparecen este tipo de alertas de parte de estos sistemas de vigilancia, ¿verdad? Ellos son un sistema de vigilancia que, bueno, al final hacen pronóstico también. Sin embargo, persiste la señal. Los colegas que siguen a ese indicador, que no son estrictamente solo los de la NASA, sino de la NOAA, que es el Servicio Meteorológico, Hidrológico y Oceánico de los Estados Unidos, habla de que entre julio y agosto debería manifestarse el niño en el Pacífico tropical y ahí empezar a afectar, vamos a decir. Normalmente no es un encendido y apagado, sino una transición. Entonces, la transición está durando bastante, ¿verdad? Porque ya está en las costas del Perú, pero no está en la parte media. ¿Y qué es? Sí, justamente, así como se está previendo, coincide con el final del invierno. Entonces eso suele cortar el invierno, que va a ser frío, pero no debería durar mucho. Eso es lo que dice la experiencia y la climatología del niño si aparece en ese momento. Y todos los niños pueden tener un ribete característico muy propio también, ¿verdad? Pero la literatura es todo lo que tenemos hasta hoy del niño, entonces nos da de que esta es la posible situación. Y después, como bien decía, primavera y verano lluviosos, entonces podemos tener esos eventos de corta duración, de mucha intensidad, porque no tornados, que somos parte de aquí de Caminero, luego Paraguay, norte de Argentina, Bolivia, sur de Brasil. Y recordarán, el último niño generó sobre el estado brasileño más al sur, ¿verdad? Recordarán que generó inundaciones importantes. La cuenca del Paraná también recibió bastante lluvia en aquel entonces, en el 2023. Y Porto Alegre, me refiero, ¿verdad? Y la zona de Porto Alegre, que se inundó después de unos 30 años, vamos a decir, periodo de recurrencia de lluvia muy intensa. Entonces, a tener en cuenta de que sí, estamos bajo ese proceso de pronóstico a priori hoy.
0: Hora 12:08 minutos, 20 grados la temperatura a esta hora en Pilar. El cielo se presenta parcialmente nublado. E impulsan formalización de emprendedores para proveer a Hambre Cero. Sandra Centeno, de la Oficina Regional del Ministerio de Industria y Comercio, destacó que uno de los objetivos del gobierno es fortalecer el trabajo coordinado entre las instituciones para impulsar la formalización de los emprendimientos. Indicó que a través de la nueva ley de MIPYMES se busca brindar las herramientas necesarias para que los emprendedores puedan formalizar sus actividades y acceder a nuevas oportunidades de negocio.
2: Sí, y empecemos desde bien arriba, ¿verdad? El objetivo y lo que nuestro presidente de la República, Santiago Peña, siempre quiso es que todas las instituciones públicas, todos los ministerios, trabajen coordinadamente para poder llegar al objetivo principal, ¿verdad? Entonces, ¿qué es lo que venimos haciendo o lo que viene haciendo el gobierno desde hace rato? Te hablo lo que es nuestro departamento, sí, ¿verdad? Ministerio de Industria y Comercio, Ministerio de Agricultura, Gobernación, municipios, ¿verdad? Y otras instituciones siempre lo están llevando adelante algunos proyectos, ¿verdad? Para el bien de nuestra gente, de nuestro departamento. Por ejemplo, nuestros emprendedores, nuestros agricultores, ¿verdad? Ellos están recibiendo ayuda, ya sea de la gobernación, de un municipio, y también de la EBI, ¿verdad? De nuestro director Luis Benítez, que está apostando mucho a nuestros agricultores. Están entregando maquinaria, implementos agrícolas, inclusive pollitos y otras cosas, ¿verdad? En forma coordinada con las instituciones, ya sea con el MAC, con otras instituciones, ¿verdad? Para que pueda llegar la ayuda a la mayor cantidad de gente en nuestro departamento. Pero como salimos en el tema del Ministerio de Industria y Comercio, ¿verdad? Que es lo que nuestro ministro quiere, es que se industrialice los productos agrícolas, ¿verdad? Nosotros tenemos productores muy guapos en el departamento de Ñembucú que están también ya vendiendo sus productos para Hambre Cero. Entonces, ¿dónde estaba el cuello de botella? Decíamos, ¿verdad? En la formalización, porque se pedían muchos documentos, ¿verdad? Entonces, eso se obvió ahora con la nueva ley de MIPYME, ¿verdad? Donde aquel productor o aquel microempresario o aquel emprendedor que está empezando, ¿verdad? Solamente con sacar su RUC, ¿qué es lo que pasa al tener vos tu RUC? La DENIT le pasa el informe al Ministerio de Industria y Comercio y automáticamente ya le sale la cédula de MIPYME. Ya no es como antes que vos tenías que entregar una constancia de inscripción IPS, una constancia de inscripción Ministerio de Trabajo, tu facturación anual y todas esas documentaciones que pedía anteriormente. Hoy día eso ya no es así. Entonces se hizo un paso muy grande en cuanto a la formalización. Costo cero y simplificación de trámites. ¿Sí? Solamente con sacar tu RUC y vos a estar al día con la DENIT, ¿verdad? Automáticamente eso ya ya se te emite la cédula de MIPYME. Entonces, ¿qué es lo que hace eso? De que aquella persona que ya está formalizado pueda también acceder a créditos blandos y, ¿por qué no decir, verdad, darle ese valor agregado a su producto y poder entrar en un mercado seguro, ¿verdad? Toquemos un poquito lo que es ahí el de Misiones que estuvo pasando el ministro Marcos Riquelme, ¿verdad? El Ministerio de Industria y Comercio. Son productores de porotos, ¿verdad? Nosotros también tenemos productores de porotos en el departamento de Ñembucú. Es solamente darle una visión y no solamente venderlo así en granel, sino que empaquetarlo, ¿verdad?
3: Claro.
2: Entonces, ¿qué hizo este productor? Dijo, bueno, se necesita más poroto, yo le compro a los otros productores y yo voy a empaquetar y voy a vender la Hambre Cero. ¿Verdad? Ahí tenemos productores de huevos. Tenemos una hermosa... todos conocen Campos Doble, ¿verdad? Voy a dar su nombre porque se conoce. Pero también tenemos otros productores de huevos en el departamento de Ñembucú, ¿verdad? En otros distritos del departamento, que tampoco dan abasto, ¿verdad? Entonces ellos también pueden ver un mercado seguro, mejorar eso, ¿verdad? Y salir no solamente fuera de su distrito, sino también a nivel departamental o inclusive en todo el país. ¿Y por qué no pensar más allá, de, así como dijo el ministro, llegar a exportar también?
3: Totalmente.
2: Entonces, hay diversidades de cosas que puede hacer nuestros productores, ¿verdad? Tenemos productores de cebolla. Yo creo que eso te va a dar mejor detalles, ¿verdad? El Ministerio de Agricultura, porque ellos tienen todo bien, ¿cómo te voy a decir? Bien controlado eso. Ellos están trabajando de cerca los técnicos con esos productores. Pero el Ministerio de Industria y Comercio lo que entra directamente es en la formalización, ¿verdad? Y también, ¿por qué no?, en ayudarle a la industrialización de su producto. Eso es lo que dijo nuestro ministro, ¿verdad?, Marcos Riquelme. Entonces apostamos a la industrialización de nuestros productos.
0: En otro instante señaló que desde el municipio se trabaja en un plan de ordenamiento territorial que contempla la definición de zonas específicas para la instalación de futuras industrias. Explicó que este plan requiere un proceso de trabajo técnico y sostenido, además de contar con toda la documentación correspondiente para su correcta implementación. Indicó que el objetivo es organizar el crecimiento industrial de manera planificada, garantizando condiciones adecuadas para las inversiones y el desarrollo local.
2: Actualmente la municipalidad de Pilar está trabajando muy de cerca con el PNUD, con el MADES, por el tema del POUT, ¿verdad? El plan de urbanismo territorial. Eso se tiene que tener para que vos puedas decir, bueno, acá vamos a instalar todas las industrias que quieran venir. No es que venga una industria y bueno, vamos a instalarla acá en Barrio Obrero, ¿verdad? Porque no pueden entrar camiones grandes, porque todo eso se está trabajando, ¿verdad? Se está viendo para que, y no creas que de repente decimos, algunos dicen, pero no viene ninguna industria ni grande ni pequeña, ¿verdad? Están los industriales que están consultando, están mirando Ñambucú ellos, pero para eso tenemos que tener un trabajo previo, así como el POUT, para tener, ¿verdad? Para decirle, bueno, acá podemos instalar las industrias. Acá tenemos la parte, por decirte, de energía que va a servirle a ellos. Este camino le va a llevar directamente a puerto, aeropuerto, ¿verdad? Sin tener que cruzar por dentro del casco urbano, dentro de la ciudad, y no pueda afectar los camiones, ¿verdad? A la gente, ¿verdad? Dentro mismo de la ciudad. Entonces, todo eso lleva un tiempo, un trabajo, ¿verdad? Yo estoy también trabajando con la municipalidad de Pilar en ese caso, ¿verdad? Porque también nosotros tenemos que tener eso en documentos para poder ofrecerle al industrial, ¿verdad? Entonces, se está haciendo un trabajo, no es rápido, porque llevan trabajo coordinado con otras instituciones, así como te dije, con el MADE, porque se tiene que hacer todo un estudio impactado, si es que se puede allí, no se puede, todo eso, ¿verdad? Entonces, se está haciendo, y están gentes interesadas, industriales, empresarios, que consultan por Ñambucú, ¿verdad? Así como en otros departamentos también, ¿verdad? Porque nosotros como directores de las Hormig a nivel país, ¿verdad? Nos solemos reunir con nuestra directora general y todo eso, y se está trabajando, ¿verdad? Se está haciendo también el formulario de cada distrito, ¿verdad? Nosotros estamos trabajando por cada distrito, cada municipio, ¿qué puede ofrecer, ¿verdad? Vamos a suponer que quiera venir una industria en, por decirte, en Humaitá. ¿Vale? Entonces nosotros ya le decimos, mira, la ruta se va a hacer el asfalto hasta Humaitá, ahí tenés el río, ahí todo, ¿verdad? Entonces se va a tener una ficha territorial por cada municipio para que el día de mañana venga un empresario y de acuerdo a lo que él necesite se le pueda ofrecer. Mino y también la parte de la energía, ¿verdad?
3: La energía.
2: La energía es muy importante porque de acuerdo a las maquinarias que los van a estar utilizando tiene que tener esa energía disponible en la zona donde ellos se van a instalar, ¿verdad? En el interior nosotros tenemos, si no me equivoco, en la mayor parte del departamento es monofásico y una industria necesita trifásico, ¿verdad? Entonces son cosas que hay que ver y son cosas que consultan, ¿verdad? Para que ellos también puedan instalarse. Entonces te quiero comentar un poco, el mes pasado vino un ucraniano que es conocido nuestro, de mi marido y de mí, ¿verdad? Que vino por Pilar, estaban por Encarnación de visita con su señora que es colombiana y estaban preguntando que quieren comprar ellos, ¿verdad? Un campo, no sé, unas 15, 20 hectáreas porque quieren venir hacia estos lados. Entonces estábamos hablando, ¿verdad?, de la posibilidad de que vengan hacia acá, que quieren ellos traer, ¿verdad? Porque me decía, estamos cansados allá, el tema del impuesto.
3: Claro, claro.
2: Es muchísimo lo que se paga, dice, ¿verdad? O sea, ellos pasan todo lo poco nada que ganan es para pagar impuestos, ¿verdad? Ellos por tener que hacer un pozo de agua tienen que pagar un dineral, ¿verdad? Igual es viviendo en el campo, ¿verdad? Porque dice que todo se paga, todo, y el impuesto para hacer su casa es carísimo, es mucho más de lo que nosotros pagamos, ¿verdad? Nosotros nuestro impuesto es lo que estabas diciendo, que la gente de otros países es lo primero que están mirando, ¿verdad? Entonces tenemos atractivos muy importantes en el Paraguay, ¿verdad? Y que eso es lo que a ellos les interesa y que quieren venir hacia acá.
0: Hora 12:19 minutos, 20 grados 6 décimos la temperatura a esta hora en la ciudad de Pilar, humedad de 66%. Soplan vientos del sureste a 12 kilómetros en la hora. El cielo se presenta parcialmente nublado, plafón 1000 metros. La visibilidad de normal de 20 kilómetros y la presión es de 1015.2 en milibares. 20 grados 6 la temperatura a esta hora en Pilar. Presidente de la República, Santiago Peña, inaugura en Camburetá Centro de Atención a la Primera Infancia. El cuarto centro será destinado a la atención de niñas y niños desde los tres meses hasta los 4 años de edad. El nuevo espacio está orientado al desarrollo cognitivo, emocional, físico y social en una etapa considerada clave del crecimiento infantil y forma parte de la ampliación de la Red Nacional de Centros de Atención impulsada por el gobierno del Paraguay. El ministro de la Niñez y la Adolescencia, Walter Gutiérrez, destacó que este centro tendrá un impacto directo en la vida de cientos de familias, señalando que la iniciativa busca transformar positivamente la realidad de niños y hogares de la zona.
3: Trabajando con la gente, se está trabajando con la familia de estos niños. Pues como decís, nadie nos enseña a ser padres. Y esta es como una escuela para padres también. Entonces estamos tremendamente entusiasmados de lo que estamos viendo. Quiero agradecerte, Claudia, ministra de Obras, porque como una fiscal más de obras, ella está siempre acompañándonos en lo que es la ejecución de esto. Y al querido ingeniero López Cano, también el constructor de esta obra en particular, de 10 de nuestros primeros 20. Y lo que hoy te das cuenta también, lo que hoy estamos dejando no son solamente cementos, ladrillos, varillas, vidrios, sino que algo muy importante, una palabra que engloba muchas cosas y que a veces no dimensionamos la fuerza y la potencia que tiene: oportunidad. Nuestra gente no quiere que le estemos regalando nomás las cosas, la gente quiere oportunidad. La gente quiere oportunidad para tener mayores herramientas de trabajo. Y como nos pediste y cumpliendo tus instrucciones, señor presidente, mano de obra local. Más de 100 cambreteños construyeron esta obra que hoy estamos.

0: tener muchas más capacidades o no, donde una nutrición adecuada, donde el apego emocional, donde la estimulación, donde los cuidados juegan un papel que va a definir qué va a ser de ese niño el día de mañana. Que el día de mañana va a ser un joven y va a ser un adulto que va a tener que contribuir con su patria. Por eso hablamos de una inversión inteligente. Y una inversión que muchos gobiernos no se animan a hacer. ¿Por qué? Porque la totalidad de los frutos, si bien ya los vamos a ver, porque vamos a encontrar a chicos mucho más potentes ingresando en la escuela, en el nivel inicial, pero la totalidad de los frutos de nuestra intervención no se va a ver hasta un mediano y un largo plazo. Por eso son inversiones valientes, pero son inversiones inteligentes. El presidente Santiago Peña y la primera dama Leticia Ocampo no buscan el aplauso del momento solamente, sino que toman decisiones que van a cambiar definitivamente a nuestro país. Y decía yo en Villa Hayes la otra vez en la inauguración, estamos interviniendo desde el cimiento, esto es construir desde el cimiento, un país desde el cimiento. Y después me quedé pensando y dije, me equivoqué. ¿Por qué dije eso? Me equivoqué. Porque no estamos interviniendo, atendiendo a la primera infancia, no estamos interviniendo desde el cimiento, estamos interviniendo desde las raíces mismas, para construir esos cimientos que son mucho más fuertes y construir ese edificio fuerte, sólido, que pueda resistir cualquier tormenta que son eventualmente algunas situaciones que a lo largo de su vida van a tener que estar atravesando nuestros niños. Y hoy decirles gracias. Decirte gracias, presidente, primera dama, a todo el equipo, no solamente como ministro, sino que hoy quiero dar las gracias como un hijo de esta hermosa tierra roja del departamento de Itapúa. Gracias por todo el progreso que están trayendo, por las políticas públicas, por los programas que estamos viendo a lo largo y ancho de todo el país, pero puntualmente hoy quiero agradecer de lo que estamos recibiendo en nuestro querido departamento Itapúa.
1: Hora 12:25 minutos. El presidente de la República, Santiago Peña, significó que se trata de una de las principales apuestas sociales enfocadas en el desarrollo integral durante los primeros 1000 días de vida. La iniciativa contempla la construcción de 100 centros de atención integral a la primera infancia en los 17 departamentos del país, de los cuales 50 ya se encuentran en ejecución. Actualmente los centros habilitados funcionan en Capiatá, Encarnación, Villa Hayes y Cambureta.
2: Así como lo hicimos hace 2 meses, por primera vez, mostrando a muchos incrédulos que creían que no era posible, un 31 de marzo en la ciudad de Capiatá inauguramos el primer centro de atención integral a la primera infancia. Pocas semanas después vinimos acá hasta Itapúa a inaugurar el segundo en la ciudad de Encarnación. Luego cruzamos el río Paraguay para llegar al Chaco paraguayo, en el departamento de Presidente Hayes. Y hoy, en este día maravilloso que doy gracias a Dios de poder compartir este día con todos ustedes, estamos dando un paso más en la ciudad de Cambureta. Probablemente este discurso lo tenga que dar la persona que ha sido la gran impulsora de este proyecto, la querida Leti, pero ella siempre prefiere que sus... Ya desde anoche me venía amenazando, ni se te ocurra querer pedirme que hable, porque ya no voy a dormir esta noche. Venir a Cambureta es un reafirmar el trabajo que venimos haciendo desde el gobierno nacional de apostar a la descentralización. Y yo no me voy a cansar de decir esto, porque ha estado por mucho tiempo en los discursos, ha estado por mucho tiempo como una letra muerta desde la Constitución del 92, de tener un Estado unitario pero descentralizado.

0: Y yo sé que hay muchos que cuestionan que el gobierno nacional no hace todavía todo lo necesario. Es cierto, todavía nos falta muchísimo. Pero puedo mirarle con muchísimo orgullo y con el pecho inflado decir que soy el presidente de la República que más ha hecho por la descentralización en la República del Paraguay. Porque este Paraguay que es un gigante que está despertando, este gigante no despierta en Asunción. Este gigante no despierta en el departamento central que alberga a la mayor población del Paraguay. Este gigante despierta cada mañana en cada uno de los rincones, en 264 distritos del Paraguay. Este gigante despierta en cada uno de los barrios, en cada una de las compañías. Este gigante despierta cada mañana en el hogar de cada familia. Pero este gigante de todas las familias despierta principalmente en el hogar de las familias más humildes del Paraguay. Las familias que históricamente no tuvieron las mismas oportunidades. Porque por más que todos nacemos en esta tierra, no todos los paraguayos tienen las mismas oportunidades. Por eso, lo que en campaña era un reclamo de las madres, porque tenemos que situarnos 5 años atrás, en el año 2021 salíamos probablemente uno de los mayores golpes que había vivido la humanidad. Un encierro, una enfermedad que puso en luto a miles de familias paraguayas. Pero las consecuencias de la pandemia se sintieron mucho después de haberse descubierto la vacuna y haberse pasado esa política que hizo muchísimo daño al Paraguay. Quienes más sufrieron los flagelos de la pandemia fueron las madres paraguayas, las mujeres. Fueron quienes más perdieron empleo en la República del Paraguay. ¿Por qué? Pues los padres salieron a buscar el sustento, como sea. Pero cuando se estableció la política de encierro, fueron las madres quienes tuvieron que quedarse a cuidar a los hijos. Fueron las madres quienes tuvieron que convertirse en docentes. Y en el 2022, cuando me tocaba a mí salir a recorrer, era un reclamo al unísono. Las madres queremos volver a ser escuchadas, queremos tener una oportunidad. Y ahí nace esta idea de tener las guarderías gratuitas. Ahí sale la idea de darle una oportunidad a mujeres a que vuelvan a integrarse a la vida, que también ellas puedan estar mejor en este Paraguay que ofrece tantas oportunidades.
1: Hora 12:31 minutos. El tiempo a esta hora en la ciudad de Pilar, 20 grados 6 décimos la temperatura, humedad 66%, soplan vientos del sureste a 12 kilómetros en la hora, plafón 1000 metros. El cielo se presenta parcialmente nublado y la visibilidad normal de 20 kilómetros. La presión es de 1015.2 en milibares. El pronóstico del tiempo para mañana martes indica fresco a cálido, cielo parcialmente nublado, vientos del sureste 12 grados la mínima, 22 la máxima. Para el día miércoles 3 de junio, fresco a cálido, cielo escasamente nublado, vientos variables, luego del noreste 14 grados la mínima, 25 la máxima. Nivel de los ríos, el río Paraguay. En Bahía Negra, 4 metros 11, creció 2 centímetros. Vallemí, 3.27, creció 1. Concepción, 2.94, estacionado. Rosario, 2.88, bajó 1 centímetro. Villeta, 3.47, bajó 4. En Asunción, nivel río Paraguay, 3 metros, bajó 3. Humaitá, 3.16, bajó 4. Alberdi, 4.86 bajo 3 centímetros y Pilar 4.40 bajo 3 centímetros. Otros puertos: Río Paraná, en Cerrito 0.60 bajo 20, Itapirú 3.60 bajo 18, Paso de Patria 3.45 bajo 15, Ayolas 0.48 bajo 67, Itacorá 2.39 bajo 10, San Cosme y Damián 9.80 estacionado. Otros puertos: Río Iguazú, Puerto Andresito 0.70, creció 42 centímetros, Iguazú 7 metros, bajó 1 metro 10, repetimos, Iguazú 7 metros, bajó 1 metro 10 centímetros. En Posadas, el río Paraná 10 metros 13, creció 9, Ituzaingó 0.30, bajó 50, Itaibaté 0.80, bajó 5, Itapí 2.16, bajó 24 centímetros, Paso de la Patria 2.45, bajó 23, Corrientes 2.55, bajó 16 y Barranqueras 2 metros 51, bajó 14 centímetros. Cuando son las 12 horas 34 minutos, despedimos las noticias del Radio Periódico del Mediodía.
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1: Breve recordación de Radio Nacional del Paraguay a Carlos Melgarejo. Nació el 29 de abril de 1927. Falleció el 10 de junio de 1989. Carlos Sosa fue poeta, compositor, cantante y guitarrista. Su nombre verdadero fue Pedro. Sin embargo, adoptó el nombre de Carlos para su actividad artística. Como compositor e intérprete, grabó dos discos de larga duración, donde quedaron registradas exclusivamente sus obras. Artistas como Lisa Abogado, Ramona Galarza, Alberto de Luque y Luis Alberto del Paraná, además de otros renombrados intérpretes, han grabado sus numerosas composiciones, entre las que podemos citar Buen Viaje, El Crack, Bienvenido Hermano Extranjero, Qué Lindo Está Mi Pueblo, Te Vuelvo a Encontrar, Amorosamente, Mi Hermosa Ciudad de Luque, Yo Soy la Morena, Quiero Verte, Felicidades Mi Gran Amigo, La Reina del Ñandutí, Amigos Nada Más, Te Añoramos Paraguay, tema dedicado a los residentes paraguayos en Estados Unidos de América. Mi Retorno, dedicado a su hermano espiritual y hecha como a medida a la voz de Luis Alberto del Paraná, uno de los amigos del alma de Carlos Sosa. Y no podemos pasar por alto la más conocida de sus creaciones, que se constituyó en una suerte de broche de oro de nuestros festivales, Neponace Paraguay, en coautoría con su compañero de APA, Toribio Rodríguez Mendoza. Esta obra fue ganadora del Premio Nacional de Música del año 2003. Carlos Sosa, polifacético artista, justicieramente llamado el Ruiseñor del Paraguay, sus creaciones de gran éxito quedaron incorporadas definitivamente al repertorio folclórico paraguayo y permanecerán vivas en cada intérprete que desgrane las dulces y sutiles guaranías o las vigorosas polcas que reflejan el profundo sentimiento

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Excelente música, muy linda versión de los Méndez López, dúo Méndez López, maíz, y usted ya en la ya, maíz, aún se pone la grabación. A cuento de escribita, adiós, mante, se querida, a Cuarapé, dúo Méndez López, maíz, aún tu cabaña de Boja Curaje. Neiko, aún ya está ese, me veo que tú veías de Marandu Cuarare. 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Esposa Clemencia Garay, viuda de Mora, hijos, hijo político y nietos de quien fuera Genaro Mora, invitan a parientes y amigos al rezo del novenario en su memoria diariamente a 4:30 p.m, donde fuera su domicilio de Tacuaras, final el 5 de junio, al cumplirse un año de su sentida desaparición. Agradecidos en Dios. Deudos de María Felina Ramírez invitan al rezo del novenario en su memoria diariamente 5:00 p.m, donde fuera su domicilio de la colonia Buricá, al cumplirse un año y 6 meses de su sentida desaparición, final el 5 de junio. Familiares de quien fuera Sixta Báez de Galeano invitan a parientes y amigos al rezo del novenario diariamente 18:00, donde fuera su domicilio del barrio Ciudad Nueva de San Juan Ñeembucú, final el 4 de junio. Don Sergio Cerfati comunica que está atendiendo en Pilar, casa del señor Luis Guillén, en Sargento Azarini y Teniente René Ríos, barrio San Antonio de la ciudad de Pilar. Hoy atenderá hasta el viernes 5 al mediodía, desde hoy entonces hasta el viernes 5 al mediodía. 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
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Hora 13, 14 minutos. Tardes campesinas.

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Los galanes del folclore. Hora 13 con 21 minutos, 13 horas 21 minutos, ya esa misma, ahí se va la. Y hay una tiempo y ponerla a tiempo ya a temperatura volcón a 21 grados, la temperatura, humedad 89%. Ya está ese pronóstico para mañana martes: fresco a cálido, cielo parcialmente nublado, vientos del sureste 12 grados la mínima. Vamos a amanecer con un poco más frío mañana. 22 la máxima para mañana martes, y para el miércoles 14 grados y la mínima y la máxima 25. Fresco a cálido, cielo escasamente nublado, vientos variables luego del noreste. Marca para el día miércoles 3 de junio. 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Maite y mi doctor Gillo es cliente del paquete publicitario Maite y mi supesa. Doctor Gillo, os saluda ahí, paciente escuela ahora conmigo, departamento de niña en Bucuria, yo aprovecha. Ya le coge, manden 10, no ya le coge, pues ya manden 10, adelante.

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Dios bendiga vuestra presencia. Esposa Clemencia Garay, viuda de Mora, hijos, hijo político y nietos de quien fuera Genaro Mora, invitan al rezo del novenario en su memoria diariamente, 4:30 de la tarde, donde fuera su domicilio de Tacuaras, final el 5 de junio. Deudos de María Felina Ramírez invitan al rezo en su memoria diariamente, 5 de la tarde, donde fuera su domicilio de la colonia Buricá. Familiares de quien fuera Sixta Báez de Galeano invitan al rezo diariamente 18 horas, donde fuera su domicilio de barrio Ciudad Nueva de San Juan Ñeembucú. 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
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Hora 13:59.

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La tiempo ya moja samita ya es samimba, ahí se imagina temperatura hoy en mantener 21 grados, ahí ponen la tiempo. Cielo despejado, ahí me voy a pepilar, cielo despejado, 21 grados la temperatura. El tiempo que dice el pronóstico para hoy, cielo parcialmente nublado, vientos del sureste, mañana martes, fresco a cálido, cielo parcialmente nublado, vientos del sureste, 12 grados la mínima, 22 la máxima. Para el miércoles, atención, para el miércoles 3 de junio, fresco a cálido, cielo escasamente nublado, vientos variables, luego del noreste, 14 grados la mínima, 25 la máxima. Nivel de los ríos, río Paraguay. Ya en Bahía Negra, 4 metros 11, creció 2. Valle Mí, 3.27, creció 1 centímetro. Concepción, 2.94, estacionado. Rosario, 2.88, bajó 1 centímetro. Villeta, 3.47, bajó 4. En Asunción, nivel río Paraguay, 3 metros, bajó 3. Humaitá, 3.16, bajó 4. Alberdi, 4.86, bajó 3. En Pilar, 440, bajó 3 centímetros. Otros puertos, río Paraná. En Cerrito, 060, bajó 20. Itapirú, 360, bajó 18 centímetros. Paso de Patria, 345, bajó 15. Ayolas, 048, bajó 67. Itacorá, 239, bajó 10. San Cosme y Damián, 980, estacionado. Otros puertos, río Iguazú, puerto Andresito, 070, creció 42. Iguazú en el puerto, 7 metros, bajó 1 metro 10. Repetimos, Iguazú, 7 metros, bajó 1 metro 10 centímetros. En Posadas, el río Paraná, 10 metros 13, creció 9. Ituzaingó 0.30, bajó 50. Itaibaté 0.80, bajó 5 centímetros. Itampín 2.16, bajó 24. Paso de la Patria 2.45, bajó 23. Corrientes 2.55, bajó 16. Y Barranqueras 2 metros 51, bajó 14 centímetros. Hora 14 con 13 minutos.

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Cato este, hora 14 con 22 minutos.

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cumplirse 3 años de su sentida desaparición. Dios bendiga vuestra presencia. 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A buenos acoares, beco, ya jamás, y ya es a mí. A ver, digamos, Maite y mi amigo Miguel Ángel, siendo cualquier momento no se está subiendo a Teyana de Catuema, pero bueno, cualquier día. Vamos a internet y ya inventaron de la música, Miguel Ángel. Anilla pura, a ver, se ve de ella, anilla pura, no, ya con se la han seguridad. Bueno, pero cuando no se puede, no se puede más. Esta ya puta, Miguel. A ver, Miguel, hay hermano, fuera hay hermano, a ver, otro hermano, ojupi, ahí la hipógena, ñendego, ñendemo, y nueva siempre. Bueno, muchas gracias a todos. A veamos, era Martín Duarte, oyente también de la emisora, o endújina. Allá, ñendego, bueno, ñayita, ñendibepa, a partir de la 1 de la tarde, como siempre, con el programa Tardes Campesinas, ya acueto, ñendemo, hasta la tiempo y por ahí tres hija. Y ponan a tiempo, hermoso día radiante, sola a esta hora en Pilar. Muchas gracias, será hasta mañana.

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0: Los medios de comunicación del Estado paraguayo les recuerda a Eladio Martínez.
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0: Nació en la ciudad de Paraguarí un 19 de mayo de 1912 y falleció en Asunción un 8 de mayo de 1990. Eladio Martínez, compositor y cantante popular paraguayo, también conocido con el apodo de El Grande, oriundo de Paraguarí. Ahí inició su camino musical con la flauta para seguir con la guitarra y el canto.
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0: De destacada trayectoria profesional dentro y fuera del Paraguay, realizó giras por varios países con reconocidos músicos compatriotas, entre ellos Mauricio Cardoso Campos. En 1948 fue invitado a concurrir a las Olimpiadas de Londres, en Inglaterra.
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0: Sus hijos, Rubén Darío Lobo y Jorge Lobito, también se han dedicado exitosamente a la música. Entre las obras más famosas de Eladio Martínez están Pacholí, Es linda nuestra tierra, Se trigueña mí, Canción de paz, Raída potí, Sepe casumí, Oración a mi amada y Lucerito Alba. Este último grabado por la película El trueno entre las hojas, por citar algunas otras.
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1: Muy buenas tardes, mi querida audiencia. ¿Cómo están? Primer día del mes número 6 del año 2026, mes de junio. Ya, arímase, comienzo ya de esta jornada agradable en la capital de la cordialidad durante toda la mañana. Hoy amanecimos luego con 12. Después fue aumentando, hoy 24 la máxima. Estamos en el tope casi, 22 ahora. Para mañana martes, 14 la mínima, máxima también 27 grados para mañana. Mira, mañana 27. Jueves 15 la mínima, 26 la máxima. Viernes 15 grados. Viernes 27 la máxima, 15 la mínima. Sábado 16 la mínima, máxima 27. Y el domingo, probabilidad de lluvia 15 la mínima, 22 la máxima. Ese es de acuerdo a lo que estamos observando para el resto de la semana, ya en nuestras condiciones climáticas. Bueno, por fin se confirmó lo que ya más o menos todos estábamos manejando. Lleva los 26 jugadores que van a representar a la selección paraguaya. Estamos ingresando ya en el mes del mundial. Yajareima decía de IPA, toda la expectativa puesta en nuestra querida selección para luego de 16 años volver a un mundial, y de una manera bastante optimista, ya será muy buena. Algunos de los que quedaron fuera, otro que sobre la hora y té, hicieron un meme inclusive de Isidro Pita, más conocido como el vikingo, sobre la hora ingresó, y era prácticamente el pedido de Chávez Ramobana. El candidato popular era justamente del delantero, en este caso Pita. ¿Cómo quedó conformado entonces nuestro seleccionado? Los arqueros: Orlando Gil, Roberto Junior Fernández, Gastón Olveira. Los defensores: Juan Cáceres, Gustavo Velázquez, Gustavo Gómez, Junior Alonso, José Canale. Medios tenemos: Omar Alderete, Alexander Maidana, Fabián Balbuena, Diego Gómez, Mauricio Magallanes. Ese es el brasileño nacionalizado paraguayo, un buen jugador también. Damián Bobadilla, Brian Ojeda, Andrés Cubas, el Leoncito, como le dicen. Matías Galarza, Alejandro Gamarra, Gustavo Caballero, Ramón Sosa, Alex Arce, Isidro Pita, Gabriel Ábalos, Miguel Almirón, Julio Enciso y el Tony Antonio Sanabria. Los 26 jugadores lista entonces de convocados para el mundial. Muchos quedaron fuera, pero pensando ahí, bueno, algunos quizás dentro de esta lista no hay demasiada resistencia. Por supuesto que en las redes sociales la gente va a opinar, para eso lo de las redes allá. Pero dentro de todo, los jugadores que están en buen momento son lo que en este caso Gustavo Alfaro tuvo en cuenta para la lista definitiva, que van a viajar a Estados Unidos para la inauguración del mundial. 10 de la noche va a ser hora paraguaya. Entonces terminó lo que más o menos se manejaba, es lo que yo le decía. No había lo demasiado que contar. Hoy vamos a inaugurar, pero siempre hay que esperar hasta lo último. Yo era en este caso para poder confirmar allá en el listado final. Está el doctor Ramón Salinas de el Hospital Regional de Pilar. Doctor, ¿cómo está? Carito, te saluda.
2: Buenas tardes a vos, toda tu amable audiencia.
1: Bueno, primeramente agradecerle, doctor, por lo que están haciendo todos ustedes, también los profesionales, por el caso nuestro amigo Juancito el Caminante, más conocido como el Caminante Juan Acosta, paciente que está internado ahí por el una fractura en la parte de su fémur, y que nosotros estábamos haciendo toda la una cadena solidaria para poder conseguir la adquisición de esos insumos, y gracias a Dios hemos llegado a esa cantidad necesaria. Imagino, él el sábado tenía que pasar por cirugía, pero no hubo ajenbre. Con la doctora Lorena Calza estuvimos coordinando todo eso. Imagino que una vez que llegue el insumo, eso va a pasar por cirugía, mi querido doctor.
2: Sí, ese es el plan. Para poder resolverle ese problema, yo creo que una vez que se concrete con la casa, ya se pondrá de acuerdo con el traumatólogo que le va a operar y se le va a resolver su problemita.
1: El caso de él, ¿qué tan grave es? Si no se trata, obviamente, porque él estaba ya en la casa, digamos, unos cuantos días con esa fractura, doctor.
2: Y lógicamente, si la fractura no consolida bien, no va a poder caminar y por lo tanto es grave, ¿verdad? Uh-huh. Una vez que se resuelva, se pongan los materiales, yo creo que la recuperación es mucho más rápida y debería quedar bien.
1: Doctor, justamente el tema de esto de traumatológico, hablando así de cirugía traumatológica, se está realizando varias cirugías, inclusive muy complejas últimamente, con todo equipo ahí, digamos, porque usted también forma parte de cirujano ahí. Prácticamente en estos días estábamos viendo inclusive la posibilidad que el director regional estaba publicando, que muy pronto tal vez tengamos también especialidades del corazón a llevar, que no estaría tan lejos soñar que ni en Bucú también, o sea, que en el Hospital Regional de Pilar se pueda realizar cierta cirugía referente a este tema, ¿no?
2: Sí, el especialista ya la semana pasada ya se incorporó un dermatólogo, un cardiólogo. Ya estará trabajando con nosotros. Gracias a Dios, y ojalá que se pueda mantener, ¿verdad? Porque no es fácil. La subespecialidad, nosotros le llamamos, suele ser muy difícil conseguir a nuestro medio. Por varios factores que yo siempre explico, que en las grandes ciudades hay posibilidad de que hagan privado o su familia tiene, es muy difícil que viaje, ¿verdad? Pero una vez que se queden por acá, puedan tener todos los rubros que les corresponde, y si tiene familiares es mucho más duradera, vamos a decir, el trabajo de los especialistas. De lo contrario, suele ser muy difícil retenerlo.
1: En este caso, lo que ya se incorporó entonces es cardiólogo y también otra especialidad que me dijo.
2: Reumatología.
1: Ajá. ¿Qué sería eso, doctor, para la gente que conocemos poco de eso?
2: Es para la parte de hueso, el famoso reuma, como dice la gente del campo, cepamadura.
1: Artrosis articulada.
2: Artrosis, artritis, enfermedad del hueso, ¿verdad? Que es muy frecuente, uh-huh. Ya sea por la edad, e incluso hay bastantes enfermedades de las articulaciones, uh-huh. Y los médicos generales normalmente tratan, pero no es lo mismo que te echa un especialista. Es decir, hay algunos medicamentos que son muy buenos para los dolores óseos, como los antiinflamatorios derivado del corticoide, que es una sustancia muy buena, pero hay que tener mucho cuidado en su utilización, porque si te calma tu dolor, entonces no sentí más nada. Entonces hay gente que sigue tomando y eso a la larga que le provoca efectos colaterales como diabetes, presión alta, homorurupa, uh-huh. Finalmente el efecto colateral de algunos medicamentos que se utiliza para el hueso, solemos ver efectos colaterales muy desastrosos. Entonces es muy importante contar con gente que te diga, bueno, vas a tomar 10 miligramos por un mes, a peña 5, a peña mantenerte a 2.5, es demasiado importante. Y prácticamente en el interior casi no existe el dermatólogo, se queda todo en las grandes ciudades. Entonces, a tratar de darle la mayor vamos a decir, beneficios posibles para la ciudadanía. Entonces, contamos con nuestras dos especialidades muy importantes.
1: Sí, qué pucha.
2: Y el cardiólogo, por ejemplo, la enfermedad cardiovascular en el mundo es la primera causa de muerte en el mundo, porque un porcentaje muy importante de la población tiene presión alta, que su manejo es de la parte clínica, pero ya inmediatamente cuando la presión sube, ya afecta el corazón en menor o mayor grado, y muy importante la intervención del cardiólogo. Si bien existen varios tipos de medicamentos para la presión, el cardiólogo es el que maneja qué medicamento es útil para la

0: problema cardíaco, ¿a quién le voy a llevar? Voy a llevar a un cardiólogo. Pero como no teníamos cardiólogo, entonces le atendían los clínicos, los médicos generales, que si bien al la cuestión, el especialista es el que ajusta el tratamiento y por supuesto vamos a tener mejores resultados.
1: Doctor, este tema la gente me escribe y me, por ejemplo, osteoporosis, eso también atienden ahí este especialista de los huesos, dice. Imagino que
0: así mismo es, así mismo. La osteoporosis, la artritis reumatoidea, la artrosis y otras enfermedades de las articulaciones.
1: Y ese es lo más difícil, doctor Yacoseña, porque uno luego por el tema ya de la edad, y hay veces que cuando hablo de la edad no estoy hablando de personas muy adultas, sino que 40 y pico y en tumor, y la hueso de rodilla, qué sé yo, todo depende de muchas veces uno no se hace un digamos un estudio de esa cuestión allá, y es importantísimo. ¿El qué día atendería, por ejemplo?
0: No tengo en mente, porque la semana pasada recién la doctora Lorena Cárdenas es la que se encargó de distribuirle su horario. No tengo, pero muy pronto le vamos a pasar para que la ciudadanía sepa qué día puede venir y entonces se agenda, ¿verdad?
1: Sí. Y ese tema, te decía yo, el tema de los huesos, no es simplemente de, obviamente la edad tiene mucho que ver, pero hay personas jóvenes también que sufren de ese problema.
0: Sí, porque hay enfermedades reumatológicas a consecuencia de alguna infección, a consecuencia de hay que el cuerpo reacciona contra el cuerpo, y a eso le llamamos enfermedad autoinmune.
1: Claro.
0: La artritis reumatoidea, lupus y otro tipo de artritis que necesita un tratamiento adecuado con el especialista, y eso muchas veces independiente de la edad.
1: Qué bueno, doctor, que se tenga ya estas dos especialidades entonces acá, y como usted dijo, vamos a hacer todo lo posible que ellos puedan hallar en nuestra querida ciudad, porque una vez que la gente está escuchando, cuesta la consulta y nada. Ahí, porque hay mucha gente, y encima también estas especialidades son medio caras en lo privado.
0: Sí, y no, ni siquiera, no solamente eso, no es fácil conseguir ni en el privado turno.
1: Ese también es otro tema, ¿eh? Y bueno, y esto también, ¿cómo se dio esta gestión entre usted y el doctor, por supuesto, Jorge Arnaldo Espíndola? Imagino que insistieron, golpearon mucho, porque uno no es fácil conseguir rubro para ellos, y principalmente que hay gente que esté disponible para venir.
0: Así mismo, hace años ya venimos soñando completar la especialidad que nos falta, y estas son las dos grandes especialidades que nos hacía falta, y hay otro más, ¿verdad? No sé si se recuerda, llegamos a conseguir un oculista, venga, pero lastimosamente se nos fue otra vez. No es fácil detenerlo, ¿verdad? Por eso digo, ojalá que podamos detenerlo y darle la mayor cantidad de rubro posible, de tal manera que podamos dar respuesta a la ciudadanía.
1: ¿No hay riendo oculista?
0: Sí, probablemente por una cuestión económica, otros factores, no sé bien, pero lastimosamente no pudimos detenerlo. Pues logramos conseguir su rubro y se nos fue otra vez. Pero yo creo que con estos profesionales vamos, tengo entendido que uno de los profesionales es de Pilar, entonces nos quedamos más tranquilos.
1: No, y seguramente los oculistas vamos a seguir insistiendo también para que dentro de poco también se pueda tener a un profesional allá que sea de la zona, si es posible allá.
0: Así mismo, esa es la idea, de ir completando de tal manera que podamos dar la mayor cantidad de respuestas posible a nuestra gente que sale en Pilar, sale todos los distritos y acá encuentran solución, ya no estaría viajando a otras ciudades, que es nuestro objetivo.
1: Imagínate todo lo que ya se tiene en los servicios de especialidades. Hoy ya en nuestro hospital acá, en Bucú o en Pilar, en todo caso, ya de a poco se está convirtiendo también en un modelo prácticamente, porque ya eres paitelento, van ahí y están llegando gente de todo el lado para, inclusive, como ya se sabe también, el problema de IPS influye mucho para que más pacientes busquen refugio, ya seamos en el hospital.
0: Sí, así mismo. Yo estoy haciendo un estudio, un trabajo comparativo de años anteriores, Y justamente estuve hablando con la gente de archivo y admisión, que en la parte estadística.

0: Y donde más crecimos fue en el área de clínica médica, en el área de cirugía, y estamos teniendo una proyección de 500 cirugías mayores más 2026 comparado con 2023. Es decir, imagínense una fila de 500 personas más si se operaron un paciente en el 2023. En el 2026, Dios mediante, vamos a hacer 1.500 cirugías, por darte un número un poquito más o menos. Pero ese es un logro demasiado importante en esas áreas, y no solamente en esas áreas. También las especialidades que estamos consiguiendo como oncóloga, oncóloga clínica, oncólogo quirúrgico, coloproctología, etc. Hemorroides, fístulas, y me decía el encargado: todo estoy viendo nuestro archivo que está viniendo de gente desde Misiones y desde Capiatá. Y estamos haciendo un estudio, ¿verdad? Que hay gente que está viniendo de otro departamento. ¿Y por qué? Porque ofertamos más servicios, ofrecemos más servicios. Yo sé que de Misiones viene gente por fístula intestinal, que es patología, que se viene y se operan acá. Es decir, y también otro factor del aumento de los números de internación es porque ya poca gente probablemente está pasando la frontera para recibir sus atenciones. Entonces son aumentos de servicios gracias a la mayor complejidad. Es decir, gracias a que el espacio físico se aumentó, gracias a que se equipó más, gracias a los profesionales que se está consiguiendo, y todo eso gracias al trabajo coordinado del equipo y por las autoridades regionales, nacionales, y especialmente nuestro vicepresidente, que siempre está preocupado y ocupándose de que mejore nuestro sistema de salud. Y en ese orden de cosas, si uno va ahora a mirar en este momento, hay una transformación casi total ya del edificio viejo para nuevos servicios. O sea que bastante avance tenemos. Y una vez que tengamos todo lo que estamos ejecutando en esta primera etapa, vienen otros proyectos interesantes. Estamos detrás de un equipo de videolas paroscópicas, que lastimosamente es un poco lento, ¿verdad? Pero estamos gestionando con la embajada de Japón, es decir, para que la cirugía se haga ya lo que se pueda sin corte, el famoso láser, que es cirugía de videolas paroscópicas. Estamos previendo otros avances importantes para la comunidad de Pilar y todo el departamento finalmente.
1: En el tema también de trauma, digamos que acá se tiene lo que sería una especie de para trauma, ya eso es paramédico, trauma porque acá se ve casos también de muchos problemas traumáticos por el tema de accidentes a diario que ocurre y solamente lo que no se puede se envía a Asunción.
0: Asimismo, en muchísimos casos está resolviendo, y los politraumatizados que empiecen, por ejemplo, que afecte la cabeza o muchos órganos a la vez, son los que estamos derivando, pero la fractura, fractura de fuerza, fractura no muy compleja, lo estamos haciendo todo acá en nuestro hospital.
1: Excelente, doctor. Una vez más felicitarle por la buena gestión que están haciendo. Y por supuesto, todavía hay muchas cosas por hacer, como usted dijo, porque cuando más bien se tiene un hospital, más demanda se exige. Es increíble eso. Antes, capaz que era una pieza de ellos, a palo y tal, no valoréis. Ahora que cuando más se tiene, igual no algunos otra vez se quejan o de repente exigen más. Pero esa exigencia sí siempre va a ser así, porque ustedes mismos lo están en eso, de que si tenemos esto, ¿por qué no tener ya otras especialidades o otro equipamiento?
0: Así mismo, ese es el plan, esa es la idea, y yo creo que estamos caminando con paso firme y se va a notar la diferencia, y contento para la ciudadanía que tanto necesita resolver su problema en su comunidad.
1: Muchas gracias, doctor Ramón, por atendernos siempre, por su
0: A la hora.
1: gentileza. Muy bien, ahí está el director del Hospital Regional de Pilar. Se va ojo, o sea, la especialidad que se está teniendo y es una situación también especial que se da con gente que no se hallan allá en nuestra ciudad. No es lo que no hay nada de de que la ciudad sea fea o qué, sino que a veces hay la oferta y no ellos tienen demasiada posibilidad de trabajar en otros lugares clínicos, privados, o sumanas, ¿de acuerdo? O sea, el tema es también un rubro, pues no es tanto, los médicos no están ganando bien, su rubro demasiado, en algunos casos allá andas ahí la demasiado y tela, uno le parece con dedicos, no hay caso en nada. Y bueno, pero está muy bien el hospital regional, eso yo veía la vez que voy a ir y llevo a mamá o llevo personas, a veces veo la situación y el trato que te dan, y principalmente el laboratorio, por ejemplo. El laboratorio era antes una odisea, o tenía que irte, en esa piecita esperando que te den los números. No era un vano estar, ¿no? Hoy se hace en el mismo día prácticamente los servicios de laboratorio, porque eso fue fundamental, porque lo primero que uno va y manifiesta ciertos síntomas, laboratorio. Y uno ahí nomás ya le lleva ahí la, si es que se da y se puede hacer, ya ahí te hacen. O si no, al otro día, porque normalmente los estudios en ayuno y urendes allá se va a hacer orina, examen, qué sé yo, de la sangre, mira, siempre yo lloré en ayuna. Pero hay una muy buena, un muy buen servicio dentro del hospital, y lo que veía, la cantidad de trauma, gente que llegan ahí accidentada ya, fractura o golpes fuertes, contusiones muy graves en la cabeza que a veces no requiere cirugía, pero por ecopaite y la equipo para tratar rápidamente allá. Estas ambulancias también que se tiene para esas situaciones allá. Pero sigue siendo preocupante lo que se puede evitar. La ñanderación de Castilla ya solucionado, papi, se están de allá, porque somos humanos y no somos perfectos, y nuestro cuerpo también no es una máquina. Con el tiempo, yo hubiera tanto y de la atención allá, pero ¿qué pasa cuando se puede evitar, como por ejemplo, menores que manejen a la noche, el uso del casco que no podemos lograr que se use, aunque sea por una cuestión de concienciación? No hay caso en Pilar, ya nos hemos plagueado tanto, no hay forma. Y si hay una imposición, porque la ley lo dice, la 5016, la ley de tránsito obliga, pero en Pilar no se hace, no sé. Si la municipalidad quiere aplicar esto, va a ser un escándalo. O Puambata, intendente entero, vea, es preferible a veces perder una vida que trabajar por una campaña para que se pueda utilizar ya el casco específicamente aquí en la ciudad de Pilar, ya, aunque en el departamento están los obligados, porque hoy controlados y por UPP y la policía caminera te puede parar ahí en cualquier parte de la ruta de la rotonda, ir a Isla Bumbumba allá, de parada de Yusincaco, te van a multar, porque por la ruta ya el control queda a cargo de policía caminera, pero AP Ciudad Jare, pues no hay. Ese tema también lo voy a abordar con le invité a Emma, vamos a decir que mañana puede venir, el jueves principalmente, vamos a decir que podemos lograr que se pueda trabajar sobre este tema por los accidentes, porque justamente me decía también la directora de la Policía Nacional, es increíble la cantidad de accidentes que hay. En algunos casos ni se reporta ahí, porque al no ser tan grave, el informe en el resumen ya no entra, entonces, pero no pasa un día que no se registre accidente entre motocicleta. Normalmente lo que aparece es moto con auto, pero moto con moto a veces o choca tu chapona y todo, oye, tuviro, ojo, y tuviro dos. Es increíble. Bueno, así está la cosa. Hay una noticia que está sacudiendo a Argentina y llegó también a nuestro país. Esta información está publicado en el diario Hoy y también en La Nación. Y yo comento nomás esto para los padres. Ya cuida que no la llene familia, nuestras hijas principalmente allá, que están en edad de párvulo, mentalmente hablando allá, no de edad, porque le dicen también, un psicólogo yo escuché que decía, y son como párvulos o pavos, y la edad del pavo pues es de 12 a 16 años más o menos allá, que uno cree que puede llevarse el mundo por delante. ¿Qué es lo que ocurrió en Argentina? Algo terrible que está sacudiendo, no solamente Argentina, sino que el mundo, luego que se descubrió lo ocurrido con una nena de 14 años, porque sigue siendo una adolescente, 14 años, esto en Córdoba ocurrió durante una semana, dice que el diario La Nación tuvo en vilo a todo el país buscando el rastro de la adolescente. Los canillas de Bemita Cuñán, miango, uno se desespera, luego allá se hace la publicación en todo, y las redes sociales ayuda muchísimo en la publicación y eso. Y bueno, lamentablemente ella se había perdido el 23 de mayo, pero ahora anda Aregua Areina. La petita cita fue testigo clave. Oye, pillas aguala al presunto victimario, porque ahora jala Mita Cuña tal parte, y el que salió a pagar el servicio era, en este caso, lo que en algún momento fue su padrastro o amigo de su mamá, una persona que se llama Claudio Barrelier, de 33 años, ex pareja de la mamá. La nena esta se llamaba Agostina. En tu taina seguramente o se llaman en las redes sociales. Y Ocañija había sido que este tipo, de acuerdo a los investigadores, ya venía seduciéndola a ella y lo llevó a su casa. Y él es un tipo que mintió primeramente al fiscal, le mintió a todo el mundo, pero era la psicópata, la o actúa cua y mía, despitó inclusive hasta cierto momento, pero llegó la policía, pilla, y al final Tito Díaz se hizo la investigación y se llegó a descubrir primeramente a través de una cámara donde se veía a la chica entrar en la casa de su padrastro, o ex padrastro, ya supe, porque ya no estaba saliendo, pero en algún momento salía con la mamá. Complicada la situación, pero después el tipo negó totalmente a Ojejeca, la Mita Cuña, y se encontró parte de su cuerpo descuartizada en tres partes, tirado en diferentes lugares, y esto conmovió a todo Argentina y el mundo, por supuesto, allá. Y lo diario paraguayo AB digitalmente están publicando esto de la historia de esta niña que tenía apenas 14 años. Y la pregunta que se hace acá en la publicación justamente del diario es que los padres sabemos lo que hacen nuestras hijas allá, nuestros adolescentes, y muchas veces es complicado allá, complicado ir al extremo de control, pero tampoco se le puede dejar que ya ande por su cabeza. Y compañerita Cuera, y lo que dice la compañera, por eso toco este tema, porque cada día veis que estas cosas no es que otro mundo pecó. Acá no me ocurre, cerca prácticamente nuestro, acá de Paraguay, vecino de Argentina. Pero las situaciones que se van dando en diferentes lugares acá en Paraguay también, cuando se pierden las jovencitas, normalmente caen a través de esa seducción que viene por medio de contacto a través de personas ya desconocidas, con perfiles falsos, o en todo caso ya alguien del entorno, alguien que conoce bien, que entra ya a ganarse la confianza de esa niña, y en este caso adolescente. Oye, acá está, y se encontró muy triste esto, desmembrada ella, su cuerpito, en diferentes lugares se encontró, y la fiscalía, muy cuestionada en Argentina por este tema, es complicado. Pero el abordaje que yo le quiero dar es de ese lado, de que muchas veces allá la ñamba pura y terei, no nosotros, el sistema pues está obligando un vapura la ñanemita cuñacuera a una vida de a jugar a ser adulto. Opama la época de, no sé, de que los chicos disfruten sanamente, ¿no? Hoy día todo es muy express escena, rápido, apurado, y ocurren cosas como esto, pero no deja de ser, aparte del análisis que le están dando, que es un tipo, los tratos que hay que tener, muchísimo cuidado. Usted, si tiene una pareja, esto siempre ocurre, casi en todos los casos que hay de abuso y demás cosas, la tendencia es que van y tratan de cubrirle al hombre sospechado. Normalmente el hombre es el sospechoso de un supuesto hecho de abuso cuando hay hijastra de por medio, y la madre, en vez de creerle a su hija, a veces le cree más a su compañero o a su pareja en este caso. Pero ocurre lamentablemente dentro del entorno. Los abusos siguen siendo dentro de prácticamente el entorno conocido de la familia, y este es un caso que nos recuerda que tenemos que estar como nunca vigilantes, señores padres y madres, sobre nuestros hijos, de saber su movida, por dónde anda. No esto de me iba a estudiar en la casa de mi compañera y sale a las 9 de la noche, y no dejarle en este caso con el padrastro sola, aunque yo no estoy tratando de generar un conflicto entre lo que... No hay que dejarlo, porque de repente vos tenés una hija de 14 años, de 13 años, le da confianza y yo y coma y regazo de motoharina. Toda esa cuestión se ve a diario. Y por eso, lamentablemente, cada día hay más familia dividida. Demasiados casos hay de madres jóvenes que se separan y tiene derecho a rehacer su vida. Y el que te ama, pues te acepta como con todo tu defecto y demás. Pero en este tema de tener una hija e hijo también, hay que cuidar muchísimo. Porque ocurren los abusos, la mayoría de los casos. Están googleando, están mirando la estadística. Ocurre dentro del seno familiar. O son los tíos, o son, en este caso, padrastro. Y esto es terrible. Pues escándalo. O sea, a mí prende el teléfono en cualquier lado y el tipo realmente tiene una personalidad, será que te asusta este tipo, cómo habla. El agente mala inocente, ¿verdad? Y gracias que este taxista, el taxista se llama Ariel, vino un auto rojo, le llevó el clásico, esto, vino un auto rojo, la llevó y se fue ella. Subió con un tipo y se fue. Opa, y el padrastro. Pero lamentablemente la historia se repite en este caso, que el sospechoso, el único en este caso, tremendo la reacción de la gente allá, de este loco, de este tipo que cometió este crimen terrible, o descuartizar la mitad cuñada de 14 años y tiró su cuerpo en distintos lugares. Y muy triste, fuertísimo, y con abricaña de mente, como dije, que tenemos hijas, hijos, edades así complicadas, porque con ajacueña, cano y cosé, es el tema, quieren vivir la vida ya, ni en el contra de la digo, y la ley entero con indicativo, ni ya ojalá están ganando de familia, porque tú ya no hay problema, pero pasa algo a tu familia, ya no hay problema, falta de ver el cuidado, ya dejó mañana y tú. Pero ni que ya vamos hasta tierra. Y ya te empieza, llega ya todos los. La Defensoría de los Menores, un agente de Codeni. Y cuando ocurre casos como estos, pues uno saca otra vez de vuelta el debate allá de que. ¿Qué hacemos con nuestros hijos que son rebeldes en esta situación allá? Va a ser para eso, están hijos e hijas. Pero sacude el mundo. En todo el lado va a haber esta historia, lamentablemente, en este caso. Bueno, tenemos aquí el cablecito Ana, ¿no? Acá tengo, voy a usar acá por este teléfono. Hubo un caso, justamente, en un rato más vamos a ver si podemos hablar ya con Ricardo Caíto Torres. Albertito, ¿y además ya? Bueno, perfecto. Bueno, le vamos a preguntar también ahora sobre ese tema. Bueno, esto, siempre, en algún momento ayer, yo creo que tiene que pasar esta cosa con la situación. Hoy Cótico, Angas, lleva la, lamentablemente, no es acá en Pilar nomás, sigue ocurriendo. Resulta que este caso,
2: lo que pasó,
1: que le voy a comentar ahora enseguida, ya estoy preparando acá, con un joven, David Jiménez Alvariño, es afiliado Curi al Partido Liberal, apoyando a un intendente que llegó 4 años ingeniero. Después él decide, porque puede pasar, yo soy colorado, pero si mañana me afilio a otro partido, ¿quién me va a decir nada? Cada uno somos libres de hacer esta cuestión de quien de Emanoma a Liberal, Emanoma a Colorado, eso no existe más. Cada uno tiene su ideología y su manera de pensar, si no, pero pata la libertad ya. Y este muchacho se afilió hace poco al Partido Colorado, había sido, de acuerdo a lo que me estaba comentando, y se fue a una fiesta colorada que se hizo en Huasucau, la bandita. Todo, yo le estoy relatando lo que él me comentó, y poco te vi la entrevista, pero voy a pasar solamente una partecita. Y entonces yo siempre trato de ahondar, porque probablemente lo del otro lado tiene justificado de la manera como hicieron la cosa. Ojo a la concentración colorada, Javi, y tú has hecho ser a mí nada. Estoy hablando de David Jiménez Alvariño. Hecho y tú has ser a mí nada. Hacer la campaña Jape, campaña política Jape con Alex Botino. Le llevó ahí. Ahí no pasó nada. Todo bien, todo no hubo. Pero en la noche, fiesta Jape, hoy abrazara el candidato colorado. Un día Petén y Batido, luego nos metí fotos, tí video, y le mandaron al intendente de Guasucuá, Autirio Riveros. Y al otro día él se presenta como funcionario, hace 4 años contratado. Un agente, Pepe Ojeno, eso es la jefa de Acción Social, que es la candidata actual para intendencia en Guasucuá, con la secretaria, de acuerdo a su relato, y le dice, bueno, acá tenés tu liquidación, acá tenés tu sueldito del mes de liquidación, ahí quiere Pepe Ojeno y la renuncia, la renuncia. Y le dice ahí, por lo menos, de acuerdo a su relato que vamos a escuchar, hey, por nada eso es. ¿Entendés? Y more equipo, baja, bueno, hasta aquí llegamos. Y le hizo firmar, y ahí, acá no me quiero apuntar esto, como yo le dije. Upanda Peyapoñara, voy a usar este ejemplo para que, como a veces la famosa lleva, echa la ley, echa la trampa. Porque si yo digo, me echaron de ese tape 12, y a la vez firmé una renuncia, no configura que me echaron, sino que yo renuncié al papel, pues eso es lo que va a ir, el documento es eso. Me pueden decir, amigo, bueno, acá está, hasta aquí llegamos, acá está tu sueldito, tu liquidación, a firmar CPA. Minga que le voy a firmar, eso se ha firmado hace concha, ¿ve? Cuando vos firmas, y esto va también a toda la ciudadanía, porque a veces Catulla le copia con no solamente la cuestión política, sino en cualquier trabajo ya poseen de pueda. Es firmar APE, o si no, es renuncia a UPEI Cero Tomayita. Esa es una trampita, ¿no? O cambiaste la empresa, oye, yo voy a meter a esa empresa de ahora mismo hace 9 años. A 10, pues ya va a ser efectivo y tema, porque ya le cuesta más estabilidad. Entonces vos, al renunciar, usted ande un golazo en contra. Vos estás firmando, porque la renuncia, pues normalmente es editado, ¿inde? Que voluntariamente, la renuncia tiene que ser voluntariamente, porque renuncio a mi trabajo voluntariamente en la fecha, bla, bla, bla, bla. Hay donde es demasiado, ya seamos van a detalle para renunciar, sino que tiene que estar voluntariamente. Y eso, por ejemplo, una vez que vos firmás, vos pediré, por más que vos digas, no, llegó ese obliga lento y la renuncia más, porque Pecha Vieja dice, güey, todo lo que vos digas ya es difícil, salvo a que, no sé, nos movíamos acá en Bocamba, otra cosa. Ahí se puede hacer una denuncia penal y ahí se puede anular, se puede, pero la donde hoy firma, como yo le dije a este joven, lamentablemente, pero él quería contar su testimonio y dice, si algo primero me va a pensar, Carlito, dice, que, bueno, 4 meses sin domingo faltó para mala con periodo PEA. Ah, bueno, yo y coma, pero hay un precedente. Y hoy pues, en la Corte, justamente, la Corte Suprema de Justicia hoy está siendo criticado, muy criticado. Dentro de la criticada, dije, porque es sala, hay sala constitucional, hay 3 salas allá, en lo laboral, civil, penal allá. Ya recuerdo la sala especializada que tiene que recibir los que recurren a la corte para por caso de inconstitucionalidad. Y en el caso de Guazucá, pues yo hoy como Iguri, ese sí le he hecho a varios. Antiguo, humillado, la justicia con el abogado del doctor Torres, con quien yo hablé acá también en la radio, la entrevisté, ganó en toda la instancia. Primera y segunda instancia, la justicia le dijo al municipio de Guazucuá que tiene que retornar, que tiene que pagar el salario caído, todo lo que. La cota, todo completo, los juicios. Pero ¿qué hizo el abogado de Guazucuá, del municipio? Recurrió a la última instancia con una figura de inconstitucionalidad. Y esa nunca más salió de ahí. O pues estaba poniendo congelado. Y uno puede pensar, bueno, a eso pues se está apuntando hoy. Inclusive si usted lee el diario El Observador Digital, que usted ajena hoy especializa a seguir los casos judiciales. Y una abogada que tiene problemas de movilidad, pues ella está en una silla de ruedas, contaba una cosa, denunció una situación gravísima en la corte. Y cuando yo sacudí la corte, porque la corte pues, antes era intocable, era como que nadie podía ni siquiera opinar. Con Ana están en la lupa de la prensa, la ciudadanía en general, por el caso de Mafia de los Pagarés y otro cuánto caso más de actuaciones de jueces y fiscales. En este caso allá. Enfrentamiento inclusive entre el ministro con un fiscal. Vuelvo al punto este. Y ya se tenía ese antecedente de que el señor, en este caso, intendente, don Eutilio, no interesaba su hizo la año bandera escuchado ya en Emocéndema. Pese en los casos que ya sabemos. Y eso quedó ahí, en la corte. De que tú ya acuerdas o retornar al trabajo, aunque haya una orden, se recurrió a la figura de inconstitucionalidad para parar el tema allá. Y ahí se quedó. Y bueno, vamos a escuchar a este joven su relato, que no es tan largo, donde él cuenta lo ocurrido, David Jiménez Alvariño. Según él, comenta, esto le pasó. Vamos a escuchar un poco.
2: Piscina, que eso solamente ustedes saben. Por más que ellos nieguen, vos estás, en este caso, confirmando o afirmando en todo caso de que te llamaron en la oficina para pagarte tu liquidación y decirte hasta aquí llegó nuestro contrato porque vos era de los nuestros y ahora te fuiste ahí y te muestran, ¿qué te muestra ahí? Un video que alguien maliciosamente grabó porque vos decías, yo me cuido mucho sí, porque...
0: Siempre la gente cuando... Por ahí después
2: o sea que
0: otra gente mala sacaron el estado de alma de la persona y le mostraron algo.
2: Claro, porque eso ya pasó dentro para que se entienda un poco mejor. No es que vos estaba en el acto político haciendo hurra por el intendente, sino que él es tu amigo, lo van a empezar de tu, digamos, se conocen de hace rato y tu papá es colorado, entonces no hay problema que tu papá te dijo ya hace unos años, entonces vos y le llevaste a tu papá todo bien, pero después viene la fiesta en la noche donde todo lo que le gusta a la bandita, porque viene una bandita que era muy conocida, entonces ahí en esa fiesta, bailando, vos le abrazaste ahí al intendente, al candidato, digamos, intendente Colorado, a Pepe Novito, no sé las fotos ahora, a la cara de intendente, así yo quiero entender.
0: Sí, lo que pasó fue un hospital fue en ese estado, y de ese estado yo supuse que ese estado hubieran sacado el video.
2: Ah, o sea, te muestran el estado de una persona, digamos, la captura del estado de una persona, donde vos justamente le saludaste a operan de pecado. Eso está claro que sí. Te muestran ahí. Malo chocaban de un papel cuña caraípico.
0: Sí, la señora.
2: ¿Y la señora?
0: Le enviaron al intendente que pito que flauta.
2: ¿Y la señora, cómo se llama? Ella es la candidata del Partido Liberal, el Radical la, Auténtico.
0: La señora es de Isla Pucú, no hace mucho más.
2: ¿Cómo se llama?
0: Gloria Zárate.
2: Gloria Zárate, ¿ella es de Guasucuá o de dónde es?
0: No, es de Guasucuá.
2: O sea,
0: ya tiene su...
2: Claro, tiene, o sea que legitimación de... tiene para ser candidata, eso no hay duda, pero ella sí. Ella no estaba viviendo en Guasucuá.
0: Sí, vive en Guasucuá también con su esposa en Internet.
2: Ah. Ah, en Paso Guasucueña, porque yo no lo conozco la señora. Obviamente que cuando hago esa pregunta, porque puede ser que vivía en Asunción y después de repente viene, ¿entendés? Hay gente que, la mayoría, algunos viven en Pilar, lleva pasaporte en Aprandunde, pero es de ahí, de la zona. Obviamente, pues, si no, no podía ser los candidatos allá para empezar. Sí, entonces, sí. Las iban de la, por esto. O sea, que directamente, ¿para qué estamos engañando? A vender Jómala, otro equipo, eso es lo que te dijeron, y eso es lo que a vos te dio bronca, y eso es lo que te motivó ya sí. Llamar y contar, para que la ciudadanía sepa el de por qué a David Jiménez Alvariño le sacaron te sacaron tu trabajo por ir a una fiesta colorada, en otra palabra.
0: Sí, así es. Ese es el tema principal.
2: Por más que ellos te hayan, porque claro, ellos van a salir ahora a hablar y van a decir, no, nosotros no, ¿qué culpa tenemos si él firmó su renuncia? Pero lo que nos van a contar es ellos lo que pasó ahí, lo que por eso es importante siempre las dos versiones. Ellos van a salir, sí. Por eso te digo, ya van a decir, no, el muchacho firmó su renuncia, acá está, y van a publicar en las redes sociales tu firma que vos renunciaste. Pero lo que nos van a contar es que hubo una reunión ahí de liquidación y donde te dicen, hasta acá llegaste por este tema, por haber te ido ahí a abrazarte con el colorado candidato, y acá está el video upeado y encima hay testigo que tampoco va a decirlo. No creo que salga a tu favor, que la secretaria mismo lo de la señora o de del municipio. Sí. ¿Ustedes tres nomás están?
0: Sí, nosotros sí.
2: Ustedes tres nomás. Antes de ella ahora de firmar, ella harán de platita y te retiraste de ella.
0: Sí, al final, cuando terminamos de hablar, y no nomás ya salí de ahí y ya me vine directo para mi casa.
2: Pero vos estabas consciente de que, pero si vos no firmabas, ¿qué pasaba? O sea, ese es un detalle que es importante nomás también para la gente. Nunca hay que firmar nada, y menos todavía cuando va en tu contra. Pero donde ella es más consciente, sí. Porque ella te dice, pues, ¿qué ambiente laboral va a haber más? Y si es que ella te dice, lo donde vos ya nada, por este tema te estamos echando, por lo menos es india tú.
0: Y si yo no firmaba, seguramente iban a hacer cualquier cosa. No sé, facilitar la firma o algo así.
2: A lo mejor te iban a mandar a otro lado a trabajar, qué sé yo, pero la cuestión es que está clara, entonces, esa parte no me cerraba bien, el de por qué te hicieron firmar la renuncia cuando que ya vencía, claro, porque venía atrasado el tema, en vez de que le hicieran... o sea que el pago siempre se hace cada mes, o como o cada 4 meses.
0: Cada mes,
2: está entiendo. Y justo para fin de mes de cobrar, te dejó de cobrar y ahí te hicieron firmar la renuncia de los días que falta. Pero ahora, por ejemplo, eso vence el 31 de mayo, Andrés, pues estamos ahí sin contrato, Uri.
0: Sí.
2: Y eso. Claro, tendrían que haber hecho desde el 31 en adelante para los 4 meses, pero eso no ocurre porque ahora ya no hemos renunciado más, o sea que te hicieron firmar, mejor dicho, la renuncia. Y bueno, esa parte pues faltaba aclarar, David, porque como te digo, es tu versión, es tu relato, sos vos lo que estuviste ahí con ellos o con ella en este caso, porque son dos mujeres que estaban ahí en la oficina. Y como te digo, probablemente la versión de ella va a ser que no, nosotros, acá está lo que manda ahí la documentación, papel, y acá él renunció. Acá está su firma, le liquidamos y renunció. Ah, en ese sentido, como renunciante, a Javier Corado Putata como que nada, pero en realidad vos, Dios y entre las dos mujeres saben que lo que ocurrió ahí adentro.
0: Sí.
2: Bueno, David, está entonces ya esa parte pues faltó aclarar.
0: Sí.
2: Dale, David, estamos. Muchas gracias, amigo. Sí. Dale fuerza. Dale.
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Muy bien, 16 de la tarde con 16 minutos. Gracias a todos los que nos escriben, consulta, llamada, mensaje de audio. Ya en el Endú la gente se pregunta también, me estaban consultando ahí si especialidad de otorrino, no, todavía no se tiene otorrino en otorrinología, que otorrino se dice, en el hospital, pero las demás especialidades que comentó el director sí, ya se tiene. Muy bien, ¿se acuerdan el caso este de lo ocurrido en Ciudad del Este con el tema esto de los carteles ofensivos y algo que tenga que ver con Brasil? Justamente tuvo que salir a hablar el propio, en este caso, candidato a la presidencia en Brasil, que es el hijo de la, del ex, en este caso, presidente Jair Bolsonaro. Su hijo es el candidato general. Y él había en su cuenta de X o ex Twitter, le dijo, o sea, le escribió al presidente pidiendo que a nuestro presidente Santiago Peña que se investigue también del lado paraguayo quién es el responsable y cómo es que se llegó a esta cuestión que tiene que ver con los carteles que se puso en Ciudad del Este y que se burlaban de nuestra de nuestro país, de nuestro jugador en este caso. Y hoy la ministra habló, explicó, y era que tenía que salir en algún momento. Había sido que en el gobierno anterior, en el 2021, ya se hizo este acuerdo con una empresa, un convenio suscrito vía al estilo así, tipo contrato privado lento con escribanía. Y yo justo, la empresa se llama Fast Prim. Y hoy yo hice un monólogo justo con respecto a este tema de que siempre está la autonomía de la municipalidad versus, en este caso, MOPC. ¿En qué caso se da esa circunstancia? Nosotros acá en Pilar tenemos, hasta aquí no hemos encontrado ningún ciudadano que haya interpuesto una demanda o un reclamo vía judicial por el caso que sea. Por ejemplo, nosotros tenemos la ruta cuarta, que viene y, digamos, se corta en la ruta, ahí en el acceso a la ciudad de Pilar, lo que hoy tenemos la rotonda. En la rotonda se corta, por decirlo así, y vuelve a continuar en el puente San Lorenzo para arriba, para aquel lado, como ruta. Y dentro de la ciudad se convierte en calles y avenidas. Porque no me acuerdo, calle Mariscal Estigarribia, ¿cómo es que se llama? Algo de Mariscal, entonces eso, bueno, el que está ahí pasando el puente Ñeembucú hasta la rotonda. Esa es la calle, ¿verdad? No sé, pero algo de Mariscal, entonces nada. Pero del puente Ñeembucú para acá, hasta San Lorenzo, avenida Irala. Y siempre se ha debatido allá, siempre alguno que otro, una vez un abogado se había molestado mucho porque le quisieron multar y él se resistió porque conoce la ley. No sé en qué quedó, nunca me le pregunté eso, pero la policía de tránsito controla acá como calle, como avenida. Pero en el mapa real es una ruta, pega con ruta. Negativo, tiene que cortar la ruta. Pero pasa en la autonomía. Y resulta que en Ciudad del Este pasan los mismos. Solamente que Ciudad del Este es mucho más grande que Pilar, es la tercera ciudad. Ah, Pepe, la misma cosa, lo que se llama, lo que nosotros tenemos acá, a Peña de Ñeembucú, Peña ya rapa la franja de dominio. Beca Tuno y todo ya rabo, alambrado, en Beca Tuve. Y ni me en cuenta ya, ruta de lejos a esos camas de alambrado, en cierta parte. Entonces, la mitad, Ape, la franja de dominio no respeta a su guía ahí. Pero, ¿qué pasa con la franja de dominio cuando hay una ciudad grande como Ciudad del Este? Y eso da para negocio. ¿Sabía decir que esta empresa Fast Prim hizo un convenio en el 2001 jala documento de acuerdo al que se hizo en la escribanía, inclusive se ve todo acá, Enrique Walter Mayerger,
Bobadilla. O para crear un público, acá está su registro, todo en el documento que se publicó en el diario Hoy y en La Nación. Según el documento, 40% le correspondía a José Armando Fuente y el 20%, mejor dicho, del negociado a Francisco Aristide Clerc Almada, amigo de Win, Arnaldo Win, y actual candidato a concejal por Añetete. O sea, Betty, precandidato a concejal o ira, o recibir 20% de este cartel. ¿Cómo se supo eso? Y a través de documentaciones que la ministra tuvo que buscar, porque la presidenta de la Junta del municipio de Ciudad del Este querían tirarle la pelota tatá a MOPC, como dicen, no, acá MOPC es el que tiene autoriza esto y es un contrato. Lo que no dijo la presidenta es que ese famoso contrato, o llamarle un convenio, se hizo en el gobierno anterior y que las empresas están pagando su tributo en Ciudad del Este, están pagando el impuesto. Acá se publicó, la ministra Claudia Centurión tuvo que publicar y dijo que desmintió que su administración haya autorizado este cartel y aseguró que incluso tiene la factura y se publicó acá la factura de la municipalidad. Adivinen cuánto cobra la municipalidad por impuestos por esos carteles ahí. 16 millones de guaraníes en concepto de tributo a la publicidad y propaganda. Clean Caja, esto va al municipio de la Ciudad del Este. Clean Caja. Entonces, oye, pillan la mitad y saltó a la luz de que este negociado, entre comillas, esto de los carteles, ya había sido, oye, ya por Petit, acuerdo entre cuatro paredes, ya de Cera Mora, y allí se acordó esto, para que se pudiera pagar semejante cantidad de plata en concepto de tributo o de impuesto por publicidad callejera, japea, un imán de A. Y se tiene que llegar a los responsables, quién es el que permitió que se hiciera esto, estas publicaciones, ya sean ganadas o exposición ahí, en medio de una situación en Brasil tan estricta con el tema de lo que es racismo o burlarte de un ciudadano. La abogada esta cordobesa casi se fue a la cárcel porque se fue en un bar de Brasil con una amiga y supuestamente ella dice que le cobraron el doble, paguen ustedes, no, ya pagamos, ya no pagaron ustedes. Entonces hubo una discusión y ella salió de ahí siendo vociferada del lugar y se da la vuelta, joya, porque este gesto de caíñe, imagínense cómo va

castigado en Brasil como racismo. Jaja, escuela, por eso es llamativo que de Brasil venga la figura de los zurdos de la izquierda y lo mitad la extrema que hay, que probablemente ellos hayan sido lo que pagaron, eso es lo que se cree, para tratar de que Bolsonaro, el candidato ahora de la derecha en Brasil, hay que recordar que en Brasil está bastante desgastada la figura de Lula, que es el gobierno de la izquierda. Entonces se cree mucho en las redes, y he leído que probablemente sean ellos que hayan pagado para tratar de crear una discordia entre los paraguayos y brasileños. Pero inmediatamente los brasileños empezaron a comentar y a acompañar, a pedir disculpas a los que viven acá y a, por supuesto, a condenar esta actitud que se hizo allá. No fue una publicación de este cartel, Ireía, mi querida audiencia. Petit cartel gigante me llega sobre el LED a pepilar, porque ya le coma ahí, cuando ahí tu sistereía. Ya le coma a Moistepe, comisaría lo más clave que fue Guatepe, ya un área ahí hay un cartel. Acá también había ahí por la Tacuarí y Avenida Irala, ahí arriba había un cartel, y no sé dónde más hay cartel publicitario. O sea, yo tío ahí, pero ahí. Peango tucha de vera, esto es un cartel gigante, en mi estadio, pues, ya estaba Defensor del Chaco, un Misahuago, lo muy hijo, y ahí pusieron la cara del, en este caso, en inteligencia artificial, hicieron una foto de Jair Bolsonaro, el presidente de Brasil, con Gustavo Gómez, que le tira en el suelo y le pisa en el cuello o con el pie sobre la cabeza, una cosa así, y decía ahí, repugnantemente contra los paraguayos, allí bastante en la parte deporte, política, era Orelo lo mandaba, o sea que Brasil lo manejaba la ciudad de Leto, una cosa así. Y eso pues fue una cosa que sorprendió a todos y reaccionó la gente paraguaya, ojo, y a romper, a tirar unos cuantos de esos carteles carísimos. Y la empresa había sido que la que ganó esto, hoy se publica y habló la ministra, en este caso, de que había sido ella, esa para ella pecartel igual. Muchos no querían hablar después de que salió la ministra a aclarar. Esa era un pipa la pear, la oye, ya poja lleva. ¿Y cómo terminó esto? Y sigue todavía, se está buscando al responsable, ya se sabe quién es el dueño de la empresa. Y así está la cosa. Pero realmente, una cosa de loco lo que hicieron. Una reacción del vicepresidente de la República, también del propio presidente, su cuenta X. Cada uno escribieron con respecto a este tema. Y, por supuesto, todas las presas que salieron y lo que querían era culparle, pues, al actual gobierno de esta situación, de que MOPC estaba lucrando con eso. Había sido que la autorización se hizo en el 2001 a través de un convenio. Pero el que está lucrando, entre comillas, el que cobra el impuesto, el que la platita que se queda, es el municipio de Ciudad del Este. O sea, a la luz, la cuestión, cómo venía la mano, había sido. Pero se tenía que tener una explicación negativa. Y la presión de cubrir la, en este caso, lleva la o para ello, pero tiene que haber una explicación. Los próximos 2 y 3 de junio, Paraguay va a recibir una misión institucional integrado por 15 prefectos de Estado de Minas Gerais de Brasil. Es una iniciativa orientada a fortalecer la integración económica regional, promover nuevas inversiones y generar oportunidades de cooperación entre ambos países, maquila, infraestructura y desarrollo productivo. La visita tendrá especial relevancia considerando que Minas Gerais es uno de los principales motores económicos de Brasil. Cuenta con más de 21 millones de habitantes. Imagínense, 21 millones de habitantes tiene Minas Gerais. Una economía diversificada y una fuerte presencia industrial, minera, agroindustrial y tecnología, siendo uno de los mercados más dinámicos de Sudamérica. O dinámicos. Durante la jornada, las autoridades brasileñas van a participar de reuniones con organismos públicos, entidades empresariales y referentes del sector privado paraguayo para conocer la de primera mano la ventaja, en este caso, la ventaja competitiva
que hoy

0: posicionan a nuestro país como uno de los destinos más atractivos para la inversión productiva de la región. ¿Vos sabés que yo pensé que era un meme, lo adecuado, Pipi? Un intendente de Brasil se arrodilló prácticamente y pidió por favor a Google para que no pase a Paraguay. Después se publicó en todos los medios y era verdad. Inclusive un medio argentino también hizo comentario de esta situación y de cómo los empresarios, para que usted no digan solamente acá nomás lo lleve ya. No, medio de Argentina también hicieron eco de la situación actual que tiene nuestro país para los empresarios fuera. Y justamente dentro de esa, digamos, de ese comentario, el periodista hace también se hace eco de lo que está ocurriendo aquí en Paraguay de una posición internacional lleva. Él es un periodista bastante conocido, no es cualquiera. En este caso, Eduardo Feynman, el periodista muy conocido, hizo un comentario de la situación de Paraguay y a lo último, el comentario tocó algo allá que muchos dirán, algunos editan la periodista de cartista, ¿qué dijo al final Eduardo Feynman? Habló de que el próximo presidente sería el vicepresidente actual, Jaime. Vamos a escuchar un poco cómo opinaba Eduardo Feynman, periodista argentino, de la situación, de cómo ellos ven la situación de Paraguay y que muchas veces nosotros acá, allá de Zapay, pero de otro lado, cómo estamos teniendo la imagen en el exterior. Pasamos al material. Eduardo Feynman.
1: Mira el grito desesperado, Willy querido, de Ricardo Núñez. Ricardo Núñez es el alcalde de Sao Paulo. El grito desesperado es: Google, no se vayan a Paraguay, por el amor de Dios. No lo dijo en privado, lo dijo en público, y fue en la inauguración del Centro de Ingeniería de Google de San Pablo. ¿Y por qué ruega el alcalde de la ciudad más rica de Brasil, ¿no? Porque 232 empresas brasileñas ya se fueron a Paraguay. Porque las consultas de empresas de Sao Paulo para mudarse a Paraguay subieron 50%. Porque en 2025, 23.500 brasileños pidieron residencia permanente en Paraguay. Ustedes se dan cuenta de lo que estamos hablando, ¿no? La diferencia. Impuesto corporativo en Brasil, 34%. Impuesto corporativo en Paraguay, 10%. 10%. IVA Brasil, complejo, fragmentado y alto. IVA en Paraguay, 10% para todos. Renta personal en Brasil, 27.5%. Renta personal en Paraguay, 10% para todos. Energía en Brasil, cara y volátil. Energía en Paraguay, este Itaipú es más barata de la región, básicamente. Empresarios, profesionales y jubilados, todos buscando lo mismo. Menos impuesto, menos burocracia, más libertad. Por eso se están yendo de Brasil a Paraguay, ¿no?
2: Impresionante.
1: Y un intendente, un alcalde está pidiendo, por favor, no te vayas a Paraguay. Es increíble, ¿no?
3: Increíble. Y el metro cuadrado de vivienda en Asunción está casi al mismo precio que en Buenos Aires.
1: Mira vos,
3: para que veas lo que es la situación. Y la construcción en Asunción está volando.
1: Vuela. Sí, 6:20.
2: Le mandamos un saludo al presidente.
1: Sí, ¿no?
2: Permítame, por supuesto.
1: Santiago Peña.
2: Impresionante lo que estamos haciendo en Paraguay. ¿No? Es otro Paraguay el que usted conoció, Eduardo, el Paraguay que hoy.
1: Dicen que el sucesor de Santi Peña será el vicepresidente, el actual vicepresidente. Un hombre joven también y con una carrera política, dicen, impresionante.
2: La Suiza de América.
1: Ponele. Sí, sí,
0: ahí está. De esta forma, ellos estaban comentando de Paraguay en el programa de Eduardo Feynman, periodista de radio. Estuvo en Radio Mitre, está en América, bueno, es muy conocido él, hablando de esta situación. La comparación es que se hace en cuanto a para los. ¿Por qué es importante que nosotros tengamos a PSABI Ollijano en Pilar? Por ejemplo, esperamos que con lo que se viene, no Pilar ni en Bucú, con los accesos o la comunicación vial permanente que tengamos, se pueda atentar a los inversionistas. Porque anda y ya, Veima, ¿cuál es el problema de lo que era antes Paraguay, antes que se abriera al mundo? Vamos a ser francos, de la NEMBA apoyamos hospitalpe, gobernación, municipalidad o cualquier otra institución pública, ya NEMBA apoyamos la seguridad pericuana de changa changa. Y al no haber trabajo va a llevar industria. Normalmente tampoco puede venir a exigir a que te paguen sueldo mínimo en un local que tiene apenas para seguir adelante allá. Entonces, complicado era el tema. La ña depende solamente del Estado. Y muchos años fue así. Allá me habló la mitad. Con ANGA, por ejemplo, campaña política JAPE, todo el mundo pide trabajo, trabajo, ojalá trabajo, lo llevaron y todo, hay que ser de funcionarios de ahí. ¿Por qué? Porque nadie apunta a lo que sería trabajo en empresa privada, pues no hay por ahí. Entonces, al llegar estos empresarios que traen allí la posibilidad de que matan un vapo, se mueva a ir a trabajo seguro. ¿Ve? Esto está ocurriendo inclusive ahora. Muchísimo con pueblano, un vapo. Cuña Caray, Cuera Mita Cuña, se ve que están trabajando en la empresa vial, ahora con la obra, la construcción, tanto de la fase B y la C. Yo veo la cantidad de personas que van saliendo, porque yo vivo cerca de la salida, justamente, donde ellos marcan y salen allá. Oye, ¿cuál la cantidad de gente que están teniendo un trabajo digno, con su salario mínimo? Que no es gran cosa, ¿ves? Pero por lo menos ganar salario mínimo y tener IPS, pues es el sueño de cualquier laburante en Paraguay. Dejo la ley, decoramos la de ganamiento de sueldo mínimo por 8 horas trabajado y tener tu seguro médico, ya le impone interés en Paraguay para tu familia allá. Y cuando se abrió esto, le dio posibilidad a muchas personas que están trabajando directa e indirectamente. Y después están todos los camioneros fuera, entre todo lo que está trabajando. ¿A qué quiero apuntar? De que oíramos la posibilidad, no necesitamos a posee. Y claro que están pendientes todavía la fase de más trabajo en la zona urbana. Cuando se empieza a romper, más gente se va a precisar, porque con más frente van a entrar, decía la otra vez justamente la ingeniera con quien hablamos. O sea, esta cuestión de que vengan empresarios fuera de otros países, no importa si es brasileño, argentino o de donde sea, para poner mano de obra, un miedo ya le ya se escapa, ya, eso es lo que se busca. Y anteriormente, como decía, ya se apaga el Estado, nadie buscaba ya trabajar en lo privado. Oye, recibir los invitados, hay que pase allí, y no hay, pues no aguanta, pues el Estado pues ya no puede, en este momento ya no hay más rubro, conseguir un rubro en cualquiera funciona ya, por más de profesional. No, es más fácil ahora, no, complicado el tema. Don Calixto, me dicen acá, ¿puede hablar el tema de la veda que hay en del lado argentino? Me dicen, bueno, en realidad, paso de la patria en APA, provincia de Corrientes y también cerca del Cerrito, por supuesto, allá hay una resolución de Fauna y Prefectura Naval de que no se está permitiendo la pesca para proteger a los surubí, pero es del lado argentino eso. Acá yo no sé si tenemos tiempo para llamarle o mañana, pero lo que yo sé, lo que estaba leyendo era la pesca en río digamos Argentina, zona argentina, Corrientes, zona de Corrientes, Isla del Cerrito, Upepe Ginela, en este momento lo que hay una, sí leí eso, pero a lo que son paraguayos acá, ahora si ustedes pasan para ahí, Upepe, sí, otro Pinto Pumana, es así. Bueno, llegaron los fiscales a IPS, en este caso Silvio Corbeta y Silvia González, fiscales, que hicieron una conferencia de prensa y fueron estaban informando. Esto es orden del señor presidente de la República al presidente actual de que entrara a trabajar ahí, a limpiar un poco, a poner en condiciones allá a este señor Isaías Fretes. Le puso el presidente de la República, hoy colaboriricia, Sanambí se lo coge, ya lo meto en cuenta la IPS, demasiadas irregularidades está saltando. Y los fiscales, en este caso Silvio Corbeta y Silvio González, ya también parte de lo que decían los fiscales, espera ahorita en
4: por parte de la fiscalía estamos al Silvio Corbeta, yo voy a fiscal Silvia González. Yo paso ustedes,
5: que nos
6: acompañan.
5: Hola.
6: ¿Estamos?
5: Hola.
7: Ya, estamos. Muy buenos días, muchas gracias por haberse acercado a la institución. Hoy hemos tenido una grata sorpresa desde el punto de vista de la imagen institucional. Se han acercado estas señoras, este noble señor, en representación del Poder Judicial, de la Fiscalía, interesados en la averiguación de ciertas irregularidades, entre comillas, irregularidades o no, y han venido a solicitar nuestra ayuda en el sentido de que les podamos facilitar toda la documentación respectiva en relación a lo que ellos están con el objetivo de investigar. Por supuesto, ustedes saben, esta administración nueva trabaja llevando como norte, como guía, como estrella, la transparencia. Buscamos la credibilidad y a través de la credibilidad mejorar la imagen institucional. Van a tener toda la documentación, toda nuestra ayuda, de modo tal de que ellos puedan administrar la justicia también con la mayor claridad y facilidad posible.
5: Doctor, ¿se puede recordar el caso del por qué la presencia de los fiscales?
8: Vamos a aclarar ese punto, ¿verdad? Nosotros con la doctora Silvia González recibimos una denuncia del abogado Juan José Berni, por el cual inicialmente denunció supuestas irregularidades en 5 llamados a licitaciones. En esta semana estuvo presentando una ampliación que sería una 6ta licitación de supuestas irregularidades ocurridas principalmente entre el año 2024 y el año 2025, perteneciente al periodo del anterior presidente de IPS, el doctor Jorge Viles.
5: ¿Cómo está avanzando esa investigación?
4: Sí, justamente dentro del marco de esta investigación es que nos hemos constituido acá la presidencia de IPS a los efectos de recabar datos preliminares para que el presidente de la institución, el actual presidente de la institución, también nos brinde datos con relación a lo que él pudo recabar o lo que pudo obtener en principio puntualmente con relación a las licitaciones que fueron denunciadas. Básicamente y a grandes rasgos estamos hablando de licitaciones referidas a servicios de fumigación prolongada, también un sistema informático referente a aporte obrero patronal y también a otras licitaciones más que hacen a servicios ambientales y otros puntos. Entonces, en base a eso, como diligencia preliminar, nos hemos constituido acá para recabar directamente datos de quién es actual presidente.
6: ¿Documentos se llevan ya ahora o no?
4: Por el momento no estamos llevando documentos, pero sí dentro del marco de la investigación ya hemos formulado el pedido por escrito, y eso ya también a través de presidencia se está gerenciando como para poder remitir la contestación correspondiente.
9: Con relación a la ampliación de la denuncia por producción de documentos no auténticos, ¿qué nos pueden decir?
8: La verdad que en este momento es una etapa muy incipiente todavía como para arrojar una conclusión. Nosotros todavía no tenemos en nuestro poder la documentación que hace a estas licitaciones. Esa documentación, una vez recepcionada por parte del IPS y por parte de la BNSP y las demás dependencias internas que conforman el IPS, ahí nosotros vamos a pasar a analizar la posibilidad de que si algunas de estas licitaciones ocurrió alguna conducta de relevancia penal que sea perseguible o sancionable en el ámbito penal. Tenemos que saber que las irregularidades administrativas no caen dentro del ámbito penal, siempre y cuando estas no ocasionen algún perjuicio patrimonial, en este caso a la institución del IPS.
10: ¿Existen daños patrimoniales y de cuánto sería aproximadamente?
4: Por el momento no podemos hablar en concreto de que existe un daño patrimonial. Tenemos una denuncia que se refiere a varias licitaciones que sí tienen un monto que ronda los 391 mil millones de guaraníes. Pero no podemos decir de manera concreta que exista un daño patrimonial hasta el momento, ya que la investigación es muy incipiente.
10: ¿Emplazaron ustedes un tiempo para que puedan acceder a las documentaciones?
4: Sí, dentro del pedido de informe sí está un tiempo.
10: ¿Cuánto tiempo?
8: De hecho, con relación a eso, como lo acaba de manifestar el presidente, el doctor profesor Isaías Fretes, específicamente nosotros tenemos todas las puertas abiertas y la predisposición del IPS en contar con la mayor prontitud y rapidez posible de todas las documentaciones que afectan a esta investigación.
0: Bueno, ahí están entonces los fiscales en este momento que llegaron. Celebró el doctor Isaías Fretes porque se hizo denuncia con la administración anterior, y bueno, se tiene que todo lo que lo está sacándolo a luz el doctor Isaías en este momento, todo lo asegurado de IPS celebra lo que hace este señor, porque hoy qué con todo, por ahora está haciendo un excelente trabajo para que se pueda, en este caso lleva limpiar un poco la institución para que se pueda recuperar a llevar en este caso la credibilidad y sobre todo la cosa de las atenciones y los medicamentos, y eso que no vuelva a faltar allá. Fernando Ramírez publica, escribe y nos avisa también que dice: invertimos y rendimos cuenta de cada guaraní en tiempo y forma, cumpliendo con nuestra práctica de transparencia. Presentamos nuestra rendición de cuenta ante Contraloría General de la República, informando detalladamente las inversiones realizadas con recursos provenientes de royalties y compensación de ley número 7264/2024. Seguimos fortaleciendo una gestión basada en la responsabilidad, la transparencia y el uso eficiente, dice, de los recursos públicos, y ahí publica la rendición de cuenta de la Municipalidad de Pilar, entonces, haciendo ya en este momento cumpliendo como corresponde con la cuestión que tiene que ver rendición de los recursos que recibe esta institución. Uno de los futbolistas que quedó fuera es Ángel Romero, y el caso de Vareiro de Boca Juniors. En el caso de Vareiro es por lesión, y lo que sí le cayó un poco fuerte y que hizo todo lo posible, él prefirió ir a Boca que venir a Cerro. ¿Por qué? Porque pensaba él que yendo a Boca iba a tener más posibilidad, así dijo el periodista, porque fue tentado por Cerro para que venga a jugar acá la Copa Libertadores y eso, pero se fue a Boca y no fue convocado igual. Él escribió, dice, más de una década tengo el honor de vestir y defender la selección para paraguaya, especialmente en uno de los periodos más difíciles de nuestra historia. Por eso también hubiera sido muy especial para mí poder vivir este momento y disputar la Copa del Mundo 2026 con mi país. Pero el fútbol es así, son decisiones que no depende de uno, solo podemos compartirla o no, pero siempre debemos respetarla. De mi parte me queda el orgullo de todo lo que viví a lo largo de esta eliminatoria, de cada partido y de cada oportunidad que tuve que representar a Paraguay. Me llena de alegría a ver a nuestra selección volver a la Copa del Mundo después de 16 años. Sé que lo que significa este momento para nuestros pueblos y me siento orgulloso de haber aportado mi granito de arena para que Paraguay vuelva al Mundial. Antes que jugador de fútbol, tengo el orgullo de ser paraguayo, a apoyar todos juntos en este momento histórico. O sea que bastante diplomático, pero le tiró un mensajito al técnico. El caso de Ángel Romero, que si bien en Boca está teniendo minutos, pero no es titular. No es titular en Boca. Vareiro sí. Yo creería que si estaba en condiciones físicas, no iba a haber duda para ser convocado Vareiro, pero justamente tuvo una lesión en uno de los partidos y Copa, no sé si fue Copa Argentina o Copa Libertadores, pero la cuestión es que ya puede decir chilena lento al aire y se lastimó mal, una especie en la rodilla, no sé qué parte, y quedó sin posibilidad de jugar el Mundial. Entonces Vareiro, que es un delantero que sí se ganó la titularidad en Boca. Atra transfiere más de $718,000 para al DNF por orden judicial, dice esta publicación. Esto tiene que ver en cuenta el banco Atla, que viene llevando un proceso judicial, o sea que la justicia está detrás de un supuesto hecho de lavado de dinero, y por orden judicial se tenía que poner esta plata, que es en síntesis lo que se ganó en intereses y demás durante ese tiempo, y como cautela $718,570, que para Banco Atlas es un vuelto de nene, pero no deja de ser la cantidad de plata la importancia, sino que acá lo que le sacude al banco es, en este caso, el millonario monto vinculado a la sonada causa penal que involucra nada más y nada menos que a Miguel Ángel Saldívar, que es el presidente de ese banco, y otros, por presunto lavado de dinero. Ya se encuentra resguardado en una cuenta oficial de depósito judicial BNF. La diligencia se materializó tras la notificación del oficio número 144 de fecha 29 de mayo del 2026 a través de un instrumento. El juzgado interviniente intimó formalmente a la entidad bancaria para la remisión de los fondos. Informamos que ya se procedió y se realizó la transferencia por la suma de $718,570 americano a la cuenta judicial en dólar americano, también número 268-324-0, abierta en el Banco Nacional de Fomento. Reza la notificación presentada formalmente ante el juzgado por la presente entidad bancaria. Y el caso se investiga un presunto esquema de blanqueo de capitales que supera holgadamente los 750 jornales mínimos. De acuerdo con los antecedentes, la Conmebol pretende recuperar no menos o por lo menos $15 millones que el empresario y dirigente deportivo Nicolás Leo, fallecido en agosto de 2019, habría desviado del ente deportivo a Atlas. Siempre conforme a la investigación, Leo realizó varios depósitos de dinero en dólares y guaraníes, así como firmó contratos de fideicomiso y por valor de más de 5 mil millones, más de 5 millones de dólares, más de 5 millones de dólares, y algo como 16 mil millones de guaraníes, y otro contrato de 2 millones y 22 mil millones de guaraníes. O sea que todo esto está dentro de un proceso avanzadísimo, porque ya fueron acusados, inclusive los indicados en este caso, que serían nada más y nada menos que el presidente del banco Atra, entre ellos el esposo de la dueña del multimedio, en este caso, su colillo. ABC, bueno, todo lo que usted ya conoce. Se viene Albertito Vera con todo el bloque ya resumen deportivo. Nosotros nos retiramos hasta mañana, si Dios quiere.

0: 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Cuidarte puede fortalecer tu salud mental y puede ayudarte a cuidar de otros. 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

0: Pilar Paraguay Deportivo, buenas tardes. Aquí y ahora comenzamos a informar a través de las potentosas ondas de Radio Carlos Antonio López. Sean todos bienvenidos. Programación de partido de la LDC, Liga de Campeones Intercomercial e Institucional. Para el día de hoy, primer partido, Lucho Batería con Autoservicio, 19 horas, ML Refrigeración con Contabilidad, 19:40, el Estudio Contable Mercop con Hop Construcciones, 20:20, Gremio con Callejeros, 21 horas, Universitario con Real Madrid, 21:40, Élite con Lima Limón Autoservicio, 22:20 horas. Tolerancia solo para el primer partido que se va a estar realizando. Esto se va a estar jugando en el Estadio de Santísimo, en el lugar espiritual deportivo del Santísimo Redentor. Liga Amateur de Deportes. Los partidos para el día de hoy: Atlético Junior con Sport Guaraní, 19 horas. Apostala con HP Restauraciones, 19:45. 24 de marzo, Atalanta UNITEP, 20:30. Palmeiras con Francesco, 21:15. Y Caribú Venus, 22 horas. Liga Amateur de Deportes. Vamos a otras informaciones deportivas a nivel local. Vamos a decir que algunos encuentros deportivos se han suspendido, como la Liga Ganadera de Fútbol, el futsal FIFA de Cerrito, no se pudieron jugarse. Esto lo que no se podía jugar también. Y a nivel pilar, podemos decir del campeonato de la Liga Pilarense de Fútbol. Ya en minuto vamos a estar con esa, con esa información de la Liga Pilarense de Fútbol. De este fin de semana, del día sábado, no se jugaron los partidos entre el 1 de marzo y América. Vamos al desarrollo de los resultados que se dieron el fin de semana del campeonato de la Liga Pinarense de Fútbol que se jugó esta fecha. La fecha número 11. Los resultados de partidos de la divisional de primera, décima primera fecha, primera etapa. El día sábado, como ya lo dijimos, en el estadio de General Díaz se iba a estar jugando, pero por motivo del campo de juego no se jugó el partido entre el 1 de marzo, América, postergado por el mal estado del campo de juego. Y los otros partidos, el día domingo, ayer, en el estadio de Emilio Cisul del Club Capitán Vado, donde que estuvimos en la cobertura, Capitán Vado 4, Deportivo Guasucueño 1. El otro partido que se jugaron en el Estadio Municipal de General Díaz. El 24 de marzo y el Deportivo Unión empataron 1-1. Y los partidos que se jugaron, el 24 en esta ocasión libre, Tres Corrales. El Tres Corrales que se va a estar jugando. Vamos a otras informaciones deportivas que podemos compartir. La tabla de posiciones: 1 de marzo con 20 puntos, 1 de mayo con 18, Deportivo Unión y General Díaz con 17, Capitán Amado con 13, 24 de marzo con 12, América 9, Tres Corrales 6, Guasucueño 4. La próxima fecha, la 12ª, es el Deportivo Guasucueño 1 de marzo, América Deportivo Unión y General Díaz 24 de marzo y Tres Corrales 1 de mayo. Libre el Capitán Vado. Esto por el campeonato de la Liga Pilarense de Fútbol. Vamos al handball. Los resultados que se dieron este fin de semana con resultados positivos. En masculino, sub 12 masculino, Pilar 26, Cambureta 5. En la sub 12 femenino, Pilar 21, Cambureta 8. Son los resultados que se dieron este fin de semana por el handball. 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
0: Vamos ya a las informaciones deportivas a nivel nacional. ADC Motor. FAU se quedó con el Rally de Guairá. La 14ª edición del Rally de Guairá llegó a su fin y FAU Saldívar consolidó su ventaja en la segunda etapa definitoria, ganando las tres primeras pruebas especiales de la mañana. Logró estirar a la diferencia y poco más de un minuto sobre su escolta inmediato. Esa es la información que compartimos con la audiencia. Vamos a otras. Los anuncios albirrojos así difundieron sus flyers oficiales los clubes de las selecciones albirrojas. A propósito de la selección paraguaya, ya salió la lista de jugadores de la selección paraguaya. Pero antes de eso, vamos al panorama albirrojo. El día 1 de junio, el día de hoy, a las 17 horas, entrenamiento a puertas cerradas, Centro de Alto Rendimiento Deportivo Escribano Oscar Harrison, para el día de mañana, martes 2, 17 horas, entrenamiento a puertas cerradas, Centro de Rendimiento Deportivo Escribano Harrison. El día miércoles 13 de junio, entrenamiento con puertas cerradas. El día 4 de junio, el día jueves, 12 horas, conferencia de prensa del técnico Gustavo Alfaro en el Centro de Alto Rendimiento Deportivo Escribano Oscar Harrison. El panorama albirrojo, Copa Mundial de la FIFA 2026. Primera vez, décima fecha, Cristóbal Colón, J. Augusto Saldívar y Silvio Pettirossi se llevaron los 3 puntos. Cristóbal Colón, J. Augusto Saldívar, 3, presidente Ayer 1, Silvio Pettirossi 2, 1 de marzo 1. Y los partidos para hoy: Olimpia de Italia, 29 de septiembre, Estadio Presbítero Manuel Gamarra. Dice la información, ¿eh? Yo que podemos compartir con la torneo intermedio, fecha 10, 16 horas, Guaireña, 3 de noviembre, Estadio Parque de Guairá. La selección argentina oficializó la nómina para el Mundial 2026. El entrenador Lionel Scaloni definió los 26 futbolistas. Son los que podemos compartir con la audiencia. Vamos a la lista de convocados de la selección paraguaya. A la selección paraguaya es de la siguiente manera: arqueros Orlando Gil, Roberto Junior Fernández, Gastón Olivera. Defensores: Juan Cáceres, Gustavo Velázquez, Gustavo Gómez, Junior Alonso, José Canale, Omar Aderete, Alejandro Mairana y Fabián Valbuena. Defensores: Diego Gómez, Mauricio Mangal, Damián Bobadilla, Brian Ojeda, Andrés Cubas, Matías Galarza, Alejandro Gamarra. De delanteros: Gustavo Caballero, Ramón Sosa, Alex Arce y Ciro Pita, que fue el último convocado. Es el último de llegar a la selección para completar los 26. Gabriel Ávalos, Miguel Almirón, la joya. Sí. ¿A quién me refiero a la joya? A Julio Enciso, Antonio Sanabria. Son la lista de convocados de la selección paraguaya, los 26 llamados del gran mariscal Gustavo Julio Alfaro, nuestro técnico de la selección paraguaya, que por fin, después de mucho tiempo, ya dio a conocer la lista de convocados de la selección paraguaya de fútbol. Vamos a otras informaciones deportivas. Esto que podemos compartir. Y se decía que Marilina iba a cantar el himno nacional paraguayo, pero no va a poder. Dice, vamos a ver si ya hay candidatos, quien pueda cubrir a Marilina. O sea que no va a poder estar en el mundial. Varios nombres, y ahí entre ellos Ayalén Alonso, está Francisco Russo, y uno de los elencos de Tierra Adentro. Hay varios están sonando varios nombres para suplir esa ausencia de la cantante Marilyn, que no va a poder estar en esa ocasión. Vamos a otras informaciones deportivas, algunos títulos, y también está Ayalen Alonso, que podría ser llamado por la FIFA para cantar el himno nacional paraguayo en el Mundial. Lo que dijo Ángel Romero tras quedarse fuera del Mundial 2016. Ángel Romero no va a poder estar también en el Mundial. Romero tras quedar fuera del Mundial. Ángel Romero se expresó públicamente tras no estar en la lista de convocados de Gustavo Alfaro para el Mundial. Nos vamos, nos encontraremos mañana con un programa similar cuando ya anunciamos que es Resumen Deportivo. Buenas tardes.
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3: Paraguay fue descubierto en el año 1524 por el adelantado español Alejo García, formando la provincia gigante de las Indias. Entre el descubrimiento y sus siguientes operaciones, los nombres más conocidos en aquella época fueron Sebastián Gaboto, Pedro de Mendoza, Álvaro Núñez Cabeza de Vaca, Juan de Salazar de Espinosa, Juan de Ayolas, Domingo Martínez de Irala y otros que tuvieron gravitante actuación en la fundación de fuertes y pueblos que iniciaron en alianza las comunidades indígenas y un proceso de conformación social marcado por la fuerza de los conquistadores y la acción evangelizadora de la Iglesia Católica. Los primeros misioneros fueron de la Orden de los Franciscanos y luego vinieron los sacerdotes jesuitas.

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0: 17:27 minutos, saludo a la audiencia. Estamos ya compartiendo con ustedes este espacio de Prospectiva 700 para ir compartiendo también novedades e informaciones aquí en la tarde a través de Radio Nacional Carlos Antonio López. Vamos a ir compartiendo algunas novedades e informaciones entonces también en esta tarde. Tarde con cielo parcialmente nublado tenemos a esta hora. Cielo parcialmente nublado. Estamos teniendo actualmente. Dice esta información del ámbito nacional. Gobierno fortalece atención adolescente con nuevo servicio en Encarnación. Dice justamente esta información también que se da con respecto a la actividad presidencial. El presidente de la República, Santiago Peña, encabezó la habilitación del Servicio de Atención Integral al Adolescente del Hospital Regional de Encarnación, una iniciativa orientada justamente a ampliar el acceso a servicios de salud especializados para jóvenes del departamento de Itapúa y zonas aledañas. Desde la Presidencia de la República destacaron también justamente que la incorporación de este nuevo espacio forma parte de los esfuerzos impulsados por el gobierno del Paraguay para fortalecer la red pública de salud y brindar una atención diferenciada también a adolescentes, considerando justamente la necesidad específica de esta etapa de la vida con respecto a lo que se inauguró hoy. Entonces, el servicio de atención integral al adolescente que justamente se habilitó oficialmente hoy en el Hospital Regional de Encarnación. Se habilitó entonces el día de hoy según esta información. 20 grados la temperatura actual. Tenemos cielo parcialmente nublado. Viento sureste a 9 kilómetros la hora. 70% la humedad. 20 grados la temperatura actual. Con respecto al tiempo, meteorología anuncia aumento gradual de la temperatura, dice Eduardo Domingo. Informó que el amanecer de este lunes 1 de junio se presentó fresco en gran parte del país, con temperaturas mínimas entre 12 y 18 grados. Para la tarde también entonces ya un poquito más calurosa. Asimismo señaló que la nubosidad irá disminuyendo durante la jornada. Es lo que estaba anunciando el director de meteorología. También subrayó que existen incertidumbre todavía sobre el comportamiento climático de este año debido a la posible llegada del fenómeno del Niño entre los meses de julio y agosto, decía entonces Eduardo Domingo, director de meteorología de nuestro país.
1: Donde estaría soplar del noreste, en líneas generales eso recuerden trae aire más cálido, trae consigo entonces un ambiente más digamos, propenso al ascenso de las temperaturas. Y en principio, a pesar de ello, la probabilidad de lluvia se mantiene

0: bastante baja, 5%, 3% nada más en el transcurso de la semana. Por supuesto, recuerden que eso siempre tenemos que seguir evaluando. Muchos estarán hablando ya de la previa o del veranillo de San Juan, y les comento que no. Le vamos a llamar más bien previa, porque aparentemente entre domingo y lunes hay probabilidad del ingreso de un frente frío. Va a descender la temperatura de manera considerable otra vez. Todavía no estamos evaluando el impacto, las mínimas previstas todavía no están saliendo a relucir, pero sí va a refrescar otra vez la siguiente semana al menos, y a partir de ahí, después de ese golpe de fresco frío, sí es probable que aparezca el veranillo de San Juan, más próximo, por supuesto, a San Juan. El ambiente que nosotros lo llamamos de variabilidad climática, en realidad persiste ya de hace unos buenos años, entonces hay una variabilidad, no se perdió la estacionalidad totalmente, solo que se adelanta, a veces se retrasa, entonces en realidad ya hoy hablar de lo típico es muy complicado, ¿verdad? Es lo mismo que, digamos, podríamos conversar de que el sabio Moisés Bertoni hizo un calendario de acuerdo a lo típico, de acuerdo a lo estadístico, pero bueno, eso se movió un poco en la esfera, vamos a decir así, de tiempo cronológico, ¿verdad? Hay veces que la tormenta de Santa Rosa también se adelanta, hay veces que se atrasa, lo mismo el veranillo y todo, toda esa estacionalidad que era una condición de frecuencia muy singular, muy significativa, hoy tiene su parámetro de variabilidad. Bueno, no hay que confundir la estacionalidad con la variabilidad producto de un fenómeno océano-atmósfera. Bueno, ¿cómo explico eso? Primero, antes que nada, Perú y sobre todo Ecuador están en el punto álgido del Niño. Ellos ya tienen algo que se llama Niño costero. El Niño a nivel global se lo identifica cuando está en la parte media del Pacífico, entre Asia y América. Entonces todavía no está establecido el Niño para el planeta Tierra, pero sí está establecido un Niño costero. Entonces sí, ellos ya empezaron justamente en abril, entre marzo y abril ya empezaron con inconvenientes. En realidad les voy a contar que ellos empezaron en diciembre, tuvimos la visita de un especialista, que colega, ¿verdad?, meteorólogo que hizo un doctorado en Estados Unidos. Lo trajimos justamente para tener esas evaluaciones y una capacitación para el personal. Y en diciembre ya hablaban del Niño costero en la zona de Perú y Ecuador. Entonces ya pasaron 6 meses de ello. Todavía no se manifiesta no se manifiesta todavía en la parte central, donde sí tiene un impacto global, o por lo menos eso es lo que dice la literatura, y por ello aparecen este tipo de alertas de parte de estos sistemas de vigilancia, ¿verdad? Ellos son un sistema de vigilancia que, bueno, al final hacen pronóstico también. Sin embargo, persiste la señal. Los colegas que siguen a ese indicador, que no son estrictamente solo los de la NASA, sino de la NOAA, que es el Servicio Meteorológico, Hidrológico y Oceánico de los Estados Unidos, habla de que entre julio y agosto debería manifestarse el Niño en el Pacífico tropical y ahí empezar a afectar, vamos a decir. Normalmente no es un encendido y apagado, sino una transición. Entonces, la transición está durando bastante, ¿verdad? Porque ya está en las costas del Perú, pero no está en la parte media. ¿Y qué es? Sí, justamente, así como se está previendo, coincide con el final del invierno. Entonces eso suele cortar el invierno, que va a ser frío, pero no debería durar mucho. Eso es lo que dice la experiencia y la climatología del Niño, si aparece en ese momento. Y todos los niños pueden tener un ribete característico muy propio también, ¿verdad? Pero la literatura y todo lo que tenemos hasta hoy del Niño, entonces nos da de que esta es la posible situación. Y después, como bien decía, primavera y verano lluviosos. Entonces podemos tener esos eventos de corta duración, de mucha intensidad, porque no tornados, que somos parte aquí de caminero, luego Paraguay, norte de Argentina, Bolivia, sur de Brasil. Y recordarán, el último Niño generó sobre el estado brasileño más al sur, ¿verdad? Recordarán que generó inundaciones importantes. La cuenca del Paraná también recibió bastante lluvia en aquel entonces, en el 2021. Alegre, me refiero, ¿verdad? Y la zona de Porto Alegre que se inundó después de unos 30 años, vamos a decir, periodo de recurrencia de lluvia muy intensa. Entonces, a tener en cuenta de que sí, estamos bajo ese proceso de pronóstico a prioridad hoy.
1: Con 36 minutos 20 grados de temperatura, en instantes seguimos compartiendo más informaciones aquí a través de Radio Nacional.

17:55 minutos. Seguimos compartiendo más informaciones en la tarde aquí a través de ZP12. En este día, hoy, 1 de junio. Todo ya con la mentalidad roja, todo ya con el tema de las remeras, las banderas. Ir sacando ya eso, ¿eh? Estamos ya justamente en el mes de junio. Hoy se dio a conocer la lista oficial. También tenemos ya en instante, vamos a ir compartiendo eso también de la lista oficial de los jugadores, 26, quienes van a ir al Mundial. Esta mañana se estuvo oficializando ya la lista entonces de los 26 integrantes de nuestra selección paraguaya para el Mundial. Este viernes tenemos el partido amistoso y la despedida para la selección también, que va a irse ya rumbo a Estados Unidos para lo que va a ser el inicio del Mundial. Entonces, a partir de ahora todos ya dejamos de lado nuestros clubes. En este momento somos todos paraguayos y también a vestir un poco también la casaca, ¿eh? La casaca, la remera, la albirró. Instituciones educativas también pueden ir implementando ya eso de usar entonces también la albirroja como ya en estos días para de esta forma compenetrarnos un poco, también compenetrarnos todos en este tema de la albirroja y este mundial, ¿verdad? Pues estamos muy esperanzados en que se pueda hacer muy buen papel, se puede cumplir un buen papel justamente en lo futbolístico también allá en lo que va a ser justamente el mundial. Así que todos ya estamos con la albirroja, mes de junio, mes del mundial, mes del fútbol, mes de la albirroja, sobre todo este junio que estamos iniciando el día de hoy.

0: entonces, ya este mes entonces también todo con la albirroja. Vamos compartiendo, estábamos leyendo y compartiendo con ustedes también asistentes lo que fue justamente esta actividad que se dio justamente en Itapúa, donde se estuvo haciendo la habilitación oficial del servicio de atención integral al adolescente en el Hospital Regional justamente de Encarnación. Y esto explicaba la ministra de Salud también, Barán, justamente estaba explicando esto también con respecto a la habilitación y al servicio en sí que se va a estar prestando entonces en este Hospital de Encarnación. Esta mañana con el presidente de la República estaba conversando y le estaba poniendo al tanto también de lo que significa y la importancia también de esta clase de servicios que tiene que ver con servicio de atención integral al adolescente. Y esto decía la ministra entonces Barán, ministra de Salud, ahí en esta mañana.
1: Necesitan una internación. El 80% se recupera en estos centros comunitarios al lado de la familia y rodeado de la comunidad.
2: Las palabras de la ministra de Salud Pública, María Teresa Barán.
3: Muchas gracias, señora ministra. A continuación, les invitamos cordialmente a continuar con la recorrida.
0: Una partecita de eso, hablo ahí, una partecita primero, después vamos a estar escuchando lo que te decía. Y lo más importante, entonces, la atención integral, sobre todo también para muchas situaciones que hoy en día pasan los adolescentes. Entonces, tener una atención integral, decía la ministra, es muy importante, sobre todo brindar esta posibilidad, este servicio exclusivo, entonces, para lo que es esta franja etaria que estamos hablando, que es justamente la de el adolescente, sobre todo. Vamos a compartir también el informe policial de con el suboficial superior Claudio Arce, novedades que dejó el fin de semana, muchas novedades realmente hubo en el ámbito policial también que nos compartía el día de hoy Claudio Arce, entonces con el siguiente reporte e información que nos brindaba entonces también en relación a las actividades y coberturas, sobre todo también que hacía la policía este fin de semana.
4: Muy buenos días a la audiencia, buenos días para ustedes compañeros, informe de prensa de la Dirección de Policía del Departamento de Ñeembucú, Oficina de Relaciones Públicas. Compartimos con ustedes a continuación el resumen de las principales novedades, procedimientos realizados por el personal de la Policía Nacional aquí en nuestro departamento de Ñeembucú. En primer término, tenemos que mencionar un procedimiento realizado por el personal de la Comisaría 26 de Alberdi. Primeramente, la recepción de una denuncia con relación a un supuesto hecho de hurto de motocicleta. El personal policial recepcionó esta denuncia en fecha 29:10:45 horas aproximadamente. El hecho habría ocurrido en la vía pública del barrio San Cayetano de esa ciudad. El denunciante, un joven de 18 años de edad, domiciliado en el barrio Santa Elena, quien denunció el hurto de su motocicleta de la marca Kenton, modelo Dakar, de color gris con negro. En este caso manifestó que había dejado estacionada esta motocicleta frente al inquilinato y siendo a las 01 horas aproximadamente se percató de que la motocicleta ya no se encontraba en el lugar y al verificar algunos videos de circuito cerrado pudo ver en uno de ellos a una persona del género masculino quien se encontraba llevando la motocicleta. Rápidamente el personal policial entonces, del personal de prevención y seguridad de la comisaría, con apoyo del grupo Lince, realizaron rastrillaje por la zona y pudieron ubicar esta motocicleta que ya se encontraba abandonada a pocas cuadras del lugar donde ocurrió el hecho. Se procedió a su verificación, se confirmaron todos los datos y se informó de este hecho al agente fiscal penal de turno de la localidad de Alberdi, quien dispuso que la motocicleta quede depositada en sede de la comisaría a disposición de esa unidad fiscal. Por otro lado, el personal de la Comisaría Tercera del barrio Villapaso procedió a la detención de una persona quien contaba con orden judicial. Esto se realizó a las 13:45 horas aproximadamente del día viernes, en la misma sede del Palacio de Justicia de la ciudad de Pilar, donde fue detenido un ciudadano paraguayo soltero de 47 años de edad, domiciliado acá en la ciudad de Pilar, en el barrio Puerto Nuevo. Se dio así entonces cumplimiento a un oficio del Juzgado Penal de Garantías número 3 de la ciudad de Pilar, quien dispuso su detención en el marco de una causa por un supuesto hecho de estafa. Esta persona fue trasladada hasta la Dirección de Policía del Departamento de Ñeembucú previo cumplimiento de los protocolos legales establecidos para este tipo de procedimientos. También en fecha 29, pero ya en horas de la noche, 23:20 horas aproximadamente, personal de la Comisaría Primera del barrio Loma Clavel de la ciudad de Pilar proceden a la detención de una persona por infringir o por transgredir orden de arresto domiciliario. Este procedimiento se realizó en la avenida Irala y Marcial Uliambre del barrio San Lorenzo de la ciudad de Pilar, donde fue detenido un joven de 24 años de edad con domicilio real en el barrio Tonorón de la ciudad de Pilar, pero quien conforma una orden judicial debía de estar cumpliendo arresto domiciliario en la ciudad de Luque, departamento central. Esto según oficio, reitero, en el marco de una causa por un supuesto hecho de violencia familiar. El personal policial recibió una información de que en el lugar, frente a un conocido autoservicio que funciona más bien de bodega, hubo una riña, por lo que se acercaron hasta el lugar y ubicaron a esta persona, quien se encontraba bastante golpeado. Se lo identificó, se solicitó entonces también a la sala de informática sobre sus antecedentes y se pudo saber de su situación, por lo que fue atendido primeramente en el Hospital Regional de Pilar y posteriormente, ya en cumplimiento a la orden judicial, trasladado en sede de la Dirección de Policía, donde guarda reclusión a disposición de las autoridades pertinentes. El día sábado 30 de mayo, en sede de la comisaría 23 Tacrut, distrito de Cerrito, se recepcionó una denuncia con relación a un supuesto hecho de hurto de motocicleta que habría ocurrido en fecha 26 ya de mayo, en horas de la noche o madrugada, del predio, del interior del predio del puesto de salud de Tacrut. La motocicleta, propiedad del denunciante Jacinto Jiménez Lugo, de 50 años de edad, domiciliado en la compañía San Jaruguá, denunció el hurto de su motocicleta de la marca Yamazuki, modelo B2, de 150 centímetros cúbicos, con los últimos cuatro números de chasis 2503. El mismo manifestó que el miércoles 27, en horas de la mañana, se percata del hurto de su motocicleta, que dejó estacionado días atrás en el predio del puesto de salud de esa compañía. Posteriormente se informó de este hecho al agente fiscal penal de turno y se iniciaron las averiguaciones para entonces poder ubicar esta motocicleta. Por otro lado, el día domingo 31, el jefe de la comisaría sexta de San Juan de Ñeembucú informa sobre la detención de una persona por contar este con orden de detención del Ministerio Público. A las 8 de la mañana del día de ayer, en sede de esa comisaría se presentó un ciudadano paraguayo casado de 30 años de edad, jornalero, domiciliado en esa misma localidad. El mismo manifestó que se ponía a disposición de las autoridades pertinentes al tener conocimiento de una orden de detención emanada en su contra por una unidad fiscal de la ciudad de Pilar en el marco de una causa por un supuesto hecho de violencia familiar. Entonces, el mismo fue trasladado primeramente hasta el Hospital Regional de Pilar y posteriormente ya se encuentra guardando reclusión en sede de la Dirección de Policía. Muchos otros procedimientos realizados también por el personal policial: incautación de motocicletas del poder de un adolescente en el área de responsabilidad de la Comisaría 26 de Alberdi. Por otro lado, también nuevamente procedimientos realizados con relación a recuperación de vehículos denunciados como robados en la República Federativa del Brasil. Reitero, muchos procedimientos realizados tanto acá en la ciudad de Pilar como en el interior del departamento también, especialmente vehículos de alta gama, de modelos muy nuevos que se encuentran en poder de ciudadanos acá en el departamento de Ñeembucú, que están siendo investigados, rastreados también, que son incautados entonces para posteriormente ser devueltos a sus propietarios, ya que la mayoría de ellos cuentan con denuncia de robo en la República Federativa del Brasil. Hay marcas muy específicas que sabemos se encuentran en el departamento y se están verificando. Seguramente que estos procedimientos van a proseguir en todo el departamento de Ñeembucú. Por otro lado, también cobertura de seguridad realizado en distintas actividades, ya sean deportivas, actividades sociales también en todo el departamento. Contamos siempre con el apoyo y valoramos el apoyo del grupo Lince, tanto en la ciudad de Pilar como en la localidad de Alberdi. Por otro lado, también tenemos que decir que se realizaron este fin de semana control de personas y vehículos en las principales rutas de entrada y salida al departamento de Ñeembucú. Compañeros, audiencia, por el espacio y la atención, muchas gracias, y como siempre decimos, nos ponemos a disposición para cualquier consulta que ustedes puedan tener sobre algunas novedades, algunos procedimientos no incluidos en este resumen.

18:09 minutos. Las condiciones del tiempo a esta hora en la ciudad de Pilar. Estamos con cielo parcialmente nublado a esta hora. 18 grados de temperatura actual. Viento sur-sureste a 8 kilómetros hora. 77% la humedad. En instantes seguimos compartiendo más informaciones.

0: 18-20 minutos, vamos compartiendo informaciones, impulsan la formalización de emprendedores para proveer justamente a Hambre Cero, dice la información. Sandra Centeno, de la Oficina Regional del Ministerio de Industria y Comercio, destacó que uno de los objetivos del gobierno es fortalecer el trabajo coordinado entre las instituciones para impulsar la formalización también de los emprendimientos. Indicó que a través de la nueva ley de MIPYMES se busca brindar las herramientas necesarias para que los emprendedores puedan formalizarse y puedan formalizar sus actividades y acceder también a nuevas oportunidades de negocio. Es lo que refería también Sandra Centeno de la Oficina Regional del Ministerio de Industria y Comercio acá en Ñeembucú.
1: Sí, y empecemos desde bien arriba, ¿verdad? El objetivo y lo que nuestro presidente de la República, Santiago Peña, siempre quiso es que todas las instituciones públicas, todos los ministerios, trabajen coordinadamente para poder llegar al objetivo principal, ¿verdad? Entonces, ¿qué es lo que venimos haciendo o lo que viene haciendo el gobierno desde hace rato? Te hablo lo que es nuestro departamento, ¿verdad? Sí. Ministerio de Industria y Comercio, Ministerio de Agricultura, Gobernación, Municipios, ¿verdad? Y otras instituciones siempre lo están llevando adelante algunos proyectos, ¿verdad? Para el bien de nuestra gente, de nuestro departamento. Por ejemplo, nuestros emprendedores, nuestros agricultores, ¿verdad? Ellos están recibiendo ayuda, ya sea de la gobernación, de un municipio y también de la EDI, ¿verdad? De nuestro director Luis Benítez, que está apostando mucho a nuestros agricultores. Uh-huh. Están entregando maquinarias, implementos agrícolas, inclusive pollitos y otras cosas, ¿verdad? En forma coordinada con las instituciones, ya sea con el MAC, con otras instituciones, ¿verdad? Para que pueda llegar la ayuda a la mayor cantidad de gente en nuestro departamento. Pero como salimos en el tema del Ministerio de Industria y Comercio, ¿verdad? Que es lo que nuestro ministro quiere, es que se industrialice los productos agrícolas, ¿verdad? Nosotros tenemos productores muy guapos en el departamento de Ñeembucú que están también ya vendiendo sus productos para Hambre Cero. Entonces, ¿dónde estaba el cuello de botella? Decíamos, ¿verdad? En la formalización, porque se pedían muchos documentos, ¿verdad? Entonces, eso se obvió ahora con la nueva ley de MIPYME, ¿verdad? Donde aquel productor o aquel microempresario o aquel emprendedor que está empezando, ¿verdad? Solamente con sacar su RUC, ¿qué es lo que pasa al tener vos tu RUC? La DENIT le pasa el informe al Ministerio de Industria y Comercio y automáticamente ya le sale la cédula de MIPYME. Ya no es como antes que vos tenías que entregar una constancia de inscripción IPS, una constancia de inscripción Ministerio de Trabajo, tu facturación anual y todas esas documentaciones que pedía anteriormente. Hoy día eso ya no es así. Entonces, se hizo un paso muy grande en cuanto a la formalización. Costo cero y simplificación de trámites. ¿Sí? Solamente con sacar tu RUC y vos a estar al día con la DENIT, ¿verdad? Automáticamente eso ya se te emite la cédula de MIPYME. Entonces, ¿qué es lo que hace eso? De que aquella persona que ya está formalizado pueda también acceder a créditos blandos. ¿Y por qué no decir, verdad, darle ese valor agregado a su producto y poder entrar en un mercado seguro, verdad? Toquemos un poquito lo que es ahí el de Misiones que estuvo pasando el ministro Marcos Riquelme, verdad, uh-huh. El Ministerio de Industria y Comercio. Son productores de porotos, uh-huh. ¿Verdad? Nosotros también tenemos productores de porotos en el departamento de Ñeembucú. Es solamente darle una visión y no solamente venderlo así en granel, sino que empaquetarlo, ¿verdad?
2: Claro.
1: Entonces, ¿qué hizo este productor? Dijo, bueno, se necesita más poroto, yo le compro a los otros productores y yo voy a empaquetar y voy a vender la Hambre Cero. Uh-huh. ¿Verdad? Ahí tenemos productores de huevos, tenemos una hermosa, todos conocen Campos Doble, ¿verdad? Sí. Voy a dar su nombre porque se conoce, pero también tenemos otros productores de huevo en el departamento de Ñeembucú, ¿verdad? En otros distritos del departamento, que tampoco dan abasto, ¿verdad? Entonces ellos también pueden ver un mercado seguro mejorar eso, ¿verdad? Y salir no solamente fuera de su distrito, sino también a nivel departamental o inclusive en todo el país, y por qué no pensar más allá, de, así como dijo el ministro, llegar a exportar también.
2: Totalmente.
1: Entonces, hay diversidades de cosas que puede hacer nuestros productores, ¿verdad? Tenemos productores de cebolla. Yo creo que eso te va a dar mejor detalles, ¿verdad? El Ministerio de Agricultura, uh-huh, porque ellos tienen todo bien, ¿cómo te voy a decir? Bien controlado eso. Ellos están trabajando de cerca los técnicos con esos productores. Pero el Ministerio de Industria y Comercio lo que entra directamente es en la formalización, ¿verdad? Y también, ¿por qué no?, en ayudarle a la industrialización de su producto. Eso es lo que dijo nuestro ministro, ¿verdad?, Marcos Riquelme. Entonces, a

0: están los industriales que están consultando, están mirando Ñembucú ellos. Pero para eso tenemos que tener un trabajo previo, así como el POUT, para tener, ¿verdad? Para decirle, bueno, acá podemos instalar las industrias. Acá tenemos la parte, por decirte, de energía que va a servirle a ellos. Este camino le va a llevar directamente a puerto, aeropuerto, ¿verdad? Sin tener que cruzar por dentro del casco urbano, dentro de la ciudad, y no pueda afectar los camiones, ¿verdad? A la gente, ¿verdad? Dentro mismo de la ciudad. Entonces, todo eso lleva un tiempo, un trabajo, ¿verdad? Yo estoy también trabajando con la Municipalidad de Pilar en ese caso, ¿verdad? Porque también nosotros tenemos que tener eso en documentos para poder ofrecerle al industrial, ¿verdad? Entonces, se está haciendo un trabajo, no es rápido, porque llevan trabajo coordinado con otra institución, así como te dije, con el MADE, porque se tiene que hacer todo un estudio impactal, si es que se puede allí, no se puede, todo eso, ¿verdad? Entonces, se está haciendo. Y están gente interesada, industriales, empresarios, que consultan por Ñembucú, ¿verdad? Así como en otros departamentos también, ¿verdad? Porque nosotros como directores de las Hormig a nivel país, ¿verdad? Nos solemos reunir con nuestra directora general y todo eso, y se está trabajando, ¿verdad? Se está haciendo también el formulario de cada distrito, ¿verdad? Nosotros estamos trabajando por cada distrito, cada municipio, qué puede ofrecer, ¿verdad? Vamos a suponer que quiera venir una industria en Humaitá. Uh-huh. Entonces nosotros ya le decimos, mira, la ruta se va a hacer el asfalto hasta Humaitá, ahí tenés el río, ahí todo, ¿verdad? Entonces se va a tener una ficha territorial por cada municipio para que el día de mañana venga un empresario y de acuerdo a lo que él necesite se le pueda ofrecer. Mino y también la parte de la energía, ¿verdad?
1: La energía.
0: La energía es muy importante porque de acuerdo a las maquinarias que los van a estar utilizando, tiene que tener esa energía disponible en la zona donde ellos se van a instalar, ¿verdad? En el interior nosotros tenemos, creo que, ¿verdad? Si no me equivoco, en la mayor parte del departamento es monofásico. Y una industria necesita trifásico, ¿verdad? Entonces son cosas que hay que ver y son cosas que consultan, ¿verdad? Para que ellos también puedan instalarse. Entonces, te quiero comentar un poco, el mes pasado vino un ucraniano que es conocido nuestro, de mi marido y de mí, ¿verdad? Que vino por Pilar, estaban por Encarnación de visita con su señora que es colombiana y estaban preguntando que quieren comprar ellos, ¿verdad? Un campo, no sé, unas 15, 20 hectáreas porque quieren venir hacia estos lados. Entonces estábamos hablando, ¿verdad?, de la posibilidad de que vengan hacia acá, que quieren ellos traer, ¿verdad? Porque me decía, estamos cansados de allá, el tema del impuesto.
1: Claro, claro.
0: Es muchísimo lo que se paga, dice, ¿verdad? O sea, ellos pasan todo lo poco nada que ganan es para pagar impuestos, ¿verdad? Ellos por tener que hacer un pozo de agua tienen que pagar un dineral, ¿verdad? Igual es viviendo en el campo, ¿verdad? Porque dice que todo se paga, todo. Y el impuesto para hacer su casa es carísimo, es mucho más de lo que nosotros pagamos, ¿verdad? Nosotros nuestro impuesto es lo que estabas diciendo, que la gente de otros países es lo primero que están mirando, ¿verdad? Entonces tenemos atractivos muy importantes en el Paraguay, ¿verdad? Y que eso es lo que a ellos les interesa y que quieren venir hacia acá.
2: Con 18:30. Seguimos compartiendo con ustedes también más de la tarde aquí a través justamente de Radio Nacional, Carlos Antonio López. Vamos a esto, Javier, también. Acá tenemos justamente lo que fue la presentación de Alfaro, justamente con respecto a dar a conocer el listado de jugadores. Vamos con eso, acá va justamente lo que decía Alfaro.
3: Elegimos un símbolo que nos une como país, el poncho de 60 listas, una obra tejida con historia, identidad y orgullo, un legado que, como la albirroja, se construye con esfuerzo, perseverancia y pasión. Cada hilo cuenta una historia, cada nombre

un camino de sacrificio. Orlando Gil, Roberto Fernández, Gastón Olveira, Juan Cáceres, Gustavo Velázquez, Gustavo Gómez, Junior Alonso, José Canale, Omar Alderete, Alexandro Maidana, Fabián Balbuena, Diego Gómez, Mauricio Magaláes, Damián Bobadilla, Brian Ojeda, Andrés Cubas, Matías Galarza, Alejandro Romero, Gustavo Caballero, Ramón Sosa, Alex Arce, Isidro Pita, Gabriel Ábalos, Miguel Almirón, Julio Enciso, Antonio Sanabria. Hoy rendimos homenaje a nuestras raíces y a quienes mantienen viva esta tradición que representa a Paraguay ante el mundo. Cada hilo de este poncho lleva la ilusión de todo un país.

Ahí está, ahí está, justamente para actualizar un poquito acá con Javier. Entonces los temas de Paraguay, muchísimos temas ahí ahora, ¿eh? Muchísimos temas. Uno de los temas, por ejemplo, que ha comenzado a sonar hoy tiene que ver justamente con el tema de vamos a ponernos la remera ya, ¿eh? Vamos a sacar nuestra remera, nuestra bandera. Vamos a sacar, ¿eh? Así que desde hoy tenemos que comenzar ya también todos a palpitar fuertemente, apoyar fuertemente a nuestra albirroja desde hoy, ¿eh? Mucha fuerza entonces también para el plantel que ya está justamente quienes van a ir al Mundial y quienes van a estar también entonces, ¿eh? Así que ya estaba justamente con respecto a eso. Este, por ejemplo, era el que yo estaba tocando mucho hoy. Yo no puedo estar acá. Está justamente el que estábamos tocando hoy con respecto a Paraguay. Este creo. De la albirroja, ¿verdad? Sobre todo también ya en este mes de junio, ¿eh?

Ahí está. Este es justamente entonces, ahorita también con respecto a después de 16 años, ¿eh? Después de mucho tiempo estaba volviendo otra vez al Mundial. Quiere hacer historia, quiere hacer buen papel, quiere jugar bonito. Y sobre todo entonces tenemos que apoyarle a la Albirroja en este momento, ¿eh? Después de 16 años también está volviendo nuevamente una selección nuestra al Mundial, al ruedo central del fútbol, del mundo. Y bueno, tenemos que apoyar, ¿eh? Sacando nuestra remera, nuestra bandera, la banderita de la Albirroja también por los vehículos. Eso es justamente entonces lo que tenemos que comenzar entonces a vivir, a palpitar todo esto, ¿eh? En instante seguimos compartiendo con ustedes más informaciones también aquí en la tarde a través de Radio Nacional.

0: Seguimos compartiendo más informaciones también. El presidente Peña inauguró justamente esta mañana, estuvo por Itapúa, en Cambuiretá, inauguró el Centro de Atención a la Primera Infancia. El cuarto, en este caso, centro será destinado justamente a la atención de niñas, niños desde los 3 años, mejor dicho, de los 3 meses hasta los 4 años de edad. Van a estar justamente atendiendo estos centros de atención a la primera infancia, desde los 3 meses hasta los 4 años. El nuevo espacio está orientado también al desarrollo cognitivo, emocional, físico y social en una etapa considerada justamente clave del crecimiento infantil y forma también parte de la ampliación de la red nacional de centros de atención impulsada por el gobierno del Paraguay. El ministro de la Niñez y la Adolescencia, Walter Gutiérrez, destacó que este centro tendrá un impacto directo en la vida justamente de cientos de familias, también señalando justamente que la iniciativa busca transformar positivamente en relación a lo que es atender justamente a nuestra primera infancia, decía el ministro Walter Gutiérrez.
1: Se está trabajando con la gente, se está trabajando con la familia de estos niños, pues como decís, nadie nos enseña a ser padres, y esta es como una escuela para padres también. Entonces estamos tremendamente entusiasmados de lo que estamos viendo. Quiero agradecerte, Claudia, ministra de Obras, porque como una fiscal más de Obras, ella está siempre acompañándonos en lo que es la ejecución de esto. Y al querido ingeniero López Cano, también el constructor de esta obra en particular, de 10 de nuestros primeros 20. Y lo que hoy te das cuenta también, lo que hoy estamos dejando no son solamente cementos, ladrillos, varillas, vidrios, sino que algo muy importante, una palabra que engloba muchas cosas y que a veces no dimensionamos la fuerza y la potencia que tiene: oportunidad. Nuestra gente no quiere que le estemos regalando nomás las cosas. La gente quiere oportunidad. La gente quiere oportunidad para tener mayores herramientas de trabajo. Y como nos pediste, y cumpliendo tus instrucciones, señor presidente, mano de obra local. Más de 100 cambureteños construyeron esta obra que hoy estamos viendo aquí. Y estamos interviniendo en la etapa más importante de la vida del ser humano. Esto no nos vamos a cansar de repetir. Parecen pocos años, desde la concepción hasta los 8 años, pero con un principal énfasis en los 1000 primeros días de vida. Parecen pocos años, pero es la etapa crítica que define lo que va a ser ese ser humano. Que define si va a tener muchas más oportunidades o no. Si va a poder tener muchas más capacidades o no. Donde una nutrición adecuada, donde el apego emocional, donde la estimulación, donde los cuidados juegan un papel que va a definir qué va a ser de ese niño el día de mañana. Que el día de mañana va a ser un joven y va a ser un adulto que va a tener que contribuir con su patria. Por eso hablamos de una inversión inteligente. Y una inversión que muchos gobiernos no se animan a hacer. ¿Por qué? Porque la totalidad de los frutos, si bien ya los vamos a ver, porque vamos a encontrar a chicos mucho más potentes ingresando en la escuela, en el nivel inicial, pero la totalidad de los frutos de nuestra intervención no se va a ver hasta un mediano y un largo plazo. Por eso son inversiones valientes, pero son inversiones inteligentes. El presidente Santiago Peña y la primera dama Leticia Ocampo no buscan el aplauso del momento solamente, sino que toman decisiones que van a cambiar definitivamente a nuestro país. Y decía yo en Villa Ayer la otra vez en la inauguración, estamos interviniendo desde el cimiento. Esto es construir desde el cimiento, un país desde el cimiento. Y después me quedé pensando y dije, me equivoqué. ¿Por qué dije eso? Me equivoqué. Porque no estamos interviniendo atendiendo a la primera infancia, no estamos interviniendo desde el cimiento, estamos interviniendo desde las raíces mismas para construir esos cimientos que son mucho más fuertes y construir ese edificio fuerte, sólido, que pueda resistir cualquier tormenta que son eventualmente algunas situaciones que a lo largo de su vida van a tener que estar atravesando nuestros niños. Y hoy decirles gracias, decirte gracias, presidente, primera dama, a todo el equipo, no solamente como ministro, sino que hoy quiero dar las gracias como un hijo de esta hermosa tierra roja del departamento de Itapúa. Gracias por todo el progreso que están, que están trayendo, por las políticas públicas, por los programas que estamos viendo a lo largo y ancho de todo el país. Pero puntualmente hoy quiero agradecer de lo que estamos recibiendo en nuestro querido departamento de Itapúa.
0: El presidente Santiago Peña significó que se trata justamente de una de las principales apuestas sociales enfocadas en el desarrollo integral durante los primeros 1000 días de vida. La iniciativa contempla también la construcción de 100 centros de atención integral a la primera infancia en los 17 departamentos del país, de los cuales 50 ya se encuentran en ejecución, decía justamente hoy el presidente Santiago Peña.
1: Hoy, así como lo hicimos hace 2 meses, por primera vez, mostrando a muchos incrédulos que creían que no era posible, un 31 de marzo en la ciudad de Capiatá inauguramos el primer centro de atención integral a la primera infancia. Pocas semanas después vinimos acá hasta Itapúa a inaugurar el segundo en la ciudad de Encarnación. Luego cruzamos el río Paraguay para llegar al Chaco paraguayo en el departamento de Presidente Hayes. Y hoy en este día maravilloso que doy gracias a Dios de poder compartir este día con todos ustedes, estamos dando un paso más en la ciudad de Cambretá. Probablemente este discurso lo tenga que dar la persona que ha sido la gran impulsora de este proyecto, la querida Leti, pero ella siempre prefiere que sus... Ya desde anoche me venía amenazando, ni se te ocurra querer pedirme que hable, porque ya no voy a dormir esta noche. Venir a Cambretá es un reafirmar el trabajo que venimos haciendo desde el gobierno nacional de apostar a la descentralización. Y yo no me voy a cansar de decir esto, porque ha estado por mucho tiempo los discursos, ha estado por mucho tiempo como una letra muerta desde la Constitución del 92, de tener un Estado unitario pero descentralizado. Y yo sé que hay muchos que cuestionan que el gobierno nacional no hace todavía todo lo necesario. Es cierto, todavía nos falta muchísimo. Pero puedo mirarle con muchísimo orgullo y con el pecho inflado decir que soy el presidente de la República que más ha hecho por la descentralización en la República del Paraguay. Porque este Paraguay que es un gigante que está despertando, este gigante no despierta en Asunción, este gigante no despierta en el departamento central que alberga a la mayor población del Paraguay, este gigante despierta cada mañana en cada uno de los rincones, en 264 distritos del Paraguay, este gigante despierta en cada uno de los barrios, en cada una de las compañías. Este gigante despierta cada mañana en el hogar de cada familia. Pero este gigante de todas las familias despierta principalmente en el hogar de las familias más humildes del Paraguay. Las familias que históricamente no tuvieron las mismas oportunidades. Porque por más que todos nacemos en esta tierra, no todos los paraguayos tienen las mismas oportunidades. Por eso, lo que en campaña era un reclamo de las madres, porque tenemos que situarnos 5 años atrás, en el año 2021 salíamos probablemente uno de los mayores golpes que había vivido la humanidad. Un encierro, una enfermedad que puso en luto a miles de familias paraguayas. Pero las consecuencias de la pandemia se sintieron mucho después de haberse descubierto la vacuna y haberse pasado esa política que hizo muchísimo daño al Paraguay. Quienes más sufrieron los flagelos de la pandemia fueron las madres paraguayas, las mujeres. Fueron quienes más perdieron empleo en la República del Paraguay. ¿Por qué? Pues los padres salieron a buscar el sustento, como sea. pero cuando se estableció la política de encierro, fueron las madres quienes tuvieron que quedarse a cuidar a los hijos. Fueron las madres quienes tuvieron que convertirse en docentes. Y en el 2022, cuando me tocaba a mí salir a recorrer, era un reclamo al unísono. Las madres queremos volver a ser escuchadas, queremos tener una oportunidad. Y ahí nace esta idea de tener las guarderías gratuitas. Ahí sale la idea de darle una oportunidad a mujeres a que vuelvan a integrarse a la vida, que también ellas puedan estar mejor en este Paraguay que ofrece tantas oportunidades.

19 grados la temperatura actual, cielo parcialmente nublado. Hasta aquí nuestro espacio de hoy compartiendo estas informaciones por Radio Nacional. Volvemos mañana con más informaciones en Prospectiva 700.

0: Breve recordación de los medios de comunicación del Estado paraguayo a María Concepción Leyes de Chávez. Nació en la ciudad de Caazapá el 26 de abril de 1891 y falleció en Asunción el 19 de octubre de 1985. Narradora, dramaturga y periodista, prolífica escritora y consumada conferenciante, cumplió una función importantísima en el campo educativo a través de sus conocidos libros de lectura, usados durante décadas en las escuelas primarias de todo el país. Siendo presidenta de la Comisión Interamericana de Mujeres, obtuvo el reconocimiento de los derechos jurídicos de la mujer en América durante la 10ª Conferencia Interamericana de Caracas en 1955, que la llevó a integrar la lista de las 4 mujeres más destacadas del año 1955 en Washington, Estados Unidos. Galardonada con 8 diplomas de honor de diversas instituciones y con 3 llaves de oro de ciudades caribeñas, ha recibido también varias condecoraciones importantes, entre ellas la del Orden Nacional del Mérito de la República de Haití en 1955, la Medalla de Honor del Instituto Femenino de Caracas en 1958, el grado de oficial de la Orden Nacional del Mérito de Francia, 1965, y la Medalla del Mérito Nacional Rondón del Brasil, en 1969. Su abundante producción incluye Tabaí, 1942, primer premio en el concurso de novelas del Ateneo Paraguayo en 1941. Novela de costumbres, Río Luna, mitos y leyendas del Paraguay, 1951. Madame Lynch, 1957, novela histórica, especie de biografía novelada de la compañera de Francisco Solano López. Sus obras han sido incluidas en diversas antologías nacionales y extranjeras.
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0: tengan todos ustedes muy buenas noches. Así empezamos la programación radial, La Voz de la Esperanza, con el lema Cristo es la solución. Le damos gracias a Dios por permitirnos estar hoy un lunes más, lunes 1 de junio, ¿verdad? Y sin darnos cuenta, creo que ya estamos llegando a la mitad del año, ¿verdad? La mitad del año, se fue el primer tiempo del partido, ¿verdad? Por decirlo así de alguna manera. Y creo que yo creo, gente, que es bueno, digamos, es un buen momento para hacer una pausa y reflexionar, ¿verdad? Sabemos que ya meses de que comenzamos el año, seguramente iniciamos enero con sueños, algunos proyectos, metas, algunas expectativas, ¿verdad? Algunas cosas a lo mejor salieron como esperamos, a lo mejor otras no tanto, ¿verdad? A lo mejor hubo un momento de alegría, de bendición, victoria, pero también hubo desafíos, a lo mejor también hubo pruebas y muchas dificultades a lo mejor que enfrentar. Por eso es bueno preguntarnos, querido oyente, ¿qué meta cumplimos? ¿Qué errores cometimos hasta estos 6 meses? ¿Qué decisiones nos acercaron más a Dios? ¿Y cuáles nos alejaron de su voluntad? ¿Estamos hoy más cerca del Señor que hace 6 meses atrás? Entonces, querido oyente, la buena noticia es que todavía queda un segundo tiempo por jugar. Todavía hay oportunidades para corregir, para levantarnos, para perdonar, para servir y para buscar más la presencia de Dios. Todavía podemos retomar aquello que hemos descuidado, ¿verdad? Y volver a poner nuestra mirada en Cristo. Justamente la Biblia nos dice en Lamentaciones 3:22-23, por la misericordia de Jehová no hemos sido consumidos, porque nunca decayeron su misericordia, nunca decayeron, ¿verdad? Y nuevas son cada mañana, dice su palabra. Entonces, querido oyente, qué hermosa palabra, qué hermosa promesa que Dios nos da, porque cada día que Dios nos concede es una nueva oportunidad para comenzar de nuevo. Nuestro Dios no se especializa en recordar nuestros fracasos, sino en extendernos su gracia para seguir adelante. Si Dios nos ha permitido llegar hasta aquí es porque aún tiene un propósito para tu vida. Todavía hay personas a las que podemos bendecir, todavía hay oraciones por responder, y todavía hay sueños que Dios puede cumplir, y todavía hay mucho, ¿verdad?, que Él quiere hacer en nosotros y a través de nosotros. Entonces, querido oyente, no vivamos solamente de lo que pasó, sino aprovechamos lo que Dios quiere hacer de aquí en adelante, ¿verdad? Que este mes de junio sea un tiempo de renovación, de compromiso, de crecimiento espiritual y de una búsqueda más profunda de la presencia del Señor. Entonces, querido oyente, bienvenido a su programación radial. Cristo es la solución, porque cuando Cristo está en el centro de nuestra vida, siempre hay esperanza, siempre hay una nueva oportunidad y siempre hay un futuro mejor en las manos de Dios. Buenas noches, Pastor Daniel Amarilla.
1: Muy buenas noches, bendiciones, la paz del Señor a todos los oyentes de la radio La Voz de la Esperanza, con el lema Cristo es la solución, donde llegan las ondas sonoras de esta radio. Dios te bendiga, Dios te levante. Si estás enfermo, recibe sanidad en el nombre de Jesús, y si estás triste, recibe fortaleza y gozo de parte de Dios. Queremos bendecir tu vida a través de esta programación. Un abrazo a todos los hermanos Yandel Endúa, todos los lunes en todo el interior del departamento de Ñeembucú.
0: Así mismo, Pastor Daniel Amarilla también. Muy buenas noches, Pastor Efigenio Ruiz Díaz.
2: Buenas noches, joven David, ayepa. Te ni me invité, hoy Pastor, la verdad, pasando de castudo ahí, pero hoy es ambiente, ahora me pasó a niña de Yapola, de Yapua, ya, gracias, Señor, te ni me llegó, yo ni ve. Ya tu mamá decía, ya, bueno, hey, tú me pones, o este, era, imagina, Cristo la solución, ayepa, ay, importante, vea con lema, Cristo es la solución. Porque esta persona como Pastor Daniel lleva la solución ahí por Icatuya, lleva. Pero en Cristo todo lo puede, hijo. En Cristo hay solución. Entonces Dios le bendiga a todos los oyentes.
0: Así mismo, Pastor Efigenio. Bueno, ya para empezar la programación debemos estar escuchando unas cuantas alabanzas y luego vamos con algunos anuncios y algunas buenas nuevas que vamos a estar compartiendo.

0: Así estamos de vuelta con la programación radial La Voz de la Esperanza con el lema Cristo es la solución. Le mandamos saludos a todas las personas que nos están mandando ya algunos mensajes. Y de allá quiero pasar mi número de teléfono al aire, que es el 0975-122-936. Repito, 0975-122-936. Para todas aquellas personas que quieran estar mandando algún mensaje, un pedido de alabanza, oración. Y también estamos orando por todas aquellas personas que al terminar la programación radial. También un saludo especial para el amigo ahí, Basilio Torres, ¿verdad? Más conocido como Papo, dice, a full ya con la programación, dice, ¿verdad?
1: Un saludo muy especial, o sea, nuestro querido profesor Papo, que estuvo con nosotros este fin de semana, ahora ya está por el campo en sus labores como docente.
0: Así mismo, pastor. Entonces también queremos aprovechar, ¿verdad? Invitarle a todos los oyentes, ¿verdad? Nuestro día de culto, ¿verdad, pastor?
1: Día martes, ¿verdad? Hoy comienza la actividad en la iglesia. No, prácticamente no paramos de lunes a lunes, estamos con actividades. Hoy tenemos nuestra reunión de oración con los jóvenes de la iglesia, entonces están invitados a la oración de fe, sana al enfermo, la oración trae respuesta de Dios. Día martes tenemos nuestro estudio bíblico y oración, oración y estudio bíblico. Día miércoles tenemos discipulado. Discipulado es para las personas nuevas que van a la iglesia, quieren aprender la palabra, caminar en los primeros pasos de la vida cristiana. Entonces los días miércoles 7:30 comenzamos nuestro discipulado. Día jueves tenemos reunión de hombres y mujeres. Mujeres, círculo de oración y red de hombres, donde también estudiamos la palabra. Las mujeres se reúnen a hablar cosas de mujeres, o estudiar la palabra, orar, interceder y también ayudar a los que necesitan. Entonces las mujeres están ahí trabajando en todas las áreas de la iglesia. Y los días viernes tenemos nuestros cultos en la congregación de Mbocayatú y en la congregación de Tonono. También día miércoles, retrocediendo un poco, día miércoles tenemos nuestro culto en Islambú, en Tonono y en Mbocayatú. Y sábado tenemos nuestro gran culto de jóvenes. Están invitados todos. Dios, David, Dios está trayendo jóvenes. Es impresionante.
0: Así mismo voy aprovechando también, ¿verdad? Este sábado vamos a tener visita, pastor.
1: Viene un grupo muy, muy bueno de música cristiana llamado Grupo 12.
0: Grupo 12 ya conocido también por algunos, ¿verdad?
1: Aquí en Pilar. Sí. Están invitados.
0: Y va a estar justamente entregando la palabra uno de los integrantes de ellos, que es uno de los jóvenes, se llama Bernie, ¿verdad?
1: Va a traer la palabra.
0: Va a traer la palabra.
1: Están invitados entonces, noche especial con la juventud en nuestra iglesia evangélica Asamblea de Dios. Estamos ubicados sobre la calle Tacuarí, casi enfrente del Club Primero de Marzo.
0: Así mismo, entonces este sábado le esperamos ya a partir de las 7 de la tarde, le esperamos, pastor.
1: Sí, tenemos un momento de compartir, un momento de conocernos.
0: Un break.
1: Un break, tenemos un momento, es un momento de descanso, donde compartimos un cafecito, unas galletitas, conocernos ahí, abrazarnos, hablarnos unas cosas. Y después ya comenzamos con buena música, con una oración, buena música y una palabra de Dios para tu vida. Y domingo tenemos cultos en nuestros anexos de Desmochado, Mayor Martínez, Azucuá, San Juan Yembucú, Lowell, eso, y Villa Parque son los que tienen culto de mañana. Domingo de mañana, 9 de la mañana, tenemos cultos de esos anexos que hemos mencionado. Y nuestro culto central, David.
0: Nuestro culto central, los domingos a las 18:30 horas, ¿verdad? Todos los domingos le esperamos entonces.
1: Ven con tu familia, ven a escuchar una palabra de Dios. Hay momentos de oración por sanidad, de un milagro. Tú que necesitas un milagro, Cristo es la solución. Te invitamos a nuestra iglesia, Asamblea de Dios en el Paraguay. Estamos cumpliendo este año 53 años en esta hermosa ciudad.
0: De hecho que en las próximas programaciones yo creo que vamos a ir pasando algunos anuncios, ¿verdad? A
1: otros eventos que se aproximan estos meses.
0: Otros eventos que se aproximan. Entonces este año ya no paramos, ¿verdad?
1: No paramos.
0: Cargadísimo, ¿verdad?
1: Sí, sí.
0: Y también una ciudad que no estaba parando, ¿verdad? Que está en la fulta, es Islambú, ¿verdad? Justamente acá está nuestro pastor.
2: Aprovechando Islambú, nosotros estamos ahí trabajando con mi señora esposa, la hermana Francisca, y todo el grupo de obreros, de los miembros, ahí es lo más pobre lugar, güey. Entonces nosotros tenemos culto ahí los días miércoles, culto de círculo de oración y enseñanza a las 18 horas. Y también los días sábados, culto evangelístico a las 18 horas y domingo también a las 18 horas, culto familiar. Le invitamos a todas las personas que quieren escuchar la palabra del Señor, Orero y Meo Pepe, lo recibimos con los brazos abiertos, Pastor Daniel.
1: Y un saludo especial a todos los pastores de nuestra iglesia, cada una de las congregaciones, Dios les bendiga. Y también a nuestra hermana Adela Mancuello, ella es una de las responsables también de multimedia y ella está siempre poniendo el link de la radio a través de desde paraguay.com. Están escuchando varias personas la programación, la voz de la esperanza con el tema Cristo la solución. Entonces, gracias Adela por poner estos links para que la gente pueda escuchar.
0: Así mismo, pastor. Y bueno, ya son las 19 horas con 25 minutos, demasiado rápido está pasando. La hora ya vamos a estar escuchando una cuanta música más y vamos a estar también ya entrando en el mensaje principal de la noche. Amén.

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0: estamos de vuelta con la programación radial La Voz de la Esperanza con el lema Cristo es la solución. Bueno, son las 19:37. Vamos a estar entrando en el mensaje principal de la noche, Pastor Daniel Amarilla.
1: La paz del Señor, hermanos y hermanas, para que se pujarte una vez más. Con este araña se ven en vive sobre un ejemplo que Jesús dio. Que y Jesús, odre viejo y odre nuevo. Esta la odre. Odre era un tipo petín, jarra, lento, petín, pero de cuero.
2: Timbalú,
1: mochila, lento, pero oye, cara, parece que es soldado mío de purga, que raja, ¿cómo se llama? Ya. Pero peda de aluminio lleva, pues puro la soldado, pero peda tú de cuero, especialmente de cuero de cabra, o si no, también puede ser camello o güey.
2: Sí, sí.
1: Ah, bueno. Ya le mira la palabra del Señor, Pastor Efigenio.
2: Amén.
1: Mateo capítulo 9, versículo 16, 17.
2: Amén. Mateo capítulo
1: 9, 16 al 17.
2: Nadie pone remiendo de paño nuevo en vestido viejo, porque tal remiendo tira del vestido y se hace peor la rotura. O solo tu chaveres.
1: Mateo 17.
2: 17. Ni echan vino nuevo en odre viejo. De otra manera, los odres se rompen y el vino se derrama. Los odres se pierden, pero echan el vino nuevo en odre nuevo, y los unos y los otros se conservan juntamente.
1: Amén. Palabra del Señor.
2: Amén.
1: Jesús usa una imagen simple, un ejemplo simple, ya es mi parábola, para hablar de la transformación, David, que produce el Evangelio. Entonces, la palabra evangelio, dice, buena noticia de cambio, de transformación, noticia que Jesús vino a perdonar nuestros pecados, a salvar al pecador. Entonces, el evangelio, Pablo, es poder de Dios. El evangelio es la presencia de la palabra de Dios, es Jesús en nuestra vida. Entonces, el odre representa nuestro ser interior, y Andrés Piva lleva nuestra vida. Y el vino representa la nueva vida que Dios quiere darnos. Entonces hay algo que está en nuestro interior y hay algo que Dios quiere colocar en nuestro interior. Jesús hoy que enseña en de pipé. Pero ya reflexionás, ya pensás, ¿para qué significaba ser odre viejo y odre nuevo en el sentido de nuestra vida espiritual, David? Entonces, a moñe preguntas, ñañambuesa, ahí te hago palabra, ñondibepa. Uno. El odre viejo, ¿verdad? Es nuestra vida sin Cristo, David. El odre viejo es nuestro interior. Allá. Entonces, significado del odre. Heisepe recipiente, pemba iru. Entonces, ya le pete imba iru. Allá. Y que tú ya le pete imba epona. Omba ebay. Entonces, un recipiente que ya está usado, endurecido. Na inflexible vema, na uvema, jata. No es alto para poner algo nuevo. La y tú ya pene que tú iremos y la
2: y pues
1: jugar.
2: Y pues jugar mandea.
1: Exactamente. Nuestra vida antes de conocer a Cristo estaba gastada, llena de hábitos pecaminosos, pecados y maneras de vivir que no pueden contener la gracia y la verdad de Dios. Entonces, un ejemplo bíblico es la historia de Saulo. Saulo antes de ser Pablo. Hechos capítulo 9, versículo 1 al 9, y que Pablo perseguía a cristianos, Pablo yucacá a cristianos fuera, o perseguía, es un perseguidor de Cristo, porque Jesús va a aparecer su peje y su Saulo, ¿por qué me persigues? Y su allá va. ¿Por qué? Porque Saulo era un hombre duro, perseguía a la iglesia, era un odre viejo que pensaba que su vida estaba bien así, pero no es eso. Entonces, los viejos de nosotros, David.
0: Así mismo, justamente como estaba diciendo el pastor Daniel, ¿verdad? Un ejemplo claro que tenemos es Saulo de Tarso, ¿verdad? Saulo, sabemos que él perseguía a cristianos. Él pensaba que le servía a Dios, ¿verdad? Pero él era religioso, él era orgulloso, era un odre viejo, ¿verdad? Pero cuando tuvo un encuentro con Cristo camino a Damasco, todo cambió, ¿verdad? Porque el perseguidor se convirtió en predicador, el enemigo, ¿verdad? Se convirtió en apóstol, ¿verdad? Entonces ese viejo hombre murió y nació una nueva criatura, ¿verdad? Pero sabemos que el evangelio produce odres nuevos. Pero ¿qué es un odre nuevo, verdad? Un odre nuevo es un corazón transformado.
1: Un interior transformado, una vida transformada.
0: Eso no significa perfección tampoco, ¿verdad?
1: Tampoco.
0: Pero significa una disposición, ¿verdad? Que tengamos, es la persona que puede decir, mira, Señor, todavía tengo mucho que aprender. Una persona humilde que dice, Señor, corregime, Señor, moldeame, ¿verdad? Señor, cambia lo que tengas que cambiar, ¿verdad? Ese es un odre nuevo, ¿verdad? Una persona que reconoce muchas veces sus errores, ¿verdad? Porque sabemos que hay muchos peligros también de los odres viejos, pastor, ¿verdad?
1: Uh-huh.
0: Porque un odre viejo no puede soportar muchas veces la presión del vino nuevo, digamos, ¿verdad? Uh-huh.
1: Ya aplica, mira, pues, David, pastor de ingenio. Está yo jula en moñola vino y pues jula la odre tu llave. Oye, ¿hu? ¿Hu?
2: Osorola,
1: Valero.
2: Sí, porque no
1: hay preparado.
2: No,
1: porque en la yapoa la vino, oñe fermenta, pues la vino la cuero de pipe.
2: Tiene una
1: presión. Hoy tiene presión, la vieja la cosa es pues juega Dios muy señal de pipe, pero ñande ya de coito que están va y tú ya ñande pipe. No aguantamos. Hay la exigencia de Dios, porque hoy te está ahí timba y va y ñande pipe. Entonces ñande, pero de tú ya. Ya de lado, ya Dios ya apoyando y di recipiente pajú. Entonces, para decir que Dios ya no cambia.
2: Pastor, una cosa se añadió en ese ave ayer para de que hoy algunos, y bueno, sé cuál la mitad se está añadiendo ya, vean la mitad, ¿no? Entonces, la odre pajú de cómo ahí va, pastor.
1: La vino pajú, no es que tú
2: ahí,
1: o puta la.
2: Y pajú, ahí te mandará, pues.
1: Exactamente.
2: O alejamos, si no, pues no sirve.
1: Es Efesios, el mismo pastor de Ingenio, Efesios capítulo 2, versículo 1 al 3. Entonces, Saulo, ella voy a ser joven David, Dios cambia su cuerpo. Porque antes o respira muerte y la Biblia, o perseguimos, hoy para poner, pero es religioso. ¿No? Efesios capítulo 2, versículo 1 al 3.
2: Y él os dio vida a vosotros cuando estabais muertos en vuestro delito y pecado, en los cuales anduviste en otro tiempo siguiendo la corriente de este mundo, conforme al príncipe de la potestad del aire, el espíritu que ahora opera en los hijos de desobediencia.
1: Uh-huh.
2: Versículo 3. Entre los cuales también todos nosotros vivimos en otro tiempo, en los deseos de nuestra carne, haciendo la voluntad de la carne, y en los pensamientos éramos por naturaleza hijo de ira, los mismos que los demás.
1: Para la odre viejo, pues la ya por la va ahí, más ahí, ya me he muerto en nuestros delitos y pecados, ya de ti, hijo de desobediencia, hijo de desobediencia, pues, la gracia de Dios, la bondad de Dios, la bendición de Dios, neca tuyo, pues, algo, y tú ya, Ari.
0: Ahí justamente el joven papa me mandaba un mensaje, dice: los odres viejos ya estaban estirados y resecos, dice.
1: Uh-huh.
0: El vino nuevo fermenta y suelta gas.
1: Uh-huh.
0: Si lo metías ahí, el odre viejo revienta y se perdía todo, dice.
1: No puede retener lo nuevo.
0: No.
1: Gracias, profesor Papo, por la explicación. Entonces, eso es la verdad. Entonces, para que Dios haga algo nuevo en nosotros, David.
0: Así mismo, ¿verdad? Justamente dice la palabra de Dios, ¿verdad? ¿Qué es un odre viejo, verdad?
1: Uh-huh.
0: Justamente como estábamos diciendo, ¿verdad? El odre viejo representa una vida que se ha sido endurecido, ¿verdad? Representa un corazón que ya no quiere ser moldeado por Dios. Justamente como estaba diciendo el pastor Efigenio, ¿verdad? No quiere, digamos, una vida entregada bajo la dirección del Espíritu Santo, ¿verdad? Sino una vida a su manera, ¿verdad? Mitad y mitad, ¿verdad?
1: Uh-huh.
0: Entonces representa a personas que quieren recibir bendiciones sin experimentar la transformación, ¿verdad?
1: Y no se puede.
0: No se puede porque justamente los fariseos eran el ejemplo perfecto, ¿verdad? En aquel entonces, ¿verdad?
1: A Jesús, indirecta, de frente, ¿verdad? Me castuí o un vino nuevo, algo nuevo de Dios, pende vida, ¿verdad? Porque es gamba y tú ya, hoy pende pipe.
0: Y así mismo, justamente los odres viejos de nuestros tiempos, ¿verdad? Hoy también existen odres viejos, ¿verdad?
1: Uh-huh.
0: Por ejemplo, el orgullo, ¿verdad?
1: Uh-huh.
0: El orgullo cuando alguien cree que ya sabe todo. Cuando piensa, por ejemplo, que ya no necesita aprender, o cuando muchas veces no acepta la corrección, ¿verdad?
1: Uh-huh.
0: Porque sabemos que el orgullo muchas veces endurece el corazón. Y también los pecados ocultos, pastor, ¿verdad? Cada persona que no confiesa endurece un poco más la conciencia, ¿verdad? Y llega un momento en que la persona deja de sentir esa convicción. Y eso justamente también es una de las señales, ¿verdad? De un odre viejo, ¿verdad?
1: Uh-huh.
0: Y también la religiosidad de hoy en día. Sabemos que venir a la iglesia sin buscar verdaderamente a Dios, muchas veces cantamos sin adorar, ¿verdad? O muchas veces oramos sin creer, solamente por cumplir, ¿verdad?
1: No, la gente, ya está ni muy por ahí, va a te grande, ojalá tu pavo, ¿verdad? ojo tu pao, pues, y jamás me van a pedir, ojo, ya pues llegué ahí, ojo, llegué y vi a tu llave. Entonces, punto número uno, porque la hora corre, ya son 7:47. Punto número uno, el odre viejo significa nuestra vida sin Cristo. Allí solamente en Eva y Mupe. Entonces, punto dos, David. El punto dos es el odre nuevo. Es la vida transformada, como dijiste, por el Espíritu Santo. Una vida donde viene algo nuevo de Dios. Viene la gracia, la bondad, la unción del Espíritu Santo en nuestra vida. Entonces, el odre nuevo representa la vida renovada. El corazón dispuesto, flexible. Hey, profesor Lucayan de Huila, odre tú, ya que puso pama. Allá, ya no le ve, no, ya no aguantamos ahí la hipajúa. Entonces, el odre nuevo es un corazón dispuesto, flexible, que puede recibir el vino nuevo del Espíritu de Dios. Entonces, el creyente que acepta a Cristo recibe una nueva naturaleza, una nueva vida. Elimina ese, por favor, segunda de Corintios, Pastor Efigenio, segunda de Corintios 5:17. Baje ahí.
2: Aleluya, 5:17. De modo que si alguno está en Cristo, nueva criatura es. Las cosas viejas pasaron, y aquí todas son hechas nuevas.
1: Qué tremendo. Amén. Entonces, odre nuevo, peña de vida, pajú, o recibí a Cristo, entonces, oñe, pruno, pajú, pay.
2: Pero
1: oñe
2: a Cristo.
1: Oñe a Cristo. Porque
2: fuera a Cristo,
1: no, no hay renovación, no hay cambio de vida, no hay. No hay perdón de pecado. Entonces, continuamos siendo odre viejo sin Cristo. Con Cristo ya somos vida nueva, vida transformada.
3: En Ezequiel 36:27 me dice, os daré corazón nuevo y pondré espíritu nuevo dentro de vosotros.
1: Imagina la diabota, o me dice ti corazón, un corazón nuevo, va a quitar el corazón de piedra, ¿verdad? ¿Y qué dice espíritu? ¿Qué dice?
3: Os daré corazón nuevo y pondré espíritu nuevo dentro de vosotros.
1: Entonces la Dios ya pueda ir para Jupa.
2: Tremendo.
1: Algo nuevo Dios quiere hacer contigo. Amado oyente que me escucha en esta noche, Dios quiere hacer nuevo todas las cosas en tu vida. El creyente cuando acepta a Cristo, el cristiano recibe a Cristo, recibe una nueva naturaleza, una nueva vida. Ejemplo bíblico tenemos en Lucas capítulo 19, versículo 1 al 10. No hay tiempo para leer todo, pero hay un hombre llamado Zaqueo. Zaqueo quería conocerle a Jesús, sí. Subió a un árbol sicómoro, sí. Y esperaba que Jesús pasase por allí. Él solamente quería verle a Jesús, pero antes que Jesús pasase por ahí, como Dios es unisciente, Jesús pasando por ahí ya sabía que él estaba en ese árbol y le dijo, Zaqueo, date prisa, bájate de ese árbol porque es necesario que yo pose en tu casa. Y Zaqueo se baja. Le lleva a Jesús en su casa. Hey, vos querés ser un odre nuevo, llevarle a Jesús en tu corazón, aceptarle a Jesús en tu corazón, recibirle a Jesús en tu corazón, así como Zaqueo le llevó a Jesús en su casa, porque ya él recibía a Jesús, un hombre transformado por encontrarse con Jesús, que cambia radicalmente nuestras actitudes, nuestras acciones, nuestro comportamiento. Entonces Jesús cambia nuestro temperamento, nuestra vida.
3: Así mismo, Pastor Daniel, Pastor Efigenio, querido oyente, yo creo que debemos entender que el problema nunca lo ha sido, ¿verdad? La falta del poder de Dios, porque Dios sigue teniendo vino nuevo, Él sigue salvando hasta hoy en día, Él sigue restaurando, Él sigue sanando, sigue llenando con su Espíritu Santo. La pregunta no es si Dios quiere hacer algo nuevo. Querido oyente, la pregunta que nosotros tenemos que hacernos es, ¿estamos preparados para recibirlo?
1: ¿Queremos cambiar?
3: ¿Queremos cambiar? ¿Queremos
1: dejar el odre viejo?
3: Así mismo, porque quizás algunas personas, ¿verdad?, han permitido que las pruebas o las decepciones o la rutina o el pecado, ¿verdad?, que hayan endurecido su corazón, pero otros se han conformado, digamos, con vivir de experiencia pasada, ¿verdad?, o ya no tienen la misma pasión por Dios. Pero hoy el Señor nos recuerda que Él todavía transforma vida. Él puede quitar el corazón endurecido y darnos un corazón nuevo, ¿verdad? Sensible a su voz y dispuesto, digamos, a obedecer, dispuesto a recibir ese vino nuevo, ¿verdad? Por eso, querido oyente, no te conformes con ser un odre viejo, aferrado al pasado, aferrado a los pecados anteriores, ¿verdad? Aferrado a los problemas que tuviste anteriormente. Permití, ¿verdad?, que Dios renueve totalmente tu vida, tu mente, que sane tu corazón, ¿verdad? Y que te prepare para recibir todo lo que Él tiene para tu vida.
1: Qué tremendo, David.
3: Porque justamente al salir de este lugar podemos decir, ¿verdad? Señor, examina mi corazón, quita de mí todo orgullo, toda religiosidad y toda resistencia a tu voluntad. Hazme un odre nuevo para que pueda recibir el vino nuevo de tu espíritu y cumplir el propósito que tienes para mi vida,
1: ¿verdad? Aleluya, qué tremendo. Y entonces, para terminar, el punto 3, no mezclar el viejo con el nuevo. Para la área cuina, pastor, es ingenio. No podemos mezclar el viejo con el nuevo. Entonces Jesús explica por ahí que no debemos intentar poner vino nuevo en odres viejos, porque se rompen de ahí. Entonces, ¿qué significa eso? No podemos vivir a medias, ni intentar mantener nuestra vieja costumbre, pecado o mentalidad de vieja, mientras buscamos vivir una vida plena en Jesús. Nunca estoy pendiente de servir Jesús, a servir al mundo, ve. Y decidía.
2: Pero
1: donde
2: estoy aparentemente cristiano, oye, congregajo iglesia, pero no se llena y pecado, vaya siempre la odre viejo, pepente,
1: para predicar. Ah, pues yo no, y para jugarle que tú hay Dios ya por vivir, ven, ve.
2: Pastor, de repetir cosas, y mi ayer para la ya, bueno, la iglesia, ve. La ya salváis. Pero ñande ya jamás porque ya somos salvos.
1: Porque ¿verdad? Somos salvos. Entonces ñande, pues ya entregaba ya le vida a Cristo, pues la salvación ya viví todos los días.
2: La gente y dice, pastor, bueno, hasta iglesia ve porque ayer salva jamás. Entonces está equivocado,
1: ya está equivocado. No, no vamos a la iglesia para ser salvos. No vamos a la iglesia porque ya somos salvos. Porque un día ya hemos entregado nuestra vida a Cristo. Ya hemos decidido ser odre nuevo y dejamos que Jesús cambie nuestra vida. Porque algunos, vamos a ver tu papá, ya salvata, Nahani. De ella salvata, entregamos en arrepentimiento de pecado hoy, de pecado, a entregar a Jesús en el corazón.
2: Ya la vida tuya, ya para sí. Práctica mundana, entonces.
1: Y eso, pastor Efigenio, requiere una entrega total y sincera. Ya son 19:54, queremos orar por ti, contigo. Padre, te damos gracias en esta noche por la palabra, Señor. Ya no queremos ser odre viejo, queremos ser odre nuevo, donde obra tu Espíritu Santo y el poder de tu palabra. Cada oyente, Señor, que está en el hospital, está enfermo en cama, está pasando una dificultad emocional, matrimonial, sentimental, material, físico, no sé cuál es el problema, Padre, pero como predicamos en esta radio, Cristo es la solución para esas vidas. Jesús de Nazaret, a través de tu Espíritu Santo, trae tu paz y tu misericordia sobre ellos. En el nombre de Jesús, amén.
3: Amén. Muchísimas gracias, entonces, Pastor Figenio Rodríguez, Pastor Daniel Amarilla. Entonces, por hoy me llega, entonces, para el próximo lunes,
1: como
3: Jesús, Arjay Pueblo.
1: A la 1. Oye, mira, déjate en libre.
3: Así mismo, amén. Entonces, que tengan todos ustedes muy buena noche. Bendiciones.
1: Bendiciones.
3: Thank you.

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0: Los medios de comunicación del Estado paraguayo les recuerda. Emilio Vigi. Asunción, Paraguay. 1 de julio de 1910. San Cristóbal. Venezuela, 28 de mayo de 1969. Paraguay. Compositor y bandoneonista paraguayo, inició sus estudios musicales con el famoso Pai Pérez y luego en la banda de policía. Más adelante se estableció en Buenos Aires, Argentina, donde continuó sus estudios musicales. Integró el trío guaireño con Gumbercindo Ayala Aquino y con el correr del tiempo formó su propio conjunto. En 1952 realizó una gira internacional con un conjunto de música popular, quedándose a vivir en Venezuela. Allí desarrolló una intensa actividad como músico y docente. Una de sus obras más importantes, Renacer Guaraní, fue estrenada por la Orquesta Sinfónica de Caracas en 1957. Es autor de varias canciones muy conocidas como Acostañú, Paraguay, Ayuita, Nacional Querido, Minero Sapucay, entre otras.
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0: Muy buenas noches. En esta noche estamos con el programa Noche de Gloria. El pastor no se encuentra en este momento porque está de reposo y no puede venir todavía. Así es que estamos aquí para compartir la palabra de Dios, saludar a nuestros oyentes y así bendecir sus vidas. Y quiero que sepan que este es el programa de la Iglesia Manantial de Vida del barrio San Francisco. Ahí tenemos los servicios martes y viernes, martes a las 5 de la mañana y las 3 de la tarde, oración. Tenemos miércoles reunión de mujeres, solamente mujeres. Tenemos los viernes los varones, solamente varones también las reuniones. Y están cordialmente invitadas todas aquellas personas que necesitan una ayuda espiritual. Estamos allí para ayudar. Así es que les saludamos a cada uno de nuestros oyentes en esta noche, pues yo sé que hay muchos, ya están enviando sus mensajes. A lo mejor el programa no va a ser como hace el pastor Fidel, pero vamos a tratar. Y estoy en compañía de mi hermano Monchi. Yo le conozco por Monchi, así es que él está conmigo en esta noche compartiendo. Vamos a compartir la palabra de Dios. Buenas noches, hermano Monchi.
1: Buenas noches, pastora. Buenas noches a la audiencia. A todos, ¿verdad?, que nos sintoniza en esta hora. Más que mucha bendición a todos los que nos están escuchando. Y gracias, pastora, gracias por la oportunidad también que me has dado de estar acá, ¿verdad?, de contar y decirla y activar la palabra de Dios, de expandir en el nombre de Jesús.
0: ¡Qué bien! ¡Amén! Así es que en esta noche queremos decir ya nuestro número. A lo mejor te escriben a vos, me escriben a mí, y entonces pues el pastor no va a estar, no va a tener su teléfono. Así es que mi número es 0975-775-108. ¿Y tu número?
1: Mi número es 0984-719-182. Así que mis hermanos, a todos los que quieran saludar a algunas personas o dedicarles alguna música de adoración o que
0: de cumpleaños.
1: De cumpleaños.
0: Sí. Y yo quiero saludar a los abuelitos. Enseguida ellos van a escribir. Tenemos muchos oyentes, los abuelitos de Tierra Bendita. Ellos están en sintonía. Ahí está nuestro vecino Resquín, su esposa Librada. Ahí mi vecino, don Francisco. Y tengo nuestra vecina de la iglesia, la viuda de Chávez. También ella, nuestra fiel oyente del programa Noche de Gloria. Y también doña Luisa, la esposa de nuestro hermano. También mucha bendición, hermana, y damos gracias a Dios por tu recuperación, pues estás recuperando muy bien de su salud, de su cirugía. Así es que también a mi amiga Teodosia y su hija están siempre en sintonía escuchando el programa. Y no me quiero olvidar, el hermano Bernabé ya mandó mensaje antes que vengamos, ya le escribió al pastor que ya está en sintonía esperando el programa. Así es que, hermano Bernabé, fuerza, fuerza. El Señor está contigo y nosotros también. Y tenemos en Buricá, tenemos muchos oyentes, también la hermana Visita, tenemos en Bocayatú la hermana Blandina, una cumpleañera, una hermana, yo no sé cuántos años va a cumplir, más arriba de los 80. Así es que vamos a saludarla a ella, que mañana va a estar de cumpleaños, pero ya vamos a saludarle ya en la víspera para que pueda amanecer bien. Y queremos saludar a su hija Ramona, que está con ella, vino a compartir con su mamá. Ella es de Potrero de los Caballos, siempre que nos saluda de la Argentina. Ahí también saludamos a los hermanos de la familia Alonso, don Salina, don Gómez, ahí está su esposa. También doña Sergia y así, Adelia de Guazucuá, también tenemos oyente nosotros. Y también tenemos Bernarda de General Belgrano, que nos siempre está ella en Buenos Aires. General Belgrano, de ahí ella nos llama, que está en sintonía. Gilberto Agapito de Villalbín también, que ya no me saludó, me llamó, necesita oración. Así es que tenemos a la hermana Adelia también en Guazucuá, Agapito, que es de Villalbín. Mari de Alberdi, nuestra hermana, también está en sintonía. Y para todos nuestros oyentes, en esta noche le vamos a saludar con una alabanza y para seguir después.

0: seguimos, ella la pastor. Así es que con música de felicitaciones, donde es una hermana Blandina, con el de cumpleaños, ella lo saluda más temprano, copujaré, así es que ñañe punuta más copujaré la fiesta, ñajá, ese cuero todo el día. Así es que mucha felicidad, hermana. El Señor tan bendecito, de buena salud, tan de abrazar. El abrazo de papá, el abrazo del padre, tan renovar. Cada día tomen de fuerza, de fortaleza, de rico temía. Así es que mucha bendición, hermana, y que pase muy bien tu día, tu cumpleaños mañana. Ahora con dos, la familia, los dos, un país técnico, y su cumpleaños, porque es tu viuda, ma. Así es que, ay, nena, hermana. Ya recibí mi mensaje con Ave, hermano querido. Y buenas noches, amada pastora. En sintonía de nuestra amada radio, disfrutando de la programación. Así es que tierra bendita presente, imagínense. Es que, acuérdense, no fallé hoy. Tierra bendita presente. Así es que mi hermano Sebastián, pastor Sebastián, otro hermano ahí. Así es que, ojen tu paz y cuál es el programa. Así es que, gente, ya llegué la mañana, el número a lo mejor alguno donde me mandó a poner. 0975-775-108. Así es que algunos escribieron, ¿no? Algún pedido. Entonces ya hay que tomar chaña con placer, yo me acuerdo.
1: Amén. ¿O alguna oración ahí para
0: adora? Sí. Sí. Ayer cuando yo vine, uno agapito y ahí seguro. Y tema, antes yo me voy a llorar. Hoy que te y que tú ahí o no.
1: Sí, ja. Ya en la de iglesia, mo papu y taja lleva.
0: Sí. Amén. Amén.
1: Ahora iglesia, allá de iglesia, en papu y taja sobre la avenida, lleva, barrio San Francisco.
0: Amén. Y Marica López.
1: Marica López, allí en Marica López. Atrás, casi atrás, de la escuela,
0: sí.
1: San Francisco. Pues yo tu palabra iglesia, era una manantial de vida. Usted puede poner pastor Fidel, ape, la pastora. Hoy hay oración.
0: Sí.
1: Oración, martes y viernes. Martes a las 5 y las 3 de la tarde. Usted hoy ahí martes y viernes. Vengo y. Hoy hay
0: reunión de hombres, varones,
1: de varón y de hombre, de mujer.
0: Sí, lo veré con miércoles, lo veré a las 4:30.
1: Ahora tú las 6 lo veré con.
0: Ajá.
1: Amén.
0: Amén. Y bueno, ya han otra música que tú escuchas mientras los oyentes ya preparados, sino donde ella prepara algo, ya compartimos.

0: seguimos con nuestro programa en esta noche, Noche de Gloria. Así es que, Xene Cueña, compartite para hablar de pildorita, hermano, mientras.
1: Amén.
0: Amén.
1: Un agente de mensaje. Un agente de ayer para. Ñande saludar a Pastor Isabelino Bernachea, a los pastores ahí de Barrio San Vicente.
0: Bernachea. Muy bien.
1: Gracias
0: hermano.
1: Escucharnos. Gracias, y mucha fuerza. Jesús, hey, pastor, vamos por más. En el nombre de Jesús.
0: Amén.
1: A compartirse la palabra de Dios, pastora. Yo topaba San Mateo 8:23. Ajá. Uh-huh. Tengo la título, a ver, lleva Jesús, calma la tempestad. Uh-huh. Y entrando en la barca, sus discípulos le siguieron, y he aquí que se levantó en el mar una tempestad tan grande que las olas cubrían la barca, pero él dormía. Y vinieron sus discípulos y le despertaron, diciendo, Señor, sálvanos, que perecemos. Él le dijo, ¿por qué teméis, hombre de poca fe? Entonces, levantándose, reprendió a los vientos y al mar, y se hizo grande bonanza. Y los hombres se maravillaron, diciendo, ¿qué hombre es este que aún los vientos y el mar le obedecen?
0: Luego, tú llevo obedecer su veje.
1: Amén. Sí, hija.
0: No hay cuál este es el poder o recuerdo.
1: No hay cuál es el pastor.
0: No conocí.
1: 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Mete y tempestad. 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
1: 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Ya lleva a. Y supe a llevar al Señor. Y la Señor. Ya lleva. Señor, sálvanos, Jesús, que parecemos. Y él le dijo, ¿por qué teméis, hombre de poca fe?
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0: 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Pero sin embargo, he dicho al Señor, la incredulidad bo, a los discípulos y que, temían hundirse juntamente con el barco. Porque una vez que la embarcación, entonces la pasajero ahí, ojo, tanto más veían, de la anda y yutaron allá. Alguno que yutaron y escaparon, sí. Pero sin embargo, con la gente, desespera. Con tiempo, pues, esta persona ya se esperaba. 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
0: 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Pero, ¿cómo podré ver que tú orecó la oportunidad? ¿No?
1: Aleluya.
0: Y orecó la oportunidad, de llave, Señor, en esta noche yo te recibo como Amén. Mi Señor y Salvador para que me quite este temor. A lo mejor es asada y no la tormenta de... A lo mejor no es de tormenta de barco, pero tormenta de la vida. Voy tormenta de Yahasá. 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
0: 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Recuerda, no conocéis la grandeza de Dios, no conocéis el poder de Dios. La uerecoa es. Y que tomé chacurí, como calma, pe, tormenta. 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Y ahora no conocéis, bueno, ni físicamente ni espiritualmente no conocéis. Porque en Guayu ve. Una gran admiración. ¿Y quién es este? Y más copia. Porque Dios puede llevar la milagro ayer o reprender el viento. Ja, oña calma. Así es que esta persona imagina en la tormenta o luchaba o ya sacrificaba. Ja, muchas veces ya sacrificaba en vano.
1: No sé yo,
0: corazón. No sé, imbaebe. No sé, imbaebe. De esforzaba en la propia fuerza. Y con la fuerza del Señor, sino de propia fuerza. Añandeco, o sea, y ya por ahí por nada. O sea, y ya por ahí por nada, porque añandeco, ya no hay manera de hacer las cosas. Pero la Dios no puede hacer, y pecha. 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Así es que es importante tereíla, ya recibir a Jesús, ya recoñane con asome. Y que todos ella ayer, ja, ñande. Mantener, ñandere, como su hijo, ¿cómo defender? ¿Cómo defender? ¿Cómo reprender? ¿Cómo defender? ¿Cómo calma?
1: Amén.
0: ¿Cómo reprender la viento?
1: Sí, usted se dice ahí, pastora, eres ahí, ñandere, ñandere, ¿dónde llegó ahí? ¿Voy persona para topar con situación de tempestad?
0: Sí, con tiempo ya vivía.
1: Con tiempo ya vivía.
0: Sí.
1: Se ayudó a animar con persona en el nombre de Jesús, que ñandere en duda. Ajá. A mí jamás de caerte.
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0: Sí.
1: Porque para Dios no hay cosas imposibles.
0: Amén. Sí.
1: En medio de la tormenta o problema de la vida, no estás solo. El mismo Jesús calma el mar de Galilea. Tiene el poder y autoridad para traer paz a las situaciones que nos abruman. Si es que mis hermanos que nos están escuchando, yo no sé en qué situación tú te estás encontrando, hermano querido. Ella ferramina la ñan de Yara. Jeingo a él hay palabra. Yo soy el camino, la verdad y la vida. Si es que mi hermano, te aliento, te animo en esta noche para que tú confíes en Dios. Dios hará aquello que tú no sabes, o sea, está usando tu fuerza. Pero confía en el Señor, confía en el Señor que Él te sacará de donde tú estás. Yo no sé, mujer, tal vez varón, que está descayendo, que está saliendo de ese lugar, o tal vez está desviado del Señor. Yo te aliento, hermano, hermana, joven que me está escuchando, varón, levántate, que Jehová te resplandecerá en esta noche. Amén.
0: Amén. Y sí, hijo, pues mismo Jesús, oña, cuepe, bárcape, oña, y naco, anga, peña, en día.
1: Amén.
0: Así es que ofrecerle y brazos ahí peyuna pepene carne oje peyuna pepene peimea cargado afligido peimea triste peimea enfermo peyuche bombo pututa de ir y la pastor nembo pututa de ir y la iglesia 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o cambiar de casa o cambiar de todo con anga escuela ojo adorar la ña de ya la a pecha este día a lo mejor dendas y pecha y te beben y me en esta situación pero Dios te llama con palabras lazo cari- con lazos de amor a indebe es yo sieron bopututa se metan de descanso y el Dios en que nosotros estamos hablando hermano es un Dios bueno. Amén. Es un Dios amoroso, es un Dios que nos mima, es un Dios que nos abraza cuando estamos enfermos, cuando estamos tristes y cuando estamos gozosos también. Así es que vale la pena confiar en este Dios poderoso porque no hay otro como él, no hay otro como él. Amén. Y aquí vemos que estos discípulos, estas personas que estaban ahí, y la o reprendeñan de yara bueno, o reprender el aviento, enseguida, oye, calma, a lo mejor enmienda de cohete y tormenta, a lo mejor la irbutú, pero de cohete y tormenta, pete y desesperación, pete y quebranto, pete y aflicción, pete y carga. 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Jaupe señande ñañemombo en los brazos de Jesús. Porque Él es nuestro Dios, Él es bueno y para siempre es su misericordia. Y su fidelidad y fiel. Si que todos fallan en día, hermano y que todos fallan en día, otras personas que todos fallan. Pero la Dios no falla más. Rey me ha confiado al 100% de que Dios es un Dios fiel. Un Dios que nos ama. Ay, vengo ahí, yo te amé. Y andé ya por ahí un tiempo. Japeas y con amor eterno. Amén. Te amé. Y te prolongué mi misericordia. Así es que andé por el año de Dios y agua otro. Amoroso, cariñoso, entero en baja hueco. Así es que, copo y jare, pero bendecido, palabra con ape. Y que nos vamos a echar al Señor. O ya por las obras de pupe. O y mira, mone, y narereco. La coseguridad de tener al Señor en tu corazón. Ahora es tu oportunidad. Ahora es tu tiempo. Antes que se, te,

Por muy grande que sea el proceso que estás pasando, sé valiente y no renuncies al ministerio santo que Dios te ha dado. Recuerda que ya viene el día que Dios te dirá: oh buen siervo, en lo poco me fuiste fiel, sobre mucho te pondré.

0: Seguimos. Ya recibí mensajes, hermano.
1: Amén.
0: Paz del Señor, mi amada pastora. Estamos escuchando en familia la programación con mi esposo, mi suegra y mi mamá. Así es que mucha fuerza para ustedes. No están solos. El Señor está con ustedes. Un abrazo. Así es que, ñape, añan de oyentes fieles, ¿no? A San Juan Misiones, y Urucajina, Orecopeti, profesor Pepe Amelio, a Teleco, Jereña, hermano, los dos profesores. A Urucajina, a audio, a ellos en duda, a la mensaje, ¿no? Por a ver, y para allá ahora se ponen gripada, a ver, y a Pella, otro. Hola, hermana Asunción. Pido oración por mi hija Rocío Soledad Riveros, que está con gripe. Soy Laura Benítez desde Estero Cambá. Así es que Estero Cambá presente ahí. Amén. Así es que ella ya se ya le cola mensaje. ¿De dónde recibí?
1: Amén. A veces vamos a hacer ti mensaje ahí.
0: ¿Qué?
1: Buenas noches. Bendición, hermano. Estoy escuchando la programación desde mi lugar de trabajo. Fuerza y adelante con el Señor. Oh. Hermano Emilio.
0: ¡Wow! ¡Qué
1: mucha
0: bendición!
1: Fuerza, hermano.
0: Fuerza para
1: mucha
0: vos también.
1: Bendición, hermano, y a todos los que nos escuchan allá por el río.
0: Sí.
1: A todos mis compañeros.

0: río de la pesca.
1: Amén.
0: Mucha fuerza.
1: Y que saque mucho pescado.
0: Amén.
1: En el nombre de Jesús.
0: Javi, se copiaré para saludar, señal de pastor. Mucho saludo al pastor, mucha fuerza. Y que Dios les pueda sanar, Javi.
1: Sí.
0: En el nombre de Jesús.
1: Amén. Ya recuperamos, ojalá, rezalo. Así es que ya otra música pues ya.
0: Amén. ¿De iglesia tengo?
1: Ya.
0: Sábado, escuela culto, pastora.
1: Ah, de joven. Ah, ya enderezar.
0: A las 7 de la tarde y sí. Culto en familia tu.
1: Domingo, pues, Jarev.
0: Domingo.
1: A las 8:30. Sí. Todos están invitados. Sí, los vecinos de ese lugar. Está allí la joven. Ya es la música de Don Gómez, uno más. Para poder llegar como echan allá jamás la palabra.
2: Hermanos, este es un mensaje. Un mensaje de Dios cuando dice: porque el Señor mismo, con voz de arcángel y en son de trompetas, vendrá a buscar a su iglesia. Examinémonos. Y si tú tienes amigos o familiares que no conocen al Señor, dobla tu rodilla y clama a Dios, para que podamos estar juntos en el día del Señor, que será en breve.

0: Seguimos con nuestro programa. Y ahora vamos a leer la otra, ya escuchamos la pildorita y ahora vamos a escuchar otra palabra de Dios. Así es que vamos a leer hoy en Segunda de Reyes, capítulo 4, versículo 8 al 8 al 10. Así es que me va a ayudar mi hermano aquí.
1: Amén.
0: Amén.
1: Aleluya, en el nombre del Padre, el Hijo y el Espíritu Santo. Aconteció también que un día pasaba Eliseo por Sunem, y había allí una mujer importante que le invitaba insistentemente a que comiese, y cuando él pasaba por allí, venía a la casa de ella a comer. Y ella dijo a su marido: he aquí ahora, y entiendo que este que siempre pasa por nuestra casa es varón santo de Dios. Yo te ruego que hagamos un pequeño aposento de paredes y pongamos allí cama, mesa, silla y candelero, para que cuando él viniere a nosotros se quede en él. Amén.
0: Amén. Y que tú ya seguí, hermano.
1: Y aconteció que un día vino por allí y se quedó en aquel aposento y allí durmió. Entonces dijo a Giesi, su criado: llama a esta sunamita. Y cuando la llamó, vino ella delante de él. Dijo él entonces a Giesi: dile, he aquí, tú has estado solita por nosotros con todo este esmero. ¿Qué quiere que haga por ti? ¿Necesita que hable por ti al rey o al general del ejército? Y que ella respondió: yo habito en medio de mi pueblo. Y él dijo: ¿qué pues haremos por ella? Y Giesi respondió: he aquí que ella no tiene hijo y su marido es viejo. Dijo entonces: llámala. Y él la llamó, y ella se paró a la puerta. Y él le dijo: el año que viene por este tiempo abrazará a un hijo. Y ella dijo: no, señor mío, varón de Dios, no haga burla de tu sierva. Mas la mujer concibió y dio a luz un hijo el año siguiente, en el tiempo que Eliseo le había dicho. Y el niño creció, pero aconteció un día que vino a su padre, que estaba con los segadores, y dijo a su padre: ay, mi cabeza, mi cabeza. Y el padre dijo a un criado: llévalo a su madre. Y habiéndole él tomando y traído a su madre, estuvo sentado en sus rodillas hasta el mediodía y murió. Ella entonces subió y lo puso sobre la cama del varón de Dios, y cerrando la puerta se salió. Llamando luego a su marido, le dijo: te ruego que envíes conmigo a alguno de los criados y una de las Ana, para que yo vaya corriendo al varón de Dios y regrese. Él dijo: ¿para qué vas a verla hoy? ¿No es nueva luna ni día de reposo? Y ella respondió: paz.
0: Amén.
1: Amén.
0: Amén. Así es, Abella, ya pedí historia muy importante. Peajina la mujer sunamita. 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
0: 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Lucas, sí, Lucas 10:39.
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1: 10:39. Y esta tenía una hermana que se llamaba María, la cual sentándose a los pies de Jesús oía su palabra. Pero Marta se preocupaba con muchos quehaceres. Y acercándose dijo: Señor, ¿no te da cuidado que mi hermana me deje servir sola? Dile pues que me ayude. Respondió Jesús, le dijo: Marta, Marta, afanada y turbada, está con muchas cosas, pero solo una cosa es necesaria. Y María ha escogido la buena parte, la cual no le será quitada.
0: Amén.
1: Amén.
0: 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Amén. Porque María, por ejemplo, Marta, María, Jesús, Juan, Guarío, visita, yo recuerdo a la juega, vengo, o guapú ahí, María. 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Peango elegí la mejor parte porque guapo o hindú. 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
0: 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Porque ya topa la paz a la descanso. Otro lado donde topa, ¿ve? Solamente en el Señor. 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Aconteció que un día vino por allí y se quedó en el aposento y allí durmió. Jesús y no vea. 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Entonces, ja, es una jera peti mujer tsunamita. Ja, peango, he que has estado solícita por nosotros, con tanto esmero. ¿Y qué quieres que haga por ti? ¿Necesita que hable por ti el rey? Y ella respondió, yo habito en medio de mi pueblo. Así es que Jesi, he y supe, lo que ella no tiene es que no tiene hijo. Y su marido ya es viejo, eso. Y tú llama, pe, allá en Instagram, a Beima. 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
0: 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Entonces, y supe en el tiempo de Eliseo, le había dicho, justo profetizar, supe Eliseo. 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Ahora te añade, pues, poner porque 5 minutos antes ya terminara. Padre, en el nombre de Jesús, en esta noche te damos gracias. Señor, hemos predicado tu palabra. Queremos que caigan buenos corazones, Señor, para que ellos puedan atesorar en sus corazones y ponerla por práctica, Señor. Que pueda tener esa fe que tuvo esa mujer tsunamita. En el nombre de Jesús, en esta noche, Señor, queremos bendecir a la hermana Ramona, a la hermana Blandina, su bendición especial sobre sus vidas, Señor. Oramos por Amelio y Teleco también, por Rocío, Soledad, que está enferma de su gripe. Oramos, Señor, por don Salina, don Alonso, por Mari de Alberdi, nuestra hermana, por Adelia de Guazucuá, por el hermano Bernabé Rojas, Señor, oramos en esta noche. Oramos también por Shirley Vera de Rojas, que también está enferma, Señor, tu mano poderosa sea sobre su vida. Y por cada oyente, Señor, del programa en esta noche. Yo sé que hay muchas personas que están escuchando el programa y tu bendición especial sobre sus vidas. Que tú, si están enfermos, tu mano poderosa, esa mano que al tocar cura, Dios mío, sea sobre su vida. Oramos por Teodosia también, Señor, nuestra amiga, que tú lo bendiga, Señor, y le guarde, ella es una viuda, tu amparo, tu abrazo, tu protección para ella. Y por cada uno, Señor, aquello que ha mandado sus mensajes también, en el nombre poderoso de Jesús, amén y amén. Así es que llegamos al final del programa y que Dios siga bendiciendo sus vidas a cada uno de nosotros y tengamos un buen descanso, un buen amanecer. Amén.

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Y el saludo también para los paraguayos. Vamos a pedir, te imaginas la mundial, se nos la cuerda. 21 minutos la temperatura, Jico a mí, ya le copio, a página 16 grados la temperatura en este momento. La sensación también 16. Luna llena, iluminación 99%, para mañana 2. Este día con primero de junio, vaya va. Éramos 2 de junio. Allá de Cota y en Leco, está 12 grados, según la cuera. Y la máxima 23 grados. Datos del tiempo, o sea que la temperatura ya está con los apellidos. Ya Cota, miércoles, jueves, viernes, apellidos, sábado. Ambos es domingo, con domingo voy a marcar la mami. 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Al comenzar del programa de la fecha, quiero saludarle a una señora, una integrante de la Asociación de Adultos Mayores. A doña Simeona, Simeona Casal. ¿Cómo está, señora? Muchas felicidades. Este cómico, pama, amigo, la asunto escuela. Y felicidades, señora, que la pase bien. Les asaponando en compañía de tu querida familia. Y el saludo cordial a nombre de los que integran el grupo Asociación de Músicos, de Adultos Mayores. Maite Hijo Ribe, Bande Guaraña Simeón. Si es que Mocoy Purajina y Anducán de Venderera y Tepe, a nombres de los integrantes de Baisico Jayandela, la Asociación de Adultos Mayores. Felicidades, doña Simeona Casal.